0: el alma encuentra su lugar. Todo pasa en un instante. Un encuentro fugaz que cuando queremos darnos cuenta, ya no está. Melodías que son el eco de un tiempo pasado que viaja hasta nosotros acariciando nuestra memoria. Esta noche les propongo un salto, pero no un salto al vacío, un salto a la vida, al infinito. Porque el arte no existiría sin la vida. Pero ¿qué es la vida sin el arte? ¿Sin un instante compartido, intenso e irrepetible? Olviden todo porque lo que están a punto de vivir tiene un nombre. Sarao.
1: Señoras y señores, con todos ustedes, Chico Pérez.

Buenas noches. Para nosotros es un inmenso placer y un honor estar aquí esta noche. Esperemos que disfruten y sobre todo que se emocionen. Siempre digo lo mismo, si nosotros en el escenario lo disfrutamos y lo pasamos bien, estoy seguro que vosotros ahí en el público también lo vais a hacer. Así que vamos a poner todo el alma y todo nuestro corazón en este concierto. El siguiente tema se titula Recuerdos de una noche de verano y espero que esta noche de verano quede en vuestro recuerdo. Muchas gracias.

Bueno, aparte de ser una persona y un artista maravilloso, Manuel y yo compartimos amistades desde hace mucho tiempo y no dudamos, ¿no?, en hacer esta colaboración hoy aquí para todos vosotros. Hay un espectáculo que desde hace un tiempo también hacemos juntos. Son unas melodías, un pequeño homenaje a un gran compositor como Manuel Alejandro. Prácticamente casi no necesita presentación ninguna de esas melodías. Así que si nos permiten, vamos a hacer algún detalle y espero que lo disfruten muchísimo. Gracias, Manuel.

Perdón por la intrusión musical con algo más melódico, pero es un, para mí es un motivo de alegría el estar aquí, el volver además a este festival, en este caso con mi querido amigo Chico, y que tengan ustedes pues este paréntesis musical con un estilo más melódico. Muchas gracias por su atención y por su aplauso.

0: ellos hasta siempre. Gracias, chicos. Manuel Longo.
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1: Claro.
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0: Agua.
1: Dale, chiquillo.
2: Qué maravilla. Parece que estamos escuchándote en lo alto del escenario. Qué buen sonido qué tenéis, ¿eh? Sí. Directo.
3: Bonito.
2: Qué maravilla.
4: Oh, gracias.
2: Qué bonito.
4: Bueno, pues muchas gracias a los amigos de Carril Bici, Sergio, Javier y Juan Jesús, que nos han acompañado esta tarde. Gracias por las dos canciones y por la sorpresa que me habéis preparado, y que os vaya todo de lujo.
0: Muchas gracias.
1: Muchas gracias.
0: Ah, por otros 20 más. Venga.
4: Un abrazo para todos.
1: Venga, un abrazo.
4: Muchas gracias.
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0: estás del directo, que estamos aquí.
1: Es que ya te has duchado menos, ¿eh?
0: Estamos aquí. ¿A dónde íbamos? Porque teníamos una cosa preparada, pero no hemos podido.
1: Claro.
0: No hemos podido decir esto. ¿A dónde vamos? Nos vamos a quedar aquí hasta las 5 de la tarde. Pero tenemos preparado este Yuyu Zapping, donde David Hidalgo ha preparado lo mejor de la semana en el programa de Yuyu, que ha sido mucho y diverso.
2: Tú no te preocupes, Yuyu, que aquí tenemos siempre material de sobra para reírnos, para pasarlo bien. Y aquí en este Yuyu Zapping de los viernes lo que hacemos es divertirnos recordando pequeñas píldoras, pequeños momentos, pequeños fragmentos de lo que ha sido la semana en el programa del Yuyu. ¿Qué os parece si traemos esta pildurita? A mí me encantan los speech con los que el Yuyu abre todos los días a las 3 de la tarde. Y hoy he querido traer un pequeño discursito del Yuyu sobre la moda de no ducharse. No os lo perdáis.
0: En internet basta con que un chaval con abdominales y una luz violeta detrás diga: esto cambia tu vida, para que al día siguiente haya 3 millones de carajotes oliendo como el cuarto de los contenedores de una comunidad de vecinos. Yo me imagino las primeras citas. ¿Qué perfume lleva, Juan? Pues mira, llevo miércoles de la semana pasada, Mari Carmen. Porque ya no va a haber que preguntar qué colonia usa una persona, sino desde qué día no se baña. Se acabó el chalet número 5 y el agua de Dior. Ahora Dior sacará un perfume llamado Dior Mío. Huele a mezcla de entrepierna de albañil en agosto y aliento de mofeta. Y Paco Rabanne lanzará al mercado Eau de Sauvage. Y podemos ver también otras colonias como Agua Brava, pero brava de verdad. Y Vittorio y Luchino sacarán una marca para los más guarros llamado Vittorio y Cochino, con su agua de frente de tendido de sol de la Maestranza, envejecida 3 semanas debajo de una sudadera. Eso sí, el invento puede ser buenísimo para detectar parejas compatibles, porque si dos personas llevan 5 días sin ducharse y aún así consiguen estar juntas en un ascensor, eso es amor verdadero. Eso no lo rompe ni una separación con hipoteca a media. Y en las discotecas se acabará aquello de ¿vienes mucho por aquí? La frase será: perdona, ¿eso es feromona o hay un gato muerto detrás del bafle? Yo propongo que si esta moda sigue creciendo, se creen categorías oficiales, como por ejemplo feromón máximo principiante, que es un día sin echarse agüita, nivel intermedio, que es 3 días sin ducha y camiseta reutilizada, o nivel experto, ya una semana sin haberse duchado, calcetines de pastor gallego y jersey de cuello vuelto. Y ya el nivel leyenda sería verano en Sevilla, autobús lleno, 40 grados y sin haber visto una esponja desde el Corpus. A ese no le hace falta ligar, porque la gente se va a acercar directamente para preguntar si necesita asistencia sanitaria o alguien de la Cruz Roja.
2: Maravilloso, aquí tenemos a Carmen y a César, que se han quedado con nosotros todavía riéndose, aunque lo habría escuchado esta semana, ¿no?
1: Sí, sí.
2: Bueno, pues voy a traer otra pildurita de esta semana. Ya sabéis que los martes viene por aquí Luis Lara y que se ponen a charlar con Yuyu, con nosotros, pues de lo divino y lo humano. El otro día, no sé por qué, Yuyu, salió el tema del fin del mundo, ¿no? Sobre la inteligencia artificial.
0: Sí, porque ya ha habido una experta en inteligencia artificial que nos ha puesto un poco apocalíptico y ha dicho que la inteligencia artificial se podría desmandar en pocos años y que prácticamente conducirnos a la extinción.
2: Pues estos pequeños minutos, vamos, no llega ni un minuto, es parte de la conversación de Luis Lara y el Chano, uy, el Chano iba a decir, y Yuyu, sobre el fin del mundo.
1: Estamos ya fatal.
2: Estoy de viernes.
0: Bueno, ¿y a ti te gustaría saber día exacto del fin del mundo o qué coja? Porque yo digo yo que si se sabe exactamente, no podemos planificar, ¿no? Y no dejar para mañana. Todavía hay Rodine en noviembre, a lo mejor no te da tiempo de ir a noviembre, para si cae el meteorito en octubre, ¿no? Entonces, pues, sería mejor saberlo o no saberlo.
3: Estaría bien que nos dieran una pista, por lo menos, que si va a ser. Claro, que la edad que tenga uno, porque calcula y dice, mira, va a ser dentro de 40 años el fin del mundo. Pues dice tú, pues mira, pues yo tranquilamente puedo ir.
0: También sería una ventaja.
3: Puedo ir tachando con una X cosa que quiero hacer.
0: También sería una ventaja también tener algún primo en la NASA que te lo dijera a ti nada más.
3: Pero tú imagínate,
0: que te dice a ti uno, escúchame, primo, que va a caer un meteorito en agosto del año que viene. Y ahora tú pides una hipoteca a 40 años. Te compra un chalet.
4: Totalmente.
0: Te compra un chalet y dice, que va a pagar,
3: Claro, claro. El mes a tu tipo. Gracias a información importante que te llega de la NASA.
4: A ti nada más.
3: Claro.
2: Escuchamos ahí de fondo, riéndose también, a Kang Wang, que es el gitano de Pekín, que viene los martes y nos toca unas bulerías.
1: ¿Qué
2: muchacho
1: arte tiene ese hombre,
2: que,
1: de
2: por
1: verdad,
2: cierto, sabes que Kang Wang estudió ecología, ¿no? Y que un día, escuchando a Paco de Lucía, dice, yo me quiero dedicar al flamenco, y se vino para España, y aquí lleva, creo que 17 años.
0: Sí.
1: Y con nosotros desde el verano, y no veas, no se pierde ni una.
2: Es súper simpático, Kang Wang, y justamente Kang Wang nos trajo el otro día un invitado, Alberto Pantoja Luthier, que es fabricante de guitarras, y solo a Luis Lara se le podía ocurrir hacerle esta pregunta a Luthier, una pregunta muy flamenca.
3: Y Alberto, ¿hay maderas que suenan más flamencas?
5: Sí. Para mí lo más flamenco es el ciprés.
3: El ciprés real. Y el abeto, a mí me han hablado del abeto.
5: Y la tapa de abeto.
3: Eso
5: siempre.
3: Es.
5: La tapa, Yo soy un enamorado de la tapa de Pinovetu. La hacen de cedro, pero el cedro, cuando llevas con el cedro una guitarra 3 meses, estás aburrido de ella. La gente que compra una guitarra con tapa de cedro, después se compra una guitarra de Pinovetu, porque es más divertido. Eso es como conducir un coche automático en en el Jarama, o conducirlo con marcha.
0: Claro. No, el feeling no es el mismo.
3: Claro, la de cedro es para tocarle a cedro el granaí, no a cedro el granaí.
0: Pero me llama la atención. Me llama la atención como la madera puede influir en el sonido de una guitarra, ¿no? Porque yo, por ejemplo, en la flamenca no las controlo mucho, pero las eléctricas sí que las miro de vez en cuando, y a lo mejor te pone la misma guitarra. Pues esta lleva el diapasón de arce y es mejor para blues. La otra es la misma guitarra, pero con el diapasón en caoba, dice, es más recomendable el sonido para el rock.
5: Para chimenea, ¿no? Para chimenea. Sí.
0: Pa chimenea.
5: Hombre, te comento un poco. La guitarra eléctrica, si era la de la antigua que llevaba una caja de resonancia, vale. Pero
0: las que son de madera maciza,
5: la
0: ya
5: que son
0: menos,
5: de
0: ¿no?
5: madera maciza, al final yo creo que acá un ladrillo le pone las pastillas y suena.
0: Y suena, claro.
1: Oye, qué interesante, yo porque estaba fuera, pero que yo no sabía que el abeto ha dicho que era menos divertido.
0: El abeto.
1: Pero qué pasa, porque es menos divertido a la hora de tocar, ¿no? Ahí se ríe el abeto, no es una cosa ahí, nada.
0: El ciprés sí es más triste.
1: El ciprés es más triste, pero el abeto, ¿verdad? El abeto Navidad, ¿no? Una cosa más bonita, ¿no?
2: Yo entiendo que para los santos es más bueno porque para esos santos, pero lo de la
0: bueno, habrá que verlo.
2: Pero para que veáis, como bien has dicho, no todo el día estamos aquí de cachondeo. Aprendemos muchas cosas, por ejemplo, aprendimos el otro día de guitarra, siempre con buena vibra, siempre con buen humor, como hacemos los miércoles con el chanálisis del Chano. Que, como sabéis...
1: ¿Ya no está usted aquí?
0: Estoy aquí.
1: Es que está usted muy callado siempre.
0: Y escuchando, porque nadie me dice que hablo, yo no hablo.
1: A usted no le han traído ni unos gargajillos ni picos yeye. Usted
0: no le han traído un gargajillo, mira.
1: ¿También usted? ¿A Chano? Ay, perdón, usted, que no sabía yo. Perdone, venga, sigue David.
0: Me han traído armónica.
2: Se va a ir vacío, Chano.
1: Es verdad, Yuyu, que tú te vas hoy con un repletito. Con la cena. Pero que se viene en moto, yo no sé dónde se lo va a llevar todo.
2: A ver, la moto se te cabe la albóndiga.
0: No
2: voy a
0: ser el baúl de atrás lleno de salsa.
1: La albóndiga y pollo con almendra, ¿no? Que huele el tato, qué bien, hijo, no reparte, ¿no?
2: Chano, ahora que vamos a escuchar Chanálisis, ¿cómo definirías tú en 15 segundos, Chano, qué es el Chanálisis? Lo digo para oyentes que
0: el Chanálisis es simplemente que yo cojo películas de mi videoclub, de mi cuñado Alfonso, las veo y las cuento. Hago un pequeño resumen de lo que es la película, siempre dando mi punto de vista, como hacía Carlos Pumares.
1: Usted se compara con Carlos Pumares, que no más descanse. Usted es mejor que Pumares.
0: Hombre, Bollero, ¿no se llama otro Bollero?
2: Carlos Bollero,
1: claro. Yo hago también
0: crítica de cine, menos despiadada, porque yo lo que hago, yo no digo si la película es, bueno, a lo mejor hago una pequeña visión, pero yo no digo la película es una porquería, no vayan ustedes a verla. Guión muy mal, yo lo que hablo la cuento, yo la veo y la cuento.
2: Bueno, pues el otro día entró usted en el videoclub de Alfonso y se encontró la película
0: Viernes 13.
2: Vamos a recordar un poquito de lo que el Chano hizo el miércoles en el Chanálisis con cómo le dio la vuelta a la película Viernes 13.
0: Y sacan un juego de test de mesa que ponía Tetos Game.
2: Tetos.
0: Se le ve la pantalla.
1: Tetos me suena,
0: Game, el juego del teto.
1: Ya ese ya lo conozco, antes no lo conocía.
0: Y mientras que Jack y Marcy están teteando en una litera, ellos están teteando en una litera sin saber que en la cama de arriba está el cadáver del que había muerto antes.
1: ¿Y la sangre se
0: muere? Espérate.
1: Ay, perdón.
0: Claro, ellos acaban ya de tetear. La chavala se levanta para ir al cuarto de baño y se queda Jack tumbado en la cama. Y entonces sale una mano desde debajo del colchón. Una mano de debajo del colchón saca que Jack lo primero que piensa es se nos ve a los ácaros que hay en el camping este. Son gordos, ¿eh?
4: Está bien criado.
0: Pero la mano le agarra la cabeza y le clava una flecha por la garganta.
1: Por favor.
0: Una monería.
1: De verdad, ¿eh?
0: El asesino sigue a la chavala hasta los baños y ella escucha ruido, mira las duchas, mira los lavabos y aquí tiene que haber algo. Ay, y hace lo que todo el mundo una película, que es
4: ¿el qué?
0: De terror, que la gente en vez de esconderse y de quedarse quieta, sigue investigando.
1: La madre.
4: Y pregunta,
0: que
4: verdad,
0: es que la gente es carajota, demasiado poca gente muere en las películas de miedo. Y claro, pasa lo que pasa, que cuando ella abre la puerta de un bate, pues se encuentra con el asesino que le da en la cabeza con un hacha.
4: Como ya.
1: Ay, por
0: alfabeto. Hacha intercalada. Porque ella se la dejó en mitad del cráneo. Usted es ortográfico. No, sí, el asesino. Esto es con la hacha, es como es muda. Y dice, no, muda, te va a quedar tú. Hacha intercalada.
1: Claro, mire, usted tiene el poder, y se lo decimos también aquí a César y a Carmen. Tiene el poder de que lo acabamos de escuchar hace dos días. Sí. Oye, pues nos volvemos a reír, sí, tú. Sí, sí, que el Chano, sí, parece, sí, que no tiene esta gracia.
2: Hombre, lo de la, sí, H intercalada, tengo... tiene usted.
0: Hombre, es que gracias. Se la dejo aquí en mirar.
1: Bueno, David, no seas
2: pelotichi,
1: ¿eh?
2: La H como va, muy intercalada. Yo he apuntado aquí una frase que ha dicho, dice, demasiado poca gente muere en las películas de miedo.
1: En las películas de miedo.
0: Claro, para las cosas que hace la gente.
2: Y a ver que ese carajote irse a los sitios donde está el malo.
0: Para bajar sota.
2: Bajar sota, no se dice.
1: Ay, Chano.
0: Para en un cuarto y no salir corriendo. Tú estás en un campamento de eso, con un gancho, te la pones a buscar por un cuarto.
1: Chano, David ha dicho, David ha dicho carajote, es una cosita muy de Cádiz, mira, David ya ha dicho carajote.
2: Hombre,
1: carajote,
2: ay, que 25 años en la vuestra. Ver,
1: ay, David.
2: Te digo una cosa, dos hermanas te has pegado a Cádiz también, y yo soy medio caditano,
1: bueno,
2: también.
1: Venga,
0: carajote,
1: vale,
0: una palabra maravillosa.
2: Oye, vamos con...
0: Una rotundidad, carajote.
2: Más secciones del Yuyu Zapping, por ejemplo, los martes nos viene a visitar Antonia Ferrán.
1: Ay, hombre, maravillosa
2: con
1: sección.
2: Con su sección, ¿eh? Letra Pequeña, nos cuenta secretos de las canciones, improvisa canciones, y el otro día cogió e improvisó, cogió el horóscopo de Virgo, que como Yuyu cumple hoy 59 años, pues tú eres Virgo, Yuyu, y cogió...
1: ¿Eres Virgo, Yuyu?
0: Sí.
2: Pero no Virgen, sí, no Virgen, es Virgo. Virgo Morten.
1: Bueno, pues, mira, de verdad, en serio. Vamos a terminar ya, que también que lo tira. Vamos,
2: escuchamos a Antonia Ferrán cantando el horóscopo Virgo improvisadamente.
4: Estarás hoy también dispuesto a que el trabajo te absorba por completo, Virgo, como sucede a diario, ¿verdad? Intenta organizarte cuanto antes y buscar algo más de tiempo para estar con tu pareja. Puede que tu amor le esté pasando lo mismo y que además no coincidáis en vuestros ratos libres. Hay que tener en cuenta esto. Vale. Vale, tenéis que buscar la fórmula para veros salir y estar juntos con la mayor frecuencia posible, o lo vuestro dejará de tener futuro.
1: Oh, ¡qué melodía para esa actriz!
4: Es probable que le hayas reprochado más de una vez, esto va mucho de amor, ¿eh?, que no se ha montado para poder quedar contigo, pero ¿no te has dado cuenta de que estás haciendo lo mismo a diario, Virgo?
1: Mirando a Virgo de esa manera.
4: Estáis a tiempo de resolverlo y buscar espacios para compartir. Esto es lo que dicen al amor, ¿vale? Vamos ahí. En el ámbito profesional,
0: ahí vamos,
4: hoy podrían convocarte en una reunión.
1: Tú no has ido.
4: Nosotros
1: sí, tú no.
4: Y dice, no te pongas nervioso, relájate, confía en tu don de relaciones públicas.
0: Sí, eso sí, eso sí. Eso sí.
4: Y en tu capacidad. Porque será algo muy positivo.
0: Bueno, qué maravilla.
1: Qué bueno.
0: El horóscopo cantado.
6: Que salió ardiendo en agosto en la autovía de Jerez, se ha pegado un mes y pico.
2: La cancioticia del niño de ukelele. 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
6: Dos meses ya estará el pulpo blandito.
2: La canción del pulpo.
6: Los 100 euros ya puedes solicitar en ayuda para gafas y lentillas en España. Aunque en una óptica con 100 euros nada más, como mucho te dan jabón para que te quite las lagañas. Doña Herminia se ha quejado de su carrera. Consagrarse como abuela no le hizo mucha gracia. Ella se hizo actriz a los 65, que quería salir ya farmeando aura en una plaza. Dio positivo en un control de alcoholemia y dijo, es que el vinagre del gazpacho me ha hecho daño.

vídeo por aquí de la muchacha. Y tras ver vos fotos, por favor, que alguien le diga que el eclipse fue en agosto, que se quite ya las gafas. Un americano detenido en el aeropuerto porque iba cargado de embutido sin permiso. Como metáfora se podría decir que las autoridades han detenido al chorizo. Truco de limpieza con pelotas de tenis. Dicen que limpian bien por si por los muebles tú las frotas. O mi cuñado tiene la casa asquerosa y él se pega todo el día frotándose las pelotas. Aquella vela con olor a su vagina ya no vende más. Winnie Paltrow la cancela. Por lo visto, tras varias citas de Tinder, los muchachos le decían: esto no huele como las velas, ¿eh?

0: por nada.
1: Magnífico,
0: no por
1: el
0: nada.
1: Niño del ukelele. Yo quería recordar que cancioticia, como bien dices, tu palabra compuesta está formada por canción y noticia.
0: Se te ocurrió
1: y,
0: a ti, por cierto, ¿no?
1: Se me ocurrió a mí un montón de años y esto no lo hace nadie, sí, ¿eh? Sí, o sea, no, contar las noticias de la semana con una parodia y una canción, sí. Solo lo hace el niño del ukelele aquí en el programa del Yuyu. Y antes de irnos, vamos a quedarnos con un momento muy bonito y musical que tuvimos en la sección de los lunes de Desafiando Ando con Alberto Mira, sí. Que traía como invitado a un chico llamado Ernesto Naranjo, que toca muy bien el saxo, y a un guitarrista llamado Aileen Steinberg, aunque ese era un nombre raro porque se llama Pepe algo y se puso ese nombre para fardar más.
2: Hombre, un nombre artístico. No para fardar
1: más artístico,
2: sino
1: un guitarrista que se llama Aileen Steinberg, que se llama Pepe López. Bueno, pues ellos dos nos sacaron el Moon River al saxo.
3: Yo siempre traigo algo de cine, siempre.
2: Moon River, yo me encanta esa canción. Vamos a escuchar ese Moon River.
3: Vamos.

0: que va a ser ahora. ¿Te van a soplar la vela? ¿Soplas vela? ¿Tienes costumbre? Ya, no, sí, sí, no, sí, soplar la tartita, la vela.
1: Ya ha soplado una vela ahora en el sí. la comida, ¿eh?
0: Ah, vale. Sí, yo pero, no... Ah, sí, es verdad.
2: Ahora
0: verdad,
2: tenemos
0: verdad,
2: tarta, ahora tenemos una tarta.
0: Ahora una tartita, bueno, sí. pues que lo disfrutéis mucho. Oye, mira, Manolo Fernández quiere regalarte esta canción, Yuyu. All Over the World es un clásico que sonó ya en la película, la banda sonora de Xanadu, interpretada por Olivia Newton, John y Gene Kelly. Gene Kelly, me encantaba. Bueno, pues la Elo le ponía banda sonora. Y su cantante, Jeff Lynne, en el 2014 en Hyde Park, la cantó de nuevo. Y bueno, pues aquí está para regalártela a ti. Qué felicidades, maravilla. Yuyu.
3: Muchas gracias. Qué maravilla. Qué buena banda sonora de esa película, Xanadu.
0: Y mira que la película no era.
3: Si el Xanadu la hace algún día.
0: Ay, por favor,
3: ¿he
0: sí.
3: alguna de ese tipo, ¿eh? De
0: me ha encantado Gene Kelly, me encanta. ¿Cantando bajo la lluvia la ha hecho usted?
3: Cantando bajo la lluvia no la ha hecho.
1: ¿Cuántas películas hay que son malísimas pero que se han quedado en nuestra memoria por la banda sonora?
3: Claro, yo llevo ya casi 140 películas vistas.
0: Sí, hombre, usted ya es un personaje, usted ya sí que es famoso.
3: Bueno, pues hemos llegado al final del programa.
0: ¿Qué os
3: ha parecido, César y Carmen?
4: A mí me ha encantado, yo de verdad te lo digo, hace tiempo que no pasaba 2 horas tan agradable.
0: Recordemos las camisetas que tienen puestas por culpa del Yuyu, no tengo perdón de Dios.
1: Qué bonito. Oye, Carmen, César, ¿qué tiene la radio desde dentro que no se ve desde fuera? Vosotros que os acostáis con el programa del Yuyu, que estáis escuchando podcast continuamente, hoy nos habéis visitado, nos habéis visto las caras, cómo hemos actuado.
0: Al Chano, lo habéis conocido también.
1: Habéis conocido al Chano. ¿Qué es lo que se lleva uno de la radio cuando viene aquí al estudio?
5: Sobre todo que sois maravillosas personas.
0: Ay, bueno, no. Sí.
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0: siempre me gustó el orden. Yo no tengo fuerzas para vivir la aventura. Solo, con malhumores digestivos, débil, fue mi refugio aquella mesa con el papel, los sellos, la balanza temblorosa y la ley. Yo no sacaba más de lo acostumbrado. No me importa ya que todo pasó, pero conservo mi hábito antiguo de equidad exacta. El Imperio Romano, los poderes de reyezuelos, todo se apoyó en mis columnas de sobadas monedas. Desde el fondo de la tierra, desde el olivo anciano, desde el flaco cabrito y la tinaja en paz, venía rodando el disco tibio con un rostro laureado. Pero una tarde vino el que decía, el que hablaba a las gentes. Yo sabía, pero eso no era para mí. Era cosa del mundo de allá afuera, de las grandes verdades y mentiras, de las muertes y los amores, de las intemperies. Ni lo pensé. Un revuelo por la plaza, varios camellos más, una inquietud de vendedores de agua. El hombre célebre, con su cara de bueno enflaquecido, apareció y cruzaba con su tropa de pobretes. Y yo ya le olvidaba y seguía mi suma. Pero no, llegó a mí y dijo, sígueme. Pasando sin mirar hacia atrás. ¿Yo qué iba a hacer? Yo siempre he obedecido. Yo no supe. Me levanté, queriendo preguntarle. Y él no volvió la cara, ¿qué más da? Ya llevo varios meses. Todavía no le he podido hablar a solas. Pero se me olvida qué le iba a preguntar. Él ya cuenta conmigo. ¿Qué más da? Si yo estaba sentado es porque nadie pensó en mi nombre. Nadie me quería. Siento el desorden, pero ¿qué más da? Ahí quedan las palabras del poema del poeta español José María Valverde, titulado La vocación de San Mateo, un texto inspirado en la vocación del evangelista que aparece en el evangelio del mismo nombre. Y aparece de esta manera. Jesús vio a un hombre que se llamaba Mateo sentado en la oficina de impuestos y le dijo, sígueme. Él se levantó y lo siguió. Después, mientras Jesús estaba sentado en casa de Mateo, los fariseos preguntaron a los discípulos, ¿por qué come vuestro maestro con los publicanos y pecadores? Jesús lo oyó y le dijo, no necesitan médico los sanos, sino los enfermos. ¿Entendéis lo que significa? Misericordia quiero y no sacrificios. Yo no he venido a llamar a los justos, sino a los pecadores. En fin, más claro, el agua. Disfruta del día que se te regala.
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0: queridas familia del Club de los Primeros, ¿qué tal? ¿Cómo estáis? Buenos días, es el lunes 21 de septiembre, el mes se está acabando poco a poco, con temperaturas, bueno, suaves, tiempo seco soleado, suave para lo que hemos pasado, claro, y máximas que van subiendo poco a poco. Vamos a ir entre los 35 grados de Sevilla y Córdoba y los 29 de Málaga. Agencia Estatal de Meteorología, Javier Andrés, muy buenos días.
1: Buenos días, hoy en Andalucía tendremos cielo poco nuboso soleado, aunque en esta mañana en la vertiente mediterránea tenemos intervalos de nubes bajas, sin descartar que dejen precipitaciones débiles ocasionales. En cuanto a las temperaturas, en el interior oriental suben, en el litoral mediterráneo oriental bajan y en el resto de la comunidad se mantienen. Hoy con máximas de 35 grados en Córdoba y Sevilla, 34 en Huelva, 33 en Jaén, 32 en Granada, 30 en Almería y Cádiz, 29 en Málaga. El viento hoy será flojo de componente este, soplando moderado en el litoral mediterráneo oriental y la provincia de Cádiz, aunque perdiendo intensidad en esta mañana. Atención en esta mañana al viento costero de fuerza 7 en el estrecho al oeste de Tarifa y mar adentro al sur de Trafalgar. Es una información de AEMET.
0: Sabéis que nos encantaría que nos ayudarais a conformar la ronda de temperatura, así que es fácil, 616 161 161, primerizos y primerizas, animales.

Claro, yo sé que los lunes es terrible, los lunes. Y si te cuento lo que me ha pasado a mí este lunes, esta mañana, luego se lo voy a contar, porque yo os cuento todas las cosas o casi todo. Pero hoy un poquito más me choco con la pared de la desesperación. 616, 161, 161. Pero el ánimo no ha bajado. Y lo importante cuando uno tropieza es la actitud, ¿eh? La actitud positiva. Y esa es la que tenemos todos del Club de los Primeros. Y tú tienes que demostrarlo. ¿Cómo? Mandando tu primer WhatsApp al 616 161 161. He grabado un vídeo, sí, que hacía exactamente 2 semanas, mucho tiempo que yo no mandaba ese vídeo característico, saliendo de la curva, que desde entonces me llaman la niña de la curva, y es necesario. Bueno, estoy escribiendo ahora mismo, por eso estoy escribiendo en el WhatsApp, en Facebook, poniendo que cómo estáis y que si me podéis saludar, nos saludáis, estoy escribiendo, y bueno, que me gustaría que, bueno, veros por la página de Facebook, ¿no? Que la tenemos un poquito olvidada, que siempre nos olvidamos de ella. El sol saldrá a las 8:08 de la mañana, se pondrá a las 8:21 de la tarde. El día tendrá 12 horas, 12 minutos y 47 segundos de horas de sol. Echamos la vista atrás, tal día como hoy, 21 de septiembre del año 1949, se proclama la República Popular Comunista de China bajo el mando de Mao Zedong. En 1981, el Senado estadounidense confirmó a Sandra Day O'Connor, primera mujer en ocupar el cargo de juez del Tribunal Supremo en Estados Unidos. En 1998, un día como hoy, 21 de septiembre, Bill Clinton testifica ante el gran jurado estadounidense sobre sus relaciones con Mónica Lewinsky. Anda, que eso fue duro, ¿eh? 2009, tal día como hoy, arqueólogos alemanes descubren en Siria una cámara mortuoria llena de restos humanos y ofrendas con una antigüedad de más de 3.500 años, nada más y nada menos. Vamos con las efemérides musicales. La banda estadounidense Nirvana publica su cuarto álbum, que suena así.

Unidos llega a número uno en las listas musicales con este tema. Este día como hoy, hace ya algunos años, 1974, Barry White. Porque me gusta esta canción. Anímate a marcar el 616-161-169, mandar tu primer WhatsApp, ¿eh? Estamos iniciando la temporada, bueno, la iniciamos ya primero de septiembre, pero estamos, de septiembre no, empezamos, sí, a final de agosto, la última semana de agosto, pero estamos esperando que tú formes parte de este programa, porque sin ti este programa tendría poco sentido, no poco, no ninguno. Ah, por cierto, ¿estás enterado, Hernández, que han quitado también el camión? No solo el pulpo, sino que también el camión. Se esperan las lluvias para que se lleve el olor, porque el olor se ha quedado ahí. Pero hemos conseguido, habéis conseguido, vosotros, la audiencia, con vuestra presión, con vuestra insistencia, que se quite el pulpo y el camión. Oh, esto es lo más grande. Barry, canta para celebrarlo.

cual colilla tirada en el suelo, ¿no? Estarás diciendo, voy a mandar el primer WhatsApp con la temperatura. Si hay algún incidente en la carretera, también voy a colaborar. 616. 161. 161. Leonardo.

0: celebramos este 21 de septiembre la canción que convirtió a Gloria Trevi, no solamente una de las más conocidas, sino su canción, esta canción, una de las 50 mejores canciones latinas de la historia. ¿Cuál es esta?
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0: para que te lleven arriba, porque traes bella el volante ahí, medio tristón, medio tristona, porque estamos a lunes y ¿qué? Estamos aquí, estamos vivito y coleando, escuchas la radio, te vienes arriba y tú dices, le voy a

Hace ya 15 semanas que no grababan, porque no volví a grabar yo con la cara desfigurada, como tú comprenderás, hasta ahí hemos llegado, hasta muerta que sencilla. He grabado ya mi vídeo, que vengo yo muy mona, no es por nada, para que tú llegues, le des a me gusta y sobre todo sigas la página, que es lo más importante. Curiosidad, Hernández, ¿cuántos llevamos ya? 20.907. ¿No sería lindo que esta semana, no, que hoy mismo llegáramos a los 21.000? Para eso hace falta que alguien de los miles y miles de oyentes que tenemos ahora mismo escuchando la radio, que sí que lo sé, se acerque a la página de Facebook, busque La Mañana de Andalucía, el Club de los Primeros, ahí estoy yo, soy absolutamente reconocible, y siga la página y vayamos sumando, y sumando, y sumando. Y

0: hay que felicitar a Mateo, Alejandro, Caxtor, Cuadrado, Gerulfo o Ifigenia, que también el nombre es el Día Mundial de la Enfermedad de Alzheimer y el Día Internacional de la Paz. Frase motivadora: donde quiera que vayas, sin importar el clima, siempre lleva tu propio sol. La actitud lo es todo.
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0: Noticias: se han producido altercados en el puerto de Ceuta esta pasada tarde ante la llegada de integrantes del grupo navarro Negu Goriak, derecho a techo, en favor de los inmigrantes. La policía ha hecho disparos al aire y varios manifestantes han lanzado huevos y piedras contra el coche de la diputada de Ceuta, Julia Ferreras, que no tenía ninguna relación con los activistas. El vehículo ha tenido que abandonar el recinto escoltado por la policía.
2: Me están reventando.
3: ¡Joder! ¡Joder! ¡Joder!
4: Soy diputada de la Asamblea, no somos nosotros. ¡Que no somos nosotros, que os habéis confundido! ¡Que no somos nosotros, que os habéis confundido! ¡Coño, por favor, que somos de Ceuta!
0: El ministro de Interior, Fernando Grande Marlaska, viaja precisamente este lunes a Ceuta para visitar el Centro de Atención Temporal de Extranjeros, donde se realiza la selección de migrantes para derivarlos a procesos de asilo o de expulsión. También se trasladará a Ceuta el presidente del Partido Popular, Núñez Feijóo, acompañado del presidente del PP Europeo, Manfred Weber, y el presidente de Ceuta, Juan Jesús Viva. Más cosas: la Federación Española de Fútbol ha suspendido el partido España-México sub-20 que se iba a celebrar precisamente en Ceuta por la situación excepcional que se vive en la ciudad autónoma. Lo ha lamentado el presidente de la Federación, Rafael Louzán.
5: Lo hemos intentado, la policía nos desaconseja que lo pongamos en marcha en este momento, y bueno, en este momento no vamos a poder celebrarlo, pero vamos a seguir. Queremos estar al lado de Ceuta, el foco va a estar siempre encendido al lado de Ceuta y sus familias.
0: La Consejería de Educación y la Asociación de Transportistas de Jaén han llegado a un acuerdo y esta semana se recuperarán las rutas escolares que habían quedado desiertas. Unos 2.000 alumnos de primaria y secundaria se habían visto afectados. Tony Álvarez, portavoz de la plataforma creada en la Sierra de Segura, subraya que estarán vigilantes en las marquesinas de estos autobuses.
6: En las líneas en donde esté establecido, ya los críos se tienen que montar, porque si estamos manifestándonos para que se monten, lo que no podemos hacer es que el lunes, donde pase el autobús por las marquesinas, en donde sea que no se monte, y donde no pase el autobús, pues todavía como medidas de presión, que evidentemente vamos a estar muy vigilantes, porque los críos se siguen sin montar.
0: Este lunes se inaugura el curso académico de la Universidad de Granada en el campus de Ceuta. Las clases comenzarán mañana y no serán presenciales esta semana. La vuelta ha sido anunciada en este vídeo.
7: Ceuta tiene una luz que no se olvida. Una luz que llega desde el estrecho, que se cuela entre el foso de San Felipe y el paseo de Rebellín, y que desde
0: hace más de 80 años... la vuelta de los universitarios. El Seprona y la unidad de policía judicial investigan si los incendios del sábado en Ayamonte y el rompido en Huelva están relacionados con el narcotráfico como maniobra de distracción. El mismo día se detuvo en Isla Cristina a dos hombres que navegaban en narcolancha y hoy pasarán a disposición judicial. Los tres detenidos por el tiroteo mortal producido este viernes junto a un supermercado en Málaga y en el que falleció un joven de 20 años pasarán a disposición judicial este lunes. Y comienza el juicio a un yihadista que conspiró para atentar contra la familia real saudí en Marbella. Está acusado de colaborar con la organización terrorista Daesh y de proporcionar datos sensibles de las vacaciones de los miembros de la realeza saudita. La Guardia Civil ha detenido al presunto autor de una estafa de más de 1,5 millones de euros a más de 250 productores y agricultores de aceituna en las provincias de Sevilla y Huelva. Y los agricultores y pescadores preparan movilizaciones por la subida del gasóleo, que se paga casi un 50% más caro que hace un año. Denuncian que así no pueden mantener su rentabilidad.
8: No más tiempo, no se sale, poca venta, el gasoil por las nubes, ¿qué hacemos?
9: Tienes que trabajar todo el mes ya con una presión de vender muchísimo dinero para poder hacerlo rentable.
0: Y terminamos con un homenaje a la poeta y rapera cordobesa Gata Katana. Abre este lunes el Festival Internacional de Arte, Literatura y Humanidades de la Universidad de Granada.
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0: Son las 5:17 de la mañana. Vamos con la ronda de la temporada.

0: Morón de la Frontera, 22 grados y despejado. Sigue la calor.
1: De Alhama de Granada, 15 grados y cielo despejado.
2: Alanís, 14 grados.
3: Desde Marzo, 19 grados, cielo despejado.
4: Desde Montellano, 20 grados, cielo despejado.
5: El Rocío, 21 grados.
6: En Huelva capital, 21 grados y totalmente despejado.
7: Puerta de la Torre, Málaga, 23 grados y nublado.
8: Desde Granja Los Perlitos, 19 grados, despejado.
9: Jerez de la Frontera, 24 grados y cielo despejado.
10: Córdoba Aeropuerto, 19 grados, despejado.
11: Aquí, por la A32, a su paso por Linares, 20 grados y despejado.
12: Voy para Granada, aquí a la altura de Arroyo La Miel, en Benalmádena, cielo nublado, perdón. Y 23 grados de temperatura.
13: En las lagunas de Mija, 22 grados.
14: A92, Huerto Ortájar, 18 grados y por la ventana se ven estrellas.
15: Yo voy conduciendo por la carretera, por la AP7, dirección Estepona. Desde la línea voy hasta Córdoba. Por aquí todo despejado, 22 grados.
16: El Viso del Arco, 23 grados.
17: Hola, buenos días de Chiclana de la Frontera. Temperatura 25 grados. Y el Levante va a salir a la calle y hay que echarse piedras en los bolsillos.
18: Ay, pues tened mucho cuidadito. Vamos a cantar, ¿eh? Por ser lunes, vamos.

0: Son las 5 y 20 minutos de la mañana. Pregunta del día. No era esta. Situaciones que has dicho, tierra, trágame. Porque yo esta mañana he llegado a las 3:30, como siempre, he abierto mi ordenador. Ahí están todas las escaletas de esta semana, de la semana anterior, de la semana que viene, de la otra y de la otra, porque tenemos que ir avanzando, ¿eh? El sistema de trabajo es ir avanzando, ir contactando con la gente, de darle una fecha para una entrevista. Y siempre cuando llego los lunes borro las escaletas de la semana anterior. Ay, ¿qué escaletas he borrado? Las escaletas de toda esta semana. Que cuando lleguen los muchachos de informática, yo les voy a decir, mete los dedos en los cables del ordenador y recupérame toda esa escaleta. Porque yo tengo la escaleta de esta semana completita, toda con las entrevistas cerradas. Y de repente desaparece toda la escaleta de la semana, incluida la de hoy, y no sé a quién tengo que entrevistar. ¿Tú te lo estás imaginando? ¿Te lo imaginas? La tensión no es que me ha subido, es que palpitación en el corazón. Pero he dicho, Charo, actitud. Todo lo más que te ponga a hablar y le diga a la gente, llámame, que vamos a charlar un ratito. Pero como yo siempre, todas las semanas, el jueves o el viernes, os recuerdo, el lunes te llamo, en esa conversación, lunes te llamo, he sacado que tengo que llamar a Cristóbal, a Rafa, a Eva y a Alejandro. Si alguien me dejó fuera, por favor que me lo diga. Y rehacer una escaleta de la nada. ¿Tú sabes lo que es eso? Eso es tierra, trágame. Eso es tierra, trágame. ¿Tú has tenido alguna situación parecida? ¿No se has confundido a una persona por otra? ¿Has dicho tierra, trágame? ¿Le has preguntado por un familiar? Resulta que el familiar falleció hace ya un año. Hombre, porque si ha fallecido hace 2 o 3 semanas, vale. Pero un año y tú le preguntas. ¿Le has confundido con su novia o su novio y no? Resulta que no es otra. ¿Le has felicitado porque estás embarazada y no es que estuviera embarazada, sino que la muchacha estaba un poco... ¿Qué situaciones has tenido como yo hoy de decir, tierra, trágame? 616-161-161. Yo espero que, por empatía, mandéis muchos WhatsApp, ¿eh? Y me contéis situaciones de tierra, trágame, en el 616-161-161. Cristóbal, cógeme el teléfono, que ya lo que me faltaba es que no me cogiera el teléfono, ¿eh, Cristóbal? Con todo lo que he hablado contigo y con la ilusión tan grande que te hacía. Espérate que voy a llamar a Cristóbal, no, si hoy yo te digo yo a ti. Yo te digo a ti, que cuando las cosas se tuercen las cosas, vamos a ver. Cristóbal, venga. Cristóbal, te estamos llamando, corazón. Cristóbal, le estoy pintando. Cristóbal, te estamos llamando. Te lo está escribiendo, ¿eh? Y se habrá quedado dormido Cristóbal, porque usted no le lleva ni la señal. A Cristóbal no le llega ni la señal. ¿Qué te parece? ¿Qué te parece? Llámala por WhatsApp, a ver si es que está la línea de aquella manera. Bueno, pues nada, esto es lo que hay. Encima que desaparece la escaleta, Cristóbal que estaba tan entusiasmado. Mira, está aquí diciéndolo.
1: Vale. Deseando, Charo, mira.
0: Estoy deseando. Estoy deseando, Charo, Y mira Cristóbal dónde está. ¿Dónde está? ¿Está dormido con las gallinas? ¿O con el campo? Vete tú a saber. Bueno, vamos a ver qué dicen los oyentes. Si no podemos localizar a Cristóbal, pues vamos a ver qué dicen los oyentes. ¿Que me dé a piropo? Ay, mira, los necesito, de verdad.
2: Charo, viene guapísima esta mañana. Qué color marrón más bonito trae, qué combinación más. Es que eres guapa, la simpatía te rebosa. Me da una alegría de verte, hija. Rebosa salud, mi arma. Qué guapa está.
0: Ya con esto me estoy conformando, porque estoy a punto de meter la mano y sacar a Cristóbal por los pies. En fin, ¿qué iba a decir yo que mentira no era? Espérate, que estoy aquí. Raúl, el transportista, llámame. Pues llama a Raúl. Al menos charlamos con Raúl hasta que sea y media. Pobrecito, Raúl. Tiramos de... Hombre, no, si hay alguien que quiere que le llame, yo le llamo. Pero vamos, el día está haciendo para cerrar las persianas y echarse a acostar. Echarse a acostar. No sé si tú tienes algún día de eso de tierra trágame. O sea, más cosas no pueden pasar. Más cosas no pueden pasar. No sé, tierra trágame. Y tú, pues mira, me pasó esto, me pasó lo otro, me pasó lo de más allá. A ver, Raúl. Cristóbal, que estaba ya a Cristóbal. Nada, aquí está Cristóbal. Ahí está Cristóbal. Que no da señales de vida. Y el viernes hablando con él. Cristóbal, sí, el viernes hablamos, luna. En fin, 616-161-161. Recibimos el WhatsApp. Tu WhatsApp. Vamos a hablar con Raúl, venga. Raúl, buenos días.
3: ¿Qué pasa, Charo? Buenos días.
0: ¿Qué ha dicho? Voy a salir al rescate de esta muchacha, que ya más cosas no le puede pasar. ¿Tú te crees que yo ya llegue esta mañana y venga, lunes, pum, pum, y empiezo a borrar escaleta como si lo hubiera mañana y estoy borrando la escaleta de esta semana?
3: Y empiezan los problemas, ¿no?
0: ¿Tú cómo crees que yo me puedo sentir borrando todo lo que yo tengo que contar hoy? Todo.
3: Aquí estoy yo para hablar contigo, sí, claro, no pasa nada.
0: Sin saber con quién tengo que hablar. Si yo luego averigüé, entre otros Cristóbal, que Cristóbal estaba encantado de la vida con que le llamemos. Yo creo que Cristóbal estará por una zona donde no se le localiza, o vete tú a saber. Claro. Se habrá quedado dormido, en fin, bueno. Pero vamos, más cosas no pueden pasar, ¿no? Más
3: ¿te acuerdas de mí, Charo?
0: A ver, no, hazme memoria.
3: Yo soy Raúl Piña, de Leña y Carbón Sevilla. Estuvimos hablando no hace mucho.
0: Ah, ¿y tú transportas leña?
3: Sí, yo estoy con el tema de la leña. Vale.
0: Pero tú eres jovencito, ¿qué edad tienes?
3: No, y gracias, hija. 47 años.
0: Bueno, sos joven.
3: No soy tan joven ya,
0: Bueno. Bueno, ahora es la época en la que empiezas a cargar leña, me imagino, ¿no? Todavía no llegan los fríos, pero...
3: Estamos empezando ya, sí.
0: ¿Y dónde estás tú? ¿Dónde estás? ¿En qué localidad?
3: Nosotros estamos en Dos Hermanas, en la carretera de la Isla Menor, kilómetro 4.
0: Criatera de la Isla Menor, eso es tirando por Bellavista para adelante, ¿no?
3: Tirando por Bellavista, te metes como dirección Dos Hermanas, del Amazon grande, donde está la logística de Amazon, vale. Y hay una carretera que va del Amazon a Dos Hermanas.
0: Vale, ¿y allí que tenéis? ¿Un almacén o cómo es aquello?
3: Yo tengo un almacén de venta de leña al público, leña y carbón.
0: Pero el almacén tiene que ser un poquito grande, ¿no? Por no decirte mucho, bueno, ¿no?
3: Es grandecito, es donde estaba antiguamente la venta a los caballos en Dos Hermanas.
0: Vale.
3: Era de mis padres y tenemos allí terreno y hicimos aquello.
0: O sea, que lo llevas tú.
3: Bueno, es familia.
0: Vale, familia. ¿Y la leña cómo llega allí? ¿De dónde llega allí? ¿De dónde procede?
3: Eso viene, transporta en camiones, en trailers grandes. Nosotros compramos mucha cantidad y viene transportada en camiones y nosotros lo que distribuimos al cliente.
0: Sí, bueno, imagino que llegan camiones. ¿Pero de qué localidad? ¿De dónde? ¿Es leña de dónde? ¿Madera de dónde?
3: Pues eso es, mira, por ejemplo, la leña de olivo viene de la zona de Arao, Trelar, Coroní, toda la zona esta que hay mucho olivo por aquí, ¿vale? Por aquí cerca.
0: Sí.
3: Y el tema de la encina y el arconó que viene de la parte de Extremadura, tanto la de Cala, de ahí para arriba, ¿sabes?
0: Y la madera es distinta, es la de olivo, de encina, de alcornoque, ¿todo es para leña? ¿O depende de
3: claro,
0: quién
3: son
0: pide?
3: Claro, de finca la mejor que arranca. De finca que arranca, que ponen los súper intensivos estos ya modernos, estos que echan aceite son más rápidos, ¿sabes? Y tienen que arrancar los olivares antiguos.
0: Vale, pero...
3: Y el tema de la encina es pues, con permiso, con la encina esta que se cae, del viento, de la lluvia, son encinas viejas que se secan, ¿sabes?
0: Sí, hombre, igual que el arconó, que serán árboles que están caídos, viejos, muertos, lo que sea, y son los que
3: sí,
0: se recuperan.
3: Lo que pasa es que el arconó, que la peculiaridad del arconó, que es que el arconó que le quita el corcho y ahí hacen la leña, ¿sabes? Primero aprovechan el corcho del arconó y después pues... la pican para hacer leña.
0: Pero todos los alcornoques no se lo cargan, ¿no? Me imagino que el alcornoque se queda allí hasta para producir más corcho, ¿no?
3: Claro, bueno, pero si está seco lo que sea, vale, o lo tienen que quitar, o tienen que...
0: Vale.
3: Está más protegida la encina que el olivo, ¿sabes?
0: Vale, vale. Sí, pero vamos, que no es que tú vayas a arrancar los olivos, sino que son olivos que ya no sirven. Pero lo que te quiero decir es, depende de si es olivo, encina o alcornoque, es para un tipo de fuego...
3: Bueno, el final es todo, ¿no? Es quemarlo en chimenea o en hoguera o en, ¿sabes? El final hace fuego, claro.
0: Ya, ya, pero me imagino, pero espera un momento, me imagino que no será lo mismo la leña de olivo, que la niña de encina, que la leña de Alcorcón, de Alcorcón.
3: No,
0: de Alcorcón, de Alcornoque, quiero pensar, vamos.
3: Sí, no, cada una tiene una durabilidad.
0: Ya, pues cuéntame la característica de cada una de ellas.
3: Te lo voy a explicar yo ahora mismo. La leña de olivo, tú le metes fuego a la leña de olivo, da más fuego, pero se consume antes, ¿vale? Te da más poder calorífico. La leña de encina es una leña que tiene más durabilidad porque es más dura, es una leña más dura. Es verdad que el fuego es menor, pero el olor y la durabilidad es más que el olivo, ¿sabes? Da más agua y al dar más agua, pues dura más.
0: Vale.
3: Y la de alcornoque es prácticamente igual que la de encina. Vale, poquito más flojita, se gasta un poquito antes en la chimenea, pero prácticamente
0: ¿cuál
3: igual.
0: ¿Cuál es más cara?
3: La de encina, siempre.
0: Vale. ¿Cuál piden más?
3: La de olivo. Aquí estamos más cortita la cosa.
0: ¿Cuánto vale el kilo? ¿Cuánto vale el kilo?
3: Depende, Charo, de dónde me llamas. Si me llamas tú para Ara, se vale un precio, y si me llamas uno de Utrera o de Cantillana, vale otro, depende del transporte, donde sea.
0: Ah, vale. ¿Un transporte normal, de 20
3: 100
0: kilómetros?
3: 2.000 kilos, 100 euros.
0: ¿2.000 kilos, 100 euros?
3: Vale. No, 1.000 kilos, ah, no, Charo, hija, kilos. Que me arruino.
0: No sé, hijo, yo no tengo ni idea cuánto va. ¿1.000 kilos?
3: Que es un camioncito lleno hasta arriba, de 900 a 1.000 kilos... salen 120 euros aproximadamente, por aquí, por Sevilla.
0: Vale. Bueno, tenemos que seguir hablando, que ya no puedo seguir, porque está ya aquí Beatriz, porque me interesa saber, para la barbacoa, qué leña es mejor, cómo se enciende, cuál es la manera más útil y mejor de encenderlo.
3: Otro día, ¿no?
0: Otro día, hoy no. Cómo se pone la leña para darle fuego, en fin, que tenéis todo su truco, ¿no?
3: Claro, todo claro. Tiene su
0: por dentro,
3: historia,
0: para
3: claro.
0: Cuando empiece el frío, te llamo y me da esos trucos, ¿vale?
3: ¿Puedo hacer un saludito en un momento rápido?
0: Pero dos segundos, venga, dale.
3: Claro, un saludo para todos mis compañeros, bueno, amigos, conocidos de Cuba Yopi, ¿vale?
0: ¿Cuba Yopi qué es?
3: Da una empresa de transporte, que son compañeros, amigos.
0: Vale, pues ya está, hecho.
3: ¿Vale?
0: ¡Hala!
3: Venga,
0: gracias.
3: Sé que frío está aquí, leña y carbón Sevilla.
0: ¡Ay, ya está ahí el frío!
3: ¡Ay, ¡Hala! La publicidad!
0: ¡Adiós!
3: Amigo, claro, adiós, buen día.
0: Gracias. Venga, que son las 5:30.
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0: va esta semana en Marruecos. Interior ha enviado a 60 agentes de la Guardia Civil a Melilla. Pedro Sánchez viaja a Nueva York para participar mañana en la semana del alto nivel de Naciones Unidas, y Alberto Núñez Feijóo regresa a Ceuta por cuarta vez. Esta vez acompañando al presidente del PP europeo, que visitará la ciudad autónoma. Este lunes se inaugura el curso académico de la Universidad de Granada en el campus de Ceuta, atrasado por la inseguridad que ha conllevado la entrada masiva de migrantes. Las clases serán presenciales a partir de la semana que viene. La juez decreta prisión preventiva por el asesinato confeso de Claudia Tacoronte, el delincuente conocido como el Trompas, acabó con la vida de la estudiante de la Universidad de Granada cuando trataba de robarle el móvil en Morelos, en México. Andalucía comienza este lunes la vacunación de los bebés menores de 6 meses frente a la bronquiolitis. Este año se inmunizará también en los centros de salud sin necesidad de cita previa. Serán los niños que nazcan en centros privados. El Betis pata 1 contra el Depor de La Coruña en Riazor. El gol inicial de Cucho no fue suficiente. El Málaga vuelve a perder, esta vez contra el Getafe por 1-0.
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0: Bueno, le he dicho, he pedido empatía, por favor. A ver, a nadie le ha sucedido situaciones de tierra trágame, situaciones de decir, qué apuro pasé en este momento, qué vergüenza, me metí en misa y no era la misa del difunto mío, me confundí de hora, me confundí de persona. A nadie ha tenido una situación como la mía. Todo el mundo no le ha pasado a nadie nada de tierra trágame. Hombre, sí, no, Beatriz, todo el mundo ha tenido un tierra trágame. Venga, a memoria, vamos a colaborar. 616 161 161. Y ahora sí, Beatriz Almeida, buenos días.
4: Buenos días.
0: ¿Qué dice la prensa?
4: Venga, comenzamos con Jaén Goy. Junta y Unibus alcanzan un acuerdo para recuperar el transporte escolar en Jaén y poner en marcha todas las rutas que no contaban con las correspondientes adjudicaciones, aunque todavía es necesario completar los trámites administrativos, ¿eh? O sea que hoy no va a estar operativa las líneas. En Málaga, hoy tenso ingreso en prisión de serbios vinculados al crimen organizado, investigados en una causa por delitos graves, entre ellos intento de asesinato y detención ilegal. La cárcel ha activado medidas preventivas. León y Ideal de Almería, que atracan un camión con ropa de Zara simulando ser policías. El camionero que hacía la ruta de Almería y Alicante fue asaltado y encañonado con armas. Las matriculaciones en FP aumentan un 45% en la última década en Córdoba, lo leo en el diario Córdoba. Esta línea formativa desborda la oferta educativa por su alto nivel de empleabilidad entre empresas que buscan perfiles especializados. En el Correo de Andalucía nos cuentan que llegan nuevas obras al Estadio de la Cartuja de Sevilla, 2 meses y 575.000 euros para reformar todos los accesos. Los trabajos se centrarán en el asfaltado de la explanada sur, reparación de pavimentos, renovación de arquetas, hormigonado de parterres en desuso, desbroces y retirada de vallado. Me voy al ABC de Cádiz. La industria naval de Cádiz también ficha extranjeros ante la falta de cualificación. Y en Granada hoy detectan en la costa tropical un escarabajo que se come el hueso de los aguacates.
0: ¡Ay!
4: Esto...
0: Vamos, no.
4: No. Y termino con Huelva Información. Mario Silva, el onubense, que puede llevar el nombre de Huelva a la gala de los Oscars. Tiene un papel secundario en la película de La Bola Negra, que ha sido la seleccionada por la Academia de Cine para representar España en los Oscars. Pues a ver si es suerte.
0: Mira, con muchísima suerte. Gracias, Beatriz.
4: Hasta ahora.
0: Son las 5:38. Ay, las dos minutos de la mañana. Hoy estamos preguntando sobre situaciones comprometidas. Esas situaciones en las que tú dices, uff, tierra, trágame. Pues no sé, te has confundido de día y te has presentado a una cita, a una de las distintas, o un día anterior, o el día anterior, o el día después, y tú dices, aquí estoy, ¿no? Yo me acuerdo, otro tierra, trágame, que mi sobrino, no sé quién de ellos, hacía la comunión. Y allí me pongo yo la mar de mona, y voy a casa de mi hermano, y dice mi hermano, ¿dónde va? Digo, la comunión no, dice, no, es mañana. Me da las cabezas. Iba yo bien en perifollá, con mis tacones. Por tal cual iba yo de mona, me volví a mi casa. Hasta el día siguiente. O sea, vosotros no habéis tenido ninguna situación. O sea, que me dice Hernández, dice, no hay nadie. O sea, nadie. O sea, qué maravilla de vida tenéis vosotros, ¿no? O sea, nunca tenéis ninguna situación así que tú digas, tierra, trágame, cómo he podido yo confundir a esta persona, o cómo he podido yo decir, está embarazada y no, que tenía barriguita. ¿Nunca? Yo, vamos, ah, sí, que hay alguien. Bueno, pero vamos, digo yo que habrá más, ¿no? O sea, que alguno de vosotros habrá, hombre, todo el mundo, todo el mundo. Lo siento por el fallecimiento. ¿Cómo está tu madre? ¿No? Mi madre me falleció hace ya un año. Hombre, ¿no te ha pasado tampoco? Pues vosotros sois de luego. A ver, dale.
5: Sí, que tengo un tierra, trágame, Charo.
0: Menos mal.
5: Era eso.
0: Creía que era única yo.
5: Una convención de la empresa donde yo trabajaba en aquel entonces, allí en Barcelona. Estábamos todos unidos, todos allí, todos reunidos en una comida, con los grandes jefes. Todo el mundo allí muy contento, todos muy felices, porque estábamos celebrando que éramos número uno de España en venta. Y no se le ocurre a un compañero mío decirme, Guillo, que tú no tienes lo que hay que tener, y menea la botella esta de cava y empieza aquí. Digo, ¿cómo que no? Ahora mismo. Yo ya iba también con una copita un poquito alegre, ¿sabes? Y empecé allí a darle caña a la botella, saltó el corcho para arriba, Charo, y no vea cómo puse al personal, ¿no? Pero entre ellos al jefe gordo, gordo, gordo.
0: Uy, uy, uy, el máximo.
5: Y no vea cómo le puse la chaqueta. Le puse la chaqueta fina, vamos. Y nos pegamos una panzada a reír, pero claro, yo no sabía que era el jefe ni nada. Y a la hora de allí del baile, para arriba abajo, se me acerca el hombre a mí. Ojo, Charo, se me puso, vamos, se me quitó la borrachera que llevaba de lo harto. Pero vamos, que el hombre no me dijo nada ni nada. Me dijo que sin problema, que no pasaba nada, que estábamos de celebración y que eran cosas normales.
0: Sí, pero te da cosa, claro, hombre. Una cosa es darle tú a los compañeros y otra cosa es otra cosa. Bueno, van llegando más tierra, trágame. Pero ahora llega el momento... serio, porque vamos a tratar un tema serio con Galiani. Nuestra bienestar emocional es importante, muy importante. Es lunes 21 de septiembre, ya se va el mes de septiembre, y como siempre abrimos nuestro gabinete psicológico para cuidar, mimar nuestro bienestar emocional, que importantísimo es para todos nosotros. Con José Antonio Galiani, director del Centro Psicosanitario Galiani en Sevilla. José Antonio, buenos días.
6: Muy buenos días, Charo.
0: A ver, hay temas que cuesta mucho incluso pronunciar en la radio, y uno de ellos es el suicidio. Ya de por sí esa palabra, especialmente cuando hablamos de niños. El pasado 10 de septiembre se celebró el Día Mundial de la Prevención del Suicidio, una jornada que busca precisamente romper silencio, reducir el estigma, que se hable más de este tema, porque hasta hace nada era absolutamente tabú. Hoy queremos, José Antonio, detenernos en una realidad especialmente dolorosa, porque además escuchamos cada vez más asuntos de suicidio que tienen que ver con jóvenes, con niños. El sufrimiento emocional de los niños, la posibilidad de que ciertas circunstancias les aparezcan pensamientos relacionados con la muerte, que a mí me cuesta muchísimo trabajo pensar que un niño tan pequeño puede pensarlo, ¿no? Porque quizás pensamos que un niño pues tiene que estar eso, jugando, riendo, divirtiéndose, y no con problemas emocionales. Vamos a empezar por creo que es lo más complicado. Un niño puede llegar, que eso me lo he preguntado yo cuando han aparecido noticias de suicidio, ¿un niño puede llegar a tener pensamientos suicidas?
6: Pues la respuesta es sí, claro, sí. Y lo primero que tenemos que hacer es decirlo con serenidad. Sí puede ocurrir. Es verdad que es menos frecuente que en adolescente y por supuesto que en adulto, ¿vale? Pero puede ocurrir también en la infancia. Y lo que pasa es que pensamos que un niño es alguien que tiene que estar protegido de los problemas de los adultos. Y es verdad, ¿eh? Los niños pues, necesitan protección, seguridad, etcétera. Pero puede también sentir que no es inmune al sufrimiento. Es decir, puede sentirse solo, experimentar rechazo, acoso, miedo, ansiedad, depresión. O sea, todas estas cuestiones las puede experimentar. Y la cuestión es que no lo expresa como un adulto, porque el adulto dice, estoy desesperado, no encuentro sentido en mi vida, estoy atravesando una depresión. Pero los niños empiezan a decir, no quiero ir al colegio, estoy muy cansado, no quiero estar aquí, ojalá no hubiera nacido. Entonces, eso es importante a la hora de mirar el sufrimiento infantil, Charo.
0: Pero es muy difícil saber que un niño está sufriendo, ¿no? No debe ser fácil, ¿no?
6: Cierto, cierto. Es decir, en los niños el sufrimiento psicológico a veces no aparece con tristeza, como podemos pensar. Aparece pues como irritabilidad, como enfado, como cambios bruscos en su comportamiento, también problemas para dormir, dolores de cabeza, de barriga que se repiten, pérdida de interés. Esto es muy importante por cosas que antes disfrutaba, aislarse, dejar de jugar. Entonces, es importante decir este tipo de cuestiones. Por eso siempre les digo a la familia que no hay que asustarse ante un cambio puntual, sino que hay que prestar atención cuando el cambio se mantiene, se intensifica o, y esto es muy importante, empieza a afectar a la vida cotidiana de ese niño.
0: ¿Esos son señales? ¿Hay frases que deberían hacernos parar y escuchar?
6: Sí, Charo, sí, sí. Un niño, por ejemplo, puede decir, me quiero morir, ¿vale? Porque ha perdido una partida de videojuegos, por ejemplo, ¿no? O porque le ha ocurrido algo, ¿no? Pero eso no significa necesariamente que exista esa conducta suicida. Pero tampoco podemos responder siempre, no digas tonterías, ¿vale? O esto que ha dicho no tiene sentido. Ya. Entonces, hay expresiones que merecen que nos paremos. Ojalá no estuviera aquí, quiero desaparecer, a nadie le importaría si yo no estuviera, soy un problema para todos, todo sería mejor sin mí. Este tipo de frases, ¿vale? Es importante tener en cuenta a la hora de esa detección de esas conductas posiblemente suicidas.
0: ¿Y preguntar directamente eso es bueno o quizás no sea lo mejor?
6: Mira, este es uno, no sabes que me alegro que me hayas preguntado eso, porque es uno de los grandes mitos que tenemos que desmontar entre todos. Preguntar de manera adecuada por pensamientos de muerte o de hacerse daño no provoca que el niño intensifique esa conducta o se suicide. Por favor, una conversación tranquila puede permitir que aparezca algo que estaba oculto. Por lo tanto, sin dramatismo, sin interrogatorio, sin convertirlo en un juicio, preguntarle es para abrir una puerta. Y a veces los niños necesitan que le abramos esa puerta.
0: ¿Y si el niño dice que sí?
6: Bueno, mantener la calma. Lo primero, mantener la calma. Sí, es decir, porque el adulto puede decir, wow, he hecho algo terrible, no puedo, el niño, perdón, puede pensar, he hecho algo terrible, no puedo contar estas cosas, mis padres no pueden soportarlo. Y que necesitamos justamente lo contrario, Charo. Podemos decir, gracias por contármelo, me alegro que me lo hayas dicho, no estás solo, vamos a buscar ayuda. Entonces, esto es súper importante, ¿vale? Súper importante.
0: Imagino que el colegio tiene un papel fundamental, porque el profesor puede ser el primero que se dé cuenta.
6: Claro, claro, tienen un papel enorme porque el profesor, sobre todo, ve al niño en otro contexto. Los padres pueden pensar, en casa está normal, pero en el colegio puede haberse dejado de relacionar, estar solo en el recreo, cambiar su rendimiento, ser objeto de burlas o rechazo por los niños, estar más irritable. Entonces, para eso necesitamos algo que es fundamental. Familia, escuela y profesionales no pueden funcionar como compartimentos estancos.
0: ¿Y qué cosa,
6: es fundamental.
0: ¿Qué cosas nunca deberíamos hacer?
6: Bueno, para empezar, cuando el niño exprese ese tipo de cuestiones, no debemos ridiculizarlo. No debemos decir, eso son tonterías, o con los problemas que hay en el mundo tú estás así, o cómo puedes hacernos esto, o si dices eso vas a destrozar a tu madre. Entonces, esto es importante en ese sentido. Por lo tanto, la prevención consiste en algo mucho más sencillo. Estar disponible, compartir un paseo, preguntar cómo ha ido el día, escuchar, aunque no nos guste la respuesta, saber qué le preocupa. Es decir, que el niño tenga la certeza de que puede acudir a nosotros cuando algo le duela o esté pasando un mal momento, Charo.
0: El por qué. No podemos explicar el suicidio infantil por una única causa, ¿no?
6: No, la unicausalidad raramente existe en salud mental y lo que existe es la multicausalidad, y por supuesto en el suicidio infantil la única causalidad no existe. Las personas, cuando ocurre una tragedia, ¿se ha sido por el colegio, por el acoso, por las redes, por la familia, por tal, por cual? No, la conducta suicida es una realidad compleja y multifactorial y multicausal. Así que es importante que tengamos esto en cuenta a la hora de no especular sobre esas causas.
0: Cuando una cosa absolutamente horrorosa ocurre en una casa, un suicidio infantil o un adolescente, ¿qué se le dice a los niños, al resto de los niños, de los hermanos o de los compañeros del colegio? ¿Cómo le explico yo a mi hijo que su compañero se ha quitado la vida?
6: Para empezar, a ser consciente que el sufrimiento es parte de la vida, y que hay personas que cuando ocurre ese sufrimiento a veces se enquistan y se repliegan sobre sí mismos, y cuando eso ocurre de manera prolongada en el tiempo aparece un factor que es el factor clave del suicidio, que es la desesperanza. Es muy importante, cuando un niño esté pasando por un problema de estas características, es importante decirle al resto de los niños que la esperanza, de una forma u otra, pasa primero por hacer visible eso que está sintiendo, porque nos manifieste cómo se está generando. Lo que ocurre muchas veces, Charo, es que cuando los niños hacen eso, a lo mejor la respuesta del adulto no siempre es la más adecuada, entonces vuelve a replegarse otra vez. De ahí que es importante que esa situación tan devastadora y tan dramática sirva como ejemplo y como aprendizaje para el resto de los niños, haciéndole entender, repito, que la visibilidad de sus sentimientos, que la, diríamos, expresión de cómo se sienten es clave en todo este tipo de cuestiones, y sobre todo que nunca perder la esperanza, porque siempre, siempre, seguro puede haber una salida en esa situación.
0: Y si tuvieras que dejarnos una sola idea, ¿cuál sería?
6: Pues mira, no es fácil una sola idea, pero voy a decir que la prevención empieza antes de que un niño diga que se siente mal, ¿vale? Empieza cuando enseñamos a nuestros hijos que pueden venir a nosotros cuando algo les duela. Empieza cuando entendemos que un cambio de conducta puede ser una forma de pedir ayuda. Empieza cuando un pediatra pregunta por algo más que los síntomas físicos. Y también empieza cuando una familia, y esto es muy importante, deja de pensar que pedir ayuda psicológica significa que algo ha ido mal en nosotros. Entonces, esto es súper importante.
0: José Antonio Galiani, director del Centro Psicosanitario Galiani en Sevilla. Gracias, hasta la semana que viene.
6: Un abrazo enorme para ti y para todas las familias que están pasando mal o están pasando por un momento de estas características.

0: Son las 5:50 de la mañana. Situaciones de tierra, trágame. Ya veo que sí, que ya hay unos cuantos, ya, claro, ya decía yo. Venga, te escuchamos.
1: Las situaciones comprometidas a mi tío Rafa, al que le mando un saludo, es el número uno. El pobrecillo no para de liarla. Una vez en la plaza del pueblo había arroz gratis, paella buena para todo el mundo. Llega allí el tío, se echa dos platos de arroz, no sé qué, va para allá y para acá. Y había jamón con muy buena cara. El personaje se mete en medio de una mesa que había una pechada de gente y un tío tenía un plato de jamón en la mano. Va el tío con su plato vacío, empieza a coger jamón y se lo echa en su plato. Lo mira el tío así en blanco y le dice, ¿yo qué estás haciendo? Coger jamón no es gratis, pero el jamón hay que pagarlo. Vaya, sabía yo a coger jamón del plato de un tío que ya se había pagado su jamón. Flípalo.
0: Vamos a escuchar el siguiente tierra, trágame.
2: Mira, pues sí, a mí me ha pasado cuando trabajaba en el consultorio médico de aquí del pueblo, que un día tenía que localizar a un paciente porque no habían cambiado la cita y era para el hospital y era urgente. Total, que yo me puse a llamarlo por teléfono, no había manera, estaba desconectado, pero me acordé que del teléfono de la mujer con la que vivía, y entonces llamo a la mujer tranquilamente, le explico lo que pasa, digo, mira, ¿qué hace falta? Díselo a tu marido. Y la buena señora dice, Antonia, yo hace ya un año que no vivo con él, así que imaginaros cómo me quedé. Me disculpé 40.000 veces, la mujer dijo que no pasaba nada, que muy bien, que ya se encargaba, y fijaros cómo me quedé yo cuando me dijo eso.
0: De tierra, trágame, completamente. En fin, estamos esperando a ver si Rafa, podemos contactar con él, que ya sí, pues vamos a tener que hablar con él 3 minutos, porque es que no nos da tiempo a nada. Hoy no es el día, ¿eh? Rafa, buenos días.
3: Buenos días, Charo.
0: Hoy no es el día, ¿eh? Hoy no es el día. Hoy me ha mirado alguien, me ha mirado que me lo está cruzando todo. No sé quién. Pero me han echado la aguja, el guija y todo lo todo.
3: Pues tempranito para eso.
0: Pues
3: tempranito.
0: Fíjate, o sea, hemos tenido que retrasar porque
3: a ver cómo vas a terminar.
0: Salía que no estaba operativo, retrasando y
3: sí, porque tengo el sistema este de iPhone para evitar las llamadas no deseadas.
0: Claro.
3: Y es verdad que
0: tú quieres no matarme a mí, ¿no? Tú me quieres a mí matar del disgusto. Bueno, aunque sea, vamos a hablar 2 o 3 minutos porque no tengo tiempo para más y te cito para otro día, pero por lo menos decirte perfecto. Hola. Cuéntale a la gente dónde estás.
3: Bueno, pues yo estoy trabajando en un centro de conservación de carretera. Y lo que hago es un trabajo de vigilancia. Cuando hay alguna avería de algún vehículo, voy a señalizarlo. Cuando hay un atropello de un animal, voy a retirarlo. Labores de señalización y más que nada, vamos.
0: ¿En qué zona estás?
3: Estoy en la zona sureste de Sevilla, comprende la 92 y hacia el sur.
0: Pues tiene mucho trabajo, porque siempre hay cosas en la 92 cuando dicen un accidente. Sí, está en conservación de carretera ya aquí, que son los primeros que llegáis prácticamente.
3: Casi siempre, vamos. Es raro que lleguemos los últimos, pero casi siempre llegamos nosotros, y la verdad que ahora mismo, por ejemplo, vengo de un aviso de un animal atropellado y la verdad de grandes dimensiones. Y bueno, he tenido que evitarlo.
0: Claro. ¿Tú llevas toda la noche o has empezado temprano?
3: Sí, yo empecé a las 11:30, termino a las 7:30.
0: Vale. ¿Y tú estás siempre solo o vas con alguien?
3: No, en turno de vigilancia estamos siempre solos. Tenemos turno de mañana, tarde y noche, y las tardes y las noches estamos siempre solos.
0: ¿Y qué hace? Claro, porque hay noches de a lo mejor varias llamadas y noches de ninguna llamada. ¿Qué hacéis? ¿Tenéis que dar vuelta por todos los kilómetros? ¿Hacéis kilómetros o cómo?
3: Por la noche habitualmente lo que hacemos pues son labores de mantenimiento allí en la base. Limpiamos los coches, barremos un poquito la base, tiramos cosas que haya que tirar de los compañeros que trabajan por la mañana. Un poquito de labor de mantenimiento es lo que es la base. Y si hay algún aviso, pues entonces ya se sale.
0: Bueno, Rafa, ha sido una conversación muy breve, pero luego hablamos y te doy otro día para que estemos más tranquilos.
3: Perfecto.
0: Porque vamos acelerados, porque encima hay una incidencia en la carretera, por cierto. No se tiene que ver con vosotros. Luego hablamos, ¿vale, Rafa?
3: Venga, perfecto.
0: Te mando un abrazo muy fuerte.
3: Y que te mejore el día.
0: Ay, señor. Hoy me voy a acostar a más que yo salga de aquí. Gracias.
4: Dale. Buenos días, soy Primerizo. Había un averiado en la Aro 22 ocupando el carril a la altura de Loja. Dirección Málaga, subiendo la cuesta. Mucho cuidado.
0: Gracias. Son las 5:55. Vamos con las curiosidades de Andalucía y con Juanmi Sola, al que hay que felicitar porque ya es oficialmente doctor en Historia de Arte, después de presentar su tesis y calificarla como un sobresaliente. Muchísimas felicidades, Juanmi. Juanmi Sola, ¿qué nos traes hoy?
5: Amigos y amigas del Club de los Primeros, nos vamos hoy a la provincia de Córdoba y a su capital. Normalmente en Córdoba capital la gente suele visitar que si la mezquita, que si los famosos patios, Medina Zahara, el Alcázar de Reyes Cristianos. Hoy vamos a hablar de un edificio que lo ve todo el mundo a plena vista, pero que pocos se atreven a entrar en él. Hablamos de la Torre de la Calahorra, que está a los pies del Puente Romano de Córdoba. El edificio originalmente era muy austero, se limitaba a ser en la época del Califato Omeya un arco con dos torrecitas y ya está. De hecho, la palabra Calahorra viene del árabe Calatat Hulia, que significa fortaleza aislada o fortaleza libre. Con la reconquista cristiana, Fernando III el Santo invade la ciudad de Córdoba en 1236 y ahí la Torre de la Calahorra pasa a manos de nada más y nada menos que los Caballeros Templarios, esa legendaria orden religiosa que no solo eran guerreros, eran también banqueros. Acumularon tantísima riqueza que en el siglo XIV, en 1312 para ser exactos, el Papa

un colegio femenino. Durante el siglo XX pasó por una gran restauración después de años de abandono y actualmente, desde 1987, es el Museo Vivo de Al-Ándalus. Un museo vivo de Al-Ándalus que permite conocer de la mejor manera posible, a través de dioramas y maquetas, cómo eran las ciudades andalusíes. Puede llegar a recordar incluso como esos portales de Belén que vemos durante la Navidad. Son grandes maquetas en el que podemos ver cómo eran las medinas, una maqueta gigantesca de la mezquita de Córdoba en su apariencia original en la época de Abderramán III y también, de propina, una maqueta de la Alhambra de Granada, que no tiene nada que ver con Córdoba, eso es verdad, pero que viene muy bien para comparar esa arquitectura palaciega de los nazaríes con la arquitectura religiosa de los Omeya. Así que ya sabéis, para visitar Córdoba, no limitarse solo a la mezquita y aprovechad el puente romano para acercarse un momentito a la Torre de la Calahorra.

0: contarnos estas cosas curiosas de nuestra tierra y, como dice él, tener la oportunidad, ya que hemos conocido algo más de la historia, a esos lugares, a esos rincones de nuestra tierra, que nos va a ir descubriendo cada lunes aproximadamente a esta hora. Bueno, nos vamos acercando a las 6 de la mañana, piano piano, con tranquilidad y actitud positiva, a pesar de que el día se puede ir torciendo, no creo que se puede tuerza más, pero aquí estamos, con vuestra colaboración, con vuestros Tierra Trágame. Yo os he contado el mío, contadme el vuestro, que sé que tenéis algunos, y ahí tengo ya unos cuantos WhatsApp que luego vamos a escuchar a partir de las 6 de la mañana. Enseguida tenemos las noticias, luego la ronda de la temperatura, si hay información del tráfico, ya sabéis, siempre el WhatsApp disponible, 616 161 161. Ahora llegan las noticias.
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0: información con Paco Ramón. Paco, muy buenos días.
1: Muy buenos días, Charo. El gobierno va a reforzar la seguridad en las fronteras de Ceuta y Melilla por la amenaza, una más, de una nueva invasión en vísperas de las elecciones legislativas esta semana en Marruecos. Interior ha enviado ya 60 agentes de la Guardia Civil a Melilla. Hay diferentes convocatorias que llaman a un asalto a la frontera a través de canales privados y un grupo de Facebook con más de 90.000 seguidores. La Embajada de España en Rabat ha alertado de esta nueva convocatoria del denominado Movimiento Juvenil Marroquí. Hoy está previsto que el ministro del Interior viaje de nuevo a Ceuta, mientras miles de inmigrantes siguen en la calle y la tensión en la ciudad autónoma continúa en aumento. El último altercado se ha producido este domingo por la tarde. La policía tuvo que disparar al aire durante una protesta de vecinos de Ceuta en el puerto contra la llegada de miembros del colectivo navarro Negu Gorriak, derecho a techo, así se llaman, a quienes los manifestantes acusan de radicales proetarras y de venir a romper la convivencia. Varios manifestantes han lanzado huevos y piedras contra el coche de la diputada de Ceuta ya, Julia Ferreras, donde se había refugiado un activista. Negu Gorriak dijo que viajaría a Ceuta con ayuda humanitaria y con desobediencia y resistencia ante la violencia que, según ellos, la policía y el ejército ejercen contra los refugiados, así lo llaman, y los inmigrantes irregulares. No fue la única protesta de este domingo. Centenares de ceutíes marcharon hasta el paso fronterizo del Tarajal para expresar una vez más su cansancio porque no ven avances en la solución de la crisis que supera ya los 50 días. La portavoz del Foro Ciudadano Ceutí es Noelia Alcázar.
2: No podemos esperar nada. Lo único que podemos confiar es que Europa intervenga, porque la solución que deberíamos tener por parte de nuestro gobierno no la tenemos. Nos sentimos totalmente abandonados. Ceuta no es un CETI. No vamos a permitir que Ceuta sea una Lampedusa.
1: Pues la seguridad ha sido el argumento esgrimido por el gobierno para suspender el partido de fútbol España-México sub-20 que se iba a jugar precisamente en Ceuta. El ejecutivo de Juan Jesús Vivas se carga contra Interior y considera muy grave la decisión de no celebrar ese encuentro. El presidente de la Federación, de la Real Federación Española de Fútbol, Rafael Louzán, lamenta no poder disputar el encuentro, no se pueda disputar el encuentro.

0: en Ceuta, previsiblemente se trasladará a Madrid y asegura que seguirán al lado de Ceuta y de su familia.
1: Lo hemos intentado, bueno, la policía nos desaconseja que lo pongamos en marcha en este momento y bueno, en este momento no vamos a poder celebrarlo, pero vamos a seguir.
0: Aquí cabe recordar que si ha disputado todos sus encuentros en la ciudad autónoma, la agrupación deportiva Ceuta, que ayer, por cierto, consiguió su primer punto de la temporada en segunda división. Así, con la crisis enquistada en Ceuta, Pedro Sánchez viaja hoy a Nueva York para, a partir de mañana, participar en la semana de alto nivel de Naciones Unidas. Alberto Núñez Feijóo regresa a la ciudad autónoma por cuarta vez. Esta vez, el líder de los populares va a acompañar al presidente del PP europeo, Manfred Weber, con el que va a abordar la última hora de la situación en Ceuta y la frontera con Marruecos. El presidente del gobierno y el líder de la oposición han coincidido este domingo en Cataluña, en Gavà, pero Sánchez insistió una vez más en que el gobierno va a poner todos los recursos para devolver la normalidad a la ciudad autónoma.
2: Cada nueva crisis, una nueva deslealtad por parte del Partido Popular y de Vox, pero también un nuevo compromiso del gobierno de España. Yo lo dije esos días, el 30 y el 31 de julio, cuando visité Ceuta. El gobierno de España va a poner todos los recursos necesarios para devolver la normalidad a esa ciudad autónoma.
0: Y en Badalona, el líder del PP defendió una política migratoria ordenada, dijo, y anunció una revisión de cómo se obtiene y también de cómo se pierde la nacionalidad española.
3: Por eso, aquellos que vengan a saltarse la ley, que sepan que España estará cerrada a cal y canto. No se puede venir a un país a infringir la ley. No se puede venir a un país a vivir a costa de los demás. No se puede y no lo vamos a permitir.
0: Hoy la Universidad de Granada inaugura el curso académico en el campus de Ceuta. El Centro Académico Andaluz aplazó el comienzo de las clases por la inseguridad que vive la ciudad. Las clases van a comenzar mañana martes y de momento esta semana no serán presenciales. La comunidad universitaria en Ceuta está formada por más de 1.800 personas entre estudiantes y personal. La justicia mexicana ha enviado a prisión al asesino confeso de la estudiante de la Universidad Granadina, Claudia Tacoronte, asesinada, como saben, en Morelos. El delincuente común, conocido como el Trompa, será procesado por un delito de feminicidio cuando trataba de robarle el móvil. Y Andalucía comienza hoy la vacunación de menores de 6 meses frente a la bronquiolitis. Este año se va a inmunizar también en los centros de salud sin necesidad de cita previa a los niños que hayan nacido en centros privados. El consejero de Sanidad, Antonio Sanz, destaca la alta eficacia de esta inmunización para prevenir la infección por este virus en los meses de otoño e invierno.
4: Estimamos que en las 3 campañas anteriores hemos evitado con la vacunación aproximadamente que 6.000 menores de 6 meses hayan tenido que ingresar en los hospitales andaluces por bronquiolitis.
0: La Junta y la Asociación de Transportistas de la provincia de Jaén han llegado a un acuerdo para recuperar las rutas escolares que habían quedado desiertas. Unos 2.000 alumnos de primaria y enseñanzas secundarias se han visto afectados hasta ahora. El presidente de Unibus, Raúl Gil, asegura que la clave de ese pacto con educación es el compromiso de incrementar los precios en próximas licitaciones.
5: Dentro de esa subida de carburante y dentro de la posible aplicación de tanto por ciento que permite también por especial dificultad, con eso se va a intentar cubrir, aunque no es lo real, pero con el compromiso de que en breve, en 2-3 meses, saldrá la licitación.
0: La Guardia Civil investiga si los últimos incendios en Ayamonte y el Rompido Huelva están relacionados o tienen que ver con el narcotráfico. Sospecha de que pueda tratarse de una maniobra de distracción. El sábado fueron detenidos 2 hombres en Isla Cristina en una narcolancha. Hoy van a pasar a disposición judicial. Y el PSOE andaluz ha pedido el cese del director gerente de la Agencia de Emergencias de Andalucía, Alejandro García, por deficiencias, dice, en la gestión de los incendios forestales durante este verano en nuestra comunidad. Los socialistas apuntan a fallos en la disponibilidad de medios y en la cobertura de la plantilla del Infoca. Miramos al exterior porque el partido que gobierna Alemania, los conservadores de la CDU, han perdido la mayoría en Berlín y se han quedado fuera del Parlamento regional en el estado de Mecklenburg-Pomerania, donde ha ganado la ultraderecha de Alternativa por Alemania su segunda victoria en solo 2 semanas. El líder de la CDU y canciller alemán, Friedrich Merz, ha calificado de desastrosos los resultados.
6: No podemos maquillar el resultado de Mecklenburg-Pomerania. Es un desastre.
0: En Berlín, la extrema izquierda de Die Linke ha ganado las elecciones regionales con el 26% de los votos y Alternativa por Alemania ha pasado del 9 al 16% de los sufragios. En Rusia ha ganado el partido de Putin. De nuevo en Andalucía, José Mercé ha puesto en pie esta noche el Teatro de la Maestranza de Sevilla con un recorrido por los cantes flamencos con el espectáculo Token Arrebato dentro de la Bienal de Flamenco. Mercé canta la Maestranza y como escuchan la ovación, ha sido también muy flamenca. Cerramos con los deportes. El Betis empata 1 contra el Deportivo de la Coruña en Riazor y nueva derrota del Málaga 1-0 con el Getafe. En segunda, derrota también del Granada por 3-2 frente al Leganés, y victoria de la Almería, que suma un triunfo más por 2-0 contra el Celta B. En cuanto al tiempo, la semana comienza como termina, con tiempo seco y soleado y máximas en ascenso entre los 35 grados de Sevilla y Córdoba y los 29 de Málaga. Van a oscilar las máximas hoy, van a soplar también los vientos flojos del este, moderados en el litoral mediterráneo oriental y en la provincia de Cádiz.
7: Gracias, Paco Ramón. ¿Qué dice la prensa? ¿Qué noticias destacan la prensa de Andalucía? Beatriz Almeida, buenos días.
8: Buenos días. El diario de Sevilla destaca este titular. Condenado un profesor de la universidad por abusar de 3 alumnas. Aprovechó la revisión de un examen para acercar su mano al pecho de una joven y tocarles el escote y el pelo a otras. La sentencia impuso al docente el pago de una multa de 10.800 euros y la prohibición de acercarse a menos de 100 metros de las víctimas durante un tiempo de 2 años. Leo en el diario Sur que el 90% de los trabajos entregados por los estudiantes de la Universidad de Málaga están hechos con inteligencia artificial. La universidad crea un nuevo marco de evaluación en el que ganan peso los exámenes orales. El uso generalizado de esta tecnología deja obsoletos los programas antiplagio. En Europa Sur nos cuentan que Andalucía inicia el curso con falta de plantillas en los comedores escolares. La Junta recurre al servicio de catering a la espera de que Función Pública incorpore el personal laboral. Solo 528 centros tienen cocina propia frente a 2.900 con suministros de empresas de restauración. En Jaén, hoy, Junta y Unibus alcanzan un acuerdo para recuperar el transporte escolar en Jaén y poner en marcha todas las rutas que no contaban con las correspondientes adjudicaciones. Todavía es necesario completar los trámites administrativos. Y en el día de Córdoba, una estafa en la venta de contenedores marítimos culmina con 18 implicados. La operación logra localizar 10 víctimas en toda España, 3 de ellas vecinos de Los Pedroches. La investigación de 2 guardias civiles del puesto de 2 Torres. En el Ideal de Almería atracan un camión con ropa de Zara simulando ser policías. El camionero que hacía ruta de Almería a Alicante fue asaltado y encañonado con armas. Nos cuentan, mira, Charo, te voy a tranquilizar, ¿eh?
9: Sí.
8: Porque antes leíamos en Granada Hoy que han detectado en la costa tropical un escarabajo que se come el hueso de los aguacates. Sí. Y ha dicho Charo, ¿qué has dicho?
9: ¡Uy! No puede ser. No puede ser.
8: Bueno, pues dice el Granada Hoy, ya en el cuerpo de texto, en las páginas interiores, la Junta destaca que el Pagiocerus frontalis, el escarabajo barrenador, ha sido localizado en 2 fincas. Es una nueva especie exótica en Europa, que ya se había establecido en Canarias. Se considera ojo de riesgo muy bajo para el aguacate. Por eso digo que te voy a tranquilizar.
9: Menos mal.
8: Bueno,
9: ¿Cómo llegan esos bichos ahí?
8: Fíjate. Bueno, pues mira, es una nueva especie exótica que llega, pues me imagino que con barco, ¿no? Con cajas de mercancías de aguacate, sí, de otros países, pues por ahí. Y termino con Huelva Información. Mario Silva, el actor onubense que representará a Huelva en los Oscars con la película La Bola Negra. Con 23 años y recién graduado en arte dramático, ya es suerte.
9: Madre mía.
8: Debuta en una gran producción de la mano de los Javis en la película elegida para representar a España en la carrera por el Oscar a la mejor película internacional.
9: Menudo inicio.
8: Fíjate, interpreta un papel secundario como mejor amigo de uno de los protagonistas. Eso es tener estrella.
9: Desde luego, no como yo.
8: Como yo hoy
9: alguien me ha mirado mal hoy. Me voy a poner música. Alejandro Mejarano, seguro que él me va a alegrar la mañana.

0: se supera con actitud, y con la música la actitud se viene arriba. A las 6 y 14 minutos, la música de Alejandro Bejarano con este tema Carretera.
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0: 6:15 de la mañana, continuamos en la mañana de Andalucía, el club de los primeros, la segunda hora, como siempre lo hacemos con las incidencias en la carretera, que de momento no hay, ha habido apenas una, está la noche tranquila, y seguimos como siempre de la información del tráfico a la información de la temperatura. Y vamos a ella.
1: Hace 19 grados en Lora del Río, en la provincia de Sevilla, y despejado.
2: Aquí en el mismo la puerta del colegio Los Salocianos, 19 grados y medio, cielo despejado.
3: Aquí en Jaén, 25 grados, cielo despejado.
4: Lucena City Centro, 22 grados, despejado.
5: Desde la avenida de Molier, Málaga, 23 grados y nubes y claro.
6: Por Estepa, 21 grados y despejado.
7: Desde Mija, Almería, 21 grados, un poquito de viento.
8: Aquí en la A66, a la altura de Las Pajanosas, 21 grados y cielo despejado.
9: 24 grados en Mairena de Alarcón.
10: Soy primerizo.
0: Bienvenido.
10: A49, Ayamonte. 20 grados, cielo despejado.
11: 24 grados en Pizarra y cielo despejado.
12: Desde el puerto de Santa María, 20 grados y cielos despejados.
13: En Arco de la Frontera, 25 graditos, cielo despejado, mucho levantito, y en busca del pulpo perdido. El pulpo estará perdido, pero el camión sigue allí.
0: No, el camión se lo ha llevado. Un momento, por ahí. El camión se lo ha llevado. El camión ya no está. Vamos, tengo fotos. A no ser que sea otro camión. Dale.
14: Desde Conil de la Frontera, 23 grados, despejado, viento de levante fuerte.
15: Estepa, 19 grados, despejado.
16: Cortijo, el obispo, Escañuela, 21 grados y el cielo despejado.
17: Desde Palos de la Frontera, 20 grados y cielo despejado.
18: Desde Morón para Sevilla, 22 grados, cielo despejado.
19: Montemayor, Córdoba, 20 grados, despejado.
20: Cañaveral de León, 19 grados y despejado.
21: Y en la carretera de la Camorra, entre Villanueva de Argaida y Mollina, 21 grados, cielo despejado.
22: Desde Ecija, 22 grados y despejado.
23: La Rucha, 20 grados.
24: Buenos días, Andalucía. Fernán Núñez, 20 grados y cielo despejado.
0: ¿Y fuera de Andalucía?
25: Aquí en Pamplona, 15 grados y cielo despejado.
0: Ay, son las 6:18 de la mañana, vamos, la última información que tenemos de gente que nos ha mandado mensaje, que el camión ya se había quitado definitivamente, el camión. A ver si vamos a confundir el camión con la mercancía del camión, pero vamos. A no ser que este hombre haya pasado por allí, no lo sé, ya me estaba con, me está ya... Ya la mañana no quiero liarme más, ¿eh? Pero esta mañana cuando yo he llegado y he cogido el teléfono... Es que ya se me han perdido esos mensajes, pero había mensajes de que ya lo habían quitado. Pero en fin, que alguien me diga si está quitado o no. Y ya cerramos ya el capítulo, que ya está bien, ¿eh? Del pulpo y el camión del pulpo. Pero yo creo que, vamos, según me han dicho un par de oyentes, ya no está. Ahora, si en vez de referirse al camión se refieren a la mercancía, pues ya hemos metido la pata. Y tenía razón este hombre. A ver si alguien me lo puede asegurar y confirmar. Camión sí, camión no. Mercancía sí, eso ya lo sabemos porque estaba allí nuestra compañera Calvillo. A ver, ¿qué dice?
26: Buenos días, vamos a ver. Yo quería confirmar que el camión del pulpo ya no está allí. ¿Sabes? El camión del pulpo lo han quitado ya, menos mal, ya era hora.
0: El camión del pulpo ya no está allí. ¿Algo? Que ya digo, ya, no puede ser. O sea, que todo me pase hoy, no puede ser, ¿eh? No puede ser. A ver, hoy estamos hablando de Tierra Trágame. ¿Por qué Tierra Trágame? Porque yo soy la primera que hoy he dicho esta mañana Tierra Trágame. ¿Por qué he dicho esta mañana Tierra Trágame? Pues porque yo he llegado a las 3:30 en punto, ¿eh? Y entonces abro el ordenador, abro las escaletas, que las escaletas están de la semana pasada, de esta, de la siguiente y de la siguiente, porque trabajamos con antelación, claro. Y yo borro siempre las escaletas de la semana pasada. Pero como yo soy muy lista, en vez de borrar las escaletas de la semana pasada, he borrado las escaletas de esta semana. Ay, ¿tú sabes lo que eso significa? Pues como si tú fueras a dar un discurso y segundos antes el discurso desaparece. Igual, es como si fueras tú a entregar un documento y el documento desaparece, vuela. Pues lo mismo, yo he liquidado toda la escaleta de hoy, de mañana, del otro y del otro. Y ahora yo, ¿a quién tenía yo que entrevistar? Bueno, en fin, yo creo que alguien me ha mirado muy mal, ¿eh? Y me ha echado un hechizo o algo. Primera entrevista, no está el invitado. Segunda entrevista, tenía ¿qué le pasaba a Hernández? Que tenía capado el teléfono, que le tenía restringido la llamada. Menos mal que he leído el WhatsApp. En fin, bonito día, ¿eh? Bonito día. ¿Y tú cuando dijiste eso de tierra, trágame?
1: A mí me pasó que yo me acuerde siendo niño. Era el cambio de hora y no cambiamos la hora porque no había móviles todavía, ni internet mucho, ni esas cosas. Y llegué al colegio una hora antes y desperté al conserje, allí tocando timbres, tocando que he llegado tarde, que he llegado tarde. Resulta que llegué una hora antes al colegio.
0: Ay, madre.
1: Madre mía, la que llegamos.
0: ¿Y tú?
2: A mí lo que me pasó una vez, vamos, hace ya algunos años, estaba yo estudiando por entonces en Sevilla, iba en el tren a la vuelta y me encontré con un amigo que hace muchísimos años que no veía, vamos, prácticamente desde el instituto. Lo que pasa es que le pregunté que cómo, lo típico, cómo estaba de salud y eso, y resulta que había tenido un accidente y una de las piernas se la habían amputado, pero como llevaba una prótesis de esta, pues no, y pantalón largo, pues no se le notaba al estar sentado. Y claro, ya le pregunté por sus padres, tal y cual, y me dijo que no, que sus padres habían fallecido hace un par de años. Bueno, y ya yo
0: no
2: sabía qué más preguntarle. Le pregunté qué tal con su mujer, los niños, tal y cual, y se había divorciado recientemente, apenas hacía unos 6 meses.
0: ¡Ay, por Dios!
2: Y claro, ya yo estaba justo enfrente de ella, no sabía para dónde mirar. Y digo, bueno, y el trabajo tal y cual, y resulta que lo habían despedido recientemente del trabajo también.
0: No puede ser, hombre.
2: Pues,
0: tú eso te lo estás inventando,
2: el viaje
0: no.
2: En el tren fue un poema.
0: No, hombre,
2: te puedes hacer una idea.
0: No.
2: Y ya no sabía qué preguntarle.
0: No, pues no, callarse la boca ya. Llega ese momento que hay que callarse la boca, no preguntar nada. Venga, que son las 6:22. ¿Estará Eva? Sí, está Eva. Eva, buenos días.
3: Hola, buenos días, Charo.
0: No pasa nada, Eva, estamos aquí, vivite coleando.
3: Estamos, resistimos al lunes.
0: Resistimos, resistimos. Cuéntale a los oyentes, Eva, ¿dónde estás tú?
3: Pues mira, yo estoy ahora mismo en Santa Justa. Acabo de aparcar ahora mismo y voy a coger el tren para Cádiz.
0: ¿Y tú viajas todos los días ese trayecto?
3: Sí, ahora mismo sí, estoy haciendo todos los días el trayecto Sevilla-Cádiz y cuando salgo, Cádiz-Sevilla, a casita.
0: ¿Y por qué? ¿A qué te dedicas?
3: Pues mira, hace poquito estaba trabajando en una empresa privada, se terminó el contrato porque iba por proyecto, finalizó el proyecto y me fui al paro, con la casualidad de que yo soy opositora, aprobé mi examen y demás, y estoy ahora mismo, a los 10 días me llamaron para la de la bolsa de interina, así que soy administrativa de la Junta de Andalucía ahora mismo.
0: Ah, vale, pero antes trabajaba en una empresa pública, pero ¿a qué te dedicas tú? ¿Qué eres?
3: Yo soy trabajadora social.
0: Vale.
3: Y anteriormente trabajaba como orientadora laboral para una empresa privada.
0: Vale.
3: Aquí en Sevilla.
0: Uh-huh. ¿Eso qué es? ¿Qué se hace exactamente?
3: Pues en este caso el proyecto en sí ese era para un colectivo de jóvenes entre 18 y 25 años que tienen garantía juvenil, es decir, que no estudian ni trabajan.
0: Oh, ¿y ahora tú le tienes que hablar de qué?
3: Pues les asesoramos un poquito, les formamos en cuanto a currículum, les damos orientaciones de cara a entrevistas, afrontar una entrevista, las preguntas típicas, a lo que son los aspectos físicos y emocionales también, los nervios y demás, y les damos un curso, les damos una formación previa, y en base a eso, pues una vez que finalice ese proyecto con ellos, pues ya lo que buscamos es una inserción laboral.
0: Ya. Uno piensa que enfrentarse a niños que ni estudian ni trabajan, a lo mejor la actitud no es la más adecuada. No sé, supongo que llegan allí con muchas circunstancias, ¿no?
3: Hay de todo, Charo. Hay gente que tiene muchísimas ganas, que lo que no han tenido es una oportunidad porque son muy jóvenes. Hay otros que es verdad que no tienen ganas ni de hacer ni de deshacer, no te miento. Pero bueno, es verdad que en sí la gente que sí va con ganas gana mucho a la gente que no va con ganas.
0: Menos mal.
3: Entonces es verdad que es un trabajo en ese sentido bastante satisfactorio.
0: Pues sí, la verdad es que sí, porque bueno, incluso puede que hasta que los que no tienen ganas acaban teniéndola, ¿no? No sé.
3: Sí, a ver, también eso está en que la persona o el profesional en este caso también esté motivado, que también es importante. Al final es como un profesor en un instituto, en una universidad. Si me dedico a leer un PowerPoint, no voy a motivar a los alumnos. Y si voy con ganas y con una actitud y con... pues sí.
0: Claro.
3: Y a la persona le gusta asistir y aprender, sobre todo, que es lo importante, ¿no?
0: Claro, muchas veces no sabemos las circunstancias de ese chico apático y que parece que no tiene ganas de nada, ¿no?
3: A mí me gusta mucho en el sentido de que hay veces que tenemos, bueno, o todas las veces en este caso, lo que es la duración del proyecto, tenemos sesiones individuales. Entonces es verdad que ahí te cuentan mucho.
0: Claro.
3: No todos, ¿eh? Pero bueno, hay personas, hay algunos que se sienten en confianza y pues verdad que ya sí entiendes un poco más la situación de cada casa, ¿no? Porque al final cada casa es un mundo.
0: Qué bonita labor esa, ¿eh? La de, no sé, sí, la de esperanza, ¿no? Y encauzarlos, sí, sí. ¿No?
3: Y que te llamen después y te digan, oye, va, que gracias a ti he encontrado un trabajo. Porque claro, yo me encargo muchísimo de hacer entrevistas o de la fase previa en sí. Entonces, de presentarles, de decirle, oye, darle la oportunidad, ¿qué tal? Hablo con un montón de empresas y eso, y ya después, pues, oye, me gusta mucho que te llamen y te digan que gracias a ti he encontrado, no a lo mejor el trabajo de mi vida, porque yo lo digo muchas veces siempre, que al final los primeros trabajos no son los de tu vida, pero bueno, es una forma de formarte, ¿no?
0: Claro, no, y de empezar en tu vida laboral.
3: Y de empezar, exactamente.
0: ¿Y ahora en Cádiz qué hace? ¿Que vas al ayuntamiento o qué?
3: No, ahora voy a la Junta, a la Junta de Andalucía, a Delegación del Gobierno estoy.
0: Y allí no tiene nada que ver con lo que me estás contando, ¿no?
3: No, no tiene nada que ver, nada que ver. Es verdad que es un trabajo, estoy empezando, ¿eh? O sea que tampoco puedo, tengo mucho conocimiento, pero sí, me gusta. Nosotros preparamos la documentación y demás previa de cara a los abogados de la Junta de Andalucía.
0: Sí, bueno, otro tipo de trabajo, pero también la seguridad, ¿no? Que uno también busca estabilidad en su trabajo, ¿no?
3: Claro, es que no tiene nada que ver. Claro. Es que no tiene nada que ver. Y al fin y al cabo, en la otra empresa estaba por proyectos. Entonces es verdad que en el momento en el que el proyecto finaliza, si no hay otro, te quedas en la calle, que fue lo que me pasó a mí, básicamente. Vamos, tanto yo me pongo el burro delante, como mis compañeras.
0: Claro, lo entiendo perfectamente.
3: Mis compañeras, entonces es verdad que es satisfactorio, pero no es algo seguro, es la incertidumbre de que 2 meses para que termine el proyecto me van a renovar, va a salir algo. Entonces es verdad que es un poco
0: nervioso,
3: siempre a flor de piel una vez que va a terminar algo.
0: Entiendo. ¿Y lo de levantarte temprano es por coger el tren, vos tienes que coger el tren y ya escuchar el Club de los Primeros, o tú lo escuchas hace tiempo, hace poco?
3: No, pues es verdad que empecé a escucharos hace un añito, una cosa así, que fue cuando empecé en la empresa esta de orientación laboral, que empezaba a las 7 de la mañana y os escuchaba, dio la casualidad, no te miento, que haciendo zapping por los canales y demás, pues empecé a escucharos y la verdad es que me gusta un montón.
0: Ah, mira, pues
3: porque escuchas cosas cotidianas de gente llana de la calle y que no alardean ni, sabes, un programa que me gusta mucho, el tema del tráfico y demás también ayuda un montón. Me gusta, la verdad que es un programa que conocí hace poquito, pero que lo sigo escuchando.
0: Eso es importante. Y sobre todo eso de, yo de casualidad te encontré, y ya una vez que te encuentras, ya te agarras a mí y ya no me sueltas.
3: Exacto. Eso. Además, a ti te sigo mucho con el llamador y
4: Que hombre, que la Semana Santa siempre estás ahí.
0: Sí, no sé cuándo me voy a retirar ya. Yo estoy ya acabando.
4: No, mamá.
0: Por Dios. La verdad que tengo ya. Pues Eva, me ha gustado mucho hablar contigo. Las historias que me has contado de los chavales, de lo que hacías antes, de ahora también, porque mira, es tu estabilidad y eso es importante.
4: Sí, ver, al final son etapas y claro, hay que tirar para adelante con todas las que vengan, eso es así.
0: Totalmente. Tú cuéntale a los del tren, que existe un programa que es el Club de los Primeros, que no vayan aburridos, que se pongan los auriculares y escuchen el Club de los Primeros.
4: Exacto, ahora que vamos relajaditos y calladitos, que se lo pongan de fondo.
0: Eso es, eso es. Eva, te mando un abrazo muy fuerte, muchísimas gracias.
4: Igualmente, Charo, muchas gracias
0: que,
4: a vosotros.
0: Que tengas buen día.
4: Un abrazo, Charo.
0: Un abrazo.
4: Igualmente. Adiós.
0: Hay un par de incidencias. Venga, nos escuchamos lo que decía Eva, la importancia de la incidencia del tráfico.
5: En la A92, sentido Sevilla, al pasar la última entrada de Osuna, un poquillo más para adelante, antes de la muralla, hay un compañero averiado y ocupa parte del carril derecho.
0: Otra más.
6: En Osuna, dirección Sevilla, kilómetro 79, camión averiado en arcén derecho. Mucho cuidado. Está con las luces encendidas y los intermitentes de emergencia.
0: A ver, ¿más aclaración?
7: Buenos días. Yo pasé el sábado por la mañana y el camión ya no estaba en el kilómetro 79.
0: Pues entonces ya no está.
7: Lo que he sido que te estaba mandando las fotos los días antes.
0: No está el camión del pulpo, ni la pulpera, ni el camión, ni nada. Vosotros lo habéis conseguido. 6:30.
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0: Interior refuerza la seguridad en las fronteras de Ceuta y Melilla por la amenaza de un nuevo asalto masivo en víspera de las elecciones legislativas esta semana en Marruecos. Interior ha enviado 60 agentes de la Guardia Civil a Melilla. Pedro Sánchez viaja a Nueva York para participar a partir de la mañana en la semana de alto nivel de Naciones Unidas. Y Núñez Feijóo regresa a Ceuta por cuarta vez. Esta vez acompañado y acompañando al presidente del PP europeo que visita la ciudad autónoma. Este lunes se inaugura el curso académico de la Universidad de Granada en el campus de Ceuta, atrasado por la inseguridad que ha conllevado la entrada masiva de migrantes. Las clases serán presenciales a partir de la semana que viene. La juez decreta prisión preventiva para el asesino confeso de Claudia Tacoronte. El delincuente conocido como el Trompas acabó con la vida de la estudiante de la Universidad de Granada cuando trataba de robarle el móvil en Morelos, en México. Andalucía comienza este lunes la vacunación de los bebés menores de 6 meses frente a la bronquiolitis. Este año se inmunizará también en los centros de salud sin necesidad de cita previa a los niños que nazcan en centros privados. En deportes, el Betis empata a 1 contra el Depor en el de La Coruña en Riazor. El gol inicial de Cucho no fue suficiente para retener los 3 puntos. Pese al empate, Pellegrini ha conseguido igualar el mejor inicio de la historia del Betis en primera división. El Málaga vuelve a perder, esta vez contra el Getafe 1-0. Los de Funes siguen sin conocer la victoria en su regreso a la primera división. Con la llegada del parón de selecciones, el equipo malagueño se queda colista de primera. El Granada cae derrotado 3-2 frente al Leganés y el Almería prolonga su buena racha con 2-0 frente al Celta de Vigo B. Ahora pedimos de nuevo vuestra colaboración, siempre pidiendo en este programa, menos dinero, pedimos de todo. Para la ronda de la del tráfico, que es importante, ya lo habéis escuchado, todo el mundo que escucha este programa, todo el mundo valora enormemente la información del tráfico. Y claro, eso se hace gracias a vosotros. ¿Por dónde estáis? ¿Por dónde estáis circulando? ¿En la entrada de alguna de la ciudad? El tráfico es fluido, es intenso, va siendo cada vez más intenso. 616-161-161. A partir de ahora es importante tu colaboración recopilando esa información del tráfico. Mientras tanto, nos interesa muchísimo qué dicen los periódicos del exterior. Beatriz Almeida, saludos de nuevo.
9: Saludos de nuevo, pues se centran en las elecciones de este domingo en 2 estados federados de Alemania y en las generales parlamentarias, legislativas de Rusia. Comenzamos en Alemania, el Berliner Zeitung, clara victoria para el partido de la izquierda. La CDU queda rezagada, la CDU, que son los socialdemócratas del canciller Merz, que es el canciller, el gobernante, el partido gobernante. La candidata de izquierda, Elif Erhal, podría proporcionar además la alcaldía por primera vez, arrebatándosela a la CDU. El Frankfurter Allgemeine Zeitung, periódico también alemán, la CDU no logra por primera vez en su historia superar el umbral del 5% y se queda fuera del Parlamento regional en Pomerania. En el Financial Times, el canciller alemán Merz promete permanecer en el cargo a pesar del desastre en las elecciones regionales. Los resultados sugieren que la CDU ha quedado fuera del Parlamento en Mecklenburg-Pomerania. Merz se mantiene firme, pero se pregunta el periódico, ¿por cuánto tiempo? En el francés Le Monde, la represa se ha roto en Alemania, es decir, el muro de contención. El auge de la extrema derecha está causando preocupación en el escenario europeo. Hoy no tenemos acceso a los periódicos rusos, así que hemos mirado a los ucranianos para ver cómo cuentan las elecciones rusas que han terminado este domingo. 111 millones de rusos estaban llamados a votar en un país tan inmenso que votan en 3 días. Empezaron el viernes, terminaron ayer domingo. El Ukrainska Pravda titula: el partido gobernante Rusia Unida, es el partido de Putin, obtiene aproximadamente la mitad de los votos, el 57%, mejores resultados que hace 5 años. El Ministerio de Asuntos Exteriores de Ucrania hace un llamamiento a la comunidad internacional para que no reconozcan las elecciones rusas a la Duma Estatal, que es el Parlamento Estatal. En el británico The Guardian, los jefes de los servicios de inteligencia europeos advierten de que Moscú está planeando acciones más decisivas contra la OTAN. Es un reportaje en exclusiva que dice que los servicios de inteligencia afirman que la campaña rusa podría intensificarse en meses, no en años. Y terminamos en Marruecos. El periódico Morocco World News dice: la trampa migratoria de Marruecos, condenado si toma medidas enérgicas, culpado si no lo hace. Los ideólogos españoles, los intelectuales moralistas y los provocadores de extrema derecha culpan a Rabat de las muertes trágicas cuando utiliza Marruecos la fuerza para contener a los migrantes y le acusan de conspiración y chantaje contra España cuando no lo hace. Hasta aquí nuestro repaso a la prensa extranjera. Mañana más.
0: Pues muy bien, descansa, Beatriz. Son las 6:37 de la mañana. Yo siempre os digo la importancia de la información de la carretera. Bueno, sí, 6:37.
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0: Que digo que siempre os digo, os informo de la importancia de la información de la carretera, por eso soy tan insistente en pediros la ronda del tráfico, vuestra situación, cómo se circula y cómo se va por esa carretera, si el tráfico es fluido o no. Para que tú veas cómo son las cosas, mira, dale.
10: Pues ya voy yo para allá a señalizarlo. No os preocupéis que ya voy yo a ponerle unos conitos y unos palos.
0: De esta última información que decía el amigo que había un camión averiado tal y cual, nuestro amigo de Conservación de Carretera, que nos escucha, rápidamente, casi sin darle aviso, antes de darle aviso, ya va, porque él escucha el Club de los Primeros, claro, y se entera antes que nadie. Antes de que surja la llamada, casi ya está el de Conservación de Carretera. Que me gusta a mí lo del tráfico, que me gusta. Situaciones de tierra trágame, como la que estoy viviendo yo hoy.
11: Situación comprometida también, un verano que tenemos reservado mi señora con mi niña pequeña, que era entonces yo, un hotel en Benidorm. Acabé el viernes de trabajar y le digo al llegar a casa a mi señora: venga, pues a dormir una siesta larga, que salimos de madrugada para empezar sábado por la mañana en Benidorm. Salimos el sábado de madrugada para Benidorm, llegamos a Benidorm a las 8 de la mañana. Llegamos al hotel, hacemos tiempo para que nos reciban en recepción y ahora no encuentro mi reserva por ningún lado. Situación comprometida, que resulta que tenía tantas ganas de vacaciones que había ido para empezar el sábado cuando realmente empezaba el lunes, la semana que yo había contratado. Oh. Entonces pasamos más rato diciendo, estamos a 700 kilómetros largo de casa y ahora no hay posibilidad de salir para atrás. Entonces, gracias a Dios, en el hotel estuvieron ahí buscando a ver de qué manera y nos alojaron una habitación desde el sábado, aunque en principio iba a ser desde el lunes. Salimos para adelante, pero la verdad es que pasamos un rato muy curioso.
0: Pues sí, pero eso que te llevaste, ¿más?
12: Pues claro que me ha pasado, no me va a pasar, como casi todo el mundo. Yo recuerdo una, hace ya años, de hecho, que conocí una muchacha aquí en Sevilla, tú sabes, lo típico de juventud, y tuve una buena temporada con ella. Y yo por esa época donde estaba trabajando, pues estaba siempre mano a mano con el jefe. Y me acuerdo que andaba hablando un día con ella, pues, conocí una muchacha para acá, para allá. Y yo, esta muchacha no me vea. Uf, tú sabes, lo típico que vemos los hombres. Alardea mucho, y él todos los días me preguntaba. Hasta que a los pocos días me da por enseñarle una foto y resulta que era la hija.
0: Oh.
12: Madre mía.
0: Oh.
12: Con lo grande que es Sevilla, hijo.
0: Oh.
12: Madre mía, oh. Le cambió la cara de hombre, oh. Perdida. Cambió la cara de hombre, imagínate la mía.
0: Oh. Y lo que tú le habías contado a ese hombre de la red. Hoy no me lo quiero ni imaginar. ¿Qué pasa en la carretera?
13: En la A377. Dirección de Manilva a Gaucín, a la altura entre el kilómetro 19 y kilómetro 20, hay un coche parado justo al salir de la curva, de derecha. Está ahí parado, no tiene balizas, son las luces de emergencia y luces de posición. Atento, ¿vale? Te baja mucha gente de los pueblos para la costa y tienes que invadir el carril contrario.
0: Vale, de acuerdo. Venga, que nos queda poco tiempo, nos queda, nos da lugar por lo menos a un WhatsApp más. Venga, dale.
14: En lo de tierra, cómeme.
0: Trágame.
14: Llego yo al tanatorio. Cómeme. Sabíamos el caro padre de un amigo mío. Y total, que llego y me meto en la primera sala que veo que había gente. Empiezo a darle la mano, siento mucho tu hijo, y yo decía para mí, no veo ni a la madre, ni a los hijos, ni nada, y yo, estará, habrán ido a tomar café, habrán ido a descansar, estará aquí no, los tíos y los primos. Total, que me salgo fuera de la sala, y llegan dos amigos míos, y dice, yo, ¿qué pasa? ¿Qué haces aquí? Digo, yo puedo darle el pésame a Rafa, ¿no? Y su familia por su padre. Dice, si lo de Rafa es la sala número 3, digo, tierra, cómeme.
0: Claro.
14: Agaché la cabeza, me metí en la sala número 3 y hasta que no salió el cadáver por puerta no me fui yo.
0: Claro, eso puede pasar, ¿eh? Confundirnos de sala. Ay, tenemos ahí 3 o 4, pero no nos da tiempo. Es que no nos da tiempo. Tenemos que irnos con Alejandro. Mientras, reclamo más el WhatsApp del tráfico, la ronda del tráfico. Necesito tu colaboración y que me digas cómo se circula hasta ahora por tu carretera. Alejandro, buenos días.
15: Buenos días, Charo.
0: Me alegro de saludarte. ¿Cómo te encuentras?
15: Igualmente, bien.
0: Bueno,
15: aquí vamos llegando a Sevilla ya.
0: Vale, llegando. ¿Tú vas solo con más gente?
15: Voy ahora mismo con dos compañeros.
0: ¿Que se llaman cómo?
15: Manuel. Y Adarraín.
0: ¿Y?
15: Abderrahim.
0: ¿Y venís de dónde?
15: De Algeciras.
0: ¿Y vais hacia Sevilla?
15: Hacia Sevilla, donde está el centro del Mercadona.
0: Sí.
15: Huelva, bueno, carretera Huelva, pues allí estamos.
0: Pero ese viaje no lo haréis todos los días, ¿no?
15: Todos los días.
0: ¿Todos los días de Algeciras a Sevilla?
15: Todos los días de Algeciras a Sevilla.
0: ¿A qué hora habéis salido?
15: A las 5 de la mañana, que te escuchamos.
0: Menos mal que vais con la radio, que es otra cosa. Bueno, te habrás dado cuenta que hoy tenemos el día negro, ¿no? Me han echado un
15: año. Sí, hoy llevas el día torcido hoy, ¿no?
0: Hoy torcido. Pero bueno, ya menos mal que se está enderezando. Pero no pasa nada, todo con buena actitud, ¿eh? Alejandro, ¿a qué os dedicáis tú, Manuel, y Abderrahim? ¿A qué os dedicáis?
15: Mira, nos dedicamos al tema de reparaciones en la construcción. Reparamos puentes, túneles, presas.
0: Madre.
15: fibra de carbono, inyecciones, hacemos una cosita un poquito rara.
0: Ya, pero vosotros a la reparación, digo, mira, reparar una lavadora o un frigorífico, vosotros
15: no,
0: reparáis.
15: En tu casa te podemos reparar la cubierta, la piscina.
0: Ah, pues mira, la cubierta no está mal, la cubierta, la piscina. Vosotros sois grandes reparaciones.
15: Sí, nosotros hacemos reparaciones de fugas de agua. Es una empresa que se dedica al tema de impermeabilizaciones.
0: Ah, amiga, uy, pues yo con tu nombre me voy a quedar ya. Esto es importante. Impermeabilizaciones, son importantes. Luego los techos de las casas, la comunidad de vecinos.
15: Tenemos los techos de las casas, hacemos las piscinas, pero también nos metemos en túneles, presas. Estamos también bajo un nivel freático un poco alto. Por ejemplo, en Cádiz hemos hecho 4 plantas de sótano.
0: Madre mía, pero...
15: Estamos por debajo del mar, 4 plantas.
0: Uf, pero los túneles, ¿estamos hablando de los túneles que yo conozco, que por donde pasan el coche, o qué túnel?
15: Túneles de coche, túneles de conducto de agua. O sea, por ejemplo, ¿cómo te puedo decir? Endesa, por ejemplo, tiene algunos túneles donde pasa el agua para la generación de corriente eléctrica.
0: Vale.
15: Entonces, por esos túneles también los improvisamos, los reparamos.
0: Escúchame.
15: Ahora mismo en Sevilla, sí, lo que estamos haciendo son reparaciones de puentes.
0: Vale, ahora vamos a los puentes. Pero, ¿cómo se llega a esos túneles? ¿Cómo, ¿por dónde bajáis? Pues, ¿cómo se hace eso?
15: Muchas veces hay bocas de hombre que le dicen, que son como una zapadera, donde te puedes meter, entrar y entonces empiezas a hacer inyecciones. Hacemos inyecciones de resina son unas resinas expansivas. Entonces inyectamos dentro del hormigón, esa resina actúa y corta el agua, la entrada de agua, por ejemplo.
0: Ya, pero lo que yo me imagino es debajo del asfalto, estoy pensando debajo del asfalto, ¿no?
15: Debajo de la montaña, una excavación grande, por ejemplo el metro de Sevilla.
0: Ya.
15: Digo, o con las reparaciones de agua.
0: Digo yo que un poquito asfixiante tiene que ser eso, ¿no? O agobiante, más que asfixiante.
15: Son muchos años ya, entonces te acostumbras. Ya. Y te tiene que gustar también. Si no te gusta, no.
0: Está claro. ¿Y los puentes que
15: No has llegado a poner hasta traje de buzo?
0: Claro. Porque, ¿en qué circunstancias tienes que poner traje de buzo?
15: Por ejemplo, cuando hay una filtración de agua, el agua con el frío tú ahí dentro, pues te pones el traje, no que esté sumergido. Si no, meterte a media cintura de agua o te está mojando, pues va a estar más cómodo porque pones tu traje neopreno y entonces hace el trabajo mejor.
0: Ya. ¿Y el puente? ¿Qué tipo de reparaciones es del puente?
15: El puente, por ejemplo, son reparaciones estructurales. Hay un saneado del puente, una hidrolimpieza y una reposición de mortero.
0: Yo tengo que llamarte otra vez. A mí esto se me ha quedado corto. Oye, ¿y Manuel y a Darajín están por ahí?
15: Sí, lo tengo aquí en la vía.
0: Buenos días, Manuel y a Darajín.
15: Espérate, te pongo manos libres.
0: Buenos días, Manuel y a Darajín.
16: Hola, buenos días.
0: Mira, que la conversación con Alejandro es tan interesante que se me ha quedado corta, porque tenemos dos accidentes que tenemos que contarlo. Así que, Alejandro, luego te voy a dar otra fecha, un poquito más hacia adelante, a otra hora, que yo tenga más tranquilidad y pueda hablar contigo más, porque todo esto es muy interesante y me he quedado a media.
15: Vale, de acuerdo.
0: Vale, os mando un abrazo muy fuerte. Atención a este incidente, a ver si os afecta a vosotros. Un abrazo, Alejandro.
15: Un abrazo, Taro.
16: Igualmente.
0: Gracias, Manuel. Gracias, Darajín.
17: En la A4, dirección Cádiz, un camión ha tenido un accidente y está metido en la mediana, ¿vale? El camión está en la mediana, iba dirección Cádiz, pero la retención está viniendo de Cádiz hacia Sevilla, en el kilómetro 555.
0: Ojo, yo creo que ya están llegado ya, más.
16: Incidencia, AP4, Sevilla, Jerez de la Frontera, kilómetro 25, hay una furgoneta en arcén derecho que está señalizada, pero se ve muy mal, ¿vale? Tiene los 4 intermitentes y la baliza, pero es muy de noche y se ve muy mal. Tened cuidado por ahí.
0: Venga, el último.
18: Dirección, piso del Alcor, Linares. Tráfico fluido.
0: Nos vamos nosotros. Sigue la información en La Mañana de Andalucía, Canal Sur Radio, con Juan Carlos Vélez. Buenos días, Juan Carlos.
19: Muy buenos días, Charapadilla.
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19: El gobierno refuerza la seguridad de la frontera de Ceuta y Melilla por la amenaza de otro asalto en vísperas de las elecciones en Marruecos. Envía 60 guardias civiles a Melilla.
20: Sánchez viaja a Nueva York para participar en la Asamblea de Naciones Unidas y Feijóo regresa a Ceuta con el presidente del PP europeo para abordar la situación de la ciudad autónoma tras los últimos altercados.
19: La Universidad de Granada inaugura hoy el curso académico en el campus de Ceuta tras aplazarlo por motivos de seguridad. Las clases vuelven mañana, pero al menos esta semana no serán presenciales.
20: Prisión para el asesino confeso de Claudia Tacoronte. El Trompas mató a la estudiante de la Universidad de Granada cuando trataba de robarle el móvil en Morelos, México.
19: La Junta comienza hoy la vacunación de la bronquiolitis a los menores de 6 meses. Este año se inmunizará también a los niños que hayan nacido en clínicas privadas.
20: Deportes. El Betis empata 1 contra el Deportivo de La Coruña en Riazor y nueva derrota del Málaga 1-0 con el Getafe.
19: En segunda derrota del Granada por 3-2 frente al Leganés y el Almería suma otra victoria 2-0 contra el Celta B.
20: En cuanto al tiempo, la semana comienza con tiempo seco y soleado. Máxima es el ascenso que van a oscilar hoy entre los 35 grados de Córdoba y Sevilla y los 29 de Málaga. Los vientos flojos del este moderados en el litoral mediterráneo.
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23: ¿Qué tal? Muy buenos días. Los trabajadores de Airbus afrontan hoy una jornada de asambleas informativas. Los sindicatos darán a conocer los detalles de la última propuesta de la empresa, aunque el referéndum no será hasta mediados de semana. Y refuerzo y control preventivo contra los mosquitos en el puerto de Santa María tras detectarse un caso de virus del Nilo, un hombre que está ingresado en el hospital de Puerto Real. Son noticias de la mañana que enseguida les contamos en lo deportivo, día de tertulia para analizar la nueva derrota del Cádiz y vamos ya a conocer la previsión del tiempo. 23 grados de temperatura. Javier Andrés, ¿qué tal? Muy buenos días.
24: Buenos días. Hoy en la provincia de Cádiz tendremos en la vertiente mediterránea y en el área del estrecho cielos nubosos, sin descartar en esta mañana precipitaciones débiles. Esta tarde tiende a disminuir la nubosidad, quedando el cielo poco nuboso. En el resto de la provincia tendremos durante toda la jornada cielo despejado. El viento hoy continúa de levante moderado, con intervalos fuertes en el estrecho, aunque perdiendo intensidad en general en esta mañana. Atención en esta mañana al viento costero de fuerza 7 en el estrecho, al oeste de Tarifa y mar adentro al sur de Trafalgar. En cuanto a las temperaturas, hoy se mantienen con pocos cambios, con máximas de 33 grados en Arcos de la Frontera y Jerez de la Frontera, 30 en Cádiz y Rota, 26 en Algeciras. Es una información de AM.
23: Gracias, Javier. En cuanto al tráfico, atención a esta hora de la mañana por el accidente de un camión en la AP4 en dirección a Cádiz, aunque las retenciones se están dando en dirección contraria, de Cádiz a Sevilla, en el kilómetro 555, por ese camión de accidentado, insistimos, en la AP4 en dirección a Cádiz. Y atención también a los cambios de horarios en los trenes de cercanías. Los primeros saldrán de Cádiz y Jerez a las 6:45 de la mañana y también eso va a originar cambios en el tranvía de la Bahía Gaditana. Se van a mejorar los horarios de llegada a Cádiz en el periodo de mayor demanda, entre las 6:30 y las 8:30 de la mañana en días laborables. Javier Alcedo realiza este tiempo de noticias en Canal Sur Radio.
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23: Jornada de asambleas informativas en la planta de Airbus. Los sindicatos darán a conocer los detalles de la última propuesta de la empresa para intentar poner fin al conflicto iniciado el pasado mes de agosto. Se inició antes, pero en agosto hubo ya huelga indefinida. Asambleas previas al referéndum previsto para el jueves y el viernes y que la Audiencia Nacional ha suspendido de manera provisional por una denuncia de la CGT. En Cádiz confían en que el referéndum se celebre. El presidente del comité, Felipe González.
25: Los ánimos, pues como tú comprenderás, es de poder acabar esto de la mejor manera posible, siempre y cuando, ejerciendo libremente, que es lo que hemos defendido durante todo este proceso, que la plantilla decida libremente sobre la propuesta, las propuestas anteriores y esta última que está avalada o viene del ministerio.
23: En el astillero de Puerto Real se consolida la construcción naval como actividad principal. La plantilla está inmersa en la construcción del buque de acción marítima Poseidón, que ya saben que se puso a flote el viernes, pero el comité reclama más medios y recursos para afrontar nuevos encargos. Arturo Martínez es el presidente del astillero, el presidente del comité del astillero de Puerto Real.
1: Se confirma, por tanto, que el astillero vuelve a la construcción naval como actividad principal. Sin embargo, después de 10 años de dejadez o abandono de este astillero, tenemos que recordar que aún falta el empleo prometido y las inversiones necesarias para afrontar con éxito nuestro siguiente reto, que es la construcción de los FSS.
23: La zona franca refuerza en Colombia una red de cooperación internacional en torno a la economía azul. El consorcio ha participado en InnovaZul Caribe 2026, una oportunidad para trasladar y adaptar a este territorio experiencias desarrolladas con éxito por el consorcio gaditano. Lo dice el delegado especial Fran González.
2: Que se valore con los proyectos singulares como InCubaZul y Blucor, me parece que sustenta muchas realidades que ya se están materializando en nuestra provincia y que además están siendo tomadas como ejemplo para poderla desarrollar en otros puntos, en este caso de la región latinoamericana. Y eso yo creo pues que es una doble validación en los objetivos y en los compromisos que desde la zona franca en materia de internacionalización hemos ido autoimponiéndonos en los últimos tiempos.
23: 7-5, refuerzo y control preventivo contra los mosquitos en el puerto de Santa María tras detectarse un caso de virus del Nilo en un humano, un hombre de la zona de Los Perales que está ingresado en el hospital de Puerto Real por meningoencefalitis. Es la respuesta municipal después de que la Junta haya confirmado este fin de semana este caso y se haya declarado la zona como área de alerta, una situación que se prolongará durante 4 semanas. Jesús Garay, concejal de Medio Ambiente del Ayuntamiento del Puerto.
3: Desde el área de Medio Ambiente reforzamos la prevención de la zona de la Campiña Serrano. Al encontrarse un caso aislado de un vecino de aquí de la localidad, aumentamos las inspecciones diarias y actuaciones coordinadas con la Delegación de Salud, un trabajo que venimos realizando durante todo el año, pero ahora más estaremos más pendientes y haremos controles diarios.
23: El PSOE de Cádiz ha denunciado la colocación de los nuevos focos del complejo deportivo Puntales de la Paz, porque afectan, dice, a los vecinos del entorno. El portavoz Óscar Torres ha criticado que la instalación de las torretas se haya hecho sin planificación, vulnerando la normativa andaluza contra la contaminación lumínica.
4: Una solución que no puede pasar en ningún caso, en primer lugar, porque los vecinos sigan estando perjudicados por esta medida por parte del Ayuntamiento de Cádiz, del Instituto Municipal de Deporte y principalmente de su concejal delegado, y en segundo lugar la medida que se tomen para arreglar esto no puede ir con cargo a las arcas municipales.
23: Vamos con otro asunto de la mañana. Rota ha vuelto a ser este fin de semana epicentro del feminismo por 5º año consecutivo. Se ha celebrado el Congreso Rota en clave feminista dedicado al entorno digital, un encuentro que ha contado con la participación de juristas, educadoras, políticas y periodista y que organizaba la Asociación de Mujeres Feministas de Rota. Su presidenta es Carmen Lanagrán.
5: El mensaje es fundamentalmente que la comunicación, la tecnología, la formación pasa por la democracia. Y la democracia no es ni más ni menos que la igualdad entre hombres y mujeres. Y sobre todo lo que intentamos es aportar nuestro granito de arena para que las personas puedan ser libres y no manipulables.
23: Y se completa el ciclo de la vuelta a clase con las enseñanzas superiores. Comienza el curso en la Universidad de Cádiz, la última de Andalucía, en arrancar las clases de grados. Mañana le toca el turno a los másteres. El no ya no es respuesta es el lema elegido este año para conmemorar este lunes el Día Mundial del Alzheimer. En Cádiz se calculan unos 2.000 casos diagnosticados. Hasta 14.000 en toda la provincia. Sabremos más de este asunto a la

0: Cervera. El Cádiz, lo hemos comentado este fin de semana en la gran jugada, está negociando o podía haber estado interesado o estar interesado en dos entrenadores con poca experiencia en segunda división, como son Javi Rozada, ex técnico del Oviedo y del Racing, y Fernando Estévez, técnico entre otros de la Ponferradina y del Marbella. El partido tuvo poca historia, el Cádiz no empezó mal, la segunda parte también pudo estar bien, pero antes del descanso recibió dos goles de Banat y de Carlas Pérez, intentó reaccionar con el gol de arriba nada más comenzar la segunda mitad, dominó la reanudación, pero fue incapaz de empatar, y como decimos, 3 puntos de 18 posibles y el equipo que continúa en puestos de descenso.
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2: La puerta de tierra no era, por tanto, simplemente una puerta abierta en una muralla. Era un sistema defensivo. Ante quien se aproximaba a Cádiz.
3: Pues este sonido nos llega del espectáculo final, el de clausura de Cádiz Emporio del Orbe, la tercera edición de Orgullosos de Nuestra Tierra, que ha destacado por rutas, exposiciones, actividades, pero sobre todo por la apertura parcial de las cuevas de María Moco y el mercado del Orbe, que hasta este domingo se ha podido disfrutar en la Plaza de España. Así terminamos, siguen informados en la sintonía de Canal Sur Radio, La Mañana de Andalucía.
4: Buenos días, Andalucía, son las 7 de la mañana.
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bienvenidas, bienvenidos. Es lunes 21 de septiembre de 2026. Interior refuerza la seguridad de las fronteras de Ceuta y Melilla por la amenaza de una nueva invasión en vísperas de las elecciones legislativas esta semana en Marruecos. El Ministerio ha enviado a 60 agentes de la Agrupación de Reserva y Seguridad de la Guardia Civil a Melilla en respuesta a las diferentes convocatorias difundidas en redes sociales que llaman a perpetrar un nuevo asalto a la frontera de las dos ciudades autónomas que consideran ocupadas. Hay varios canales privados y también un grupo público en Facebook que tiene más de 90.000 seguidores. La Embajada de España en Rabat alerta de una nueva convocatoria del denominado Movimiento Juvenil Marroquí. Estos días son críticos porque el miércoles se celebran elecciones legislativas, como les digo, en Marruecos, unos comicios que llegan además marcados por un aumento de los mensajes de odio hacia España, también de los discursos nacionalistas en campaña, incluso por parte de miembros del propio gobierno marroquí, del régimen de Mohamed VI. Hoy, por cierto, hay una información muy interesante del diario ABC, que titula así: Álvarez contrató a un conseguidor marroquí en plena invasión de Ceuta, y que cuenta que una fundación de exteriores, la FIAP, la Fundación para la Internacionalización de las Administraciones Públicas, firmó un contrato que se formaliza en los días de la crisis de Ceuta para gestionar proyectos de seguridad de Marruecos con un contratista, un empresario, Ridwan Ambarki. Según esta información, el Estado le pone un sueldo de 2.000 euros netos al mes y una dieta de 205 euros al día a este empresario para actuar como conseguidor y como enlace con el Ministerio del Interior de Marruecos. ¿Cómo? Haciendo de puente operativo, desbloqueando trámites de aduanas, organizando reuniones de alto nivel, y además cuenta ABC que estos trabajos o estas labores, al menos no, que no es el primer contrato que tiene con la administración, porque ya actuó como intermediario logístico y aduanero en un contrato al que tuvo acceso en 2024, donde además fue la única persona que se presentó, con una oferta un euro por debajo del límite, además, lo que hace pensar, según la información que conocía, de la existencia de la oferta. Bueno, a partir de las 8:30 de la mañana le preguntamos al ministro de Asuntos Exteriores, José Manuel Álvarez, aquí en la mañana de Andalucía, en Canal Sur Radio, a ver qué sabe de esto y sobre la crisis en Ceuta. Hoy está previsto además que el ministro del Interior viaje de nuevo a la ciudad autónoma mientras miles de inmigrantes siguen en la calle y la tensión continúa en aumento. Fernando Grande Marlaska va a visitar el Centro Nacional de Acogida Temporal de Extranjeros y a distintas unidades de la policía y de la Guardia Civil. Ayer, como les digo, volvió la tensión a las calles de Ceuta. El último altercado se produjo por la tarde. La policía tuvo que disparar al aire durante una protesta de vecinos en el puerto contra la llegada de miembros del colectivo

0: Navarro, Negu Gorriak, que significa en euskera derecho a techo, a quienes los manifestantes acusaron de radicales y proetarras y de venir a Ceuta a romper la convivencia. Varios manifestantes lanzaron huevos, lanzaron piedras contra el coche de la diputada de Ceuta ya, Julia Ferreras, donde se había refugiado un activista. Tensión, como les digo, en la tarde de ayer, este colectivo Derecho a Techo dijo que viajaría a Ceuta con ayuda humanitaria y con desobediencia y resistencia ante la violencia que, según ellos, la policía y el ejército ejercen contra los refugiados inmigrantes irregulares. A partir de las 9 y 10, por cierto, le preguntaremos también al vicepresidente de Ceuta, vicepresidente primero, Alejandro Ramírez, sobre estos altercados, sobre la convivencia en la ciudad, el estado de la ciudad 53 días después del asalto a la frontera y el estado de los espacios públicos. Hubo ayer más movilizaciones, por ejemplo, una marcha hasta el paso fronterizo del Tarajal, en la que cientos de ceutíes volvieron a expresar una vez más su cansancio, porque siguen sin ver avances hacia una solución de la crisis más de 50 días después. Noelia Alcázar es la portavoz del Foro Ciudadano de Ceuta.
1: No podemos esperar nada. Lo único que podemos confiar es que Europa intervenga, porque la solución que deberíamos tener por parte de nuestro gobierno no la tenemos. Nos sentimos totalmente abandonados. Ceuta no es un CETI. No vamos a permitir que Ceuta sea una Lampedusa.
0: Y no fue, como les digo, la última protesta, la única protesta, porque hubo también una concentración motera que recorrió las calles de la ciudad. Continúa además la acampada que hay frente a la delegación del gobierno. En fin, protestas vecinales que ponen el foco en las miles de personas inmigrantes, unas 3.000 se estima que siguen poblando asentamientos en playas, parques y polígonos.
2: Una oportunidad de vivir mejor, de tener un trabajo que sea bueno, algo así.
0: La playa del Trampolín se convierte en una suerte de urbanización de chozos que se alquilan entre los propios marroquíes y un bazar donde comercian con comida, con ropa, con zapatillas e incluso con recargas de teléfonos móviles, entre otros muchos productos. Beatriz Rodríguez.
3: ¿Tiene cambio de 50 euros?
4: Este es el ambiente que se respira en la playa del Trampolín, donde los inmigrantes comercian con todo tipo de objetos, hasta con ropa deportiva de colegios ceutíes. El negocio llega hasta la renta de chozas para pernoctar desde 25 euros, como explican desde el sindicato policial Jupol. Laura García es portavoz.
5: Más o menos se están alquilando por unos 25 euros por noche, y si cuando llega la noche sigue vacío, pues empieza ya los descuentos de última hora.
4: A esta playa no dejan de acudir más inmigrantes a pesar del reparto de 1.700 en el puerto de Ceuta. Ahí ya han detenido dos intentando colarse en un ferry con documentación falsa.
0: La Federación Española de Fútbol suspende el España-México sub-20 que se iba a jugar en Ceuta, lo hace siguiendo la recomendación de la Policía Nacional, o sea, del Ministerio del Interior, dada la situación excepcional que atraviesa la ciudad autónoma, pero no dice Interior que sea consecuencia de una crisis de seguridad, sino por la presión migratoria existente. El presidente de la Federación, Rafael Louzán, lamenta no poder disputar el encuentro allí, será previsiblemente en Madrid, pero asegura que seguirán al lado de Ceuta.
6: Lo hemos intentado, la policía nos desaconseja que lo pongamos en marcha en este momento, y bueno, en este momento no vamos a poder celebrarlo, pero vamos a seguir. Queremos estar al lado de Ceuta, el foco va a estar siempre encendido al lado de Ceuta y sus familias.
0: El gobierno ceutí carga contra Interior y considera muy grave la decisión de no celebrar el partido. El ejecutivo de Juan Jesús Vivas expresa su profunda decepción, desilusión y malestar en un comunicado y se malicia que en realidad tras esta decisión late la voluntad de evitar cualquier situación que pueda incomodar a Marruecos. De la investigación le cuento que la Fiscalía ha trasladado ya al juzgado de Ceuta las denuncias de las menores migrantes que aseguran haber sufrido abusos y vejaciones en centros de acogida de la red de protección autonómica. Las adolescentes han sido ya alejadas de las instalaciones, donde dos vigilantes de seguridad y una educadora han sido apartados de sus funciones. El juez investiga la denuncia de 8 menores tuteladas de entre 16 y 17 años que huyeron de los centros habilitados en el polígono del Tarajal. Según el relato de las menores inmigrantes, sufrieron insultos, golpes, castigos físicos y restricciones extremas. La abogada que ha interpuesto la denuncia ante la policía habla de un estado de terror. Nur Amar.
7: Amenazas de violencia sexual por parte de guardias de seguridad. También estaban amenazadas por ciertas educadoras con que no se va a procesar su documentación. Han dormido maniatadas noches enteras dentro de baños, bueno, como forma de castigo.
0: No se descarta, claro, que haya más víctimas. Las ocho menores denunciantes han sido apartadas, como les digo, de las naves provisionales del polígono del Tarajal y reubicadas en otras instalaciones. Bueno, con la crisis enquistada en Ceuta, Pedro Sánchez viaja hoy a Nueva York para, a partir de mañana, participar en la Asamblea de las Naciones Unidas. La Asamblea General de las Naciones Unidas. Y Alberto Núñez Feijóo regresa a la ciudad autónoma Ceuta por cuarta vez, esta vez acompañado del presidente del PP europeo, Manfred Weber. El presidente del gobierno y el jefe de la oposición coincidieron ayer domingo en Cataluña, en Gavà. Pedro Sánchez insistió una vez más en que el gobierno va a poner todos los recursos para devolver la normalidad a Ceuta y arremetió contra la oposición destructiva que ejercen, dice, el PP y Vox.
8: Cada nueva crisis, una nueva deslealtad por parte del Partido Popular y de Vox, pero también un nuevo compromiso del Gobierno de España. Yo lo dije esos días, el 30 y el 31 de julio, cuando visité Ceuta. El Gobierno de España va a poner todos los recursos necesarios para devolver la normalidad a esa ciudad autónoma.
0: En Badalona, el presidente del PP defendió una política migratoria ordenada y anunció una revisión de cómo se obtiene o se pierde la nacionalidad española.
9: Por eso, aquellos que vengan a saltarse la ley, que sepan que España estará cerrada a cal y canto. No se puede venir a un país a infringir la ley. No se puede venir a un país a vivir a costa de los demás. No se puede. Y no lo vamos a permitir.
0: Feijóo sentencia que España necesita recuperar la protección de sus fronteras y el prestigio de su pasaporte. Mientras los socios del gobierno presionan a Pedro Sánchez por su tibieza con Rabat, el coordinador federal de Izquierda Unida considera que la estrategia de apaciguamiento del PSOE ha fracasado. Antoni Maillo exige al gobierno que revise de manera urgente las relaciones con Marruecos y critica al PSOE por insistir, dice, en hacerle la campaña a PP y Vox.
10: Este ataque demuestra que la política de apaciguamiento con Marruecos, puesta en práctica por Pedro Sánchez y el PSOE, ha fracasado. España debe urgentemente replantearse todas sus relaciones con Marruecos. Queremos buena vecindad, pero una vecindad leal y con cumplimiento de los acuerdos.
0: Bueno, la crisis de Ceuta regresa mañana al Congreso. Vox va a forzar allí una votación para que el PSOE y sus socios de izquierdas e independentistas se retraten sobre la españolidad de Ceuta, Melilla y otros lugares del norte de África, un poco como lo que ocurrió la semana pasada en el Parlamento de Andalucía con el peñón de Alucema, el de Vélez de La Gomera, etcétera, etcétera, el islote de Perejil, y para a su vez rechazar las pretensiones de Marruecos sobre estos territorios. Es un poco la iniciativa que quiere tomar Vox mañana en el Congreso. Ayer, en una entrevista en Voz Populi, Abascal acusaba a Pedro Sánchez de entregarse al régimen de Mohamed VI.
11: Una relación de buena vecindad con el país que está al lado, pero si nos respetan. ¿Eso qué significa? Que tendremos que utilizar todas las herramientas diplomáticas y políticas que estén a nuestro alcance, tanto en España como en Bruselas. Si el presidente del gobierno aparece prácticamente pidiendo perdón al régimen de Marruecos por las declaraciones que hacemos los demás, pues la impresión que van a llevarse es la de nuestra debilidad extrema.
0: Y déjeme que le cuente por último que hoy además se inaugura el curso académico de la Universidad de Granada en el campus de Ceuta, que se atrasó, como saben, por la inseguridad que ha conllevado la entrada masiva de inmigrantes de finales de julio. Las clases van a comenzar el martes y no serán presenciales esta semana. La vuelta a la universidad se ha anunciado a través de este vídeo.
12: Ceuta tiene una luz que no se olvida. Una luz que llega desde el estrecho, que se cuela entre el foso de San Felipe y el paseo de Rebellín y que desde hace más de 80 años acompaña a quienes vienen aquí a estudiar.
0: La vida académica vuelve al campus ceutí, aunque lo va a hacer de manera progresiva para las casi 1.800 personas que lo componen entre estudiantes y personal diverso. La presencialidad no va a ser obligatoria, al menos esta semana, y las prácticas de enfermería serán todo el curso en la península.
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0: 7 y 12 de la mañana, vamos a conocer cómo se circula a esta hora por las carreteras de Andalucía en conexión con la DGT. José Antonio Pedrosa, buenos días.
14: ¿Qué tal? Muy buenos días. Pues hasta ahora pendiente de un accidente que está complicando la entrada a Sevilla ya por la A4 en el entorno de Dos Hermanas. Genera más de 2 kilómetros de retención, por lo que les pedimos que tengan especial precaución. Se complica también ya con tráfico lento la entrada a la capital hispalense por esa A49, la zona de Tomares. Al mismo tiempo que también en la provincia de Huelva van a encontrar bastante complicada la H30 ya en la zona de La Rábida, en este caso dirección Mazagón. En el resto de carreteras andaluzas por el momento se mantiene la tranquilidad.
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0: Noticias que les contamos con Nuria Durán y Ana Giraldez. Andalucía comienza hoy lunes la vacunación de menores de 6 meses frente a la bronquiolitis.
1: Campaña de inmunización que se desarrolla en los centros de salud en un acto único. El consejero de Sanidad, Antonio Sanz, destaca la alta eficacia de la vacuna para prevenir la infección por este virus, sobre todo en los meses de otoño e invierno.
2: Estimamos que en las 3 campañas anteriores hemos evitado con la vacunación aproximadamente que 6.000 menores de 6 meses hayan tenido que ingresar en los hospitales andaluces por bronquiolitis.
1: Esta campaña de vacunación ha logrado inmunizar a más de 165.000 lactantes en Andalucía desde que se puso en marcha en 2023.
0: La juez decreta prisión preventiva para el asesino confeso de Claudia Tacoronte. El delincuente conocido como el Trompas será procesado por un delito de feminicidio.
3: El propio detenido ha reconocido haber acabado con la vida de la estudiante de la Universidad de Granada cuando trataba de robarle el móvil en Morelos, en México. Irá a prisión preventiva hasta que se celebre el juicio por este crimen que ha conmocionado a la comunidad educativa. La juez da un plazo de 4 meses para el cierre de la investigación, por lo que la próxima audiencia tendrá lugar el 18 de enero.
0: La Consejería de Educación y la Asociación de Transportistas de Jaén llegan a un acuerdo y esta semana se van a recuperar las rutas escolares que habían quedado desiertas.
1: Unos 202.000, son 2.000 los estudiantes de primaria y enseñanza secundaria que se habían visto afectados. El acuerdo permitirá ahora elevar la asignación a las rutas más costosas sin alterar el pliego actual de licitaciones. El presidente de Unibus, Raúl Gil, asegura que la clave del pacto es el compromiso para contrataciones futuras.
4: Como ya venimos trasladando, aquí las carreteras son muy sinuosas, la orografía del terreno, es una prestación de servicio único y exclusivo. Entonces, dentro de esa subida de carburante y dentro de la posible aplicación de tanto por ciento que permite también por especial dificultad, con eso se va a intentar cubrir, aunque no es lo real, pero con el compromiso de que en breve, en 2-3 meses, saldrá la licitación.
1: El gobierno andaluz estima que a lo largo de la semana todas las rutas que habían quedado desiertas en este inicio de curso estarán funcionando. Recelan las AMPAs. Tony Álvarez, portavoz de la plataforma creada en la Sierra de Segura, subraya que estarán vigilantes en las marquesinas de los autobuses.
5: En las líneas en donde esté establecido, ya los críos se tienen que montar, porque si estamos manifestándonos para que se monten, lo que no podemos hacer es que el lunes, donde pase el autobús, por las marquesinas en donde sea, que no se monten. Y donde no pase el autobús, pues todavía como medidas de presión, que evidentemente vamos a estar muy vigilantes, porque los críos se siguen sin montar.
0: El SEPRONA y la Unidad de Policía Judicial investigan si los incendios el sábado en Ayamonte y el rompido en Huelva están relacionados con el narcotráfico como maniobra de distracción. El mismo día se detuvo además en Isla Cristina 2 hombres que navegaban en narcolancha. Hoy van a pasar a disposición judicial.
3: Fueron detenidos el patrón y uno de los tripulantes. El resto se tiró al agua y huyó. En ese momento la narcolancha no transportaba droga. SEPRONA y Policía Judicial investigan ahora si los incendios declarados en la zona pudieran ser intencionados para actuar como maniobra de distracción y facilitar así la entrada de alijos en el litoral onubense. Y por otro lado, la sucesión de incendios en el último mes en el campo de Gibraltar hace sospechar también a la policía que esté motivada por intereses de droga o mafias de inmigración. El viernes fue detenido un hombre en la zona de las pantallas, donde se originaron varios fuegos portando mecheros y con la ropa tiznada y llena de maleza. Está pendiente de pasar a disposición judicial.
0: El PSOE andaluz pide el cese del director gerente de la Agencia de Emergencias de Andalucía, Alejandro García, por lo que consideran deficiencias en la campaña de incendios forestales este año.
1: Han registrado una proposición no de ley en el Parlamento. Los socialistas consideran que el balance del verano exige asumir responsabilidades directas al más alto nivel técnico y político, y García tiene rango de viceconsejero. El texto aporta datos sobre el impacto de los fuegos, más de 250 incendios forestales registrados y cerca de 60.000 hectáreas calcinadas en territorio andaluz, balance que tachan de extraordinariamente elevado respecto a ejercicios anteriores.
0: Granada lleva más de un mes en el enjambre sísmico. Desde que se inició este episodio se han realizado más de 4.000 intervenciones de seguridad.
3: En 35 días el Cuerpo de Bomberos ha realizado tantas operaciones como en un año normal. El balance es positivo, se han revisado con precisión unos 400 edificios, especialmente en el Zaidín, y la Oficina del Defensor del Ciudadano ha atendido ya un centenar de casos que se consideran graves por los daños sufridos. Manuel Martín, su titular, destaca la atención a las personas mayores, que en muchos casos también han de enfrentarse a gestiones telemáticas que les sobrepasan.
6: A los que están, además de con miedo, pues están que no han sabido qué hacer, porque además todos los trámites con el consorcio tienen que hacerlo online, ni tienen ni pueden hacer los trámites online.
0: Un juez de Ronda en funciones de Guardia pone en libertad provisional a los cuatro detenidos por la desaparición de Alejandro Navarro, un joven a quien se le perdió la pista en 2024 en este municipio malagueño.
1: Pasan ahora a la condición de investigados por los delitos de homicidio, asesinato y malos tratos. Al menos dos de ellos pertenecen al entorno cercano de Alejandro. Ninguna parte personada ha solicitado el ingreso en prisión. La causa continúa la instrucción. La familia los considera responsables de obligar a Alejandro, bajo amenazas, a pedir dinero en la calle. La policía sigue buscando.
0: De la mañana, Deporte, Javier Moreno, buenos días.
7: ¿Qué tal? Buenos días. La Liga echa el freno en Primera División, llega el parón por la Liga de Naciones hasta el 9 de octubre. España va a disputar 4 partidos. En la competición doméstica nos deja al Betis tercero tras el empate a 1 contra el Depor en Riazor. Quinto es el Sevilla, se mantiene en puestos europeos a pesar de la derrota del sábado frente al Barcelona. Y último, el Málaga, es la que más preocupa, la posición del Málaga, el único de Primera que no ha ganado todavía, perdió ayer por la mínima en Getafe. Líder el Barça, a 6 puntos ya del Real Madrid, que perdió el derbi con el Atlético y se desató Mourinho. Ha vuelto el portugués, si es que alguna vez se fue, vaya rajada contra los árbitros. En segunda, las mejores noticias proceden de la Almería, que ya es cuarto tras su victoria 2-0 ante el Celta B. Perdió el Granada 3-2 en Leganés. El viernes había ganado el Córdoba y el sábado derrota del Cádiz con el Girona. El equipo de Celades está en puestos de descenso. El Real Jaén, segundo en su grupo de Primera Federación, venció 2-1 al Ibiza. Victoria también del Recre, que sigue escalando posiciones, ya es quinto en su grupo de Segunda Federación. Un par de apuntes más. En Copa Davis, España pasa de ronda frente a Chile 0-3, y el Impulso 360 Estepona se ha proclamado campeón de la Copa Andalucía Femenina al imponerse al Club Baloncesto Sevilla por 82-62.
0: 8 fin de semana del verano. Esta semana cambiamos de estación. El miércoles damos la bienvenida al otoño. Para hoy tenemos previsión de cielos poco nubosos o despejados con intervalos de nubes bajas por la mañana en la vertiente mediterránea. Tenemos avisos de nivel amarillo por viento y por oleaje en la costa gaditana hasta el mediodía. Suben las máximas en el interior oriental y bajan en el litoral mediterráneo. Estamos amaneciendo hasta ahora con 13 grados en Cúllar, con 17 en Pujerra, con 20 en Minas de Río Tinto. Llegaremos a los 29 de máxima en Málaga y hasta los 35 en Córdoba y en Sevilla.
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0: Siete y 23 de la mañana, segunda sesión del juicio con jurado en la Audiencia de Sevilla por la muerte de la joven de 19 años, Ana Buza. Para la familia, la asesinó su novio. Él mantiene que ella se tiró del coche. Hoy declaran los testigos. Javier Ronda.
10: ¿Cómo murió Ana Buza? ¿Asesinato, homicidio por imprudencia o suicidio? Los peritos tendrán que contarlo a lo largo de la semana en el juicio que se celebra con jurado en la Audiencia Provincial de Sevilla. Es la prueba más importante de este juicio con Tribunal Popular que se desarrolla después de que la familia intentara que no se cerrara el caso. Era suicidio lo que habían determinado por parte del juzgado. Una larga lucha en los tribunales que lleva a sentar en el banquillo a quien era su pareja. En la jornada de hoy van a declarar los testigos. Los peritos serán importantes, sus informes contradictorios para saber cómo moría esta joven de 19 años. La versión del novio se tiraba, la versión de la familia le atropellaba.
0: Ha habido elecciones en Alemania. El partido del gobierno de Alemania, la CDU, partido conservador, ha perdido la mayoría en Berlín y se ha quedado fuera por primera vez del Parlamento regional en el estado de Mecklemburgo-Pomerania, donde ha ganado la ultraderecha de Alternativa por Alemania, segunda victoria ya en 2 semanas.
3: El líder de la CDU y canciller Friedrich Merz ha calificado de desastrosos los resultados.
11: No podemos maquillar el resultado de Mecklenburg-Pomerania. Es un desastre.
3: La popularidad del canciller Merz ha caído en picado debido a sus recortes en la edad de jubilación y en las políticas sociales, de las que ha detraído 40.000 millones de euros para dedicarlos a defensa y a la guerra en Ucrania. Pese a la debacle electoral, ha descartado dimitir.
11: Estas
12: reformas son el antídoto contra el veneno del autoritarismo. Lo que hay que hacer ahora requiere determinación, firmeza y paciencia. Demostraré estas cualidades como presidente de la CDU y sobre todo como canciller de nuestro país.
3: En Berlín, la extrema izquierda de Die Linke ha ganado las elecciones regionales con el 26% de los votos. Alternativa por Alemania, casi ha doblado sus apoyos en Berlín, el 9% hace 5 años, ha pasado al 16%. En Mecklenburg-Pomerania han obtenido una victoria aún mayor, ha sido la fuerza más votada con el 28% de los apoyos.
0: Y en Rusia, el partido de Vladimir Putin, Rusia Unida, ha ganado sin sorpresas las elecciones legislativas con más del 57% de los votos y mejores resultados todavía que en 2021.
1: En segundo, tercer y cuarto lugar han quedado partidos fieles al Kremlin y favorables a la guerra con Ucrania pese a los 4 años y medio de contienda. Los partidos pacifistas han sido vetados, no han podido presentarse y las denuncias por irregularidades en las urnas han sido numerosas. Moscú ha denunciado este domingo el mayor ataque ucraniano de la guerra durante el último día de votación de las legislativas, casi 2.000 ataques de drones y 8 misiles.
0: Siete y 26 de la mañana.
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0: Repasamos lo más destacado de la prensa esta mañana. Paco Ramón, buenos días.
13: Muy buenos días, Juan Carlos. Hacemos con la portada de ABC, fotografía a 5 columnas de esa manifestación ayer de los ceutíes camino de la frontera del Tarajal, y esa noticia más destacada. Álvarez, el ministro de Exteriores, que tendrás a partir de las 8:30, contrató a un conseguidor marroquí en plena invasión de Ceuta. En El País leemos que Rabat blinda la frontera con Ceuta en vísperas de las elecciones legislativas, y destaca también que la jueza ha ordenado a 18 unidades policiales y 3 de inteligencia investigar la entrada masiva de inmigrante. El titular más destacado es para el ascenso de la ultraderecha en Alemania, que pone contra las cuerdas a Merz, dice El País. En La Razón leemos Moncloa frenó el pasado mes de agosto la visita del comisario de inmigración de la Unión Europea, y ese meeting ayer de Feijóo es la fotografía más destacada del diario del Grupo Planeta, que además añade que solo un 5% de las futuras viviendas tienen aseguradas energía y transporte. En El PSOE, las donaciones al PSOE, en El Mundo, las donaciones al PSOE caen a plomo en el primer año tras Santos Cerdán. Los presupuestos del partido prevén 49.000 euros en 2026, un 57% menos y el peor dato desde que está al frente de la secretaria general del partido, Pedro Sánchez. En De Oyeti leemos que la oferta de pisos en Ceuta sube un 15%, y es que los no residentes optan por desinvertir en la ciudad. La inseguridad de una situación cada vez más enconada lleva a los propietarios a vender. Y leemos en El Confidencial que Zapatero y sus hijas utilizaron una entidad sin ánimo de lucro para desviar a sus cuentas 524.000 euros. El expresidente del gobierno empleó un vehículo opaco constituido en octubre de 2021 y que tenía prohibido generar beneficios para capturar fondos de origen desconocido y trasvasarlos a sus cuentas bancarias. Ya en la prensa andaluza, Diario Sevilla, la crisis del sanchismo alimenta la corriente crítica en el PSOE andaluz. Es la noticia más destacada, con la fotografía para el empate del Betis en Riazor. En el Huelva Información leemos que Mario Silva, el onubense, que puede llevar el nombre de Huelva a la gala de los Oscar. Está en ese papel secundario en La Bola Negra. En la voz de Almería leemos que Salud elige las empresas para equiparar el hospital de Roquetas con fotografía para el Cristo que ilumina Dalí. Así en la prensa económica, dos asuntos destacados. Cinco Días cuenta que Cosentino acelera su proyecto inmobiliario y ha entregado ya el 77% de las 327 viviendas promovidas por el grupo andaluz, por el grupo almeriense. Y leemos en El Economista que el 40% de los convenios sigue bloqueado por el choque en bajas y salarios, y que los huevos, las legumbres y los cítricos triplican la tasa del IPC.
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0: Noticias en Canal Sur Radio y en Radio Andalucía Información con Nuria Durán y Ara Giraldez.
1: El gobierno refuerza la seguridad en la frontera de Ceuta y Melilla por la amenaza de otro asalto en vísperas de las elecciones en Marruecos. Envía 60 guardias civiles a Melilla.
3: Sánchez viaja a Nueva York para participar en la Asamblea de Naciones Unidas y Feijóo regresa a Ceuta con el presidente del PP europeo para abordar la situación de la ciudad autónoma tras los últimos altercados.
1: La Universidad de Granada inaugura hoy el curso académico en el campus de Ceuta tras aplazarlo por motivos de seguridad. Las clases vuelven mañana, pero esta semana serán telemáticas, no presenciales.
3: Prisión para el asesino confeso de Claudia Tacoronte. El Trompas mató a la estudiante de la Universidad de Granada cuando trataba de robarle el móvil en Morelos, en México.
1: La Junta comienza hoy la vacunación de la bronquiolitis a los menores de 6 meses. Este año se inmunizará también a los niños que hayan nacido en clínicas privadas.
3: En deportes, el Betis empata 1 contra el Deportivo de La Coruña en Riazor y nueva derrota del Málaga 1-0 con el Getafe. En segunda, derrota del Granada por 3-2 frente al Leganés, y el Almería suma otra victoria 2-0 contra el Celta B.
1: Comienza hoy la semana con tiempo seco y soleado, máximas en ascenso entre los 35 grados de Sevilla y Córdoba y los 29 de Málaga. Soplarán vientos flojos del este, moderados en el litoral mediterráneo oriental y también en la provincia de Cádiz.
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0: Jesús Vigorra, muy buenos días.
1: Buenos días, Juan Carlos. Buenos días, Andalucía. Ya estamos a lunes, Juan
0: Carlos. Ya estamos a lunes, sí.
1: Qué alegría de mañana, ¿no?
0: Y esta semana bueno, decimos adiós al verano, ¿eh?
1: Fíjate. ¿Tú crees de verdad?
0: Al astronómico. Luego ya veremos la manga corta hasta cuando se nos queda.
1: Vale, bueno, vamos a comenzar con una estafa y sobre todo una advertencia, lo hace la Policía Nacional, por las estafas que se han detectado en la venta de entradas para conciertos, y en concreto y específicamente para el concierto de Shakira. Vamos a escucharlos.
2: ¿Quieres saber dónde están los ladrones? Pues esta vez no vas a tener que buscar mucho. Están vendiendo entradas falsas.
3: La Policía Nacional ha desmantelado una red que había estafado a 146 personas por más de 430.000 euros, vendiendo entradas de conciertos que nunca iban a llegar.
2: Así que, si vienes al estadio Shakira, ojo.
3: No hace falta estar ciega ni sordomuda. Si compraste tu entrada por redes sociales o a un precio demasiado bueno, sigue tu intuición

0: antología de estos conciertos no incluya una denuncia por estafa.
1: Y recuerda,
0: no piques.
2: Ya escuchen ustedes, Juan Carlos, cómo la policía va perfeccionando cada vez más sus vídeos. Pues esto no es solo sonido, es un vídeo con movimiento, con acción, en fin, que van perfeccionándose en los métodos audiovisuales. Bueno, a raíz de esto te traigo una protesta que hubo, al parecer, la organización en ese Macondo Park, que es la ciudad que ha construido Shakira para los 12 conciertos. El tercero tuvo lugar anoche, hoy hablaremos porque teníamos gente allí en el programa de eso, pero a las puertas parece ser que hubo una gran desorganización a tenor de los gritos y las protestas que se escucharon en la puerta.
3: ¡Estafa! ¡Estafa! ¡Estafa!
4: ¡Menudo cabreo!
2: Esto por el tema que te decía de las entradas, sino por la desorganización que hubo a la hora del acceso. Incluso llegaron a algunos ya en tono, supongo, de cuerga, pues cantaban: esto es culpa de Piqué. que también se escucha. Esto es culpa de Piqué. Bueno, el dato del día, el dato de hoy me lo da el día 21 de septiembre, que es el Día Mundial de la Lucha contra el Alzheimer. En España, este es el dato, hay más de 800.000 personas que padecen la enfermedad del Alzheimer. Esto significa, son datos de la Sociedad Española de Neurología, esto significa que en España afecta al 1,6, algo más, de la población de todo el país. El 8% se da entre las personas mayores de 65 años y el 40, algo más del 40%, entre los mayores de 85. En Andalucía, que es nuestra tierra, pues son 120.000 las personas que tienen demencia, siendo Alzheimer la causa de la mayoría, ¿no? 120.000 personas. El lema de este año es: el no ya es respuesta. Y un personaje, un ilustre andaluz, que en los últimos años de su vida, ya en el ocaso de su vida, ojalá y sea largo, Manuel Alejandro está recibiendo todos los premios habidos y por haber, todos los que se habían retrasado, porque este hombre llevaba componiendo canciones desde hace ya la intimerata, ¿no? Pero le ha venido todo seguido, todas las medallas, todo le viene seguido. Y ahora el premio de las Bellas Artes que ha creado el Grupo Yulí con la Fundación Cajasol, y que se va a entregar precisamente mañana. Con tal motivo le hacían una larga entrevista y un reportaje ayer en el que así se expresaba Manuel Alejandro, ya digo, más de 90 años pasados.
5: Hay canciones que salían que yo decía, esta me la van a censurar y no va a salir. Bueno, hay una canción de Rocío Jurado que le escribí a Rocío porque me provocaba Rocío Jurado y me la tenía que figurar masturbándose. Es que era muy fuerte aquello, ¿sabes? Y la canción que se llama, además, Amores a Solas. Y tengo todas las mezclas morbosas que hay en el amor, en las parejas. Eso de lo sabemos los tres, ¿eh? Eso de lo sabemos los tres, no lo conoce nadie. Y es una canción de Rocío Jurado que está al lado de Se nos rompió el amor. Ayer por la tarde estuvo aquí Rafael ensayando la próxima canción que le he escrito, y que vamos a grabar.
2: Ya lo oyen, con 93 años y estrenando todavía canciones con Rafael al que aludía.
4: Oye, y Jesús, ¿no estuviste ayer anoche en ningún sitio?
2: Sí, hombre, ¿cómo no? ¿Sí? Estamos de Bienal. Sí, ahí, perdón. Sección, ¿dónde estuviste ayer? Ayer ofreció su concierto en la Bienal José Mercé. Lo más novedoso que trajo es que se hizo acompañar de tres jóvenes guitarristas. Uno, José del Tomate, hijo de su grandísimo amigo Tomatito. Otro fue Manuel Cerpa, que yo no lo había oído nunca y es un virtuoso de la guitarra. Manuel Cerpa, quédense con ese nombre. Y otro que sí conocíamos, que es David Daral. Buenísimo también con la guitarra, y fueron los que con los que contó, por eso se llamaba Toque Arrebato. Y así sonaba cuando entró ya por alegrías, teatro lleno, grandes aplausos, y bueno, la Bienal sigue adelante.

0: sonido tomado del directo, que no es un sonido indudablemente cualificado, pero valga como testimonio de que estuvimos allí.
1: Qué envidia, Jesús Vigorra. Oye, te veo dentro de un ratito a las 9:30, ¿no? Por aquí.
0: Nos vemos en un momento.
1: Eso es.
0: Hasta luego. Hasta ahora.

0: Fiscalía de Jaén solicita prisión permanente revisable para el acusado de asesinar, agredir sexualmente y robar a una mujer de 74 años en Sabiote. Ocurrió en mayo de 2024 y hoy lunes comienza en la audiencia de Jaén el juicio con jurado por esta causa. Eva López, buenos días.
1: ¿Qué tal? Buenos días, así es. Según el escrito de acusación, el acusado de 41 años accedió de noche a la vivienda de la víctima, que vivía sola en el dormitorio, la golpeó, le clavó un punzón en el hombro y la agredió sexualmente de forma violenta. Al verse reconocido por la mujer, la estranguló para evitar que lo denunciara. Además, se llevó de la casa joyas, dinero, garrafas de aceite y huyó en un coche de la víctima hacia un club de Alterne en Úbeda, donde se vanaglorió del botín. El Ministerio Fiscal considera al acusado autor directo y material del asesinato, por el que pide prisión permanente revisable, también agresión sexual, robo con violencia en casa habitada y robo de uso de vehículo de motor, por lo que le piden otros 25 años de cárcel.
0: La Audiencia de Sevilla ha confirmado la condena a un profesor de la Facultad de Ciencias de la Educación por abusar de tres alumnas que fueron a pedir revisión de sus exámenes. Antonio Catoni, buenos días.
2: ¿Qué tal? Buenos días. Según cuenta Diario de Sevilla, esos hechos datan de abril de 2022. El docente que impartía estadística realizó tocamientos a estas tres alumnas aprovechando que acudieron a su despacho a una revisión de examen. La audiencia ahora confirma de esta manera la pena que impuso un tribunal de primera instancia, una multa de casi 11.000 euros y la prohibición de acercarse a estas jóvenes a menos de 100 metros durante 2 años.
0: En Granada, a causa del Festival Internacional de Arte, Literatura y Humanidades organizado por la Universidad de Granada, la Federación de Comunidades Judías España ha condenado la cancelación de la participación de una escritora. Luis Javier López, buenos días.
3: Buenos días. Ariana Harbig iba a ofrecer la charla Oponerse al Mundo, pero la organización le trasladó que no podía garantizar su seguridad si mantenían la celebración del encuentro literario. Esta escritora argentina judía se opone al boicot cultural a Israel. La UGR atribuye la decisión a la dirección del festival y argumenta que la misma no fue adoptada ni respaldada por el equipo de gobierno de la institución. Además de no compartirla, la UGR asegura que esta debe ser un espacio abierto al pensamiento crítico y a la expresión de posiciones incluso discrepantes o controvertidas.
0: Refuerzo y control preventivo contra los mosquitos en el puerto de Santa María tras detectarse un caso de infección del virus del Nilo en un humano. Salud, Botaro, buenos días.
4: Buenos días, se trata de un hombre de la zona de Los Perales que está ingresado en el hospital de Puerto Real por meningoencefalitis. Es la respuesta municipal después de que la Junta haya confirmado este fin de semana el caso en el municipio. Se está recabando información complementaria y se ha declarado la zona como área de alerta, una situación que se prolongará durante 4 semanas hasta el 16 de octubre. Es el primer caso en la provincia de Cádiz.
0: Córdoba se convierte desde hoy en el centro del debate sobre la inteligencia artificial aplicada a la cadena agroalimentaria. Será en el marco de un congreso en el que más de 2.000 profesionales de 30 países van a hablar y a debatir sobre este asunto. Toñi Merino, buenos días.
5: ¿Qué tal? Buenos días. El foco de este evento está puesto en ofrecer soluciones a un sector en el que la inteligencia artificial ya ha llegado a cooperativas y a pequeñas y medianas empresas. Se va a hablar del coste real de aplicar la inteligencia artificial o de la robotización de la producción y va a haber demostraciones con drones, con una zona expositiva. También habrá talleres donde, entre otros, se va a formar a jóvenes de institutos de la provincia. En las charlas se abordarán también los últimos avances de la inteligencia artificial en este campo.
0: El 30 de septiembre finaliza la ayuda a la compra del gasóleo agrícola. Los precios se han disparado en un año y al sector agroalimentario no le salen las cuentas. Los agricultores preparan movilizaciones y el Ministerio de Agricultura les ha convocado una reunión mañana martes. El gasóleo agrícola y pesquero se paga casi un 50% más caro que hace un año y agricultores y pescadores denuncian que así no pueden mantener su rentabilidad. El ministro Luis Planas asegura que el gobierno trabaja para aprobar próximamente medidas que supongan una nueva compensación a la subida del precio del gasóleo hasta el máximo que permite la Comisión Europea. Les recuerdo que hoy en la mañana de Andalucía, a partir de las 8:30 de la mañana, vamos a conversar con el ministro de Asuntos Exteriores, José Manuel Álvarez, que se encuentra ya en Nueva York, donde asiste a la Asamblea General de las Naciones Unidas. Álvarez además es noticia hoy por la publicación de ABC que repasaba Paco Ramón hace unos minutos, así que le preguntaremos por ese asunto, además de la situación en Ceuta, y también hablaremos de Ceuta con el vicepresidente primero de la Asamblea, con Alejandro Ramírez. Todo eso hoy en la mañana de Andalucía, 8:45, información local.
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0: Es el primer caso de virus del Nilo en la provincia, un hombre que está ingresado en el hospital de Puerto Real. Es una de las noticias de esta mañana de lunes, con derrota del Cádiz, también en casa, que le contaremos y analizaremos en tiempo de tertulia deportiva, pero antes vamos a conocer la previsión del tiempo. 23 grados de temperatura. Javier Andrés, buenos días.
1: Buenos días. Hoy en la provincia de Cádiz tendremos en la vertiente mediterránea y en el área del estrecho cielos nubosos, sin descartar en esta mañana precipitaciones débiles. Esta tarde tiende a disminuir la nubosidad, quedando el cielo poco nuboso. En el resto de la provincia tendremos durante toda la jornada cielo despejado. El viento hoy continúa de levante moderado, con intervalos fuertes en el estrecho, aunque perdiendo intensidad en general en esta mañana. Atención en esta mañana al viento costero de fuerza 7 en el estrecho, al oeste de Tarifa y mar adentro al sur de Trafalgar. En cuanto a las temperaturas, hoy se mantienen con pocos cambios, con máximas de 33 grados en Arcos de la Frontera y Jerez de la Frontera, 30 en Cádiz y Rota, 26 en Algeciras. Es una información de AM.
0: Gracias, Javier. Atención al tráfico, porque esta mañana, ya se lo contábamos hace unos minutos, ha habido un accidente en la P4 de un camión, así que eso está complicando el tráfico. El accidente ha sido en dirección Cádiz, pero las retenciones se producen al contrario, de Cádiz a Sevilla, sobre todo en el kilómetro 555. Y atención también a los cambios de horarios en los trenes de cercanías, porque los primeros saldrán a las 6:45 de la mañana. También hay cambios en el tranvía, en el tranvía, con más horarios de llegada a Cádiz, en el periodo de mayor demanda, entre las 6:30 y las 8:30 de la mañana, en días laborables. Isabel Gorriño realiza este tiempo de noticias en Canal Sur Radio.
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0: Refuerzo y control preventivo contra los mosquitos en el puerto de Santa María tras detectarse el primer caso de virus del Nilo en la provincia de Cádiz. Un hombre de la zona de Los Perales que está ingresado en el hospital de Puerto Real por meningoencefalitis. Esta es la respuesta que ha dado el ayuntamiento después de que la Junta confirmara el caso y declarara la zona como área de alerta, una situación que se va a prolongar durante 4 semanas. El concejal de Medio Ambiente del Ayuntamiento portuense, Jesús Garay.
4: Desde el área de Medio Ambiente reforzamos la prevención de la zona de la Campiña Serrano. Al encontrarse un caso aislado de un vecino de aquí de la localidad, aumentamos las inspecciones diarias y actuaciones coordinadas con la Delegación de Salud, un trabajo que venimos realizando durante todo el año, pero ahora más estaremos más pendientes y haremos controles diarios.
0: La Audiencia Nacional ha suspendido de manera provisional el referéndum en Airbus, previsto para los próximos jueves y viernes, por una denuncia de la CGT. Se confía en que finalmente este referéndum se celebre. De momento, hoy hay jornada de asambleas informativas en las plantas de Airbus. El presidente del comité de la planta de la Bahía de Cádiz, Felipe González.
5: Los ánimos, pues como tú comprenderás, es de poder acabar esto de la mejor manera posible, siempre y cuando, ejerciendo libremente, que es lo que hemos defendido durante todo este proceso, que la plantilla decida libremente sobre la propuesta, las propuestas anteriores y esta última, que está avalada o viene del ministerio.
0: En el astillero de Puerto Real se consolida la construcción naval. La plantilla está inmersa en la construcción del buque de acción marítima Poseidón, que se puso a flote el pasado viernes, pero hay previstos otros 2 buques de acción marítima también para la Armada. Por eso el comité reclama más medios y recursos para poder afrontar estos encargos. El presidente del comité del astillero de Puerto Real, Arturo Martínez.
6: Se confirma, por tanto, que el astillero vuelve a la construcción naval como actividad principal. Sin embargo, después de 10 años de dejadez o abandono de este astillero, tenemos que recordar que aún falta el empleo prometido y las inversiones necesarias para afrontar con éxito nuestro siguiente reto, que es la construcción de los FSS.
0: Y la zona franca de Cádiz sigue proyectándose hacia el exterior con el refuerzo en Colombia de una red de cooperación internacional en torno a la economía azul. El consorcio ha participado en InnovaZul Caribe 2026, una oportunidad para trasladar y adaptar a este territorio experiencias que ya se han desarrollado con éxito aquí en el consorcio gaditano. El delegado Fran González.
3: Que se valore con los proyectos singulares como InnovaZul y Blucor me parece que sustenta muchas realidades que ya se están materializando en nuestra provincia y que además están siendo tomadas como ejemplo para poderla desarrollar en otros puntos, en este caso de la región latinoamericana. Y eso yo creo pues que es una doble validación en los objetivos y en los compromisos que desde la zona franca en materia de internacionalización hemos ido autoimponiéndonos en los últimos tiempos.
0: Aguas de Cádiz ha finalizado la rehabilitación de 1,5 kilómetros de colectores de la red de saneamiento mediante la tecnología sin zanja de última generación, una actuación que ha supuesto una inversión de más de 300.000 euros. Y el PSOE de Cádiz ha denunciado la colocación de los nuevos focos del complejo deportivo Puntales La Paz porque afectan, dice, a los vecinos del entorno. El portavoz Óscar Torres ha criticado que la instalación de las torretas vulnera la normativa andaluza contra la contaminación lumínica.
7: Una solución que no puede pasar en ningún caso, en primer lugar porque los vecinos sigan estando perjudicados por esta medida por parte del Ayuntamiento de Cádiz, del Instituto Municipal de Deporte y principalmente de su concejal delegado, y en segundo lugar la medida que se tomen para arreglar esto no puede ir con cargo a las arcas municipales.
0: Hoy comienza el curso en la Universidad de Cádiz, hoy arrancan los grados y mañana los másteres. Y Rota ha vuelto a ser este fin de semana epicentro del feminismo, porque quinto año consecutivo se ha celebrado el Congreso Rota en Clave Feminista, este año dedicado al entorno digital con la participación de juristas, educadoras, políticas y periodistas que organiza la Asociación de Mujeres Feministas de esa localidad. Su presidenta, Carmen Lanagrán.
8: El mensaje es fundamentalmente que la comunicación, la tecnología, la formación pasa por la democracia. Y la democracia no es ni más ni menos que la igualdad entre hombres y mujeres. Y sobre todo lo que intentamos es aportar nuestro granito de arena para que las personas puedan ser libres y no manipulables.
0: Y hoy es el Día Mundial del Alzheimer con el lema de este año, el no ya no es respuesta. En Cádiz se calculan unos 2.000 casos diagnosticados, hasta 14.000 en toda la provincia. De esto hablaremos con detalle a las 12 en Canal Sur Mediodía Cádiz. Vamos ya con la actualidad del deporte, nueva derrota del Cádiz en casa. ¿Qué tal, Javier Lacabe? Buenos días.
9: Hola, buenos días. Nueva derrota del Cádiz en el nuevo Mirandilla, 1-2 frente al Girona, tercera consecutiva del equipo de Albert Celades, cuyo puesto podría correr peligro y no llegar al partido del próximo sábado 6:30 de la tarde contra el Tenerife de Álvaro Cervera. El Cádiz, lo hemos comentado este fin de semana en la gran jugada, está negociando o podía haber estado interesado o estar interesado en dos entrenadores con poca experiencia en segunda división, como son Javi Rozada, ex técnico del Oviedo y del Racing, y Fernando Estévez, técnico entre otros de la Ponferradina y del Marbella. El partido tuvo poca historia, el Cádiz no empezó mal, la segunda parte también pudo estar bien, pero antes del descanso recibió dos goles de Banat y de Carlas Pérez, intentó reaccionar con el gol de arriba nada más comenzar la segunda mitad, dominó la reanudación, pero fue incapaz de empatar, y como decimos, 3 puntos de 18 posibles y el equipo que continúa en puestos de descenso.
10: La puerta de tierra no era, por tanto, simplemente una puerta abierta en una muralla. Era un sistema defensivo ante quien se aproximaba.
0: Sonido del espectáculo Cádiz, el Emporio del Orbe, la clausura de la tercera edición del programa Orgullosos de Nuestra Historia, que ha destacado, entre otras actividades, por la apertura parcial de las cuevas de María Moco y ese mercado del Orbe que se pudo disfrutar hasta este mismo domingo en la Plaza de España. Así terminamos. 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
1: Saludos, buenos días. La Liga echa el freno en Primera División. Llega el parón por la Liga de Naciones hasta el 9 de octubre. España va a disputar 4 partidos. En la competición doméstica, el Betis es tercero tras dejarse ayer 2 puntos en el empate a 1 con el Depor en Riazor. 7 jornadas. Manuel Peregrini satisfecho con esas 5 victorias.
2: También más que 7 de 9. Yo creo que tenemos 16 de 21, que es un rendimiento altísimo para cualquier equipo que pretende pelear por algo. Así que en términos generales no tengo mayores reproches que hacer. Creo que dentro de lo que es el fútbol hay momentos mejores, momentos peores, pero analizando globalmente creo que hemos hecho un comienzo de liga de 7 partidos muy buenos, y el mismo hecho que el empatar y la visita no parezca bueno, creo que refleja un poco la mentalidad del equipo, y le sumamos los 3 puntos importantísimos en la Champions que ganamos de visita. Así que muy contento con lo que ha hecho el equipo.
1: Quinto es el Sevilla, se mantiene en puestos europeos a pesar de la derrota del sábado frente al Barcelona. Y último el Málaga, es el único de primera que no ha ganado, perdió ayer por la mínima en Getafe. Preocupa la situación en Málaga. Juan Carlos Tirado, buenos días.
3: Buenos días. Cunde la preocupación en el Málaga, aunque todos sabían que el retorno a primera no iba a ser fácil. Preocupa ver al equipo colista y con su casillero de victorias a 0 después de 7 jornadas disputadas. En Getafe el equipo entrenado por Funes cuajó una buena primera parte, pero una vez más en los minutos finales el equipo tuvo una desconexión que permitió que los puntos se quedaran en Madrid. El Málaga tiene ahora 19 días para preparar su próximo partido por el paro de la competición. Será una segunda pretemporada para que Funes pueda mejorar las prestaciones del equipo.
1: Líder en primera el Barça, 6 puntos ya del eterno rival. El Real Madrid, que perdió el derbi madrileño ante el Atlético, se desató. Mourinho ha vuelto. Si es que alguna vez se fue el portugués, vaya rajada contra los árbitros en la rueda de prensa. En segunda, las mejores noticias proceden del Almería, que ya es cuarto tras su victoria 2-0 ante el Celta B, pero no deja de ser exigente el técnico García Pimienta.
4: Hoy por poner un pero, pues bueno, yo creo que si hubiésemos estado más, hubiésemos tenido más efectividad de cara a portería, pues el marcador hubiese sido mucho más claro, pero bueno, lo importante es ganar, que cuando juegas contra un filial, si no haces las cosas bien desde el principio, te pueden generar ocasiones, como se ha visto, chicos jóvenes con talento y con muchísimo futuro, que están jugando en segunda división y que algunos están a caballo con el primer equipo, y creo que el equipo ha competido muy bien contra un rival joven y de calidad.
1: El viernes había ganado el Córdoba en Albacete y el sábado derrota del Cádiz con el Girona. El equipo de Celades está en puestos de descenso. Es 14º en segunda el Granada, que cayó por 3-2 en Leganés. Pacheta defiende que se hizo buen partido, que el equipo cayó por sus errores, pero critica también el arbitraje.
5: No me ha gustado nada, nada, el aroma del arbitraje, nada. Porque hay una situación que a mí me duelen, y es el respeto que me tienen. Y si a mí me dicen que estamos 2 levantados en el banquillo, al rival se lo tiene que decir también. Cuando yo le he dicho que había 2 levantados, no ha ido. Esto me duele, me duele. ¿He perdido por eso? No, no he perdido por eso. He perdido porque en el último minuto y el principio han sido malos.
1: El Real Jaén está segundo en su grupo de la Primera Federación. Venció 2-1 al Ibiza, empataron.

0: temporada. Empataron el sábado sus partidos el Córdoba Patrimonio de la Humanidad y el Sursitz de El Ejido. En Copa Davis, España ha pasado de ronda frente a Chile, a la que ha derrotado el fin de semana 0-3 en la capital chilena, en Santiago. En Asobal, ayer derrota del Ángel Jiménez de Puente Genil 27-39 con el Barcelona. Anotamos también que el Impulso 360 Estepona se ha proclamado campeón de la Copa.
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3: Buenos días, Andalucía, son las 8 de la mañana. A nadie escapa ya a estas alturas que estamos oficiosamente de nuevo en campaña y que la inmigración, sin demasiada sorpresa, vuelve a ser asunto capital. Sean cuando sean las próximas elecciones y sean estas cuales sean, los principales partidos políticos construyen desde hace semanas sus discursos en sus actos de partido en torno a la inmigración, a la gestión de las fronteras o a la cuestión de la nacionalidad. Todo con un trasfondo de seguridad nacional. Los principales partidos se juegan a codazo su crédito político, mientras en Ceuta miles de personas siguen en la calle sin que las carpas habilitadas por el gobierno en el puerto hayan servido para aliviar la situación en calles, parques y plazas. La paciencia de los ceutíes escasea y la tensión vuelve a surgir en mitad de las protestas vecinales.
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0: están? Bienvenidas, bienvenidos. Es lunes 21 de septiembre de 2026.
1: Cada nueva crisis, una nueva deslealtad por parte del Partido Popular y de Vox.
2: No se puede venir a un país a infringir la ley. No se puede venir a un país a vivir a costa de los demás. No se puede y no lo vamos a permitir.
1: El compromiso de que Ceuta saldrá adelante y a pesar de esta oposición destructiva, que lo único que busca es la foto de la crisis, pero que no quiere resolver la crisis de Ceuta.
2: Por eso aquellos que vengan a saltarse la ley, que sepan que España estará cerrada a cal y canto.
0: Con la crisis enquistada en Ceuta, Pedro Sánchez viaja hoy a Nueva York para, a partir de mañana, participar en la Asamblea de las Naciones Unidas. Alberto Núñez Feijóo regresa a la ciudad autónoma por cuarta vez, esta vez acompañado del presidente del PP europeo, Manfred Weber. Pedro Sánchez insiste en que el gobierno va a poner todos los recursos para devolver la normalidad a Ceuta y carga contra la oposición destructiva que, en su opinión, ejercen Partido Popular y Vox. Feijóo defiende una política migratoria ordenada y anuncia una revisión de cómo se obtendrá o se perderá la nacionalidad española cuando él gobierne, si es que consigue hacerlo. Los socios del gobierno presionan, entre tanto, a Pedro Sánchez por su tibieza con Rabat. El coordinador federal de Izquierda Unida, Antonio Maillo, considera fracasada la estrategia de apaciguamiento, exige al gobierno que revise urgentemente las relaciones con Marruecos y critica al PSOE por hacerle la campaña, en su opinión, a PP y Vox.
3: Este ataque demuestra que la política de apaciguamiento con Marruecos, puesta en práctica por Pedro Sánchez y el PSOE, ha fracasado. España debe urgentemente replantearse todas sus relaciones con Marruecos. Queremos buena vecindad, pero una vecindad leal y con cumplimiento de los acuerdos.
0: Vox, por cierto, va a forzar mañana una votación en el Congreso para intentar que los partidos de izquierda se retraten respecto de la españolidad de Ceuta, Melilla y otros territorios u otros accidentes geográficos en el norte de África. El Peñón de Alhucemas, el Peñón de Vélez de La Gomera, etc. El Bislote Perejil. Ayer, en Voz Populi, en una entrevista, Santiago Abascal acusó a Pedro Sánchez de entregarse al régimen de Mohamed VI.
4: Una relación de buena vecindad con el país que está al lado, pero si nos respetan. ¿Eso qué significa? Que tendremos que utilizar todas las herramientas diplomáticas y políticas que estén a nuestro alcance, tanto en España como en Bruselas. Si el presidente del gobierno aparece prácticamente pidiendo perdón al régimen de Marruecos por las declaraciones que hacemos los demás, pues la impresión que van a llevarse es la de nuestra debilidad extrema.
0: Bueno, vuelve Feijóo a Ceuta y vuelve también a Ceuta el ministro del Interior, mientras miles de inmigrantes siguen en la

0: Calle y la tensión en la ciudad autónoma continúa en aumento. Fernando Grande Marlaska va a visitar el centro de acogida temporal de extranjeros y distintas unidades de la Policía Nacional y de la Guardia Civil. Lo que volvió ayer a las calles de Ceuta, como les venimos contando, es la tensión. El último altercado se produjo por la tarde. La policía tuvo que disparar al aire durante una protesta de vecinos de Ceuta en el puerto contra la llegada de miembros de un colectivo navarro que se llama Negu Gorriak, Derecho a Techo, a quienes los manifestantes acusaron de radicales, proetarras y de venir a romper la convivencia. Varios manifestantes lanzaron huevos y piedras contra el coche de la diputada de Ceuta, ya Julia Ferreras, donde se había refugiado uno de los activistas. Gorriak, movimiento dijo que viajaría a Ceuta con ayuda humanitaria y con desobediencia y resistencia ante la violencia que, según ellos, la policía y el ejército ejercen contra los refugiados inmigrantes irregulares. El gobierno de Ceuta ha emitido un comunicado en el que expresa su más firme condena ante la agresión sufrida por la diputada de la Asamblea, Julia Alejandra Ferreras, y le traslada, así como al resto de personas afectadas, su solidaridad y su apoyo. Un comunicado en el que dice que hay una línea que nunca se debe cruzar, que es la violencia, nunca una alternativa. Hubo más movilizaciones en el día de ayer, por ejemplo, una marcha hasta el paso fronterizo del Tarajal, en la que cientos de ceutíes expresaron una vez más su cansancio. ¿Por qué? Porque siguen sin ver avances hacia una solución de la crisis más de 50 días después. Noelia Alcázar es la portavoz del Foro Ciudadano de Ceuta.
1: No podemos esperar nada, lo único que podemos confiar es que Europa intervenga, porque la solución que deberíamos tener por parte de nuestro gobierno no la tenemos, nos sentimos totalmente abandonados. Ceuta no es un CETI, no vamos a permitir que Ceuta sea una Lampedusa.
0: En fin, no fue la única protesta, hubo también una concentración motera que recorrió las calles de la ciudad. Continúa la acampada frente a la delegación del gobierno, protestas vecinales que ponen el foco en las miles de personas inmigrantes, se estima que alrededor de unas 3.000, que siguen poblando asentamientos en playas, parques y polígonos de la ciudad autónoma. La playa del Trampolín, por ejemplo, se ha convertido en prácticamente una urbanización de chamizos que ya se alquilan entre los propios marroquíes, lo habrán visto seguramente en televisión, entre 25 euros, 50 la noche, incluso cuando llega la última hora hay regateo para poder alquilar esos chamizos a un precio menor. Hay bazares donde se comercia con comida, con ropa, con zapatillas o con servicios, como por ejemplo la peluquería o la recarga de teléfonos móviles, entre otros productos. En fin, sobre la situación en Ceuta le vamos a preguntar a las 9:10 de la mañana al vicepresidente primero de la ciudad autónoma, Alejandro Ramírez. Hoy además se inaugura el curso académico de la Universidad de Granada en el campus de Ceuta, que se atrasó, como saben, por la inseguridad que ha conllevado la entrada masiva de inmigrantes de finales de julio. Las clases comienzan mañana martes, aunque no van a ser de momento esta semana presenciales. Luis Javier López, buenos días.
2: Buenos días, os estamos esperando. Con este lema, la Universidad de Granada anima a la comunidad universitaria de Ceuta ante el regreso a clase. La universidad ha lanzado un vídeo previo al retorno a las aulas en el campo ceutí, que se producirá este 22 de septiembre, mañana martes.
3: Volver a clase no es solo un gesto académico, es un acto de confianza y de comunidad.
4: Os estamos esperando.
2: Entre personal, profesorado y estudiantes, alrededor de 1.800 personas dan vida a la ciudad española norteafricana. El acto inaugural será con Pedro Mercado, rector, y la consejera de Educación ceutí, Pilar Orozco. La alcaldesa de Granada también va a estar presente esta tarde para estrechar lazos entre las dos ciudades y se espera el apoyo de Ceuta a la candidatura europea de Granada 2031.
0: Déjeme que les cuente además que hoy hay una información del diario ABC que titula así: Álvarez contrató a un conseguidor marroquí en plena invasión a Ceuta, y que cuenta que una fundación de exteriores, la Fundación para la Internacionalización de las Administraciones Públicas, firmó un contrato para gestionar proyectos de seguridad en Marruecos con un empresario que se llama Ridwan Ambarki, y ese contrato se formaliza precisamente en los días de la crisis de Ceuta. Y según esa información, el Estado le pone un sueldo a este contratista de 2.000 euros netos al mes y una dieta de 205 euros al día a cambio de un informe mensual y para actuar como conseguidor y como enlace entre esta fundación, que depende del Ministerio de Exteriores, y el Ministerio del Interior de Marruecos. ¿Cómo? Pues haciendo de puente operativo, desbloqueando trámites de aduana, organizando reuniones de alto nivel y cuenta además ABC que ya venía haciendo de intermediario logístico y aduanero desde 2024, o sea que no es el primer contrato al que tiene acceso este empresario, que responde al nombre de Ridwan Ambarki y por quien le preguntaremos a partir de las 8:30 de la mañana al ministro de Asuntos Exteriores, José Manuel Álvarez, aquí en la mañana de Andalucía de Canal Sur.

0: previsión de cielos poco nubosos o despejados con intervalos de nubes bajas por la mañana en la vertiente mediterránea y avisos de nivel amarillo por viento y oleaje en la costa gaditana hasta el mediodía. Suben las máximas en el interior oriental y bajan en el litoral mediterráneo. Llegaremos a los 29 de máxima en Málaga y hasta los 35 en Córdoba y en Sevilla. Vamos a conocer cómo se circula a esta hora, 8 y 9 minutos de la mañana, por las carreteras de Andalucía en conexión con la DGT. Alejandro Martín, buenos días.
1: ¿Qué tal? Muy buenos días. Arranca esta jornada y mucha precaución. Un accidente complica la entrada a Sevilla por la autovía 4 en el entorno de Dos Hermanas y van a encontrar hasta más de 5 kilómetros de retenciones. Se complican también el resto de entradas a la capital hispalense por la 92 en Palmete, la 49 en Tomares, ya en la provincia de Huelva, la entrada por la 497 a la altura del puente sobre el río Odiel, al igual que en la provincia de Málaga. Mucha precaución en la carretera 7, el Rincón de la Victoria, la Cala de Moral y también en Ciudad Jardín, todo ello dirección Málaga capital, y ya en los entornos de Fuengirola, la Cala de Mijas y San Pedro de Alcántara, dirección Marbella. Tráfico en aumento en Granada, en la GR30, en Zairín y también a su paso por Oguijares en ambos sentidos, y tráfico también especialmente complicado en Córdoba, en la autovía A4, ya en el entorno de El Arenal y El Arcángel en ambas direcciones, y la entrada por la autovía 4 a su paso por Alcolea.
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0: 8 y 11 minutos de la mañana, les contamos más noticias de Andalucía con Francisco Ramón. Paco, buenos días de nuevo.
6: Muy buenos días, Juan Carlos. Y contamos una agresión sexual con tocamientos a una mujer en El Ejido durante este fin de semana, que después ha desembocado en una polémica política. La alcaldesa Julia Ibáñez denuncia que el detenido por estos hechos es un inmigrante irregular procedente de la ciudad autónoma de Ceuta. Lola López, Almería, buenos días.
7: Hola, buenos días. El detenido por esta presunta agresión sexual por tocamientos en un pecho a una mujer cuenta ya con 3 antecedentes policiales por agresión, robo y desobediencia en la capital almeriense. La alcaldesa del Ejido, Julia Ibáñez, ha denunciado en redes sociales que se trata de un inmigrante ilegal procedente de Ceuta.
8: Una mujer ha sufrido una agresión sexual consistente en tocamiento por parte de un inmigrante ilegal procedente de Ceuta que ya ha sido detenido por nuestra policía local. Las consecuencias de la invasión de Ceuta consentida por Pedro Sánchez ya están llegando a la península. Es intolerable esta falta de control. Exigimos al ministro Marlaska respuesta. ¿Cómo ha llegado hasta aquí? ¿Si ha habido algún traslado y quién lo ha autorizado?
7: Otro hombre que le acompañaba se encuentra en estos momentos en búsqueda y captura.
6: Pues a ver, habrá que esperar a ver las pesquisas policiales. Está previsto que el presunto pirómano de Algeciras pase hoy a disposición judicial. Ha permanecido en los calabozos policiales durante todo el fin de semana. Su interrogatorio va a ser clave para determinar si actuaba solo o lo hacía acompañado. María José Pérez, buenos días.
9: Muy buenos días. Este individuo es el principal sospechoso de la oleada de incendios que ha sufrido la ciudad. Lo arrestaron el viernes en Las Pantallas, donde se registró el último fuego. Llevaba varios mecheros y la ropa tiznada, lo que constituyen pruebas circunstanciales de peso. Desde hace un mes, Algeciras, la ciudad sufre continuos incendios, pero son siempre en la zona sur. La Policía Nacional también investiga si las mafias de la inmigración y las drogas están detrás de ellos.
6: Pues precisamente la Guardia Civil está investigando si los últimos incendios en Ayamonte y El Rompido, en la provincia de Huelva, están o podrían estar relacionados con el narcotráfico. Sospecha de que pueda tratarse de una maniobra de distracción. El sábado fueron detenidos 2 hombres en Isla Cristina en una narcolancha, hoy van a pasar a disposición judicial. Y la Audiencia Nacional juzga hoy a un vecino de Málaga acusado de colaborar con la organización terrorista, con la yihadista Daesh, a la que presuntamente le llegó a facilitar información sensible de los movimientos de la familia real saudí en Marbella. Encarna Maldonado, buenos días.
10: Buenos días, Paco. Según la Fiscalía, proporcionó datos sobre las vacaciones de verano de la familia real saudí en Marbella, sus movimientos para acudir a rezar a la mezquita o sus salidas de ocio a las discotecas. También proporcionó información sobre otros objetivos. La Fiscalía le pide 8 años de cárcel por unas actividades que afirma comprendían desde el apoyo propagandístico y logístico a Daesh hasta el supuesto aliento para cometer atentados en Europa.
6: Andalucía comienza hoy la vacunación de menores de 6 meses, vacunación de la bronquiolitis. Este año se va a inmunizar también en los centros de salud, en un acto único, sin necesidad de cita previa, a los niños que hayan nacido en centros, en clínicas privadas. El consejero de Sanidad, Antonio Sanz, destaca la alta eficacia de la inmunización para prevenir la infección por este virus en los meses de otoño e invierno.
11: Estimamos que en las 3 campañas anteriores hemos evitado con la vacunación aproximadamente que 6.000 menores de 6 meses hayan tenido que ingresar en los hospitales andaluces por bronquiolitis.
6: Le contamos también que la justicia mexicana ha decretado el ingreso en prisión del asesino confeso de Claudia Tacoronte. El delincuente común, conocido como el Trompa, será procesado por un delito de feminicidio. Fue el detenido el que, tras haber reconocido que había acabado con la vida del estudiante de la Universidad de Granada, lo hizo además advirtiendo que trataba de robarle el móvil en Morelos, en México. De nuevo en Andalucía, la Bienal de Flamenco de Sevilla, y lo contamos porque José Mercé anoche triunfó en el Teatro de la Maestranza, cuajó una noche inolvidable con su cante del barrio de Santiago de Jerez. Antonio Catoni, buenos días.
12: ¿Qué tal? Buenos días. Y así lo agradecía con esta ovación el público de Sevilla. Antes Vigorra, pues ahí estuvo acompañado Mercé de 3 jóvenes guitarristas, de Manuel Serpa, de David Araal, de José del Tomate, con su toque en arrebato. Bueno, pues eso fue lo que pasó anoche, que hay que contarlo, y ahora vamos con lo que va a pasar hoy, porque hoy tenemos 2 estrenos. En el Teatro Central, 10:30, Perspectiva sobre un baile sonoro con Olga Pericet. Pero una de las cosas más esperadas es acudir al Lope de Vega para el estreno de Tunisia. Estamos escuchando a Rafael Riqueni y a Tim Rice, al saxofonista de los Rolling Stones, que van a explorar el diálogo entre el flamenco y el jazz.

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3: Punto deportivo para terminar, Javier Moreno.
4: Sabíamos, buenos días, que Mourinho había venido a ponerle un poquito de picante a la Liga Española porque estábamos muy aburridos, ¿no? Pero nos había decepcionado, Paco, Juan Carlos, en las primeras semanas porque estaba tranquilo, no era Mourinho. Ayer ha comparecido en rueda de prensa, ahora decimos el porqué, hasta con una fotocopia. ¿Qué hace el equipo de comunicación del Madrid llevándose una copiadora, una fotocopiadora al Metropolitano?
5: Podíamos ahorrar la conferencia estampa porque la historia del partido...
4: Ahí saca
5: aquí
4: los papeles.
5: Son dos tarjetas rojas claras.
4: Bueno, vaya rajada de Mourinho.
6: Pero
4: sobre
6: si
4: los
6: árbitros. Pero no cambiado a Mourinho, sino diría, ¿por qué?
4: Sí.
6: Le se falta el por qué.
7: Se rompió la balsa de aceite.
4: Aunque en este caso tengo que decir mi opinión como aficionado, que creo que tenía razón, porque una de esas entradas que no vio el árbitro y no vio el VAR, que no avisó al árbitro, es bastante escandalosa. Pero claro, eso pueden decir los aficionados de otros equipos que no sean del Madrid o del Barça, que lo llevan sufriendo décadas contra el Madrid o contra el Barça. Pero bueno, todo esto era para decirte qué vamos a hacer ahora los lunes en los que no haya liga en primera división. Va a haber liga en segunda porque viene el parón de selecciones hasta el 9 de octubre. ¿Qué vamos a hacer sin los Mourinho de turno?
6: Bueno, porque no se va de vacaciones.
4: Hablaremos
6: semana,
4: de la... Sí, se va, ¿no?
7: Yo me miro.
6: Si no hay fútbol, no viene.
4: La semana que viene creo que podremos hablar del partido de España contra Inglaterra y otras cosas. Pero ese picantito que le mete Mourinho a la vida futbolística, ¿qué vamos a hacer
7: sin él?
4: Bienvenido sea el portugués.
3: Llegamos a las 8:20, gracias Moreno, llegamos a las 8:20 de la mañana. A continuación le seguimos contando más noticias, las de su ciudad y su provincia, aquí en Canal Sur Radio y en Radio Andalucía Información.
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10: Buenos días, refuerzo y control preventivo contra los mosquitos en el puerto de Santa María tras detectarse el primer caso de virus del Nilo en la provincia. Es una de las noticias de esta mañana de lunes, con la vuelta a clase ya también de la universidad, de los estudiantes de la Universidad de Cádiz, y con nueva derrota del Cádiz en casa. Se lo contaremos en tiempo de deportes. Antes, la previsión del tiempo. 23 grados de temperatura. Javier Andrés, ¿qué tal? Muy buenos días.
11: Buenos días. Hoy en la provincia de Cádiz tendremos en la vertiente mediterránea y en el área del estrecho cielos nubosos, sin descartar en esta mañana precipitaciones débiles. Esta tarde tiende a disminuir la nubosidad, quedando el cielo poco nuboso. En el resto de la provincia tendremos durante toda la jornada cielo despejado. El viento hoy continúa de levante moderado, con intervalos fuertes en el estrecho, aunque perdiendo intensidad en general en esta mañana. Atención en esta mañana al viento costero de fuerza 7 en el estrecho, al oeste de Tarifa y mar adentro al sur de Trafalgar. En cuanto a las temperaturas, hoy se mantienen con pocos cambios, con máximas de 33 grados en Arcos de la Frontera y Jerez de la Frontera, 30 en Cádiz y Rota, 26 en Algeciras. Es una información de AEMET.
10: Gracias, Javier. Atención a los cambios de horarios en los trenes de cercanías. Los primeros saldrán de Cádiz a las 6 menos cuarto de la mañana, y cambios también en el Tram Bahía, que se mejora el periodo de mayor demanda en su llegada a Cádiz entre las 6:30 y las 8:30 de la mañana en días laborables. 8:22 de la mañana, tiempo de noticias en Canal Sur Radio, que realiza Isabel Gorriño.
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10: Refuerzo y control preventivo contra los mosquitos en el puerto de Santa María tras detectarse un caso de infección del virus del Nilo en un humano. Es el primero en la provincia, un hombre de la zona de Los Perales que está ingresado en el hospital de Puerto Real por meningoencefalitis. Es la respuesta municipal después de que la Junta haya confirmado el caso. Este mismo fin de semana se ha declarado la zona como área de alerta, una situación que se va a prolongar unas 4 semanas. El concejal delegado de Medio Ambiente, Jesús Garay.
12: Desde el área de Medio Ambiente reforzamos la prevención de la zona de la Campiña Serrano. Al encontrarse un caso aislado de un vecino de aquí de la localidad, aumentamos las inspecciones diarias y actuaciones coordinadas con la Delegación de Salud, un trabajo que venimos realizando durante todo el año, pero ahora más estaremos más pendientes y haremos controles diarios.
10: La Audiencia Nacional ha suspendido de manera provisional el referéndum previsto en Airbus este jueves y el viernes por una denuncia de la CGT, así que de momento está en el aire, aunque hoy hay jornada de asambleas informativas en las plantas de Airbus. El presidente del Comité de Empresa de Cádiz, Felipe González.
13: Los ánimos, pues como tú comprenderás, es de poder acabar esto de la mejor manera posible. Siempre y cuando, ejerciendo libremente, que es lo que hemos defendido durante todo este proceso, que la plantilla decida libremente sobre la propuesta, las propuestas anteriores y esta última que está avalada o viene del ministerio.
10: En el astillero de Puerto Real se consolida la construcción naval. La plantilla está inmersa en la construcción del buque de acción marítima Poseidón, que se flotó el pasado viernes. Hay proyectos de 2 nuevos buques de acción marítima y por eso el comité reclama más medios y recursos para poder afrontar esos encargos. El presidente del astillero de Puerto Real, el presidente del comité del astillero de Puerto Real, Arturo Martínez.
14: Se confirma, por tanto, que el astillero vuelve a la construcción naval como actividad principal. Sin embargo, después de 10 años de dejadez o abandono de este astillero, tenemos que recordar que aún falta el empleo prometido y las inversiones necesarias para afrontar con éxito nuestro siguiente reto, que es la construcción de los FSS.
10: La zona franca refuerza su cooperación y proyección internacional. En Colombia, el consorcio ha participado en InnoAzul Caribe 2026, una oportunidad para trasladar y adaptar a este territorio experiencias que se han desarrollado con éxito en el consorcio gaditano. Su delegado es Fran González.
15: Que se valore con los proyectos singulares como Incuba Azul y Blucor, me parece que sustenta muchas realidades que ya se están materializando en nuestra provincia y que además están siendo tomadas como ejemplo para poderla desarrollar en otros puntos, en este caso de la región latinoamericana. Y eso yo creo pues que es una doble validación en los objetivos y en los compromisos que desde la zona franca en materia de internacionalización hemos ido autoimponiéndonos en los últimos tiempos.
10: Aguas de Cádiz ha finalizado la rehabilitación de 1,5 kilómetros de colectores de la red de saneamiento mediante la tecnología sin zanja de última generación, una actuación que ha superado la inversión de los 300.000 euros. Y el PSOE de Cádiz ha denunciado la colocación de los nuevos focos del complejo deportivo Puntales La Paz, porque entiende que afectan a los vecinos del entorno. Lo dice el portavoz Óscar Torres, que ha criticado que la instalación de estas torretas vulnera la normativa andaluza contra la contaminación lumínica.
16: Una solución que no puede pasar en ningún caso, en primer lugar, porque los vecinos sigan estando perjudicados por esta medida por parte del Ayuntamiento de Cádiz, del Instituto Municipal de Deporte y principalmente de su concejal delegado. Y en segundo lugar, la medida que se tomen para arreglar esto no puede ir con cargo a las arcas municipales.
10: Este lunes comienza el curso en la Universidad de Cádiz, es la última de Andalucía en hacerlo, arrancan las clases en los grados y mañana le tocará el turno a los másteres. Y Rota ha vuelto a ser este fin de semana epicentro del feminismo. Por quinto año consecutivo se ha celebrado el Congreso Rota en Clave Feminista, este año dedicado al entorno digital. Ha contado con la participación de juristas, educadoras, políticas y periodistas. Encuentro que organiza la Asociación de Mujeres Feministas de esa localidad de Rota. Su presidenta, Carmen Lanagran.
17: El mensaje es fundamentalmente que la comunicación, la tecnología, la formación pasa por la democracia. Y la democracia no es ni más ni menos que la igualdad entre hombres y mujeres. Y sobre todo lo que intentamos es aportar nuestro granito de arena para que las personas puedan ser libres y no manipulables.
10: Este lunes se celebra el Día Mundial del Alzheimer. El no ya no es respuesta, es el lema elegido este año. En Cádiz se calculan unos 2.000 casos diagnosticados, hasta 14.000 en toda la provincia. Hoy hablaremos con detalle de esto a las 12 en Canal Sur Mediodía Cádiz con la presidenta de ALCE, Maica Marín. Vamos ya con la actualidad del deporte a las 8 y 28, nueva derrota del Cádiz en casa. Javier Lacabe, ¿qué tal? Muy buenos días.
18: Hola, buenos días. Nueva derrota del Cádiz en el nuevo Mirandilla, 1-2 frente al Girona, tercera consecutiva del equipo de Albert Celades, cuyo puesto podría correr peligro y no llegar al partido del próximo sábado 6:30 de la tarde contra el Tenerife de Álvaro Cervera. El Cádiz, lo hemos comentado este fin de semana en la gran jugada, está negociando o podía haber estado interesado o estar interesado en dos entrenadores con poca experiencia en segunda división, como son Javi Rozada, ex técnico del Oviedo y del Racing, y Fernando Estévez, técnico entre otros de la Ponferradina y del Marbella. El partido tuvo poca historia, el Cádiz no empezó mal, la segunda parte también pudo estar bien, pero antes del descanso recibió dos goles de Banat y de Carlas Pérez, intentó reaccionar con el gol de arriba nada más comenzar la segunda mitad, dominó la reanudación, pero fue incapaz de empatar, y como decimos, 3 puntos de 18 posibles y el equipo que continúa en puestos de descenso.

0: Clausurado ya este fin de semana, Cádiz Emporio del Orbe, el tercer ciclo del programa Orgullosos de Nuestra Historia.
1: La puerta de tierra no era, por tanto, simplemente una puerta abierta en una muralla. Era un sistema defensivo. Ante quien se aproximaba a Cádiz, aparecía una sucesión de obstáculos.
0: Y ha habido, bueno, atractivos como la apertura parcial de las cuevas de María Moco o ese mercado del Orbe que se ha disfrutado hasta este domingo en la Plaza de España. Pues hasta aquí llegamos. Siguen informados en la sintonía de Canal Sur Radio.

Saludos, buenos días, bienvenidas y bienvenidos a la Onda Local de Andalucía. Esta es la primera edición de Este a Oeste y hoy es lunes 21 de septiembre. La semana del informativo arranca casi como una prolongación de la anterior, porque la situación en Ceuta sigue generando tensiones y enfrentamientos desde la política, con declaraciones cruzadas entre Pedro Sánchez y Alberto Núñez Feijóo sobre la gestión de los y las migrantes. Sobre este asunto, en clave andaluza, la líder de los socialistas andaluces, María Jesús Montero, afeaba este domingo a la Junta que los centros de nuestra comunidad para la acogida de menores migrantes estén, tal y como asegura, al 60% de su capacidad, mientras que el presidente de la Junta de Andalucía, Juan Manuel Moreno, se niega, según Montero, a recibir a más niños en plena situación límite en la ciudad autónoma. Un contexto, ya sabe, marcado por la posición de Vox, socio de gobierno, y que ha sido rotundo en su posición de que nuestra comunidad no acoja a menores, mientras que el Partido Popular, a través del propio Juan Manuel Moreno, deriva esta responsabilidad al gobierno central. Y todo esto mientras venimos también de un sábado en el que Huelva acogió una movilización contra la gestión de los incendios que se han cebado especialmente con la provincia en las últimas semanas. Dos colectivos, Huelva Renace y Fuegos Nunca Más, se reunieron en la Plaza 12 de Octubre este sábado pidiendo medidas ante estos hechos, con el incendio de niebla más que presente y las 33.000 hectáreas que arrasó. Fue un grito de la sociedad civil, como expuso el alcalde de Berrocal, Ángel Luis Romero, y que tuvo el respaldo de distintas formaciones políticas de izquierda, como Por Andalucía, Adelante Andalucía y PSOE Andaluz, que tuvieron allí Antonio Maillo, José Ignacio García y María Márquez, respectivamente. El escritor y poeta Juan Cobos Wilkins leyó un manifiesto en el que se recordó el papel de los bosques como sumideros de carbono y alertó de la amenaza que los incendios suponen para el futuro ambiental, económico y demográfico de la provincia. Por eso los convocantes pidieron unidad institucional, más recursos para la prevención y la recuperación de las zonas quemadas y medidas para garantizar el futuro de los municipios rurales afectados. Además, ha habido incendios a lo largo de este fin de semana, nuevamente, por desgracia, en la provincia de Huelva. Aunque eso sí, en estos momentos no hay ninguno activo en Andalucía. Es el apunte que traemos a nuestra portada. Vamos a repasar ahora más cuestiones de la actualidad en titulares con nuestra compañera Nicole Vargas.

0: Andalucía alcanza los 66 casos de fiebre del Nilo Occidental tras confirmarse un nuevo contagio en el puerto de Santa María.
1: El afectado es un hombre que permanece ingresado con meningoencefalitis. La Consejería de Sanidad ha declarado área en alerta la zona de Campiña Serrano en el municipio gaditano hasta el 16 de octubre, lo que implica reforzar la vigilancia y el control de mosquitos. Según el último balance de la Junta, esta temporada se han registrado 3 fallecimientos por la enfermedad y hay 27 municipios andaluces con áreas en alerta. Por su parte, Salud Pública recomienda extremar las medidas para evitar las picaduras, especialmente entre las personas vulnerables, mediante el uso de repelentes, mosquiteras y la eliminación de aguas estancadas.
0: Además, Cádiz afronta este lunes avisos amarillos por fuertes vientos y fenómenos costeros.
1: La Agencia Estatal de Meteorología prevé rachas de levante de hasta 80 kilómetros por hora en el estrecho y de 70 en la campiña y el litoral gaditano. Además, el aviso por fenómenos costeros se mantiene hasta el mediodía en el litoral y el estrecho, con vientos de fuerza 7 en el conjunto de Andalucía. Predominarán los cielos poco nubosos o despejados, aunque no se descartan lluvias débiles ocasionales en la vertiente mediterránea. Las temperaturas se mantendrán en general sin grandes cambios, con un ascenso de las máximas en el interior oriental y un descenso en el litoral mediterráneo oriental.
0: Y si antes le hablábamos de incendios, el Infoca da por controlado el incendio forestal que se declaraba en Almonte, en la provincia de Huelva. En Ayamonte.
1: El fuego se declaró el sábado en el paraje Pedraza y quedó controlado este domingo en torno a las 8:40 de la tarde. Los efectivos continúan trabajando para lograr su extinción con un grupo de bomberos forestales, un agente medioambiental y 2 vehículos autobomba. Se trata del 4º incendio registrado esta semana en la comarca onubense del Andévalo, tras los declarados en Alosno y Villanueva de los Castillejos.
0: Además, 2 personas fallecen en accidentes de tráfico en las carreteras andaluzas durante el fin de semana.
1: Según el balance provisional de la Dirección General de Tráfico, el primer siniestro mortal se produjo el viernes por la noche en Alhaurín el Grande, en Málaga, cuando un turismo se salió de la carretera y cayó por un desnivel. El segundo accidente tuvo lugar el sábado en Adra, en Almería, donde un motorista de 35 años falleció tras salirse de la vía y sufrir un choque. Los 2 siniestros se registraron en carreteras interurbanas.
0: ¿Y en la agenda del día que tenemos, Nicole?
1: A las 9 en Jerez de la Frontera, en Cádiz, la presidenta del Parlamento, Ana Mestre, realiza una visita institucional al ayuntamiento, donde será recibida por la alcaldesa María José García Pelayo. A las 10 en Sevilla, el secretario general de la Federación de Pensionistas y Jubilados de Comisiones Obreras de Andalucía, Alfonso Vidani, el secretario general de la Unión de Jubilados y Pensionistas de UGT Andalucía, José Luis García Chaparro, hablan sobre las reivindicaciones respecto a los problemas que afectan a las personas mayores y anuncian las movilizaciones que se llevarán a cabo en Andalucía el 1 de octubre. La actividad de los grupos políticos, entre ellas destacamos a las 10 en Jaén, la portavoz adjunta segunda del grupo parlamentario socialista, Ángeles Ferriz, atenderá a los medios para analizar asuntos de la actualidad en el IES Fuentezuelas. A las 11 será el turno en Sevilla del responsable de organización de Adelante Andalucía, Néstor Salvador, y a las 11 en Málaga del coordinador general de Izquierda Unida Andalucía y diputado en el Congreso, Tony Valero. A la 1 del mediodía en la capital hispalense, la reina Doña Sofía preside la inauguración del Congreso Internacional de Enfermedades Neurodegenerativas en el Centro Virgen de los Reyes, y a las 7:30 de la tarde preside el concierto organizado con motivo de dicho encuentro en el Real Alcázar. También a las 7:30 en Sevilla tiene lugar una mesa redonda sobre el panorama económico actual organizado por el Observatorio Económico de Andalucía.
0: Muchas gracias, Nicole. 8:37 de la mañana, momento en el que hacemos un mínimo alto porque toca hablar de municipalismo y gobernanza.

0: Nuestro espacio sobre municipalismo y gobernanza, de la mano de la Federación Andaluza de Municipios y Provincias, arranca la semana recordando la importancia precisamente de los municipios como motores de innovación y transformación en Andalucía. Una cuestión que se ha vuelto a poner de manifiesto en Green Cities Málaga, un encuentro de impulso a la red de ciudades, ciencia e innovación en el que ha participado la secretaria general de la Federación, Yolanda Sáez, quien ha aprovechado el evento para poner el foco en el papel primordial que desempeñan, porque nuestros pueblos y ciudades albergan ese potencial transformador, recuerda Sáez, desde la esfera de lo local.
1: El papel del municipalismo en las políticas de innovación en Andalucía para nosotros es primordial, porque cuando

0: resulta mucho menos visible y que sin embargo tiene un enorme potencial transformador. Ellos son nuestros pueblos y nuestras ciudades.
1: Sáez ha hecho especial hincapié en que la cercanía de la administración local es clave para detectar la evolución de las necesidades sociales y los desafíos que afrontan los territorios, desde el envejecimiento de la población y las nuevas necesidades de cuidados, hasta la digitalización de los servicios públicos, la adaptación al cambio climático, la movilidad, la vivienda, la transformación del comercio, la despoblación o la atracción y retención del talento. De hecho, ha reseñado que estar tan cerca de los problemas supone también que los gobiernos locales estén también muy cerca de las soluciones. Para la FAMBE, ese concepto de la innovación pública basada en la cooperación, la experimentación, la generación de conocimiento y la transferencia de soluciones entre municipios se ejemplifica en varios proyectos. Uno de ellos es el Observatorio para la Sostenibilidad Turística Local de Andalucía, OSTA, impulsado por la Junta de Andalucía, la FAMP y la Confederación de Empresarios de Andalucía. La iniciativa parte de la necesidad de analizar el turismo más allá de cifras de visitantes y pernoctaciones, incorporando su impacto sobre la economía, el empleo, el medio ambiente, los servicios públicos y la calidad de vida de la población residente. El OSTA se configura como una plataforma de conocimiento compartido para ayudar a los gobiernos locales a planificar y gestionar el desarrollo turístico desde la sostenibilidad, la cooperación y la innovación. Cuenta con un sistema de más de 20 indicadores desagregados a escala municipal, además de herramientas de analítica avanzada y un repositorio de conocimiento y buenas prácticas con el objetivo de facilitar a destinos y empresas una información más precisa para la toma de decisiones. En palabras de la secretaria general de la FAMP, esta iniciativa nos permite avanzar hacia una gestión pública cada vez más basada en evidencias concretas sobre lo que está ocurriendo en nuestros territorios. Yolanda Sáez.
0: Andalucía es una potencia turística y creo que en Málaga esto no tengo que explicarlo mucho, pero sabemos que el éxito del turismo no puede medirse exclusivamente por el número de visitantes o por las pernoctaciones. Tenemos que preguntarnos también qué impacto genera el turismo sobre nuestros municipios, sobre su economía, sobre el empleo, sobre el medio ambiente, sobre los servicios públicos, en definitiva, sobre la calidad de vida de las personas que viven en ello.
1: En este sentido, ha reivindicado Yolanda Sáez la necesidad de seguir fortaleciendo la colaboración entre administraciones, universidades, empresas, tejido social y ciudadanía para convertir la innovación en soluciones concretas capaces de mejorar la vida de las personas y hacer más sostenibles y resilientes los municipios andaluces. Otro de esos proyectos es el Laboratorio de Innovación por la Economía de los Cuidados, una iniciativa que busca dar respuesta a uno de los grandes desafíos sociales, económicos y territoriales de los próximos años: el envejecimiento de la población, la soledad no deseada, los cuidados de larga duración, la corresponsabilidad y la generación de nuevas oportunidades económicas vinculadas a los cuidados. El laboratorio reúne entidades locales, administraciones públicas, universidades, tejido emprendedor, economía social, pequeñas y medianas empresas y sociedad civil para identificar retos, co-crear soluciones, probarlas en contextos reales y facilitar posteriormente su transferencia a otros municipios. La secretaria general de la Federación Andaluza de Municipios y Provincias ha asegurado que se trata de ir más allá del intercambio de experiencias e incorporar una auténtica lógica de experimentación a las políticas públicas locales mediante metodologías Living Lab en las que las propias personas usuarias participan en los procesos de ideación y co-creación. Sáez ha puesto como ejemplo dos proyectos piloto. El primero es la Residencia Municipal de Mayores de Archidona, en Málaga, donde se ha implantado tecnología IoT para avanzar hacia un modelo de cuidados preventivo y basado en datos. Una plataforma que monitoriza condiciones ambientales, detecta situaciones de riesgo, controla la conservación de alimentos y medicamentos y realiza un seguimiento del consumo energético. Asimismo, la experiencia Salud Activa en el espacio público, desarrollada en Cañadas Rosales, la provincia de Sevilla, combina actividad física dirigida, acompañamiento profesional, itinerarios personalizados y herramientas digitales de seguimiento. La FAM también ha llevado a cabo con éxito la campaña anual Haz Visible lo Invisible, impulsada desde el grupo de corresponsabilidad del laboratorio, con el objetivo de visibilizar y reconocer el trabajo de las personas cuidadoras, especialmente quienes desarrollan labores de cuidado informal en el ámbito familiar.
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0: Cádiz y su provincia apuestan por la digitalización. Es una forma de llegar al ciudadano más directa y que permite conciliar los condicionamientos del día a día con un servicio más eficiente. Esto, sin duda, nos parece algo sencillo en grandes ciudades, pero para los ayuntamientos más pequeños no siempre es sencillo. Ahora hay una vía para afrontarlo. Es el plan AIDA, que hace unos días se presentaba en la Diputación Provincial de Cádiz. Son las siglas de Acciones Integradas para la Digitalización de Ayuntamientos y se va a aplicar en todos los municipios de menos de 25.000 habitantes y en sus entidades locales autónomas. Queremos valorar cómo va a mejorar este paso la atención a las personas de la mano de Miguel Molina, alcalde de Barbate. Miguel, buenos días y bienvenido a la Onda Local de Andalucía.
1: Hola, muy buenos días. Esta es una inversión importante que hace la Diputación Provincial, en concreto por el IEDT, para municipios que, como bien dices, son inferiores a los 25.000 habitantes. Para Barbate va a ser un total de 87.400 euros y para la entidad local de Zahara de los Atunes, que pertenece al municipio también de Barbate, unos 30.000 euros. Así que, bueno, en total es 117.000 euros, que esto va a servir para que nosotros podamos seguir haciendo, ya que lo hicimos con un programa de gestión pública importantísima, conseguir la renovación de los equipos, los sistemas informáticos, las nuevas herramientas digitales, el videoacta, que también es fundamental para los plenos de Barbate, que ahora hasta actualmente esto es lo que tenemos que hacer una persona que vaya redactando todas las actas, con lo cual eso es un trabajo enorme, y sobre todo la mejora de la agilización de nuestros servicios públicos. Esto al fin y al cabo se está también consiguiendo gracias a que por fin ya Barbate está al día en Seguridad Social y Hacienda y podemos conseguir por fin esas subvenciones directas que ya se nos pueden dar de una manera normalizada, como hasta hace poco podemos ir haciendo. Años atrás no podíamos conseguirlo. Así que, bueno, es una vía fundamental para conseguir los recursos y realizar nuevas inversiones en Barbate y en nuestras pedanías y nuestra entidad de Zahara de los Atunes. Y, bueno, yo desde como alcalde lo que tengo que estar siempre es agradecido a aquellas administraciones que ayudan a nuestro municipio y siempre, pues, la misma línea de colaboración que desde el ayuntamiento realizamos y ellos nos la aportan luego con este proyecto tan importante para que nuestros vecinos cada vez se sientan más en el siglo XXI en el que estamos.
0: Porque muchas veces cuando escuchamos palabras que suenan grandilocuentes como digitalización o modernización, se trata simplemente de encontrar la manera de hacer los trámites diarios más ágiles y que una persona pues no tenga que estar esperando tal vez 2 horas haciendo cola frente a un mostrador para que se la atiendan, cuando es un procedimiento que si se hace de manera digital se puede resolver en 5 o 10 minutos, que creo que al final, alcalde, se trata de eso.
1: Efectivamente, nosotros ya veníamos haciendo un impulso importante, como decía, con el programa Gestiona que hemos implantado, con el público, estamos trabajando con programas muy importantes que hacen que la sede electrónica de nuestro ayuntamiento permitan que muchos vecinos y vecinas en cualquier parte del mundo puedan hacer cualquier gestión administrativa que corresponda ya al ayuntamiento, ¿no? Eso es facilitarles al final el trabajo, facilitarles la calidad de vida, que no se tengan que desplazar siempre para cualquier trámite, y sobre todo también nos permite tener mucho más condensado, ordenado y digitalizado toda la documentación para que luego, evidentemente, podamos hacer un control mucho más rápido y exhaustivo y podamos darle el respuesta a las demandas que se van produciendo. Hemos pasado en los últimos 8 años, podríamos decir, y sobre todo en estos 2 últimos 3-4 años, a una digitalización casi completa de la administración pública, y nosotros no nos podemos quedar atrás, tenemos que ir en la misma línea, y eso es lo que estamos haciendo. Así que por eso a veces nos faltan recursos y este empuje que se da pues también es importante, pues para tener esas herramientas que podamos llevar a que todas las mesas de nuestro ayuntamiento pues puedan disponer de los recursos necesarios para dar atención a la demanda que nos piden los vecinos.
0: Este plan AIDA tiene 2 grandes líneas, porque por un lado está evidentemente ese proceso de digitalización del que estamos hablando mediante unos equipos que llevan un software incorporado que permite, por ejemplo, pues ese sistema de pleno de videoacta, que es tan importante, como nos contaba el alcalde de Barbate, en ese trabajo que hay que hacer para recoger esa información, pero luego también va a unas cosas más básicas, a lo que se suele llamar el hardware, porque evidentemente se necesitan ordenadores especialmente preparados para ellos, se necesitan monitores, lectores de tarjetas, por supuesto, como decíamos, pues esos programas y sus respectivas licencias, o una red wifi que sea lo suficientemente efectiva, o incluso pues un escáner, son todos equipamientos que son más que necesarios. Yo en este sentido también me acuerdo, alcalde, de lo que supone un proceso de digitalización, y es precisamente hacer que nadie se quede atrás, ya que se lo ponemos fácil, y ahí entiendo que los ayuntamientos también contemplan ese aspecto en lo que afecta sobre todo a las personas más mayores, mayores o que son menos duchas en el manejo de estas herramientas digitales, y ahora que se va a aplicar esta infraestructura del plan AIDA, no sé si incluso está planificado que se quiera reforzar de alguna manera esa atención, ese poner a disposición de las personas mayores, explicarles cómo se pueden manejar con esos recursos.
1: Sí, bueno, nosotros desde luego cuando alguien viene con un problema que no conoce ni demás, la atención siempre es personalizada. Tenemos la oficina de atención aquí en el registro municipal, donde cualquier persona siempre sin ningún tipo de problema se le atiende y se le hace toda la tramitación oportuna. La digitalización nosotros ya hemos comenzado hace prácticamente desde el año pasado. Todo, como bien dices, va con sus tabletas, donde ya tú tienes que firmar directamente. Todo eso queda totalmente incluido ya en nuestra base de datos y los programas de gestión, y nuestro software es de los más avanzados que nos hemos puesto. Hemos hecho un esfuerzo enorme porque la licencia, como bien dices, cuesta un dinero importante, pero entendíamos que no nos podíamos quedar atrás de todo lo que es el desarrollo de lo que se está produciendo. Entonces, el tener el software, el tener a todo el personal formado, que tengo con eso también con EPIZA, también con la empresa dependiente de la Junta, de la Diputación Provincial, se está haciendo también una labor importante, formarlo, incluir también al mejor personal posible, que también estamos con una oferta de empleo público importante en nuestra localidad, donde los mejores profesionales tienen que entrar a trabajar dentro de una administración pública. Es decir, todo eso es, al fin y al cabo, es mejora que en la calidad de la atención a nuestros vecinos y nuestras vecinas. Y, por supuestísimo, habrá algunos que lo podrán hacer todos prácticamente desde su casa o en cualquier administración, pero hay otras personas que nosotros tendremos que atenderlos de primera mano y que le tendremos que ayudar. Y ese recurso nunca va a dejar de existir en el ayuntamiento. Hay que atender a todos los vecinos por igual y dándole todo la máxima cobertura posible.
0: Y eso además va a redundar en que se pueda ofrecer, como decíamos al inicio, mejores servicios a la ciudadanía, y también se va a notar sobre todo en un ayuntamiento como el de Barbate, que se caracteriza entre otras cosas por la transparencia. Me acuerdo perfectamente como, por ejemplo, a principios de año ya se preparaban esas reuniones informativas donde se le explican detalles a la ciudadanía, pues, de proyectos urbanísticos, proyectos turísticos, y ahora, pues, para eso estamos también en la radio, que nos ocupamos de contar cómo se trata de hacer, por un lado, lo más transparente posible el trabajo que se hace en la administración, y por otro, ponerle las cosas fáciles a las personas que quieran acceder a esa información o realizar un trámite del día a día y que lo puedan hacer sin necesidad de invertir más tiempo del necesario, y también, por qué no decirlo, para facilitar el trabajo del personal, que si tiene que solucionar una cosa en menos tiempo va a poder dedicarle a otras cuestiones seguramente de más importancia el tiempo que seguramente requieren y que antes no podían dedicarle como quisieran para hacerlo de una manera totalmente eficaz. Por eso nos alegramos de que se implante esta medida, que, por cierto, vamos a dejar constancia de ello, se aplica, como decíamos, en muchas localidades. Hablamos de Alcalá del Valle, Algar, Benalú, Casas Viejas, Benaucaz, El Bosque, Espera, Paterna, Prado del Rey y Puerto Serrano, y por supuesto también en Taivilla y en Zahara de los Atunes, por supuesto, además de Barbate. Así que Miguel Molina, alcalde de Barbate, con esa satisfacción por parte de que se ponga en marcha este programa, nos quedamos, y como siempre, un paso por la costa noroeste de Cádiz siempre es buena señal, así que le damos las gracias por habernos atendido estos minutos.
1: Un placer siempre estar en antena con vosotros y poder explicar que Barbate sigue siendo ya y cada vez más un pueblo serio, formal y cumplidor, y sobre todo adaptándose a los nuevos tiempos, que es importante.
0: Muchas gracias, alcalde, que tenga un buen día.
1: Igualmente.

0: Esta mañana también nos asomamos a Martos, donde el ayuntamiento insiste en rechazar la planta de biometano que quiere impulsar la Junta de Andalucía. Y para ello ha presentado hasta 14 alegaciones por escrito sobre el dictamen emitido por el Ejecutivo Regional el pasado mes de agosto desde la Delegación de Medio Ambiente. Vamos a valorar esta situación a través de Juan Carlos Canalejo, concejal de Urbanismo y Desarrollo Industrial del Ayuntamiento de Martos. Juan Carlos, buenos días y bienvenido a la Onda Local de Andalucía.
1: Muy buenos días a todos y a todas.
0: Explican desde el ayuntamiento que tienen dudas sobre el proyecto relacionadas, por ejemplo, con el plan de movilidad que llevaría aparejada su puesta en marcha, porque eso tendría repercusiones, evidentemente, en el tráfico y en la contaminación, algo que es muy relevante porque el sector agrícola en Martos es también muy importante.
1: Efectivamente, bueno, nos encontramos ante un dictamen ambiental que recibimos a finales de agosto, con todo lo que ello conlleva, ¿no? Y con poco tiempo para analizar y para responder. Aún así, gracias al trabajo conjunto pues de varios miembros del equipo de gobierno y técnicos municipales, conseguimos construir esas 14 alegaciones que comentaba al principio, en las cuales desde el Ayuntamiento de Martos dejamos totalmente claro que estamos en contra de que se implante una planta de biometano en nuestro municipio con las condiciones actuales, ya que consideramos que hay faltas muy graves, tanto a nivel de documentación como de seguridad, a nivel medioambiental y, por supuesto, en el impacto a la salud que pueda tener para nuestro municipio. Y por eso esas 14 alegaciones son totalmente, en fin, contundentes en ese aspecto, e incidimos en aspectos tan importantes pues como, por ejemplo, un plan de movilidad. Estamos hablando de más de 110 camiones en la época en la que, en fin, se empieza a sacar el produjo, los subproductos que va a necesitar esta planta. Todo ello conllevaría un colapso absoluto de las redes actuales de comunicación que tenemos y sería totalmente desastroso para nuestros agricultores y nuestros olivareros en mitad una campaña de aceituna, sin ir más lejos. Ese plan de movilidad no está en este dictamen ambiental y nos parece una falta de coherencia absoluta que siga hacia adelante este dictamen ambiental sin esa información y esos informes necesarios tan importantes para darle esa continuidad al proyecto sin ningún tipo de riesgo.
0: Y creo que también lamentan, sobre todo, que la Junta no aclare cómo se podría hacer frente a la emisión al aire de determinadas partículas o, por ejemplo, a la gestión de posibles vertidos.
1: Totalmente. El dictamen medioambiental deja al aire muchísimos aspectos muy relevantes y muy importantes que además son los que preocupan a la ciudadanía y los que preocupan a nuestros vecinos y vecinas de Martos. Nosotros no estamos en contra de la implantación de nueva industria, no estamos en contra de una nueva tecnología con energía renovable, ¿no? Lo que estamos totalmente en contra es de las ideas maravillosas que desde la Junta de Andalucía se tienen, que riegan de millones y riegan de subvenciones y nos dejan a los ayuntamientos totalmente vendidos ante unos dictámenes ambientales que carecen de absoluto rigor técnico, de absoluto rigor procedimental y que nos deja expuestos ante una realidad y un riesgo absoluto. No conocemos cuáles son las medidas de contención que una empresa de este tipo tiene, por ejemplo, para prevenir un desborde de las balsas donde se va a acumular su producto. Estamos hablando de muchísimos metros cúbicos que en caso de un desborde pueden llegar a nuestras cuencas y provocar un daño medioambiental prácticamente irreparable. No tenemos conocimiento cómo se va a actuar en ese caso de emergencia. Tampoco sabemos cómo se va a hacer el control del dispersión de olores. No tenemos ni idea cómo se va a hacer, porque es que además no es que ya la empresa no lo presente, sino que la Delegación de Medio Ambiente, algo tan importante y un aspecto tan relevante, tanto para la salud como para el tema medioambiental, lo deja también al aire y poco más que un manual de buenas prácticas, ¿no? Creemos que ese documento, ese dictamen ambiental, viene muy cojo, viene muy falto de documentación y con muy poco aval para que desde este ayuntamiento podamos mirar con buenos ojos este tipo de proyectos.
0: Y como nos queda apenas un minuto y medio, sí que no quería dejar de mencionar, mejor dicho, dos cuestiones. La primera es que esas 14 alegaciones, han contado con el consenso de todos los grupos políticos, según tengo entendido, y no sé si a partir de aquí hay algún plazo estimado para recibir una respuesta por parte de la Junta.
1: Totalmente. Bueno, tengo que dar también las gracias al resto de grupos políticos que han colaborado y han dado su visto bueno a presentar esta alegación. Estamos siendo muy transparentes en todos los sentidos, tanto con la ciudadanía como con la oposición en cuanto a la tramitación de este proyecto. Y, en fin, con la Junta de Andalucía nunca se sabe. Siempre es un poco un mar de dudas. No sabemos si nos van a contestar, cuándo nos van a contestar. Pero, en fin, desde este ayuntamiento tenemos muy claro que a cada paso administrativo nosotros responderemos con contundencia y llegaremos hasta la última instancia si fuera necesario, e incluso ante la falta de respuesta por parte de esta delegación.
0: Y nosotros sin duda estaremos muy pendientes de cómo se desarrolla la situación en relación, en este caso, a la planta de biometano que quiere impulsar.

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3: Hola, ¿qué tal? Muy buenos días. Es lunes 21 de septiembre, tiempo en Radio Arcos para la información local. Vamos con alguno de los titulares del día. Arcos celebrará el Día Mundial del Turismo con un fin de semana este que viene de experiencias para poner en valor su patrimonio, gastronomía y naturaleza. El Ayuntamiento de Arcos presenta el cartel taurino de la Feria de San Miguel 2026, un festejo que se celebrará el 4 de octubre y que contará con los diestros David de Albán y Curro Díaz, además del novillero local Ángel Pérez. Y dentro de la agenda cultural, este viernes 25 de septiembre, a las 8 de la tarde, el Palacio del Mayorazgo acogerá la presentación del libro La Petenera en la calle de Isabel María Pérez Rosado. Y en deportes, el Arcos Club de Fútbol sumó una valiosa victoria a domicilio ante la Unión Balompédica Lebrijana y el Gedura dominó de principio a fin el encuentro que disputó contra el Atlético San José, al que se impuso por 2-0. Todos los detalles sobre ambos encuentros y otras noticias deportivas en los minutos finales de este informativo. Pues ahora sí, comenzamos. Y comenzamos precisamente contándoles que esta misma mañana, a las 10:45 de la mañana, se va a celebrar un pleno extraordinario en el auditorio del edificio Emprendedores, con dos puntos en el orden del día. El primer punto, la ratificación de la inclusión en el orden del día de los asuntos que no han sido previamente dictaminados en el artículo, según el artículo 82.3 y 97.2 del ROF. Y el punto número dos, una propuesta de condecoraciones y honores al mérito del Cuerpo de la Policía Local y la Guardia Civil 2026. Y contarles también que el Ayuntamiento de Arcos ha presentado ya el cartel taurino de la Feria de San Miguel 2026, un festejo que se celebrará el 4 de octubre y que contará con los diestros David Galván y Curro Díaz, además del novillero Ángel Pérez, en una tarde que supondrá su presentación con picadores ante paisanos. El acto de presentación del cartel contó con la participación del alcalde de Arcos, Miguel Rodríguez, junto a los toreros que integran el cartel y representantes del sector taurino y de las peñas locales. Miguel Rodríguez destacaba la apuesta municipal por mantener los festejos taurinos

0: Dentro de la programación de la localidad y ha subrayado la vinculación de la tauromaquia con la tradición y la cultura de Arcos. El alcalde ha señalado que el cartel pretende reunir aficionados de Arcos y de otros municipios de la comarca y ha agradecido la presencia y colaboración de las distintas peñas taurinas de la localidad. Asimismo, ha avanzado que el ayuntamiento trabaja con la intención de organizar otro festejo taurino durante la próxima primavera en el que pueden tener protagonismo otros toreros y novilleros locales. El festejo del 4 de octubre, el domingo de feria, se celebrará en una plaza portátil instalada en el entorno del recinto ferial. La corrida contará, como decimos, con reses de la ganadería de Madroñiz y, según se ha anunciado durante la presentación, los puntos de venta de las entradas se darán a conocer próximamente. El alcalde de Arcos, Miguel Rodríguez, así lo manifestaba.
1: Quiero dar las gracias a todos los aficionados al toro de Arcos de la Frontera, a las distintas peñas que nos acompañáis hoy aquí en esta presentación, en esta puesta de largo de la corrida de toros de la Feria de San Miguel de este año 2026. Ha sido una apuesta decidida. Es cierto que bueno, que ha costado un poco de trabajo al final sacarlo, pero aquí tenemos un cartel, yo creo, que es bastante redondo, un cartel para aficionados al toro, en el que tenemos a David Galán, el cual me acompaña, que viene, bueno, pues de recoger muchos éxitos recientes en las últimas corridas. Un maestro que está demostrando las buenas artes escénicas con las manos. Curro Díaz, un veterano de guerra, un torerazo de los pies a la cabeza. Y tenemos a uno de los nuestros, tenemos a Ángel Pérez, un novillero que viene trabajando duro, concienzudamente, y que viene también pues a hacer las lindezas que nos está acostumbrado a enseñar. Yo quiero dar las gracias, como decía, a todas las personas que nos acompañáis hoy, y también quiero invitar a todos los aficionados al toro. No estamos en tiempo fácil, la verdad que estamos en tiempo más bien complicado para la afición al toro, pero aquí resistimos y vamos a ganar la batalla, vamos a ganar la pelea. El toro siempre va a ser protagonista en nuestro municipio mientras que estemos por aquí trabajando. Creo que es algo importante, es parte de nuestra cultura, es parte de nuestra tradición, es parte de nuestra idiosincrasia, y la afición al toro en Arcos de la Frontera, pues yo creo que es algo fundamental y se deja de manifiesto con las distintas peñas que tenemos, como la peña de Emilio Oliva, como la peña Octavio Chacón, y también con la peña del Toro de la Luya, una peña que cada vez pues hace más cosas, que tiene una vida muy activa en la vida social y cultural de Arcos de la Frontera, que nos acompañan también hoy aquí con nosotros, y le quiero dar las gracias. Y al final es muy importante pues que todas las peñas se unan, indistintamente, sea toro en plaza, sea toro en la calle, para poner al animal como protagonista de la fiesta, que yo creo que es algo fundamental. Yo creo que es importantísimo poner esto como algo manifiesto y también invitar a toda la gente, ya sea en Arcos de la Frontera y otras localidades, a que vengamos a disfrutar de este festejo. Un festejo que yo creo que va a ser un festejo extraordinario, con una ganadería que va a traer animales que nos van a dar muchísimo juego, van a dar muchísimo que hablar. Y tenemos, bueno, pues tres espadas que están deseando de hacernos disfrutar con el arte, con la belleza de la tauromaquia, con su trabajo en la próxima feria de San Miguel. Tendremos la plaza situada en el entorno de la feria, ¿vale? Estará cerca del recinto ferial. Y en estos días anunciaremos los puntos de venta de las entradas, que serán dos o tres puntos de fácil acceso para que los aficionados puedan acceder a ellos. Ahora me gustaría darle la palabra pues tanto a Ángel como a David, para que también ellos pues nos inviten a acercarnos al festejo y que podamos estar disfrutando entre todos pues de este espectáculo.
0: El novillero local Ángel Pérez ha mostrado su satisfacción por poder debutar con picadores en su localidad y ha agradecido tanto al ayuntamiento como a la empresa organizadora la oportunidad de formar parte de un cartel junto a dos toreros a los que ha expresado su admiración y respeto. Por su parte, David Galván ha destacado el significado especial que tendrá para él actuar en Arcos después de los triunfos cosechados recientemente en plazas como Málaga y Tarifa, y ha señalado que afronta el compromiso con muchísimo cariño. Galván ha invitado a los aficionados de Arcos y de la comarca a acudir al festejo y ha asegurado que afrontará la tarde a pecho descubierto. Escuchamos tanto a Ángel Pérez como a David Galván.
2: En primer lugar, darle las gracias a Miguel y al empresario por contar conmigo, ya que me hace especial ilusión presentarme con picadores en mi pueblo y en un cartel tan rematado como son los maestros Curro Díaz y David Galán, a los que le tengo mucha admiración y respeto. os espero a todos el día 4, que seguro que pasaremos una bonita tarde de toro. Gracias.
3: Feliz, lo primero agradecer, lo mismo que ha dicho mi compañero, aquí al ayuntamiento, a la empresa Black Bull, de ponerme esta tarde, que para mí no va a ser una tarde cualquiera, ¿no? Para mí es, creo que va a ser la primera de muchas, de como un reconocimiento de tanto trabajo estos años, de sacrificio, de lucha. He tenido la oportunidad de, como muchos de ustedes habéis podido ver en Tarifa a través de las cámaras, luego también pasar por la Plaza Toros de Málaga, mi tierra, en una plaza de primera categoría, con el toro de primera categoría, triunfar, y luego volver a Tarifa y rubricar más fuerte si cabe que el año anterior. Siempre, pues después del año pasado, después de torear en Tarifa, que fue también un éxito y una sorpresa para muchos, que me perdieron un poco el hilo de mi trayectoria, hubo un parón. Toreé el año pasado, hubo un parón duro también, porque después de hacer los esfuerzos, pues que no te lo reconozcan, quieres o no, es un poco ingrato. Pero llegó Málaga, ha vuelto a llegar Tarifa, he podido dar otro puñetazo en la mesa, y por eso digo que Arcos, a través del ayuntamiento y de la empresa, me han contratado. Va a ser mi primera tarde después de estos triunfos, y para mí es muy reconfortante, ¿no? Porque como que estoy viendo un poquito esa luz en el fondo, y la tarde de Arco la recibo con muchísimo cariño. Así que yo creo que, bueno, el cartel me encanta, con Ángel aquí de la tierra, que ya es un motivo fundamental para que la gente de la tierra vaya a la corrida de toros, y luego también con mi compañero Curro Díaz, como bien ha dicho, veterano, un gran torero, que no es un torero que no falla ahí a verlo, porque vaya a disfrutar. Y luego, y yo qué os voy a decir, yo que si os vais o lo vais a perder, que vayáis, que va a ser una tarde extraordinaria. Voy a darlo todo, como todas las tardes, porque no porque sea Arco una plaza de tercera o una plaza de portátil, no, yo no veo eso. Yo, para mí, cada tarde, incluso cada tentadero, es una oportunidad, la cual voy a ir a pecho descubierto y la que pienso aprovechar. Así que el 4 de octubre vengo con la corrida de toros del Madroñí, una ganadería la cual conozco y también es garantía seguro. Y va a ser una tarde muy bonita, y la que invito a que vayan tanto los del pueblo como todos los de la comarca, que lo vais a disfrutar, y yo pongo la mano en el fuego que no os quemáis.
0: Por último, el alcalde Miguel Rodríguez señalaba que el ayuntamiento continuará trabajando para mantener la presencia de los festejos taurinos en la localidad, y ha apuntado que tras la Feria de San Miguel, la procesión magna y otras actividades previstas en el calendario, Arcos volverá a contar próximamente con protagonismo taurino, con la celebración del toro del Barrio Bajo. Miguel Rodríguez.
1: No me gustaría irme, y gracias tanto a David como a Ángel. Esto no va a quedar aquí, ¿vale? Tenemos a nuestro novillero Ángel Pérez en este festejo, pero tenemos más toreros en Arco, ¿vale? Tenemos a Miguel Osorio, tenemos a Manuel, y la intención nuestra es que la próxima primavera hagamos un festejo taurino, para también darle protagonismo a nuestra gente. Tenemos que apoyar a la gente que tenemos, y vamos a trabajar para poder hacer algo más en esta próxima primavera. Ya veremos la fecha que le ponemos, ya veremos cómo lo hacemos, pero a mí siempre me gusta darle importancia a la gente de mi pueblo, de mi tierra. Para eso yo soy el representante de los míos, y en la próxima primavera pues tendremos un festejo, que aunque además invitaremos a otros maestros de fuera, me gustaría darle también la importancia y el protagonismo que entiendo que tiene que tener a la gente que apuesta por la toromaquia, que apuesta por el toro y que se arriesga en su carrera profesional en Arcos de la Frontera. Así que la próxima primavera, si Dios quiere y si las cosas nos salen bien, vamos a intentar y nos van a salir bien, tendremos otro festejo en el que tendremos a los demás de los nuestros. En este caso le ha tocado a Ángel Pérez, torea dos novillos, y en el próximo pues intentaremos que esté Miguel, que esté Manuel y que estén toda la gente de nuestro pueblo que le gusta el toro, que hacen toromaquia y que están todos los años trabajando por esta cultura tan nuestra en Arcos de la Frontera. Muchísimas gracias a todos los aficionados por estar hoy aquí. Seguimos trabajando. Nos vemos en muy poquito tiempo, que tenemos el toro del Barrio Bajo a la vuelta de la esquina. tenemos la feria, tenemos la procesión magna y después tenemos el toro del Barribao. Volveremos a hablar de toro en muy poquito tiempo, así que el ritmo no pare, seguiremos trabajando. Viva el toro, viva Arco, viva la toromaquia.
0: Y nosotros continuamos con más noticias porque el delegado municipal de Cultura, Andrés Camarena, presentaba la agenda cultural que se está celebrando a lo largo de este mes de septiembre en Arcos. Arrancó el pasado 3 de septiembre con la inauguración de la exposición fotográfica con una fresca brisa de ocaso de Antonio Alcázar Ojeda en la sala de exposiciones Víctor Manín del Palacio del Mayorazgo. Y culminará este viernes 25 de septiembre a las 8 de la tarde, precisamente en el Palacio del Mayorazgo, con la presentación del libro La Petenera en la calle, de Isabel María Pérez Rosa, del delegado de Cultura. Andrés Camarena así lo anunciaba.
4: El viernes 25 de septiembre a las 8 de la tarde en el Palacio del Mayorazgo la presentación del libro La Petenera en la calle, de Isabel María Pérez Rosado. Una presentación literaria que, como decíamos, en torno a la Feria de San Miguel, para seguir apostando, por supuesto, por el flamenco, por nuestro arte, por nuestras tradiciones y, por supuesto, también por la literatura. Una nueva publicación que nos llega hasta el Arco de la Frontera, desde la vecina ciudad y localidad de Paterna de Rivera, en la cual, como estaba diciendo anteriormente, disfrutaremos de esta amplia gama de actividades para todos los públicos, para todas las edades y para todos los gustos. Esa es la misión que tenemos en este ayuntamiento, esa es la misión que tiene el gobierno de Miguel Rodríguez como alcalde de la ciudad, seguir potenciando la cultura en los diferentes ámbitos, la literatura, en la fotografía y en la música, por supuesto, también.
0: Pues nosotros continuamos con más noticias en nuestra cita informativa y ahora les hablamos de turismo, porque precisamente el Ayuntamiento de Arcos ha presentado la programación diseñada con motivo del Día Mundial del Turismo, que se conmemora el 27 de septiembre, este próximo domingo, con un amplio calendario de actividades que se desarrollarán durante todo el fin de semana y que pretende mostrar el municipio como un destino de experiencias más allá de una visita puntual. La delegada de Turismo, Nieves Huertas, y el alcalde de Arcos, Miguel Rodríguez, daban a conocer una programación que combinará patrimonio, historia, gastronomía, vino, naturaleza y turismo, con propuestas dirigidas tanto a visitantes como a los propios vecinos de la localidad. Nieves Huertas ha defendido durante la presentación que el objetivo es que Arcos no sea solamente un lugar para pasar un ratito de visita, sino un destino que invite a venir a vivirlo, generando experiencias que permitan al visitante conocer el municipio desde diferentes perspectivas y que al mismo tiempo le den motivos para regresar. Nieves Huertas.
5: Bueno, para mí como delegada de turismo, esta fecha es una oportunidad importante para reivindicar algo en lo que nosotros creemos firmemente, y es que Arcos no es solamente un lugar para pasar un ratito de visita, sino que es un lugar al que se debe de venir a vivirlo. Y precisamente, bueno, pues esa es la idea que hemos querido trasladar en esta extensa programación que hoy venimos a presentar. Hemos preparado un fin de semana en el que el visitante, pero evidentemente también todo aquel vecino de Arcos de la Frontera que lo desee, bueno, pues pueda descubrir nuestra ciudad desde diferentes perspectivas, desde diferentes áreas. Porque, hombre, es innegable lo que poseemos. Está claro que tenemos un interesante e importante patrimonio, que tenemos historia, que tenemos gastronomía, que tenemos vino, naturaleza, y que tenemos un recurso extraordinario que debemos de continuar, seguir poniendo en valor, como es nuestro lago y las posibilidades, bueno, pues de todas esas actividades de turismo activo y náutico que se pueden realizar en él.
0: La programación arrancará este viernes 25 de septiembre con una experiencia vinculada al mundo del vino de la mano de Bodega Huerta de Albalán, que incluirá visita y cata. Ese mismo día se desarrollarán actividades de navegación a vela en el lago en colaboración con Turismo Activo. El sábado 26 de septiembre se sucederán diferentes propuestas relacionadas con el patrimonio, la naturaleza y la gastronomía. Entre ellas destaca una visita al Castillo Ducal, declarado bien de interés cultural, para la que la Delegación de Turismo ha agradecido la colaboración de la familia de Diego de Mora y Figueroa. También habrá una visita cultural por el exterior del casco histórico, organizada junto a Arcos Tour a partir de las 11 de la mañana, además de nuevas actividades en el lago y una ruta guiada de kayak polo. También ya el domingo, el día 27, Día Mundial del Turismo, habrá una nueva visita cultural al patrimonio de Arcos de la mano de Infotour, además de actividades deportivas y una propuesta de iniciación al vuelo sobre fuel mediante arrastre de embarcaciones. La jornada culminará culminará con el acto institucional de entrega del séptimo premio a la promoción turística José Antonio Roldán Caro, perdón, décimo segundo premio a la promoción turística José Antonio Roldán Caro, que tendrá lugar a las 12 del mediodía en el Palacio del Mayorazgo. El galardón reconoce anualmente la trayectoria de personas vinculadas al sector turístico y se ha consolidado como una de las citas destacadas del calendario de la Delegación de Turismo. Nieves Huertas así lo explicaba.
5: Ese día 25 comenzamos con una visita y experiencia vinculada al mundo del vino, de la mano de Bodega Huerta de Albalá. Incluye visita y cata. También tendremos actividades de navegación a vela de la mano de Turismo Activo Arcos, porque, como os decía, entendemos que nuestro lago, bueno, pues es uno de esos grandes recursos que tenemos que seguir trabajando para que sea una experiencia turística en Arcos, no solamente en determinadas fechas del año, sino durante los 365 días y podamos disfrutar de él, ¿no? El sábado día 26 tendremos varias actividades, tendremos esa esperada y concurrida visita a nuestro castillo ducal, declarado bien de interés cultural, y evidentemente agradecer siempre a la familia de don Diego de Moray Figueroa, bueno, pues la colaboración y la predisposición para con nosotros, pues para poder realizar este tipo de visita. Gracias a Arcos Tour tendremos la oportunidad también de realizar una visita cultural por exteriores a partir de las 11 de la mañana. También en el lago tendremos posibilidad de realizar actividades ese mismo sábado. Habrá una ruta guiada en kayak y otra actividad, bueno, pues que al final resume muy bien eso que hablábamos de varias experiencias unidas, ¿no? Tendremos ese paseo en barco en nuestro Mississippi por el lago, acompañado de gastronomía y de productos de nuestra tierra, gracias a la colaboración tanto de Turismo Activo como de la que sería la abuela María, con una degustación de queso y, bueno, pues ese vino de la tierra que, como decía, bueno, pues no, nos aporta Huerta de Albalá.
0: Por su parte, el alcalde Miguel Rodríguez señalaba que el Día Mundial del Turismo se ha convertido en una cita que año tras año se va haciendo un hueco muy importante en el calendario de Arcos. Miguel Rodríguez ha destacado la variedad de una programación que permitirá disfrutar del municipio desde diferentes perspectivas. Escuchamos al alcalde Miguel Rodríguez.
6: Hoy presentamos una de esas citas que año tras año se va haciendo un hueco muy importante en el calendario de Arcos, que es nuestro fin de semana del turismo. Como bien ha explicado la delegada, precedía la palabra, tenemos por delante unos días con una programación muy completa, pensada para disfrutar de Arcos desde diferentes puntos de vista, ya sea nuestro patrimonio, la historia, la naturaleza, nuestro lago, nuestra gastronomía, la cultura y también nuestras posibilidades como destino de turismo activo. Cuando hablamos de turismo no estamos hablando únicamente de visitantes, aunque en realidad, bueno, pues la oferta turística se plantea para que se conozca Arcos hacia afuera. Estamos hablando también de actividad económica, estamos hablando de empleo, de nuestros hoteles, nuestros restaurantes, de nuestros comercios, nuestros establecimientos turísticos, nuestros guías y empresas de turismo activo y todas aquellas personas que de una manera u otra viven y trabajan alrededor de este sector. Por eso, para este ayuntamiento apostar por el turismo es apostar por Arcos y por su futuro. El turismo es una industria transversal, fundamental para la economía de Arcos de la Frontera, y pondremos pues todos los recursos que sean posibles para ir mejorando poco a poco como destino turístico o Arcos de la Frontera. Lo estamos haciendo también desde una visión amplia, con perspectiva. Queremos que quien venga a Arcos no se limite a hacerse una mera fotografía y marcharse, sino que queremos que conozca nuestra ciudad, que la conozca a fondo.
0: Y a esta hora de la mañana vamos con el deporte. Después del fin de semana nos espera un completo resumen de la actualidad deportiva local. Nos lo narra José Antonio Velasco. Muy buenas, compañero.
7: Muy buenas, compañero. El Arcos Club de Fútbol sumó una valiosa victoria a domicilio ante la Unión Balompédica Lebrijana, en un encuentro marcado por el intenso calor, la igualdad y el sufrimiento de los arcenses en el tramo final. La Unión Balompédica Lebrijana salió con mucha intensidad, con mayor intensidad que el Arcos, y durante los primeros compases consiguió imponerse en los duelos y acumular acciones a balón parado. La Lebrijana dispuso de varios córneres y saques de banda peligrosos, aunque sin traducir ese dominio territorial en ocasiones especialmente claras. Poco a poco, el Arcos fue asentándose sobre el terreno de juego. Los de David Navarro comenzaron a tener más posesión, a circular el balón y a superar la primera línea de presión de su rival. Sin embargo, al equipo arcense le faltó precisión en los últimos metros para convertir sus llegadas en oportunidades de verdadero peligro. Tuvo algunos acercamientos peligrosos, especialmente con disparos desde fuera del área, entre ellos uno de Juanca, pero el marcador no se movió antes del descanso. El encuentro llegó al intermedio con pocas ocasiones claras y con máxima igualdad. Tras la reanudación, el Arcos mantuvo inicialmente el control del balón y encontró el camino hacia el gol. El tanto del Arcos cambió el escenario del partido. Con ventaja en el marcador, los de David Navarro retrasaron posiciones y centraron buena parte de sus esfuerzos en proteger el resultado. El calor tuvo también un protagonismo importante. Las elevadas temperaturas obligaron a David Navarro, al entrenador del Arcos, a realizar cambios condicionados por el desgaste físico más que por cuestiones tácticas. Ángel tuvo que quedarse en el vestuario al descanso y fue sustituido por Mario. En el tramo final, la lebrijana apretó en busca del empate y llegó a disfrutar de una ocasión muy clara que el Arcos logró despejar prácticamente bajo los palos con Pedro como protagonista. Los arcenses también dispusieron de una oportunidad para sentenciar en un mano a mano de Raúl ante el portero local. Finalmente, el 1-0 permaneció hasta el pitido final. El Arcos Club de Fútbol tuvo que emplearse a fondo para conservar su ventaja y terminó conquistando 3 puntos a domicilio en un partido en el que, más allá del juego, destacó la capacidad del equipo para competir hasta el último instante. Escuchamos a David Navarro, el técnico del Arcos Club de Fútbol.
8: Y nada, al final el equipo sacó la victoria con sufrimiento, con mucha pelea, con mucho coraje y con mucho amor propio, que también así es importante sacar los partidos adelante.
7: El Gédula dominó de principio a fin y sentenció al Club Deportivo Atlético San José de San José del Valle. El Club Deportivo Gédula firmó un partido muy completo ante el Atlético San José en el Estadio Municipal de Gédula, en un encuentro en el que el conjunto local fue claramente superior y dispuso de numerosas ocasiones para haber conseguido una victoria todavía más amplia. Desde el comienzo, el equipo dirigido por Vicente Vargas Gómez se hizo con el control del partido, llevando el juego al campo del Atlético San José y generando constantes llegadas sobre la portería visitante. La recompensa llegó en el primer tiempo, cuando Pineda transformó un penalti para poner por delante al conjunto local. Tras el descanso, el Gédula mantuvo la intensidad y continuó acumulando oportunidades. Jesús fue el encargado de ampliar la ventaja con una magnífica jugada que culminó con un gran gol, poniendo el 2-0 y haciendo justicia al dominio mostrado por los gedulenses durante buena parte del encuentro. El marcador, sin embargo, pudo ser mucho más abultado. El guardameta del Atlético San José se convirtió en uno de los grandes protagonistas del partido gracias a varias intervenciones de mérito que evitaron una goleada. Hasta 5 o 6 paradas espectaculares mantuvieron con vida al Club Deportivo Atlético San José. El técnico del Gédula puso en valor el dominio ejercido durante el choque, señalando que su equipo consiguió encerrar al rival en su propio campo y apenas le permitió salir con comodidad. Con esta actuación, el Club Deportivo Gédula dejó una imagen de solidez, intensidad y buen juego ante su afición. El triunfo, cimentado en el dominio del balón, la generación de ocasiones y una presión que permitió a los gedulenses controlar el encuentro prácticamente de principio a fin. Vicente Vargas, le escuchamos a continuación, entrenador del Club Deportivo Gédula.
9: No lo hemos dejado salir, la verdad es que hemos tenido numerosísimas ocasiones de ampliar el marcador y bueno, ya te digo que gracias al portero de Estado del Valle nos han llevado una auténtica goleada, ¿no? Yo creo que ese resume más o menos, ¿no? La verdad es que hoy el equipo ha competido muy bien.
7: Al margen del fútbol, el piloto bornense José Luis Armario se ha proclamado este fin de semana campeón de España de Superstock 600, un logro que pone el broche a una temporada marcada por el trabajo, la constancia y la pasión por el motociclismo. Desde su entorno han felicitado públicamente al piloto por este importante éxito deportivo, destacando el orgullo que supone contar con un campeón de España entre los deportistas de la comarca. La consecución del título ha despertado numerosas muestras de apoyo y felicitación, especialmente en Bornos y en la comarca de la Sierra de Cádiz, desde donde se sigue con orgullo la trayectoria de José Luis Armario. José Luis Armario ya puede presumir de ser campeón de España Superstock 600. Y los palistas del Club Piragüismo Arcos, Pedro Durán, Diego Zambrano, Hugo Gómez y Francisco Manuel Ortega, integrantes del equipo sub-21 de la selección española de calle polo, séptimos del planeta después de firmar un mundial de casta y coraje. Luchar contra los mejores del mundo y amarrar un séptimo puesto está solo al alcance de unos pocos. Los deportistas arcenses vuelven a casa con el deber cumplido y el orgullo desbordado. Felicidades, enhorabuena a todos ellos. Pedro Durán, Diego Zambrano, Hugo Gómez y Francisco Manuel Ortega. Hasta aquí el resumen de la actualidad deportiva.
0: Pues turno este para conocer la información del tiempo con Javier Andrés. Javier, buenas tardes. Buenos días, Javier.
10: Buenos días. Hoy en la provincia de Cádiz tendremos en la vertiente mediterránea y en el área del estrecho cielos nubosos, sin descartar en esta mañana precipitaciones débiles. Esta tarde tiende a disminuir la nubosidad, quedando el cielo poco nuboso. En el resto de la provincia tendremos durante toda la jornada cielo despejado. El viento hoy continúa de levante moderado, con intervalos fuertes en el estrecho, aunque perdiendo intensidad en general en esta mañana. Atención en esta mañana al viento costero de fuerza 7 en el estrecho, al oeste de Tarifa y mar adentro al sur de Trafalgar. En cuanto a las temperaturas, hoy se mantienen con pocos cambios, con máximas de 33 grados en Arcos de la Frontera y Jerez de la Frontera, 30 en Cádiz y Rota, 26 en Algeciras. Es una información de AEMET.
0: Y nosotros ponemos ya el punto final a nuestra cita informativa, recordándoles que pueden seguir informados en nuestra página web y a la 1:30 volveremos con más información. Ahora llega el programa En Ocasiones Veo Fraude.
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14: Ahora Vivanta, otra cadena de clínicas dentales que se declara en concurso de acreedores. La historia vuelve a repetirse y los ministros de Consumo y Sanidad siguen haciendo como que la cosa no va con ellos. Llevamos años reclamándoles una y otra vez que cambien la ley, que obliguen a que las clínicas dentales y los centros sanitarios en general y cualquier establecimiento que preste servicios a los usuarios estén obligados a contar con un seguro que cubra el riesgo de quiebra. Un seguro que actualicen cada año y que dé una cobertura proporcional al número de clientes y del dinero que esté en juego si acaban cerrando. Pero se ve que para Mónica García y Pablo Bustinduy no es urgente actuar. Todo es cuestión de prioridades y en este asunto todavía no toca. Seguro que cuando sean ya 10 las cadenas de clínicas dentales cerradas, entonces tomarán medidas porque se habrán dado cuenta de que en esta historia hay un patrón. Porque, a ver, hagamos memoria, ¿cuántas han cerrado en los últimos años dejando colgados a sus pacientes? Tampoco son tantas, ¿no? Dental Line, La Soden, Funiden, Mi Dentista, Idental, Dentis, Smaiden, Lassen Dental, Oral Studio, Vivanta... Vaya, 10. Entonces no es eso. Igual es que somos muy exagerados y la cosa no tiene tanta importancia. Total, si una clínica dental cierra y te quedas con media boca sin dientes porque te dejaron los implantes a medio poner, con no sonreír, y si les pagaste por adelantado 1.000, 5.000, 20.000 euros, pues ya los ahorrarás de nuevo, si la economía del país va fenomenal. Mira a Juan Roig cómo ahorra. Además, con la de cosas que tienen que hacer los ministros, no se van a parar en un problemilla que en los últimos años solo ha afectado a unos cuantos cientos de miles de personas. Soy Rubén Sánchez y en ocasiones veo fraudes.

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1: Tras acabar el último programa, como siempre, llamé a mi representante.
2: Muy bien, eso de la aseguradora, ¿eh? Que no es legal subir el precio si no te avisa con 2 meses de antelación. Y muy bien lo del socio de Facua, ¿eh? Que le habían subido el seguro del coche en 2 años casi 200 euros. Y digo yo, que a mí nunca me han avisado. Podía reclamar, ¿no? A que te envíen el contrato del seguro y el cargo bancario. ¿El cargo bancario? ¿Qué es eso? Pero si yo no tengo cuentas, que tú sabes que yo todo lo hago en lo que va después de la A. Y que tampoco tengo coche, que tú lo sabes. Pero como no me han avisado nunca, yo creo que con eso, que no vale con eso. Pues ya está, pues ya está. Venga, venga. Voy a seguir trabajando. Venga, venga, venga, chao. Es que me tiene... Si no me avisan, ¿cómo me voy a enterar yo de que tengo un seguro de coche sin tener coche? Bueno, a lo mejor tiene razón.
1: ¿Qué tal? Hemos vuelto y como siempre comenzamos con 3 temas de actualidad. Hemos pedido a la Fiscalía que investigue si el gerente y el director médico del Hospital Ramón y Cajal de Madrid cometieron delito de prevaricación administrativa al rebajar la gravedad de decenas de pacientes que esperaban una operación para maquillar así su lista de espera quirúrgica. Según la información que ha destapado el diario El País, estos responsables ordenaron cambiar informáticamente y a espaldas de los cirujanos la prioridad de personas que aguardaban una operación. Entre ellos, pacientes que estaban rabiando de dolor, según la documentación que ha trascendido, e incluso una niña de 3 años a la que podrían haber llegado a amputarle una pierna si una doctora no hubiera intervenido ante las irregularidades que se estaban produciendo. Entre el 28 de febrero y el 14 de marzo de 2025, 57 pacientes del servicio de cirugía ortopédica y traumatología pasaron de prioridad preferente a prioridad normal. Los pacientes considerados preferentes debían ser intervenidos antes de 90 días, mientras que para los catalogados como normales el plazo se alarga a 180 días. Según se deduce de la explicación que dio por correo electrónico uno de estos responsables a una doctora, con esta artimaña se garantizaba cumplir los objetivos de productividad. La manipulación de las listas de espera es una sospecha generalizada en la sanidad española porque existen incentivos tanto electorales como económicos. Las administraciones publican esta métrica mensualmente en Internet y los médicos con responsabilidades cobran bonos de productividad si cumplen objetivos. Desde el hospital niegan las irregularidades y el gobierno de Isabel Díaz Ayuso está intentando matar al mensajero, trasladando la idea de que el médico que denunció estos hechos no tiene ningún tipo de credibilidad porque ha sido expedientado. Esperemos que la Fiscalía abra esa investigación que pedimos y se investigue si efectivamente se han producido delitos con estas prácticas que ya de por sí tienen una extraordinaria gravedad y ante las que habría que depurar responsabilidades. Otro tema. A raíz de una denuncia de Facua ante la Agencia Española de Protección de Datos, este organismo ha impuesto a Securitas Direct, o Verisur como se llama ahora, la obligación, ojo, de sustituir todas las placas que tienen edificios por otras nuevas en la que no aparezca su número 902. Además, también deberá pagar una multa de 100.000 euros. Eso es peccata minuta, pero bueno, así calcula Protección de Datos cómo se castigan las irregularidades. ¿Qué es lo que ha hecho la agencia? Pues ha determinado, después de analizar nuestra denuncia y tiempo que ha estado analizándola, porque la presentamos en 2022, que Securitas Direct vulneró con esas placas el derecho que tiene cualquier ciudadano a acceder o a oponerse a los datos que manejan de ellos, en este caso a las grabaciones con las cámaras de videovigilancia. ¿Por qué vulneró la normativa? Pues porque para ejercer ese derecho obligan a llamar a una línea de alto coste, un teléfono de tarificación especial, un 902. Por tanto, eso, según la agencia, es una limitación que vulnera la normativa de protección de datos personales. ¿Qué tiene ahora que hacer la compañía? Pues sustituir las placas por otras donde aparezca un número que no sea de alto coste. Protección de Datos ha dado, eso sí, un plazo de 1 año a Securitas Direct para que proceda a la sustitución de las placas. Y lo hace después de haber estado 4 años analizando nuestro expediente de reclamación. En fin, así funcionan las cosas. La empresa argumentó que era desproporcionado obligarle a cambiar las placas porque le iba a costar mucho dinero. Y claro, cuando te saltas la ley, si dejar de saltártela te cuesta dinero, no hay que obligar a las empresas a que la cumplan. En fin, la agencia resuelve lo que ha resuelto y ya veremos cuánto tarda de verdad Verisur en proceder a la sustitución de las placas que hoy desde luego seguimos viendo en multitud de edificios de multitud de calles del país. Y otro asunto, hemos denunciado ante el Ministerio de Consumo la comercialización por parte del Corte Inglés de una camiseta para niñas que mostraba un mensaje con connotaciones pedófilas. Sí, sí, pedófilas. La prenda de ropa en cuestión mostraba una ilustración de medio kiwi con el mensaje Los pequeños son más jugosos. Mensaje que estaba colocado a la altura de los pechos. La camiseta se encuentra dentro de la línea Kids del Corte Inglés y se promocionaba como camiseta de tirantes con volante en los laterales de niña. Es muy peligrosa la utilización de este tipo de mensajes en prendas dirigidas al público infantil, teniendo en cuenta que puede interpretarse fácilmente en un sentido sexualizador o pedófilo de las menores de edad. Es más, contribuye no solo a la sexualización y cosificación de las mujeres, sino que resulta especialmente grave en este caso al ser una prenda vestida por niñas que requieren de la máxima protección. Desde Facua consideramos que se ha vulnerado la Ley de Protección Integral a la Infancia y la Adolescencia frente a la Violencia y también la Ley de Garantía Integral de la Libertad Sexual. Hemos pedido a Consumo que investigue los hechos y abra el correspondiente expediente sancionador contra el Corte Inglés por la comercialización de esta prenda de ropa. También que verifique que la camiseta ya ha sido, como ha anunciado la empresa, retirada de la venta de todos sus establecimientos. Y a continuación vuelve David Ávila con su sección Terror en el Supermercado.
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4: Muy buenas. Volvemos con las pilas cargadas y con ganas de contarte algunas cositas relacionadas con los supermercados que dan verdadero terror. Para abrir la temporada comenzamos con nuestro estudio mensual donde desgranamos cuáles son los alimentos básicos que más han subido y bajado de precio durante este mes de septiembre. Ya sabes que en Facua analizamos periódicamente la evolución de un millar de alimentos básicos a la venta en 8 grandes cadenas de supermercados. En septiembre la lechuga iceberg ha experimentado de media un incremento del 3,6%. La mayor subida se ha dado en Mercadona, donde la pieza ha pasado de 90 céntimos en agosto a 1,05 euros en septiembre. Estamos hablando de una subida de casi el 17%. En segundo lugar, encontramos el kilo de harina de trigo con un encarecimiento de más del 2% en las últimas semanas. La subida más acusada se ha dado en Alcampo, con un 35% de incremento en la marca Nomen, que ha pasado de 1 euro en agosto a 1,35 euros en septiembre. El litro de aceite de girasol es un 0,3% más caro de media que en agosto, mientras que el paquete de macarrones también ha subido un 0,2% en este mismo periodo. Pero no todo han sido subidas. De hecho, este mes son más los alimentos que han bajado que los que se han encarecido. Las patatas han bajado de media un 13%, los ajos un 8% y las manzanas golden un 5%. También cuestan menos que hace un mes la uva blanca sin pepitas, los limones, las cebollas o el arroz redondo. En nuestro estudio, además de la variación mensual, también analizamos la variación interanual de una veintena de alimentos básicos. Es decir, vemos cómo ha evolucionado el precio de estos productos entre septiembre de 2025 y septiembre de 2026. Lo que más ha subido en el último año ha sido la docena de huevos, que lo ha hecho de media nada menos que un 8%. Hay algunos casos concretos, en algunos super donde supera el 10%. Los champiñones laminados también son un 6% más caros que en septiembre de 2025. También se han encarecido en este último año la malla de patata, el aceite de girasol, la harina de trigo, la pasta, el aceite de oliva o la leche. Por contra, lo que más ha bajado en este mismo periodo han sido las peras conferencia, que son un 16% más baratas. También cuestan menos los ajos, la uva, la cebolla, la manzana golden o los limones. Aunque hay ciertos alimentos que han bajado de precio desde el año pasado, la verdad que el sentir generalizado de la población es que la cesta de la compra en su conjunto no para de encarecerse. Pero este sentir no es algo que ocurre únicamente en la alimentación. En los últimos meses también hemos visto cómo se ha disparado el precio de los combustibles o de la luz. Enterrados en el supermercado seguiremos atentos tanto a la evolución de los precios como a posibles prácticas abusivas, ofertas fraudulentas u otras irregularidades que pudiera cometer el sector para denunciarlo y contarlo en esta sección. Y a continuación vuelve Keke Sánchez para ayudarte con un asunto que seguro que te va a resultar de utilidad a ti o a alguien cercano.
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5: Bienvenidos y bienvenidas una temporada más a Te Ayudamos, un espacio desde el que siempre intento informar y empoderar a todas aquellas personas a las que podamos llegar a través de nuestros canales y plataformas. Si te han dejado a medias en Vivanta, muévete ya. Esperar a ver si la empresa se liquida o la compra a otro solo hará demorar tu tratamiento en el tiempo e incluso también perder el dinero. Aquí no hay misterios, pero sí hay dos caminos muy distintos según cómo pagaste. En primer lugar, si pagaste al contado con tarjeta, el caso más complejo, directo a la lista de acreedores. El auto de concurso salió el 15 de septiembre de 2026. Tienes un mes de plazo desde que se publique en el BOE para comunicar tu deuda al administrador concursal. Ojo, la cuenta atrás no empieza cuando cerró la clínica, sino cuando ha salido en el BOE. Siempre es importante revisar esa publicación a diario o, en este caso, te puedes quedar fuera. En el segundo de los casos, pagaste con crédito vinculado. 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Una última cosa, síguenos en redes sociales y comparte este episodio con ese amigo o amiga que se encuentra en aprietos. También puedes sugerirnos en comentarios algún tema que quieras que tratemos en los próximos podcasts. Nos encanta leerte. Gracias por acompañarnos una semana más. Nos escuchamos muy pronto y no te vayas todavía, porque ahora viene Rubén Sánchez con algo que te puede pasar a ti.
6: Te puede pasar a ti. Ojo a esta historia sobre un socio de Facua que tuvo problemas con la factura del agua, ya que algo parecido te puede pasar a ti o a alguien cercano. Antonio, un vecino de Sevilla, tiene una casa familiar en el municipio onubense de Nerva. Su madre en la primera planta, sus cuidadoras en la baja, y también tiene un local comercial anexo que lleva años cerrado. Es una casa bastante grande, la verdad. La cuestión es que en febrero de 2025, Antonio recibió de repente una factura de agua de 53.400 euros. Sí, sí, 53.400 euros. Y claro, la casa es grande, pero no para tanto. Como es lógico, lo primero que pensó este usuario es que todo se debía a un error cometido por GIASA, la empresa de aguas que suministra en Nerva. Pero al contactar con su servicio de desatención al cliente, le dijeron que no había ningún error, que esa bestialidad de factura era correcta y que comprobara que no tuviera una fuga en la vivienda, la típica fuga de 53.000 euros, tú sabes. Extraordinariamente extrañado, Antonio contactó con un fontanero que efectivamente localizó una fuga en el subsuelo de su local comercial anexo a la casa. El problema no se había detectado antes porque no era visible a simple vista. Sí, había una fuga, GIASA tenía razón, pero una fuga puede inflarte el recibo, inflártelo mucho. Inflártelo unos cuantos cientos de euros, quizás en algunos casos unos cuantos miles de euros, aunque yo no conozco ninguno, pero 53.400 euros no hay fuga que la justifique. Así que algo muy raro había pasado con esa factura, que Antonio no tenía, por supuesto, por qué abonar. La avería quedó finalmente arreglada, pero persistía el problema de los más de 53.000 euros de factura. Antonio decidió entonces acudir a Facua, de la que ya era socio, para pedir a nuestro equipo jurídico si podía asesorarle en las negociaciones con GIASA acerca de esa factura tan brutal. Desde la empresa reconocieron que se trataba de un caso muy complejo y señalaron que debía analizarse la comisión del defensor del usuario de la empresa para intentar alcanzar una solución. Y finalmente así fue, atendieron nuestra reclamación. Después de algunos intercambios más de mensajes entre Facua y GIASA, la empresa adoptó una decisión coherente y que supuso un gran alivio para Antonio. No, al final no tenía que pagar los 53.400 euros. Al final, lo que ha tenido que pagar son 35 euros con 25 céntimos, que se correspondían aproximadamente al histórico de consumo de la vivienda a lo largo de los últimos meses. Sí, ser socio de Facua sirve para resolver problemas como este y también para que los consumidores seamos más fuertes en la lucha contra los abusos de empresas y gobiernos. Pues acabamos por hoy. Terminamos nuestro programa número 128. Muchas gracias por acompañarnos y muchas gracias también si lo difundes por WhatsApp, Telegram o a través de tus redes sociales. Te espero en el próximo episodio de En Ocasiones Veo Fraudes. Ya sabes, aquí te encontraremos cosas que otros no pueden,
1: ¿No se atreven o no quieren que sepas? Bien, ¿no? Bueno, ahora el gran misterio. ¿Seguirá Sergio Pazos ahí? ¡Paciños!
7: ¡Ay! ¿Qué pasa, Rubén? ¿Qué pasa? Ya te echaba de menos, ya te echaba de menos. Que ese veranito hay que volver ya con las pilas cargadas, di que sí. Vamos a por las injusticias, vamos a por todos los que hacen cosas mal. Muy bien. Muy bien, me ha gustado el tema este del tío que le cobraba. Le cobraban 53.471 euros de agua porque tenía una avería en casa. Y claro, él no sabía que la avería venía de un local que tenía él, pero que estaba cerrado. Claro, vaya cojones, ¿eh? Si me llegan a mí a pedir esa pasta, yo me piro. Oye, pero habéis peleado, habéis discutido con la empresa del agua. Y habéis llegado a un acuerdo maravilloso. Habéis conseguido que solo le cobren 36 euros. Eso es Facua. Facua defiende al consumidor, defiende al ciudadano, defiende al socio. Hay que asociarse. No te lo va a hacer la gente por el morro. Hay que asociarse. Qué bien funciona Facua con la gente. Qué bien. Ya no puedo decir lo mismo de mí, ¿eh? Que no. Conmigo nada. Conmigo nada. No. ¿Cómo? Aquí. Que a mí no me pasa nada, ni me podéis solucionar nada, porque a mí no me pasa nada, porque la gente sabe que soy el manager de Rubén Sánchez, y ojito con él, como le enfademos. ¡Ah! Vale, lo he pillado. Bueno, no está mal, pero... Sí, vale. Pero ¿me podía pasar alguna...? No, vale, no me va a pasar nada, nunca me pasa nada. Pero no me va a pasar nada porque soy tu manager y hay del que se meta conmigo. Me lo he pillado. Vale, venga, va. Oye, muy bien, hemos empezado con ganas. Venga, Facua, Rubén, venga, chao. Joder, no. Otra temporada que no vaya a sacar nada.
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1: 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Muy buenas. 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

Muy buenos días, las 10 de la mañana, 4 minutos de este lunes 21 de septiembre. Estamos ante la que es la última semana de septiembre completa. La última semana completa, es verdad que quedan 3 días la semana que viene, pero son 3 días sueltos, no es una semana completa, esto es así. Bueno, sea la semana completa o incompleta, aquí estamos para hacerte compañía, para informarte, para entretenerte y para ofrecerte la mejor y más variada selección musical de todos los tiempos, desde ahora y hasta las 12 del mediodía. Hoy María José Lozano no podrá estar entre nosotros, entre nosotros como si fuera, porque se encuentra un poco pachucha, un poco malita de la garganta, así que le enviamos un besito y una pronta recuperación. Claro, tantas fiestas los fines de semana, claro, después el cuerpo pues, se resiente y le pasa factura, es que ya no tenemos edad, ya no tenemos edad. Por cierto, en

completa del mes de septiembre, estrenaremos también estación. El otoño llega en la madrugada del miércoles 23. Sí, cambiaremos de estación, pero seguiremos con el mismo tiempo. Bueno, ahora en un ratito te voy a comentar cómo se presenta meteorológicamente hablando este lunes y esta semana. También habrá tiempo para las noticias más alocadas, refrescantes, impactantes, sorprendentes que hemos encontrado por ahí. Hay algunas también que son normalitas, las cosas como son. Y después, en el Día Internacional o en el Día Mundial del Alzheimer, hoy vamos a hablar con Inés Oñate, trabajadora social de la asociación AFA Arcos. Han organizado en el Centro de Día San Miguel una actividad que creo que comienza al mediodía. Bajo el lema Cuida tu memoria, han organizado una valoración cognitiva gratuita, que es un poco como adelantarse al Alzheimer, ¿no? Ver si la persona que acude a esta cita pues presenta síntomas claros de que dentro de un determinado tiempo pueda padecer Alzheimer o tenga principio de Alzheimer, ¿no? Es un tema muy serio del que hablaremos a partir de las 10:30 de la mañana. En el tiempo dedicado a la actualidad deportiva, esto será sobre las 11, hoy estarán con nosotros los entrenadores del Arcos Club de Fútbol, David Navarro Valenzuela, y del Club Deportivo Gédula, Vicente Vargas Gómez. Ambos equipos de nuestra ciudad triunfaron este fin de semana en sus respectivos compromisos ligueros. Y hoy también se sumará nuestro buen amigo y colaborador Juan Calero, que ya sabes que nos trae toda la información sobre los resultados obtenidos por los equipos de las categorías inferiores del Club Deportivo Gédula. Y antes de terminar el programa de hoy, hablaremos de toros, porque el viernes por la noche se presentaba el cartel taurino para la Feria de San Miguel 2026, un festejo que se celebrará el domingo 4 de octubre y que contará con los diestros David Galván y Curro Díaz, además del novillero local Ángel Pérez, en una tarde que supondrá su presentación con picadores ante sus paisanos. Por cierto, que ha habido un poco de revuelo y polémica porque las redes sociales, ya sabemos cómo son las redes sociales, ¿no? Ahí todo el mundo aprovecha la oportunidad para, ¿no?, lanzar caquita, ¿no? Sin dar la cara, digamos, ¿no? Ha habido mucho revuelo, decía, pero porque no se ha contado con otros toreros de nuestra localidad. Pero es que el alcalde en esa rueda de prensa, Miguel Rodríguez, afirmó y confirmó que Arcos volverá a contar próximamente con protagonismo taurino con la celebración del Toro del Barrio Bajo. Y no solo eso, también avanzó que el ayuntamiento trabaja ya con la intención de organizar otro festejo taurino durante la próxima primavera. Y en ese festejo van a poder tener protagonismo otros toreros y novilleros de Arcos de la Frontera. En fin, el santoral de hoy dice que tenemos que felicitar a quienes se llamen Jonás, Débora y Mateo. Hoy se celebra San Jonás, Santa Débora y San Mateo, además de Nuestra Señora del Henar. La frase del día la pronunció Alan Turing, matemático, informático teórico, criptográfico, filósofo y biólogo teórico británico. Otra cosa no, pero el hombre tuvo tiempo para estudiar carreras, ¿eh? ¿Qué dijo Alan Turing? Solo podemos ver un poco del futuro, pero lo suficiente para darnos cuenta de que hay mucho que hacer. Ojito a la frase, ¿eh?, que se las trae. Solo podemos ver un poco del futuro, pero lo suficiente para darnos cuenta de que hay mucho que hacer. Hoy se celebra el Día Internacional de la Paz, el Día Mundial del Alzheimer, el Día del Artista Plástico, el Día Internacional contra los Monocultivos de Árboles, el Día Mundial del Paganismo y el Día Internacional del Rock Progresivo. ¡Ea! Ya podemos empezar. Buenos días, un saludo cordial de José Antonio Velasco. Aquí está, desde Algar, doña Laura Gallego. ¿Qué sabe nadie?

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es de madrugada, llega el otoño. Pero como si nada, no lo vamos a notar, porque vamos a continuar con temperaturas excepcionalmente altas para esta época del año. De hecho, este domingo podrían registrarse hasta 37 grados de máxima. Ahí es nada. Y es que seguimos en las mismas. Esta nueva semana arranca con masas más cálidas de lo habitual y valores más propios de agosto que de la tercera decena de septiembre. Será en el Valle del Guadalquivir donde se esperan los valores más altos. Con respecto al viento, seguimos con el levante como viento predominante y que de cara a la tarde saltará en amplias zonas de nuestra comunidad con diferentes componentes. Este septiembre secará las fuentes. Así que hoy tendremos cielo despejado durante todo el día, las temperaturas no van a sufrir cambios. Seguiremos, eso sí, sufriendo y padeciendo el viento de levante, con un pelín menos de fuerza que ayer, pero ahí estará. Y soplará de moderado a fuerte, en algunos momentos podría hacerlo de manera más intensa. A ver si tenemos suerte y la configuración que propone el modelo meteorológico europeo se cumple. Es un escenario muy probable. En torno al lunes 28 de septiembre, las altas presiones, este calor asciende de latitud, las bajas presiones, las borrascas bajan y tienen la puerta más abierta para entrar por el oeste de España. Iremos viendo qué ocurre y te lo contaremos aquí cada mañana. De momento hoy y durante los próximos días, cielo despejado, hoy temperaturas que no sufren cambios y el viento de levante ahí dando, ya sabes. Y la probabilidad de un cambio, que ojalá que sí, a partir del lunes 28 de septiembre. Pero de momento esto es lo que hay. Además, temperaturas muy altas, como te decía, podríamos alcanzar los 37 grados este domingo. Mira, la máxima prevista para hoy es de 33 grados. La mínima ha sido de 21. Mañana máxima de 34, 35 el miércoles, en 36 de máxima nos ponemos el jueves, 36 el viernes también y 37 el sábado. El domingo son 31 grados, bajan 6 de golpe. Así que de aquí al sábado el termómetro paulatinamente, poco a poco va a ir subiendo y va a llegar hasta los 37 de máxima. Hoy nos quedaremos en los 33, que tampoco está mal. Momentito, las noticias más destacadas del día en nuestra sección Vaya Veranito. Pero antes una superestrella con nombre propio.

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Están aquí algunas de las noticias más importantes o que más nos han llamado la atención en este lunes 21 de septiembre. Fíjate que hace un momentito hablábamos de este tiempo veraniego, de este veranillo del Membrillo o veranillo de San Miguel que vamos a sufrir este fin de semana con temperaturas de hasta 37 grados. Y hay un contraste, ¿no?, entre esto y la noticia que te voy a comentar a continuación, y es que Cádiz afronta el otoño con los embalses cerca del límite de su capacidad y con la amenaza de desembalses. Las reservas hídricas acumuladas obligarán a soltar agua de forma controlada si se repiten los fuertes episodios de lluvia de los dos últimos años. Cádiz despide el verano y arranca la época de otoño e invierno con sus embalses al 77% de su capacidad total, al acumular 1.385 hectómetros cúbicos sobre un límite máximo de 1.791. Justo hace 12 meses, las reservas de la provincia alcanzaban solo 828 hectómetros cúbicos. Actualmente son 1.385, para que nos hagamos una idea. El embalse de Guadalcacín, el principal de la provincia de Cádiz, con un tope de almacenamiento de 800 hectómetros cúbicos, registra ahora 682 hectómetros cúbicos y roza el 85% de su capacidad. El de Barbate se sitúa al 77%, el de Zara el Gastor pues está ahora mismo en 148 hectómetros cúbicos. A su vez, el embalse de Bornos, con un volumen tope de 200 hectómetros cúbicos, empieza la estación con el 65,96% de su capacidad, mientras que el de Arcos marca el porcentaje más alto, el embalse de Arcos, un 92,40%. El de los Hurones acumula un 92,40% de llenado también. Celimín logra el 77% y Almodóvar alberga el 71,17% del total. Te voy a contar ahora la realidad de Juan José, un agricultor español que ganaba 40.000 euros con cereal y olivo y ahora gana 650.000 euros al año gracias al pistacho. La decisión no surgió de la nada. El agricultor manchego llevaba años trabajando con cultivos tradicionales y conocía de primera mano los problemas que podía encontrarse un productor. Uno de ellos era el olivo. La enorme cantidad de explotaciones existentes en España hacía que la competencia fuese elevada, mientras que los precios no siempre acompañaban. Este fue uno de los motivos por los que Chacón empezó entonces a mirar hacia otro lado. El pistacho todavía no tenía la presencia actual, pero decidió apostar por él. Creímos en el futuro del pistacho y apostamos, explica el agricultor sobre aquellos primeros años en el programa Equipo de Investigación de La Sexta. Y el tiempo terminó dándoles la razón y muy buenos resultados. Entre 2010 y 2016, el capital de su explotación se multiplicó por 3 y desde entonces el negocio ha seguido creciendo hasta alcanzar los 650.000 euros al año. Este agricultor tampoco se ha limitado a quedarse con los beneficios obtenidos. Su fórmula ha sido reinvertir parte del dinero en el propio campo. Con los ingresos ha seguido comprando terrenos para ampliar la explotación y aumentar la superficie disponible. Los meteorólogos lo confirman. Los termómetros en España antes de 2099 pulverizarán los récords y superarán los 50 grados. Bueno, de aquí a 2099 estamos nosotros ya, esto ya no lo vemos. Pero bueno, un estudio científico publicado en la revista Atmosphere, elaborado por investigadores de la Universidad de Extremadura, ha analizado 14 proyecciones climáticas dinámicas para calcular la evolución de las temperaturas extremas en la península ibérica durante el próximo siglo XXI. La investigación concluye que la frecuencia, la duración y la intensidad de los eventos cálidos y las olas de calor aumentarán muchísimo, notablemente a lo largo del siglo, sobre todo aquí en Andalucía, en la mitad sur y en la costa mediterránea española. El propio texto del estudio señala de forma literal que se observa un aumento de las temperaturas, las cuales alcanzarán valores por encima de los 50 grados centígrados hacia finales del siglo XXI aquí en España. El escenario no depende de un único estudio. La NASA también ha advertido en repetidas ocasiones de que España superará los 50 grados y sufrirá olas de calor cada vez más extremas debido al avance imparable del cambio climático global.

Llevamos milenios contándonos que todos los caminos llevan a Roma. La realidad es que llevaban a Constantinopla. La verdad es que si hablamos de comunicaciones y tras analizar casi 300.000 kilómetros de calzadas, un equipo de investigadores de la Universidad de Aarhus y la Queen Mary de Londres, entre otras, han llegado a la conclusión de que, en contra de lo que dice el tópico, no todos los caminos llevan a Roma. Prueba de lo ambicioso del proyecto es que los investigadores analizaron casi 300.000 kilómetros de calzadas repartidas por el imperio. Para ello se han basado en pruebas arqueológicas y documentales, una vasta fuente de información que, si bien es incompleta y no cubre por igual todas las regiones, les ha permitido obtener unos resultados fascinantes. El toro de Osborne cumple 70 años y su jubilación está muy lejana. La compañía tiene entre manos una exposición con lucha de gigantes como uno de los actos centrales de la efeméride, a la vez que recuerda que quedan unas 90 vallas de esta imagen icónica. Y la última noticia tiene como protagonista a una rata que ha entrado en la habitación de un paciente en el hospital Puerta del Mar en Cádiz. El roedor de grandes dimensiones estaba escondido en una esquina y llegó a saltar a la cama del enfermo antes de lograr ser expulsada por sus familiares. Una rata, es el titular que leemos hoy en La Voz del Sur.es, entra en la habitación de un paciente del hospital Puerta del Mar de Cádiz.

en unos minutos hablamos de AFA Arcos, la Asociación de Familiares de Enfermos de Alzheimer, porque esta asociación y el propio ayuntamiento de nuestra ciudad han organizado una programación con motivo de la Semana del Alzheimer con actividades de sensibilización y apoyo a las familias. Vamos a hablar con Inés Oñate, trabajadora social de AFA Arcos. Será después de escuchar a Los Caños y su tema Grito.

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0: AFARCOS ha organizado una valoración cognitiva gratuita bajo el lema Cuida tu mente. Y precisamente esta actividad se va a celebrar hoy 21 de septiembre, coincidiendo con el Día Mundial del Alzheimer. No quedará ahí la cosa, porque esta asociación y el Ayuntamiento de Arcos han organizado la Semana del Alzheimer, donde han programado actividades de sensibilización y apoyo a las familias. Una semana que comenzó el pasado viernes con una mesa informativa en El Barato, donde AFA ofreció información y orientación a quienes tuvieran dudas o sospechas relacionadas con algún familiar que pudiera padecer principio de Alzheimer o Alzheimer. La asociación también ofreció valoraciones gratuitas a través de un psicólogo. Y hoy, a las 12 del mediodía, lectura de un manifiesto en el centro de AFARCOS, y a las 12 y media, charla dirigida especialmente a cuidadores impartida por el psicólogo de AFARCOS, José Antonio Casas. Una actividad abierta a toda la ciudadanía. Dejadme que salude a Inés Oñate, trabajadora social de AFARCOS, que ya nos escucha a través del teléfono. Hola, Inés, buenos días.
1: Hola, buenos días.
0: Buenos días, bienvenida. Bueno, tenemos por delante toda una semana de actividades, como decíamos, de sensibilización y apoyo a las familias, que tan importante es, porque lo hemos comentado muchas veces y lo habéis comentado en cada visita aquí a Radio Arcos, los casos no dejan de crecer.
1: Exacto, los casos cada día hay nuevos, y nuestra labor, aparte de atender a todas las personas que tienen un diagnóstico, es a su familia, intentar darle ese apoyo y formarles y ayudarles durante todo el proceso.
0: Claro, aquello de cuidar del cuidador, que tan importante es también, ¿no?
1: Exacto, es lo más importante, para que puedan cuidar bien.
0: ¿Qué significado tiene para vuestra asociación, para AFARCOS, Inés, realizar estas actividades precisamente en esta fecha, ¿no? Por ejemplo, hoy lunes, el Día Mundial del Alzheimer.
1: Empezamos hace ya tiempo que solo celebramos el 21, que era el Día Mundial del Alzheimer, pero poco a poco vimos la importancia de ir alargando y convertirla en la Semana del Alzheimer, para poder hacer más actividades, llegar a la población, desde los más pequeños a los más mayores. Tenemos actividades dirigidas a todo tipo de edades, y así promocionarlo, que las personas sepan que estamos aquí, que podemos ayudarlo.
0: Inés, hoy, he comentado antes, a las 12 del mediodía está prevista la lectura de un manifiesto en el centro, en AFA, en el centro de AFA.
1: Exacto.
0: Y a las 12 y media una charla que va a impartir José Antonio Casas, el psicólogo y logopeda José Antonio Casas. Y luego tengo por aquí también la valoración cognitiva gratuita Cuida tu memoria. Quería preguntarte cuánto tiempo aproximadamente puede durar la valoración y qué información se puede obtener de la persona que participa.
1: Bueno, la valoración depende también un poco del estado en el que se encuentre la persona, porque se puede alargar o acortar un poco, pero aproximadamente puede durar una hora. Lo que nosotros estamos haciendo es que todas las personas que están interesadas en tener una valoración cognitiva, le estamos dando cita para poder programarlo mejor y que no se alargue tanto la jornada, ni que las personas tengan que esperar mucho tiempo durante este mes y el mes que viene, octubre, bueno, y hasta que se acabe la cita, vamos, por eso no tenemos problemas, pero siempre estamos disponibles para los ciudadanos y en cualquier época del año, quien quiera realizarse una valoración cognitiva siempre es gratuita. Y en esta valoración, pues bueno, le dan a la familia un pronóstico acerca del estado cognitivo en el que se encuentra esta persona que se realiza la valoración. En qué estado se encuentran sus capacidades, si están deterioradas, en proceso de deterioro, con cuáles se puede trabajar, y un poquito se orienta a la familia para poder seguir, pues coger una cita médica, ir a un especialista. Ya empezamos lo que es la primera atención con la familia.
0: Este tema que te voy a plantear ahora, Inés, lo hemos comentado aquí hasta la saciedad, pero yo considero que nunca está de más, porque, como decíamos, los casos no dejan de crecer, de aumentar, cada día son más los las personas diagnosticadas de Alzheimer. Y entonces, a veces, lo que te quería preguntar es que podemos olvidar cosas puntuales y pensar que es algo normal. Pero ¿cómo podemos entonces diferenciar entre los olvidos cotidianos y esas señales que ya te avisan de que sería conveniente consultar a un profesional? ¿Cuál es la diferencia, Inés?
1: Bueno, los olvidos puntuales los tenemos prácticamente todos el mundo, tengamos la edad que tengamos, ¿no? Pero bueno, esos olvidos van acompañados, ¿vale? Cuando ya un poquito más de que requiere de un especialista, que es una atención médica, de algunos signos más depresivos, se observa como la persona se siente más aburrida, no sigue la rutina casi con normalidad, se observa a lo mejor algunos problemas a la hora de hablar. La familia siempre, siempre, siempre se acaba dando cuenta. Uh-huh. O sea, la familia es la primera persona que se da cuenta y observa que algo le pasa a sus familiares, y raro es la vez que no está relacionado con un deterioro cognitivo o una enfermedad.
0: ¿Y qué mensaje trasladaría? Estamos hablando con Inés Oñate, se acaba de poner en la radio, es trabajadora social de AFA Arcos, y con motivo del Día Mundial del Alzheimer, que se celebra hoy, y de toda la semana del Alzheimer que han organizado junto al Ayuntamiento de Arcos con una serie de actividades. Estamos hablando con ella precisamente de este tema, y le quería preguntar ¿qué mensaje trasladaría, digamos, a una persona que empieza a notar pequeños cambios en su memoria, o a un familiar que está preocupado por esos cambios? ¿Cuál sería tu mensaje?
1: Bueno, el mensaje que le doy es que estamos aquí en el centro de día, que puede venir, que por hacerse una valoración no significa que tenga un diagnóstico ni que vaya a tener la enfermedad de Alzheimer, simplemente puede estar relacionado con un problema de depresión derivado de otro acontecimiento, puede ser producido por la edad. Entonces, el quedarse tranquilo, de hacerse la valoración y poder ver el resultado con qué está relacionado. Y eso, quiero o no, le da mucha tranquilidad tanto a la familia como a la persona que lo está sufriendo.
0: Porque, Inés, vosotras que lo vivís a diario, ¿existe todavía cierto miedo o desconocimiento a la hora de hablar de problemas de memoria o de enfermedades como el Alzheimer?
1: Sí, sí que hay ese miedo, y vamos, a cualquiera yo creo que no daría ese miedo de tener una enfermedad, pensar todo lo que se nos viene por delante. Pero al final ese miedo hay que ir superándolo, para eso estamos nosotros, para eso están los profesionales, para eso está el psicólogo, para ayudar también no solo a la familia, sino a esa persona que tiene ese diagnóstico, esa enfermedad, trabajarlo con ella y lograr que lo acepte.
0: ¿Hasta qué punto crees tú que influyen aspectos como la actividad física, la alimentación, el descanso, la actividad social o mantener la mente activa? ¿Cómo puede influir?
1: Bueno, esos son los factores protectores que hay para evitar esa enfermedad. Al final, tener una vida sana te protege de muchas enfermedades, y una de ellas es de las enfermedades neurodegenerativas. Hacer deporte a diario, estimular la mente, comer sano, hidratarse, evitar tipos de medicamentos como los antidepresivos, el tabaco, el alcohol. Todo eso ayuda a estar sano y poder evitar esta enfermedad.
0: Uh-huh. Echando un vistazo al programa de actividades de esta semana, me doy cuenta que tenéis especial interés en trabajar y acercar a los jóvenes la realidad del Alzheimer. Y digo esto porque mañana vais a realizar una visita al IES Alminares, el miércoles puesta de lazos con mensajes de los alumnos en el Paseo de Andalucía, y el jueves nueva visita al IES Alminares, porque siempre hemos comentado que es importante diagnosticar y tratar a tiempo la enfermedad, porque eso también influye, ¿no?
1: Exactamente. Llevamos ya varios años que vamos también a colegio, y este año es la primera vez que vamos a ir a un instituto y nos acompaña una usuaria de nuestro centro, Esperanza, que viene todos los años con nosotros. Ella es totalmente consciente de la enfermedad que tiene y se siente muy orgullosa de estar en nuestro centro y ver cómo, pues bueno, trabaja y cómo su enfermedad, aunque vaya avanzando, pero ella se encuentra muy bien, muy activa. Entonces ella nos acompaña, vamos a los institutos, también para que los alumnos y los jóvenes vean lo que es una persona con Alzheimer, porque cuando tú les preguntas a ellos, se imaginan un tipo de perfil de una persona mayor, anciana, que no recuerda su nombre, que no recuerda a sus familiares, que no se acuerda de nada. Y bueno, eso es un estado de la enfermedad muy avanzado, que pasa muchos años hasta que una persona enferma llega ahí, y en muchos casos no llega. Entonces, pues un poquito para evitar ese estigma, para que conozcan lo importante que es el llevar una buena vida, porque el caso de nuestra usuaria, ella ha sido una mujer que ha estado muchos años viviendo fuera, tuvo que aprender un idioma, hace mucha actividad física. Entonces, el claro ejemplo de una persona con Alzheimer, pero que ha tenido una vida muy sana y muy buena, como la enfermedad no le afecta tanto, le va muy lenta en comparación a lo mejor con otra persona que no ha tenido esta clase de estímulo.
0: Inés, cerraréis la semana este viernes con una convivencia de familiares en el centro y con una exposición de trabajos realizados por los usuarios. ¿Qué tipo de trabajos exactamente?
1: Pues mira, están pintando unos lienzos de algunas localizaciones y de algunos paisajes de nuestro pueblo. Llevan un par de semanas pintándolo con la ayuda de nuestras trabajadoras, y el viernes pues lo vamos a exponer para que toda la familia, y bueno, está abierto a toda la población, todo el mundo que quiera venir a conocernos y a ver los trabajos que realizamos, pues son bienvenidos, por supuesto.
0: Y por cierto, durante estos días se va a dar a conocer una iniciativa muy especial. Los propios usuarios del centro de AFA Arcos han compartido consejos dirigidos a la ciudadanía. Sus mensajes se van a convertir en carteles que podrán verse en distintos comercios y espacios de Arcos. Se trata de dar visibilidad.
1: Exactamente. Cada cartel va a tener un consejo diferente por algunos de nuestros usuarios, que la han hecho con mucho cariño, y pues bueno, nos encantaría que toda la población fuera por los comercios y le dedicaran unos segundos y unos minutos a leer el consejo que ellos nos han dado tanto cariño.
0: Para terminar, Inés Oñate, trabajadora social de AFA Arcos, para quienes nos están escuchando a través del 107.8 de la frecuencia modulada o a través de radioarcos.com y quieren obtener más información, ¿cómo pueden ponerse en contacto con AFA Arcos?
1: Pues míralo, te doy dos días, o que venga aquí a nuestro centro, en el centro de Día San Miguel. Estamos desde las 9:30 a la 1:30, o puede llamar por teléfono al 652-355-942 y le ofrecemos una cita.
0: Muy bien, y esta ya sí es la última de verdad. Mensaje, ¿podemos lanzar un mensaje de esperanza en este Día Mundial del Alzheimer?
1: Hombre, esperanza siempre. La esperanza es lo último que debemos de perder. Así que nada, el diagnóstico al final no te define. Es una situación en la que sacar todos nuestros recursos y todo lo que podemos para afrontarla. Nosotros estamos aquí para ayudarlos a todos y para hacer que esta enfermedad, pues bueno, vaya lo más lenta posible, poder ofrecerle toda la calidad de vida que merecen estas personas.
0: Con eso nos quedamos. Inés Oñate, trabajadora social de AFA Arcos, muchas gracias por atendernos. Que tengas un buen día y una magnífica semana, y que sigamos dando visibilidad a la enfermedad del Alzheimer y a las personas que la padecen en mayor o menor grado, porque como los casos siguen creciendo, siguen aumentando, nadie pues está libre de que pueda padecer esta enfermedad. Así que cuanto más sepamos, mejor para el propio enfermo, la propia enferma y para sus cuidadores. Inés, muchísimas gracias.
1: A vosotros.
0: Adiós, buen día. Hoy Día Mundial del Alzheimer. Hemos tocado este tema, nos parecía sumamente interesante porque AFA Arcos y el Ayuntamiento de nuestra ciudad han organizado la Semana del Alzheimer con actividades de sensibilización y apoyo a las familias. Por ejemplo, hoy a las 12 del mediodía se va a proceder a la lectura de un manifiesto en el centro de AFA Arcos. A las 12 y media va a tener lugar una charla dirigida especialmente a cuidadores y que estará impartida por el psicólogo de AFA, José Antonio Casas. Mañana martes visita Alies Alminares para acercar a los jóvenes la realidad del Alzheimer y hablar sobre cómo relacionarnos y comunicarnos con las personas que padecen esta enfermedad. El miércoles, puesta de lazos con mensajes de los alumnos en el Paseo de Andalucía, una iniciativa que se viene realizando en los últimos años como símbolo de apoyo y sensibilización. El jueves, nueva visita a Alies Alminares para continuar con las actividades de sensibilización con el alumnado. El viernes, convivencia de familias en el centro de AFA y exposición de trabajos realizados por los usuarios. Y los propios usuarios del centro han compartido consejos dirigidos a la ciudadanía. Se darán a conocer sus mensajes, se convertirán en carteles que podrán verse en distintos comercios y espacios de Arcos.

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Como cada lunes, ya está aquí el análisis postpartido en el Deportivo de Radio Arcos. Como marcan los cánones, siguiendo las tradiciones, primero hablamos del Arcos Club de Fútbol. A continuación del Club Deportivo Gédula. Y hoy también intervendrá nuestro buen

0: sumó una valiosa victoria a domicilio ante la Unión Balompédica Lebrijana en un encuentro marcado por el intenso calor, la igualdad y el sufrimiento de los arcenses en el tramo final. El encargado de poner el 0-1, el 1-0 en el marcador fue Pichi en el minuto 63. Y eso que la Unión Balompédica Lebrijana salió con mayor intensidad y durante los primeros compases consiguió imponerse en los duelos y acumular acciones a balón parado. La Lebrijana dispuso de varios córneres y saques de banda peligrosos, aunque sin traducir ese dominio territorial en ocasiones especialmente claras. Pero poco a poco el Arcos fue asentándose sobre el terreno de juego. Los de David Navarro comenzaron a tener más posesión, a circular el balón y a superar la primera línea de presión de su rival. Sin embargo, al equipo arcense le faltó precisión en los últimos metros para convertir sus llegadas en oportunidades de verdadero peligro. El encuentro llegó al intermedio con pocas ocasiones claras y con máxima igualdad. Y tras la reanudación, el Arcos mantuvo inicialmente el control del balón y encontró el camino hacia el gol. El tanto del Arcos cambió el escenario del partido. Con ventaja en el marcador, los de David Navarro retrasaron posiciones y centraron buena parte de sus esfuerzos en proteger el resultado. Y te decíamos al principio que el calor tuvo también un protagonismo importante. Las elevadas temperaturas obligaron al técnico arcense a realizar cambios condicionados por el desgaste físico más que por cuestiones tácticas. Ángel tuvo que quedarse en el vestuario al descanso y fue sustituido por Mario. Finalmente, el 1-0 permaneció hasta el pitido final. El Arcos tuvo que emplearse a fondo para conservar su ventaja y terminó conquistando 3 puntos a domicilio en un partido en el que, más allá del juego, destacó la capacidad del equipo para competir hasta el último instante. Tenemos a David Navarro al teléfono. Muy buenas, David.
1: Muy buenas.
0: Muy buenas, gracias por atendernos. Una victoria que costó, se puede decir, sangre, sudor y lágrimas.
1: Sí, fue un partido muy complicado. Lo primero por el calor, como has comentado, y después por el rival, porque un rival que seguramente va hasta arriba, vamos hasta arriba. Y fue un partido muy complicado para nosotros.
0: ¿Pudimos traernos un resultado más abultado, tú crees, David?
1: Hombre, realmente por ocasiones tuvimos una ocasión muy clara de Raúl, fue un mano a mano, que íbamos ya con el 0-1, pero ellos también tuvieron sus ocasiones, tuvieron una ocasión muy clara también que sacó Pedro bajo palo y poco más, bueno, muchas llegadas, pero bueno, como te digo, es que el partido para nosotros estuvo muy condicionado por el calor y sobre todo lo que vimos que ellos también tenían una marchita más física, porque es cierto que ya iban compitiendo desde agosto con el tema de la Copa, que al final te da un y lo sabíamos y lo teníamos en cuenta, que iban a tener un poquito más de, sobre todo del tema, una marchita más física, porque al final lo que te da competir en Copa, partidos ya de, pues sabíamos que al final ellos iban a estar un poquito mejor, pero la verdad que el equipo ahí compitió y fue muy solidario y sufrió hasta el final.
0: Bueno, hay que decir que nosotros también tuvimos una oportunidad de sentenciar. Fue Raúl, ¿no? Raúl Girón, ¿no?
1: Sí, fue Raúl, tuvo un mano a mano y la verdad que fue bastante clara. Tuvimos muchas opciones de hacer peligro, pero es que lo que hablaba con los jugadores, ¿no? Después, ¿no? Yo estaba... la sensación de los jugadores desde fuera era de la fuerza, sobre todo cuando metimos el primer gol, lo que nos quedaba de fuerza era para intentar defender y las ayudas que hacíamos. Y es que con la idea era de no hundirnos, incluso hablamos de meter dos arriba para la presión, para no meternos atrás, pero claro, es que había jugadores que ya estaban sufriendo.
0: Por tanto, una victoria trabajada para un Arcos que supo resistir en Lebrija y regresar a casa con el objetivo cumplido. Pero hay otro dato, otro detalle, otra imagen a tener en cuenta, la respuesta de la afición que os acompañó hasta Lebrija, David.
1: Bueno, eso es espectacular. Vamos, yo creo, sinceramente, que yo me da la sensación que hay más gente de Arcos que de Lebrija. No sé, a lo mejor me equivoco, ¿no? Pero la sensación que me dio, porque había como dos partes, las esquinas teníamos...

0: Yo me coloqué, me tuve que colocar la grada y había mucha gente del arco, y la verdad que la respuesta de la afición, pues que vamos, nos afinaba un plus. Y a los chavales, cuando ven, lo estaban comentando en el vestuario, en el descanso, y que yo, porque ha venido gente, vamos a darlo todo, ¿sabes? Al final te da un plus, y eso es para nosotros muy importante.
1: Qué bien, qué alegría. Todos son buenas noticias este fin de semana. Un buen resultado, sí. Un buen marcador, la afición que responde, o sea que, bueno, ¿qué más se puede pedir? Ojalá que continúe.
0: Bueno, pero tenemos que seguir creciendo, ¿eh? El equipo, yo creo que lo puede hacer. Al final estuvo muy condicionado también, como estaba hablando, por el calor, pero yo creo que el equipo podemos hacer muchas más cosas, y lo sabemos, y sobre todo la zona, hacemos muchas cosas bien en el inicio, en la creación, finalización, tenemos que seguir con esa paciencia, a veces nos precipitamos mucho, pero bueno, crecer con victoria y mejorar con victoria es mucho más fácil y más positivo, porque al final no nos podemos quedar en la victoria, tenemos que sacar conclusiones positivas, pero también conclusiones que no tan positivas, pero que nos tienen que hacer más crecer.
1: Sí, siempre hay margen de mejora, en eso estamos de acuerdo.
0: Sí, claro. Sí, siempre.
1: Por muy bien que se haya hecho, quiero decir, porque se ha hecho bien. Pero, nada, sí, acabamos de empezar. Tranquilidad, que todavía queda mucha temporada por delante. De aquí a final de temporada, sí. ya veréis el cambio en el Arcos Club de Fútbol. Bueno, David, siempre. Muchísimas gracias por atendernos y hablaremos en la previa de la próxima cita este fin de semana.
0: Muy bien, gracias a vosotros. Y como para terminar, como siempre digo, muchas gracias a la gente que se acercó, porque un domingo con el calor que hacía, la entrada a 10 euros, que me parece una pasada, ¿sabes? Pero agradecer a la gente que se acercó y que nos animó y que estuvo allí con nosotros.
1: No hay quien detenga al Arcos ni a su afición, ni los 10 euros de la entrada. Bueno, David, lo dicho, hablamos el viernes entonces. Un abrazo.
0: Muy bien, muchas gracias.
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1: El Gédula dominó de principio a fin y sentenció el partido contra el Club Deportivo Atlético San José. Un partido muy completo que se disputó en el Estadio Municipal de Gédula, en un encuentro en el que precisamente el conjunto local fue claramente superior y dispuso de numerosas ocasiones para haber conseguido una victoria todavía más amplia, pero ni tan mal. Y es que desde el comienzo el equipo dirigido por el jerezano Vicente Vargas Gómez se hizo con el control del partido, llevando el juego al campo del Atlético San José y generando constantes llegadas sobre la portería visitante. La recompensa llegó en el primer tiempo, cuando Pineda transformó un penalti para poner por delante al conjunto local. Y tras el descanso, el Gédula mantuvo la intensidad y continuó acumulando oportunidades. Jesús fue el encargado de ampliar la ventaja con una magnífica jugada que culminó con un gran gol, poniendo el 2-0 y haciendo justicia al dominio mostrado por los gedulenses durante buena parte del encuentro. El marcador, por cierto, pudo ser mucho más abultado, pero el guardameta del Atlético San José se convirtió en uno de los grandes protagonistas del partido, gracias a varias intervenciones de mérito que evitaron una goleada. Hasta 5 o 6 paradas espectaculares mantuvieron con vida al conjunto visitante. Con esta actuación, el Club Deportivo Gédula deja una imagen de solidez, intensidad y buen juego ante su afición. Tenemos ya al otro lado del teléfono, como cada lunes, para participar en el análisis postpartido, al entrenador del Club Deportivo Gédula, don Vicente Vargas Gómez. Vicente, muy buenas.
3: Buenos días.
1: Buenos días y enhorabuena, felicidades a ti y a todos tus jugadores. El resultado, decíamos, pudo ser más abultado, esto lo confirmas tú, ¿no?
3: Sí, efectivamente, la verdad es que el equipo hizo un muy buen partido, el equipo desde el principio salió enchufado al partido y la verdad que fuimos dominadores el primero y el segundo tiempo. El primer tiempo es verdad que rompimos el marcador con el 1-0 por un penalti que fue clarísimo. Y después dispusimos de muchísimas ocasiones que no conseguimos, como siempre le pasa a este equipo, ¿no? Ya hemos hablado que nos cuesta mucho trabajo meter un gol Y bueno, la verdad es que hicimos ese gol. Después, en el segundo tiempo, el equipo igualmente a sentenciar el encuentro y metimos ese 2-0 por parte de Jesús. Y bueno, ya te digo que volvimos a tener muchas oportunidades que consiguió desbaratar el meta del San José, que la verdad que tuvo un día espléndido. Y bueno, de ahí te digo que el marcador podría haber sido mucho más amplio, pero bueno, debido a estas circunstancias de juego, que son las que hay, porque está claro que los porteros también participan. Y bueno, es 2-0 y contento, ¿no?
1: Y tanto que si participan, sino que se lo pregunten al del Atlético San José, fue determinante su actuación para que la diferencia no fuera mayor. Esto es así de claro,
3: sí, así. La verdad es que lo hizo bastante bien y la verdad que bueno, que el chaval es un deportista, y darle la enhorabuena porque realizó un gran partido.
1: Bueno, una vez más en casa el Gédula vuelve a demostrar quién manda, que no tiene rival. Y bueno, pues muy bien, hay que felicitarse por tanto, por este logro, por este marcador, y pensar ya en el próximo partido, que comentaremos aquí obviamente en la previa. Pero antes me gustaría, antes de despedir a Vicente, preguntarle por la afición, si respondió al llamamiento que se hizo a través de las redes sociales del club, Vicente.
3: Pues sí, ayer sí respondieron, estoy contento en ese aspecto. La verdad es que ayer hubo una buena entrada. Y bueno, darle las gracias a la afición y darle las gracias a ese fondo tracatrá, como le llaman a los chavales que apoyan al equipo, que nos hizo un recibimiento bastante bonito con botes de humo y, en fin, una cosa que siempre a los jugadores les gustan, ese apoyo. Y la verdad es que ayer sí se notó esa asistencia de esa afición, y ojalá y siga creciendo para ayudar al equipo.
1: Por tanto, todos son buenas noticias. ¡Qué maravilla!
3: Sí, hombre, entonces, de momento sí, vamos a disfrutar de esta, y ya como el fútbol es semana a semana, ya veremos la siguiente semana. Pero bueno, vamos a disfrutar del día a día y ahora hay que estar contento de todas estas cosas, ¿no?
1: De momento cantamos victoria, ya veremos el próximo partido qué pasa. Así que buen trabajo de todo el equipo. Magnífica respuesta de la afición y ese marcador, ese 2-0 que pudo ser todavía más, por lo menos 4-5-0. Pero bueno, ahí estuvo el ángel de la guarda del Club Deportivo Atlético San José, que fue su portero, y que el chaval pues estuvo brillante, porque paró muchísimas, ¿no? En fin, agradecerle a Vicente su atención, y el viernes volveremos a hablar en la previa para el partido de este fin de semana, Vicente.
3: Muy bien, muchas gracias.
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1: Seguimos en El Deportivo de este lunes 21 de septiembre. Llega el momento de saludar a un buen amigo y colaborador de este programa, el hombre que más sabe del Club Deportivo Gédula. Ya sabéis a quién me estoy refiriendo, ¿verdad? Hombre, con esos datos ya de sobra lo tenéis que saber. Me estoy refiriendo al gran, al único e inimitable Juan Calero, que lo tenemos al otro lado del teléfono después de no sé cuántos meses, porque ya hace bastante tiempo que no hablamos. Hola Juan, muy buenas.
4: Hola, muy buena. Pues sí, ya hace bastante tiempo, desde los últimos partidos de la pasada temporada, no estamos en contacto.
1: Pues nada, más estar aquí con nosotros, Juan Calero, y se estrena encantado hoy precisamente.
4: Encantado de estar aquí dando la información correspondiente aquí a los escalafones inferiores y al Club Deportivo Gédula.
1: Más contentos estamos nosotros de que vuelva y repita esta temporada 26-27, Juan Calero. ¿Por dónde quieres empezar, Juan?
4: Pues empezamos el Club Deportivo Gédula, que no haciendo un muy buen partido, pero fue bastante eficaz anotando dos tantos. El primero de ellos de penalti de Pineda, un penalti que hicieron sobre Isidoro, y el segundo pues una gran jugada y un buen gol de Archie. y decir que hubo sobre unos 500 espectadores en la grada del Estadio Municipal de Gédula, animando al equipo, y
5: bastante bien, entonces
4: el equipo pues respondió con una victoria.
5: Digo que bastante bien, porque ¿desde cuándo se veía la grada así, Juan?
4: Pues la verdad que ha llovido bastante desde que las gradas no se veían tan llenas de personas.
5: Tan animadas, sí que es verdad. Pues mira qué bien, ojalá continúe así toda la campaña, porque le viene muy bien a los chavales.
4: Pues sí, la verdad que le dan ánimo y ayudan a conseguir los puntos.
5: Claro, por eso digo, yo creo que se está haciendo muy bien por parte también del Club Deportivo Gédula esta temporada, en darle un poco de bombo de promoción y de difusión a través de las redes sociales, que mueve a mucha gente, y eso se ha notado, a mi parecer,
4: Sí, pues la verdad que sí, que siempre que hay un grupo de animación, pues mucha gente que a lo mejor lo que le gusta es la fiesta, más que nada, ¿no? A lo mejor no le gusta tanto el fútbol, pero ya también se unen y se ve más colorido en las gradas.
5: Y después, porque estuviste viéndolo, de ver el primer partido en casa, ¿qué sensaciones te quedan, Juan?
4: Pues la sensación es buena por la victoria, pero por el juego fue un poco, no me gustó mucho.
5: No te convenció.
4: Será por el viento que azotaba y el juego no me convenció mucho, pero vamos, el resultado fue lo mejor del partido.
5: Es verdad que, fíjate, porque jugó contra el Gédula Atlético San José del Valle, Club Deportivo Atlético San José del Valle, a las 7 de la tarde. El Arco jugó a las 12 del mediodía con un calor infernal que le pasó factura a muchos de los jugadores. Supongo que ya a las 7 de la tarde no haría tanta calor. Hizo, pero ya no tanta, ¿no, Juan?
4: Sí, claro, ya a las 7 de la tarde, hombre, en que hace calor ya, casi hasta de noche todavía. Ya que estamos ya prácticamente en otoño y las temperaturas pues todavía son bastante elevadas, pero ya a esa hora pues por lo menos afloja un poco el calor.
5: Bueno, de momento lo importante es que vamos por buen camino, como tú dices, se ganó, nos quedamos con eso y veremos qué pasa en los próximos partidos, porque esto no ha hecho más que empezar, así que todavía
4: pues
5: queda.
4: Sí, esperemos que en Benalú se saque también algo positivo, o un triunfo o un empate como mínimo. Y nada, decir que ahora también empiezan ya los escalafones inferiores del Club Deportivo Gédula a competir este próximo fin de semana.
5: Ah, yo pensé que era después de feria. Empiezan ya, ¿no?
4: Sí, empiezan esta semana que entra. Ya empiezan a jugar juveniles, benjamines, alevines y demás. Esperemos que también disfruten los chiquillos jugando y haciendo deporte.
5: Claro que sí. Ojalá puedas comentar aquí todos los lunes buenas noticias de todas las categorías en las que compite el Club Deportivo Gédula.
4: Sí, sobre todo que se lo pasen bien jugando.
5: Sí,
4: hombre, si pueden ganar, sí, pues mejor.
5: Ahí estamos de acuerdo. Sobre todo los peques, que disfruten, que se lo pasen bien. Ya lo del resultado es lo de menos. Yo entiendo que habrá gente que quiera ganar a todos, porque siempre pasa. Pero ya está, son pequeños, están aprendiendo, están jugando, se lo están pasando bien, es lo de menos. Ya los mayores es otra historia. Juan, pues contactaremos contigo cada lunes aquí en El Deportivo para escuchar tu magnífica crónica, si te parece bien.
4: Pues muchísimas gracias a ti por la cobertura al deporte de la localidad y nada, muchísimas gracias y hasta el lunes próximo.
5: Ya, hasta la semana que viene. Adiós, Juan.
4: Muchas gracias, hasta luego. Adiós.
5: Juan Calero, que vuelve al Deportivo de Radio Arcos después del parón de los meses estivales, después del parón veraniego, vuelve a la carga con toda la información relativa a las categorías inferiores del Club Deportivo Gédula y también sobre el primer equipo, ¿no? Pero principalmente sobre los escalafones inferiores, como él le llama. Como no solo de fútbol vive el hombre, déjame que te cuente también que el piloto bornense José Luis Armario se ha proclamado este fin de semana campeón de España de Superstock 600, un logro que pone el broche a una temporada marcada por el trabajo, la constancia y la pasión por el motociclismo. Desde su entorno han felicitado públicamente al piloto por este importante éxito deportivo, destacando el orgullo que supone contar con un campeón de España entre los deportistas de la comarca. La consecución del título ha despertado numerosas muestras de apoyo y felicitación, especialmente en Bornos, el pueblo natal de José Luis Armario, pero también de toda la comarca de la Sierra de Cádiz. Así que José Luis Armario ya puede presumir de ser campeón de España de Superstock 600, un éxito que supone un reconocimiento a años de trabajo y que sitúa al piloto bornense en un lugar destacado del motociclismo nacional. Y también te cuento que los palistas del Club Piragüismo Arcos, Pedro Durán, Diego Zambrano, Hugo Gómez y Francisco Manuel Ortega, integrantes del equipo sub-21 de la selección española de kayak polo, séptimos del planeta después de firmar un mundial de casta y coraje. Luchar contra los mejores del mundo y amarrar un séptimo puesto está solo al alcance de unos pocos. Los deportistas arcenses vuelven a casa con el deber cumplido y el orgullo desbordado. Así que a Pedro Durán, a Diego Zambrano Jr., a Hugo Gómez y a Francisco Manuel Ortega, nuestra más sincera enhorabuena por esa séptima posición conseguido por el equipo sub-21 de la selección española de kayak polo, donde ellos han competido. Séptimos de todo el mundo, esto no lo puede decir cualquiera, ¿eh? 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
0: Estás escuchando el magazine Contigo en la Mañana, aquí en Radio Arcos, donde si no... Venga, a ver si hoy salimos por la puerta grande de este programa. Lo estamos intentando, ¿eh? Lo estamos dejando todo aquí en el redondel, en el albero. Bueno, pongámonos serios, porque el Ayuntamiento de Arcos presentó el viernes por la noche el cartel taurino de la Feria de San Miguel de este año, un festejo que se celebrará el domingo 4 de octubre y que contará con los diestros David Galván y Curro Díaz, además del novillero Ángel Pérez, en una tarde que supondrá su presentación con picadores ante sus paisanos. El alcalde de Arcos, Miguel Rodríguez Rodríguez, destacó la apuesta municipal por mantener los festejos taurinos dentro de la programación de la localidad y subrayó la vinculación de la tauromaquia con la tradición y la cultura de Arcos de la Frontera. El alcalde señaló que el cartel pretende reunir a aficionados de Arcos y de otros municipios de la comarca y agradeció la presencia y colaboración de las distintas peñas taurinas de Arcos. Miguel Rodríguez también avanzó que el ayuntamiento trabaja con la intención de organizar otro festejo taurino durante la próxima primavera en el que puedan tener protagonismo otros toreros y novilleros de Arcos. También afirmó que nuestra ciudad volverá a contar próximamente con protagonismo taurino con la celebración del Toro del Barrio Bajo. El festejo del domingo 4 de octubre se celebrará en una plaza portátil instalada en el entorno del recinto ferial. La corrida contará con reses de la ganadería de Madroñiz. Los puntos de venta de las entradas se darán a conocer próximamente.
2: Bueno, muy buenas tardes, gracias a los medios que nos acompañan esta tarde, gracias a David Galán por acompañarnos esta tarde en esta presentación del cartel, y Ángel Pérez, novillero local, que lo tenemos aquí en nuestra mesa, así como la delegada de Hacienda que nos acompaña. Y quiero dar las gracias a todos los aficionados al toro de Arcos de la Frontera, a las distintas peñas que nos acompañáis hoy aquí en esta presentación, en esta puesta de largo de la corrida de toros de la Feria de San Miguel de este año 2026. Ha sido una apuesta decidida. Es cierto que que ha costado un poco de trabajo al final sacarlo, pero aquí tenemos un cartel, yo creo, que es bastante redondo, un cartel para aficionados al toro, en el que tenemos a David Galán, el cual me acompaña, que viene, de recoger muchos éxitos recientes en las últimas corridas. Un maestro que está demostrando las buenas artes escénicas con las manos. Curro Díaz, un veterano de guerra, un torerazo de los pies a la cabeza. Y tenemos a uno de los nuestros, tenemos a Ángel Pérez, un novillero que viene trabajando duro, concienzudamente, y que viene también pues a hacer las lindezas que nos está acostumbrado a enseñar. Yo quiero dar las gracias, como decía, a todas las personas que nos acompañáis hoy, y también quiero invitar a todo el aficionado al toro. No estamos en tiempo fácil, la verdad que estamos en tiempo más bien complicado para la afición al toro, pero aquí resistimos y vamos a ganar la batalla, vamos a ganar la pelea. El toro siempre va a ser protagonista en nuestro municipio mientras que estemos por aquí trabajando. Creo que es algo importante, es parte de nuestra cultura, es parte de nuestra tradición, es parte de nuestra idiosincrasia, y la afición al toro en Arco de la Frontera, pues yo creo que es algo fundamental, y se deja de manifiesto con las distintas peñas que tenemos, como la peña de Emilio Oliva, como la peña Octavio Chacón, y también con la peña del Toro de la Luya, una peña que cada vez pues hace más cosas, que tiene una vida muy activa en la vida social y cultural de Arcos de la Frontera, que nos acompañan también hoy aquí con nosotros, y le quiero dar las gracias. Y al final es muy importante pues que todas las peñas se unan, indistintamente, sea toro en plaza, sea toro en la calle, para poner al animal como protagonista de la fiesta, que yo creo que es algo fundamental. Yo creo que es importantísimo poner esto como algo manifiesto, y también invitar a toda la gente, ya sea en Arco de la Frontera y otras localidades, a que vengamos a disfrutar de este festejo. Un festejo que yo creo que va a ser un festejo extraordinario, con una ganadería que va a traer animales que nos van a dar muchísimo juego, van a dar muchísimo que hablar. Y tenemos, bueno, pues tres espadas que están deseando de hacernos disfrutar con el arte, con la belleza de la tauromaquia, con su trabajo en la próxima feria de San Miguel. Tendremos la plaza situada en el entorno de la feria, ¿vale? Estará cerca del recinto ferial, y en estos días anunciaremos los puntos de venta de las entradas, que serán dos o tres puntos de fácil acceso para que los aficionados puedan acceder a ello. Ahora me gustaría darle la palabra pues tanto a Ángel como a David, para que también ellos pues nos inviten a acercarnos al festejo y que podamos estar disfrutando entre todos pues de este espectáculo. No me gustaría irme, y gracias tanto a David como a Ángel. Esto no va a quedar aquí, ¿vale? Tenemos a nuestro novillero Ángel Pérez en este festejo, pero tenemos más toreros en arco, ¿vale? Tenemos a Miguel Osorio, tenemos a Manuel, y la intención nuestra es que en la próxima primavera hagamos un festejo taurino para también darle protagonismo a nuestra gente. Tenemos que apoyar a la gente que tenemos, y vamos a trabajar para poder hacer algo más en esta próxima primavera. Ya veremos la fecha que le ponemos, ya veremos cómo lo hacemos, pero a mí siempre me gusta darle importancia a la gente de mi pueblo, de mi tierra. Para eso yo soy el representante de los míos, y en la próxima primavera pues tendremos un festejo, que aunque además invitaremos a otros maestros de fuera, me gustaría darle también la importancia y el protagonismo que entiendo que tiene que tener a la gente que apuesta por la tauromaquia, que apuesta por el toro y que se arriesga en su carrera profesional en Arcos de la Frontera. Así que en la próxima primavera, si Dios quiere y si las cosas nos salen bien, que vamos a intentar y nos van a salir bien, tendremos otro festejo en el que tendremos a los demás de los nuestros. En este caso le ha tocado a Ángel Pérez, torea dos novillos, y en el próximo pues intentaremos que esté Miguel, que esté Manuel y que estén toda la gente de nuestro pueblo que le gusta el toro, que hacen tauromaquia y que están todos los años trabajando por esta cultura tan nuestra en Arcos de la Frontera. Muchísimas gracias a todos los aficionados por estar hoy aquí. Seguimos trabajando. Nos vemos en muy poquito tiempo, que tenemos el toro del Barrio Bajo a la vuelta de la esquina. Tenemos la feria, tenemos la procesión magna y después tenemos el toro del Barrio Bajo. Volveremos a hablar de toro en muy poquito tiempo. Así que el ritmo no pare. Seguiremos trabajando. Viva el toro, viva Arco, viva la tauromaquia. Muchísimas gracias y muy buenas tardes.
0: Sonido de la presentación el viernes por la noche del cartel taurino de la Feria de San Miguel de este año, que se celebrará el domingo 4 de octubre y que contará con los diestros David Galván y Curro Díaz, y además del novillero local Ángel Pérez. Precisamente Ángel tomó la palabra, su nombre parco en palabras, no habló mucho, son 30 segundos de audio lo que tenemos, pero vino a decir Ángel Pérez que estaba satisfecho por poder debutar con picadores en su pueblo natal y agradeció tanto al ayuntamiento como a la empresa organizadora la oportunidad de formar parte de un cartel junto a dos toreros a los que ha expresado su admiración y respeto.
2: Buenas tardes a todos. En primer lugar, darle las gracias a Miguel y al empresario por contar conmigo, ya que me hace especial ilusión presentarme con picadores en mi pueblo y en un cartel tan rematado como son los maestros Curro Díaz y David Galán, a los que le tengo mucha admiración y respeto. Os espero a todos el día 4, que seguro que pasaremos una bonita tarde de toros.

0: quien sí se extendió un poquito más en su intervención, en su turno de la palabra, fue David Galván, que destacó el significado especial que tendrá para él actuar en Arcos de la Frontera después de los triunfos cosechados recientemente en plazas como Málaga y Tarifa, y señaló que afronta el compromiso con muchísimo cariño.
1: Pues muy buenas tardes, feliz, lo primero agradecer, lo mismo que ha dicho mi compañero, aquí al ayuntamiento, a la empresa, Black Bull, de ponerme esta tarde, que para mí no va a ser una tarde cualquiera, ¿no? Para mí es, creo que va a ser la primera de muchas, de como un reconocimiento de tanto trabajo estos años, de sacrificio, de lucha. He tenido la oportunidad de, como muchos de ustedes habéis podido ver en Tarifa, a través de las cámaras, luego también pasar por la Plaza Toros de Málaga, mi tierra, en una plaza de primera categoría, con el toro de primera categoría, triunfar, y luego volver a Tarifa y rubricar más fuerte si cabe que el año anterior. Siempre, pues después del año pasado, después de torear en Tarifa, que fue también un éxito y una sorpresa para muchos, que me perdieron un poco el hilo de mi trayectoria, hubo un parón. Toreé el año pasado, hubo un parón duro también, porque después de hacer los esfuerzos, pues que no te lo reconozcan, quiere o no, un poco ingrato. Pero llegó Málaga, ha vuelto a llegar Tarifa, he podido dar otro puñetazo en la mesa, y por eso digo que Arcos, a través del ayuntamiento y de la empresa, me han contratado. Va a ser mi primera tarde después de estos triunfos, y para mí es muy reconfortante, ¿no? Porque como que estoy viendo un poquito esa luz en el fondo, y la tarde de Arco la recibo con muchísimo cariño. Así que yo creo que, bueno, el cartel me encanta, con Ángel aquí de la tierra, que ya es un motivo fundamental para que la gente de la tierra vaya a la corrida de toros, y luego también con mi compañero Curro Díaz, como bien ha dicho, veterano, un gran torero, que no es un torero que no falla ahí a verlo, porque vaya a disfrutar. Y luego, y yo qué os voy a decir, yo que si os vais os lo vais a perder, que vayáis, que va a ser una tarde extraordinaria. Voy a darlo todo, como todas las tardes, porque no porque sea Arco una plaza de tercera o una plaza de portátil, no, yo no veo eso. Yo, para mí, cada tarde, incluso cada tentadero, es una oportunidad, la cual voy a ir a pecho descubierto y la que pienso aprovechar. Así que el 4 de octubre vengo con la corrida Toro del Madroñí, una ganadería la cual conozco y también es garantía seguro. Y va a ser una tarde muy bonita, y la que invito a que vayan tanto los del pueblo como todos los de la comarca, que lo vais a disfrutar, y yo pongo la mano en el fuego que no os quemáis.

dicho, queda domingo 4 de octubre. David Galván, Curro Díaz y el novillero de Arcos de la Frontera, Ángel Pérez, que debutará con picadores ante sus paisanos. Plaza de toros portátil de Arcos de la Frontera, instalada en el entorno del recinto ferial. Y será una corrida que contará con reses de la ganadería del Madroñiz. Los puntos de venta se anunciarán próximamente. Y recordar, recalcar las palabras del alcalde de nuestra ciudad, Miguel Rodríguez Rodríguez, que dijo también en esa comparecencia de prensa que el ayuntamiento trabaja con la intención de organizar otro festejo taurino para la próxima primavera, y en ese festejo taurino tendrán protagonismo otros toreros y novilleros de Arcos de la Frontera. Y también afirmó que próximamente pues se celebrará otro evento taurino, como será el Toro del Barrio Bajo. Estamos ya en la recta final del programa de hoy, lunes 21 de septiembre. Compartiendo contigo esta mañana en la que no falta la información, la actualidad, las entrevistas, el entretenimiento y, por supuesto, la música. Turno de nuevo para ella.

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Esta música, nuestra sintonía, lo que viene a anunciar es que ya nos tenemos que ir. Pero tranquilidad, porque mañana volveremos en el que es oficialmente el último día de verano. Oficialmente, extraoficialmente, la cosa va por otro lado. O sea que los termómetros disparados, mucho sol, levante, en fin, como si nada hubiera cambiado. Pero mañana será el último día de verano, porque a las 8 y 5 de la tarde comenzará el otoño. Que durará pues hasta el solsticio de invierno, hasta el 21 de diciembre. Así que de momento estamos en verano y mañana por la tarde comenzará el otoño. Pero ya te digo, como si nada, ¿eh? 37 grados de máxima el sábado. ¿Qué clase de otoño es este? Pues no lo sabemos. Ojalá se cumpla el cambio que prevé el modelo meteorológico europeo, que dice que a partir del lunes, día 28, la cosa podría cambiar. Yo no es que me fíe mucho, pero oye, uno ya se agarra un clavo ardiendo, porque claro, está de calor hasta la coronilla. Pues mañana estaremos por aquí a partir de las 10 con más entrevistas, con más información, con más actualidad y sobre todo con mucha música. Te agradezco que nos hayas elegido un día más y te recuerdo que a la 1 de la tarde podrás escuchar la información regional resumida de la mano de los compañeros de la Onda Local de Andalucía. Y a partir de la 1:30, lo más importante, lo más destacado que haya pasado aquí en Arcos en las últimas horas te lo va a contar mi compañero José Antonio Panal. Y a las 2, el deportivo. Así que todavía queda mucha mañana por delante. Gracias a todos y a todas y hasta mañana.

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0: La farmacia de guardia para el día de hoy pertenece a Cortina Arenas en calle Corredera. Teléfono 956 70 02 58. 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

Saludos, bienvenidos y bienvenidas a la Onda Local de Andalucía. Estamos en la segunda edición de Este a Oeste en este lunes 21 de septiembre. Fallece la mujer que permanecía en la UCI tras un presunto intento de estrangulamiento por parte de su pareja en Málaga capital. La víctima llevaba ingresada desde el pasado miércoles cuando su hija llamó al 112 para alertar de que su padre estaba intentando estrangular a su madre en una vivienda de Pinares de San Antón. Los sanitarios lograron reanimarla y trasladarla al hospital donde ha fallecido este lunes. El hombre murió tras ahorcarse. Ninguno de los dos figuraba en el sistema Biogen. Por su parte, la delegación del Gobierno contra la Violencia de Género sigue recabando datos para determinar si se trata de un asesinato machista. Este es nuestro apunte de portada. Vamos ahora con más asuntos del día.

0: dispuesto a todo, dicen, para derribar al gobierno por la crisis en Ceuta. La Junta solicita una reunión con el gobierno central para reclamar obras hidráulicas como la presa de Alcolea. COAG reclama medidas urgentes ante la crisis de rentabilidad del campo. La Diputación Provincial de Córdoba transfiere 20,6 millones de euros a los ayuntamientos con el plan Invierte 2026. Conocemos ahora el estado actual de nuestras carreteras con Daniel González desde la DGT. Buenas tardes.
1: Muy buenas tardes. A esta hora un accidente está complicando la entrada a Sevilla por la 49 en los entornos de Camas, donde van a encontrar hasta 3 kilómetros de retenciones. Está cortado el carril derecho y el central de la vía en este punto. Además, otro alcance dificulta en Málaga la 7 en los entornos de Los Monteros y Calahonda en sentido Marbella. Circulación intensa también en Sevilla en su salida por la 4 en Dos Hermanas, y también van a encontrar complicada en Jaén la 4 a su paso por la Carolina, y en Granada la 92 en los entornos de Alfacar en sentido Guadix.
0: Gracias, Daniel. Conocemos también las previsiones del tiempo desde la Agencia Estatal de Meteorología con Javier Andrés. Buenas tardes.
2: Buenas tardes. En Andalucía, en los próximos días, tendremos tiempo estable y veraniego en general, con temperaturas diurnas altas para la época. Mañana las temperaturas subirán o localmente se mantendrán, salvo las mínimas en la mitad oeste, donde bajan, con máximas de 36 grados en Córdoba y Sevilla, 34 en Granada y Jaén, 33 en Huelva, 30 en Cádiz, 28 en Almería y Málaga. Las mínimas serán de 22 en Cádiz, 20 en Almería y Málaga, 19 en Jaén y Sevilla, 18 en Huelva, 16 en Córdoba y Granada. Mañana tendremos cielo poco nuboso, soleado. Por la mañana en la vertiente mediterránea tendremos intervalos de nubes bajas, sin descartar precipitaciones débiles ocasionales en el área del estrecho. El viento mañana será de componente este flojo, pasando a componente oeste en la mitad oeste por la tarde. En la provincia de Cádiz, viento moderado y levante con intervalos fuertes en el estrecho. Es una información de AEMET.
0: Gracias, Javier. Continuamos con la actualidad del día.
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0: El Partido Socialista de Andalucía acusa al PP de estar dispuesto a todo para derribar al gobierno por la crisis en Ceuta. Así lo ha señalado la portavoz adjunta del Grupo Socialista en el Parlamento andaluz, Ángeles Ferriz, que ha añadido incluso que el PP alimenta la violencia física y verbal que, desgraciadamente, asegura, se ha visto de ceutíes contra ceutíes en las últimas horas.
4: Los inmigrantes es obvio que le preocupan absolutamente nada, porque los derechos humanos no han pasado por la casa del Partido Popular. Pero les preocupa muy poco los ceutíes. A ellos lo que les preocupa es derribar al gobierno de Pedro Sánchez. Y están dispuestos absolutamente a todo. A boicotear medidas, a generar peor ambiente del que ya hay, a incendiar las redes sociales o a alimentar esa violencia física y verbal que desgraciadamente hemos vuelto hoy a ver, de ceutí contra ceutí a una diputada de Ceuta, con tal de que el problema no se solucione, se alargue lo más posible y poder seguir desgastando así al gobierno de España.
0: En una línea similar se ha pronunciado en las últimas horas por redes sociales el parlamentario del PSOE andaluz, Mario Jiménez, quien desde su cuenta en la red social X ha compartido, por otro lado, un vídeo con la situación de tensión que vivió este pasado domingo la diputada de la Asamblea de Ceuta, Julia Ferreras, durante una protesta de vecinos ceutís contra la llegada de la ONG pamplonesa Derecho a Techo, y ha acusado a los presidentes nacional y andaluz del PP, Alberto Núñez Feijóo y Juan Manuel Moreno, respectivamente, y a sus socios de ultraderecha de ser responsables de esto. El responsable de organización de Adelante Andalucía, Néstor Salvador, ha mostrado su solidaridad ante el linchamiento sufrido por la diputada ceutí y por el activista y la abogada que la acompañaban.
5: Queremos condenar la agresión, el intento de linchamiento que sufrió ayer la diputada Julia Ferrera, diputada de Ceuta ya, que junto a dos abogados de derechos humanos fueron rodeados y una turba de gente intentó lincharlo y destrozó su coche. Cuando se llama a cazar a la gente en Ceuta, como han hecho los dirigentes de Vox, suceden estas cosas. Y en Adelante Andalucía también hacemos un llamamiento, en este caso al gobierno andaluz, a ser parte de la solución y no a ser parte del problema.
0: Por otro lado, según ha remarcado Salvador, los centros de menores en Andalucía están al 60% de su capacidad y tienen amplitud para acoger a esos niños y niñas migrantes. Por ello, el coordinador general

0: General de Izquierda Unida Andalucía y diputado en el Congreso, Tony Valero, ha realizado un llamamiento al gobierno andaluz para acoger a los jóvenes migrantes y, por otro lado, critica el pacto PP-Vox.
1: Antes de Vox, Moreno Bonilla decía que Andalucía podía acoger a 30 o 300 menores más, que para nada se iba a sumar a esa cacería al inmigrante. El Moreno Bonilla, después de Vox, ya sí habla del efecto llamada, ya rechaza los traslados de Ceuta a Andalucía y ya siente con la cabeza los discursos más racistas del Parlamento que provienen de su socio de gobierno.
0: Y Algeciras reclama información al gobierno sobre la llegada de personas migrantes a su centro de internamiento de extranjeros. El alcalde de Algeciras, José Ignacio Landaluce, reclama información clara y precisa sobre los movimientos que se están produciendo en ese centro, después de que en los últimos días se haya detectado, dice, la llegada de varios autobuses con personas migrantes. Landaluce explica que esta situación está generando preocupación entre la población. Ante esto, ha reclamado al Ejecutivo Central que explique qué está ocurriendo, con qué finalidad se están realizando estos traslados y para qué se está utilizando en estos momentos el CIE de Algeciras.
2: Como alcalde he pedido al gobierno de España que explique qué está ocurriendo, cuál es la finalidad de estos traslados, qué uso se está dando actualmente al CIE de Algeciras, qué proyectos tienen para usar el CIE de Algeciras, porque nuestra ciudad conoce mejor que nadie la realidad del estrecho y las consecuencias que determinadas decisiones en materia migratoria y de control de fronteras tiene sobre nuestro territorio. No se trata de invadir competencias de nadie, se trata de algo mucho más sencillo: información, transparencia y coordinación institucional.
0: El alcalde ha insistido en que el gobierno debe facilitar la información necesaria para despejar las dudas existentes y evitar que la falta de explicaciones oficiales dé lugar a rumores o interpretaciones que contribuyan a aumentar la preocupación entre los ciudadanos. La Junta solicita una reunión con el Gobierno central para reclamar obras hidráulicas como la presa de Alcolea. En una carta, el consejero de Agricultura, Pesca, Agua y Desarrollo Rural, Ramón Fernández Pacheco, pide reunirse con el secretario de Estado de Medio Ambiente, Hugo Morán. Y es que, según el consejero, Andalucía puede seguir esperando a que el Gobierno se decida a desbloquear todas las infraestructuras hidráulicas pendientes, casi 100 actuaciones que son de vital importancia para nuestra tierra.
3: Casi 100 actuaciones de vital importancia, presas como la de Alcolea en Huelva, la de Gibralmedina en el campo de Gibraltar, la de Cerro Blanco en el Guadalhorce, en la provincia de Málaga, las desaladoras de la provincia de Almería y de la provincia de Málaga, conducciones como el canal de Triguero en Huelva, como las conducciones de Rules en Granada o el abastecimiento de la Sierra Norte de Sevilla, son algunos ejemplos de infraestructuras que llevan meses y meses y meses esperando a que el gobierno de España se decida a cumplir con sus competencias.
0: Sobre la presa de Alcolea, la Junta reclama conocer el estado de actualización técnica y presupuestaria del proyecto y la fecha prevista para el inicio de su ejecución. Fernández Pacheco critica que han transcurrido más de 7 meses desde que el gobierno se comprometió a fijar una reunión una vez actualizado el proyecto y todavía, dice, no han tenido noticia. Otro apunte: COAG reclama medidas urgentes ante la crisis de rentabilidad del campo. Así se ha pronunciado en la onda local de Andalucía el secretario general de COAG Andalucía, Juan Luis Ávila, quien ha señalado que los agricultores afrontan una situación insostenible. De hecho, COAG, UPA y ASAJA preparan nuevas movilizaciones ante la situación límite que atraviesa el campo andaluz. Según explica Juan Luis Ávila, el coste diario de combustible para trabajar con un tractor puede superar los 200 euros, mientras que los productores no tienen capacidad para repercutir estas subidas en el precio final de sus productos. Así ha reclamado al Gobierno central un paquete de medidas contundentes para compensar el aumento del precio del gasóleo agrícola.
4: Nosotros lo que no podemos es seguir con paños calientes. Esto realmente es una situación muy difícil, que tiene un horizonte que pensábamos que podía ser corto, pero que se nos está yendo totalmente de las manos, y nosotros seguir produciendo con un precio a 1,50 el litro de gasóleo B en origen, es que no es tremendamente difícil. Es decir, aquí hace falta meter un paquete potente de medidas que permita también que el gobierno, con la subida del combustible, no se esté enriqueciendo aún más.
0: El responsable de COAG Andalucía también ha advertido sobre el encarecimiento de los fertilizantes, que atribuye, entre otros factores, a la dependencia europea de las materias primas procedentes de terceros países. A esta situación se suma el incremento de los costes laborales. Uno de los sectores que centra las reivindicaciones es el del aceite de oliva. Juan Luis Ávila ha denunciado que algunos productores están vendiendo por debajo de los costes de producción y ha alertado de la competencia del aceite procedente de Túnez.
4: Que las normas que nosotros cumplimos las cumpla el resto de sectores y el resto de productos que entran a la Unión Europea. Y lo que no puede ser es que nos veamos permanentemente en una situación donde, incluso en una situación de distorsión de mercado, la Junta de Andalucía le ha mandado al Ministerio de Agricultura con cifras y con concreción que el aceite de oliva está en una situación clara de distorsión de mercado, no se aplica la normativa europea. La normativa europea prevé que en esta situación se paralicen los contingentes que vienen de Túnez y se paralicen mecanismos como el tráfico de perfeccionamiento activo, que permite que entren a la Unión Europea pues casi 300.000 toneladas de aceite sin ningún tipo de arancel.
0: Respecto a las próximas protestas, Ávila ha confirmado que las organizaciones agrarias están trabajando en un calendario conjunto. Por el momento no hay fechas cerradas, aunque ha avanzado que la planificación podría concretarse a finales de esta semana. En otro orden de asuntos, lechugas iceberg y la harina de trigo son los alimentos básicos que más se han encarecido en septiembre. Esta conclusión se extrae del estudio realizado por Facua, en el que analiza la evolución de los precios entre agosto y septiembre en 8 cadenas de supermercados. Además de la lechuga y la harina, el litro de aceite de girasol también ha visto incrementado su precio en el último mes. Por otra parte, la docena de huevos medianos es el alimento que más ha aumentado de precio en el último año, un 8,5% de media. Jordi Castilla es el secretario general de Facua Andalucía.
5: El producto que más ha subido con diferencia son los huevos, que llevamos ya un 8,5% de subida, lo que llevamos en la diferencia de un año, que incluso en algunos establecimientos llega a ser del 10%. También hay subidas importantes en los champiñones laminados y en el aceite de girasol.
0: Entre los alimentos que cuestan de media en septiembre menos que en agosto está el aceite de oliva, la leche, las lentejas, el arroz, cebollas o limones. Sin embargo, producto analizado por Facua que más ha bajado su precio en el último año son las peras conferencia. Y también del sector primario, UPA Málaga e Intertropic acercan el mango de España a más de 3.000 alumnos a través de desayunos saludables. En concreto, se trata de un acuerdo de Intertropic, la organización interprofesional del aguacate y del mango de España, y UPA Málaga, a través de la cual pondrán en marcha una nueva campaña educativa para acercar el mango a escolares de 12 centros educativos repartidos por 7 comunidades autónomas. El objetivo es que los alumnos y alumnas puedan conocer, probar y aprender todo sobre el mango de España, descubriendo dónde se produce, cómo se cultiva, cuándo es su temporada o también cuáles son algunas de sus principales variedades y qué características diferencian a un producto cultivado cerca de los mercados de consumo. El secretario general de UPA Málaga es Francisco Moscoso.
6: Queremos llevar el campo a los colegios de manera sencilla, participativa y cercana. Esta labor divulgativa adquiere además especialmente en su momento en el que el sector del mango afronta retos relacionados con la rentabilidad, la necesidad de consolidar el consumo de frutas de origen España.
0: Aunque Málaga y Granada constituyen los principales territorios productores de mango, la acción tiene una vocación nacional. Las actividades combinarán la degustación de mango dentro de unos desayunos saludables con contenidos divulgativos adaptados a las diferentes edades. Y un último apunte. El Ayuntamiento de Martos, en Jaén, presenta 14 alegaciones contra el proyecto de una planta de biometano. El consistorio considera que el nuevo dictamen ambiental de la Junta de Andalucía deja sin resolver cuestiones relacionadas con el tráfico pesado, la dispersión de olores y partículas y la gestión de posibles vertidos. En la onda local de Andalucía, el concejal de Urbanismo y Desarrollo Industrial, Juan Carlos Canalejo, ha explicado que el ayuntamiento rechaza la instalación de la planta en las condiciones actuales y reclama un plan de movilidad que evalúe su impacto sobre las carreteras y la actividad agrícola.
7: Esas 14 alegaciones son totalmente contundentes en ese aspecto e incidimos en aspectos tan importantes pues como, por ejemplo, un plan de movilidad. Estamos hablando de más de 110 camiones en la época en la que, en fin, se empieza a sacar el produjo o los subproductos que va a necesitar esta planta. Todo ello conllevaría un colapso absoluto de las redes actuales de comunicación que tenemos y sería totalmente desastroso para nuestros agricultores y nuestros olivareros en mitad de una campaña de aceituna, sin ir más lejos.
0: El concejal también cuestiona que el dictamen no concrete a juicio del ayuntamiento las medidas para prevenir el desbordamiento de las balsas de almacenamiento ni cómo se actuaría ante una emergencia. Canalejo advierte de las posibles consecuencias ambientales de un vertido y reclama más información sobre el control de los olores.
7: No conocemos cuáles son las medidas de contención que una empresa de este tipo tiene, por ejemplo, para prevenir un desborde de las balsas donde se va a acumular su producto. Estamos hablando de muchísimos metros cúbicos que en caso de un desborde pueden llegar a nuestras cuencas y provocar un daño medioambiental prácticamente irreparable. No tenemos conocimiento cómo se va a actuar en ese caso de emergencia. Tampoco sabemos cómo se va a hacer el control de la dispersión de olores.
0: 1:17 del mediodía, hacemos una pausa y repasamos la información local y provincial.
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0: Abrimos la crónica local en Córdoba. La Diputación Provincial transfiere 20,6 millones de euros a los ayuntamientos con el plan Invierte 2026. Nos informa Bárbara Barrios, Onda Mencía.
1: Buenas tardes. La Diputación de Córdoba ha completado la transferencia de la práctica totalidad de los fondos correspondientes al plan Diputación Invierte de este año, dotado con más de 20 millones y medio de euros para financiar actuaciones municipales en la provincia. Quedó desbloqueada su puesta en marcha en marzo con la aprobación del presupuesto provincial tras el acuerdo alcanzado entre el Partido Popular e Izquierda Unida. El programa permitirá financiar 784 actuaciones en ayuntamientos, entidades locales autónomas y mancomunidades cordobesas. La mayor parte de los fondos se concentra en áreas como la de servicios públicos básicos para proyectos de alcantarillado, abastecimiento de agua, residuos sólidos urbanos, limpieza, medio ambiente o seguridad, o la destinada a bienes públicos preferentes para instalaciones deportivas, patrimonio, cultura y educación. También hay un apartado de actuaciones de carácter económico para proyectos relacionados con promoción turística, reparación de caminos, desarrollo empresarial, además de un eje de actuaciones generales y otro de protección y promoción social. Tienen de plazo de ejecución para desarrollarlos 18 meses hasta el 30 de junio de 2027. Esto es todo desde Córdoba.
0: Gracias, compañera. 1:20 del mediodía. Hacemos una breve pausa y continuamos hablando con José Barragán sobre memoria democrática.
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0: La protección de los antiguos calabozos de la Gavidia en Sevilla ha abierto una controversia después de que 60 policías que trabajaron en el edificio hayan pedido a la Junta de Andalucía que retire su reconocimiento como lugar de memoria democrática. Los firmantes también solicitan al ayuntamiento que no permita instalar en el futuro un hotel y también una exposición que a su juicio perjudique la imagen de quienes prestaron servicio allí. Frente a esta petición, la Federación Andaluza de Memoria Democrática defiende que preservar este espacio permite recordar a las personas que sufrieron la represión durante la dictadura y que su reconocimiento no supone responsabilizar al conjunto de la policía. Para hablar de ello, hoy nos acompaña José Barragán, vocal de Relaciones Institucionales de la Federación Andaluza de Memoria Democrática. Muy buenas.
1: Buenas tardes.
0: José, ¿qué valor histórico y social tienen estos antiguos calabozos de la Gavidia y por qué consideráis desde la Federación que deberían mantenerse protegidos como lugar de memoria democrática?
1: Bueno, la zona concreta de los calabozos, que aprovecho para decir que se tratan de 215 metros, no hemos pedido la mitad del hotel o del espacio de la Gavidia cuando se planteó la construcción de un hotel, pero porque realmente había mucha actividad en esa comisaría. Pero los calabozos, al margen de ser un elemento normal en una democracia, que existan calabozos para retener momentáneamente a personas y ponerlo a disposición judicial, estamos hablando de la época de una dictadura sanguinaria. Y en esos calabozos eran torturados y en algún caso también asesinados, aunque encubiertamente, personas que lo que hacían eran actividades de tipo social, sindical, político, obviamente clandestinamente porque estaban prohibidos, y algún otro tipo de actividad, y que eran detenidos pues para sacar la información de dónde habían más personas, dónde se podían encontrar aparatos de propaganda, etcétera, etcétera, y para conseguirlo pues obviamente recurrían a todo tipo de tortura, a todo tipo de utensilio incluso para causar esa tortura y sacar la información. Eso daba lugar a la hospitalización en situaciones graves de muchas personas que se encontraban así, ¿no? Entonces, hay que tener en cuenta, si me permite, que estamos hablando de un lugar de memoria democrática que es un tipo de espacio que está recogido en una ley andaluza, una ley aprobada en 2017, pero además el espacio de los calabozos de la comisaría, de la antigua comisaría de la Gavidia, fueron aprobados como lugar de memoria en el año 2020, es decir, ya con el señor Moreno Bonilla de presidente, exactamente igual que sigue siéndolo ahora, ¿no? Entonces nosotros, más allá de la controversia, porque ahora es la controversia por este escrito de esta persona, que tienen todo el derecho a tener su opinión, como antes fue la controversia por el documento que daba el hotel para que el ayuntamiento aceptara la cesión de ese espacio, en donde hablaba de, bueno, pues digamos, de actividades festivas en ese espacio. En ese espacio obviamente no se pueden hacer ese tipo de cosas. Entonces no nos planteamos una discusión ni entonces con el hotel, ni ahora con este grupo de personas, sino que lo que queremos es decirle clarísimamente al presidente de la Junta y al alcalde del Ayuntamiento de Sevilla que eso se tiene que proteger y además cuanto antes poner disponible para su visita, para ver allí pues desde fotografías, desde elementos utilizados, desde vídeos. Obviamente no de aquellas escenas, que eso estaba todo oculto, sino vídeos de las actividades, de lo conseguido por aquellas personas, que muchas de ellas aún viven y tienen fresco el recuerdo de lo que le ocurrió.
0: No solo este espacio que nos comentas, José, sino otros también. ¿Cómo pueden contribuir un lugar de memoria como la Gavidia o como muchos otros a que generaciones más jóvenes conozcan lo ocurrido durante la dictadura?
1: Pues evidentemente, es decir, lógicamente, por eso digo lo de preservar y poner en uso. Es decir, lo fundamental de un lugar de memoria es que o bien porque esté en un sitio público y ya refleje en sí mismo lo ocurrido, o en, como en este caso, sea un espacio que hay que llenar de contenido, la función fundamental es que las nuevas generaciones y las personas también que quieran recordar lo que vivieron, porque la gran mayoría de la población española y sevillana, por supuesto, vivió bajo una dictadura en donde una ínfima minoría de personas decidía sin consultar a nadie, y si a alguien se le ocurría abrir la boca para quejarse, pues le podría ocurrir, como alguna de las personas que pasaron por esos calabozos. Por tanto, es fundamental, sobre todo con la coincidencia ahora de que no sé si es tan acuciante como en algunas encuestas se habla, pero desde luego es importante, siempre y en cualquier situación, que las nuevas generaciones sepan de dónde viene esta democracia que disfrutamos. Eso no fue que un día había una dictadura y el dictador se cansó de serlo y nos dio una democracia. Ni él, ni ninguna otra institución, por muy garantista que fuera en ese momento y que ayudara a que viniera la democracia, eso lo hicieron pues muchísimas personas que se jugaron la vida, y otras personas incluso que sin jugársela, pues apostaron porque esto fuera adelante. La juventud tiene que saber de dónde viene su libertad de estos momentos.
0: Al final, ¿qué le diría a esos, pues, ese grupo de policías jubilados que, bueno, siguen pidiendo que se retire ese reconocimiento porque consideran que puede perjudicar a su honor? ¿Qué les diría tanto a ellos como a la ciudadanía?
1: Hombre, exactamente. Yo, más que a estas personas, que realmente no tengo por qué dirigirme para convencerles de nada, además se trata de personas que dicen haber sido agentes de la autoridad, me imagino que están acostumbrados a respetar las leyes, y ahora lo que estamos hablando es de respetar precisamente una ley y una decisión tomada en Consejo de Gobierno de la Junta de Andalucía. No se trata de abrir un debate, nosotros no, ni pretendemos, ni lo vamos a hacer. En realidad, como decía al principio, lo que queremos es recordarle a las dos principales autoridades, presidente de la Junta y alcalde de Sevilla, que tienen una obligación legal que llevar a cabo y que no lo demoren más. Hemos estado 6 años esperando por la construcción del hotel. No se ha creado ninguna polémica, más allá de debates lógicos, ¿no?, que surgen con el tema del hotel. Ni estamos discutiendo ni tan siquiera con el hotel sobre el hecho del propio hotel, sino por el hecho de las actividades que pretendían hacer allí. Y entonces, pues nosotros seguimos, digamos que mirando a quien le concierne tomar una decisión sin tener en cuenta ninguna amenaza de nadie que pueda de alguna forma hacerles ver, pues yo qué sé, que van a tener problemas si no hacen lo que le piden, ¿no?
0: Claro.
1: Las cosas en democracia se piden y si se pueden lograr bien, y si no, pues se sigue peleando, pero desde la democracia y desde el...
0: José Barragán, muchísimas gracias. Aquí lo dejamos. La información continúa esta tarde a las 5 y 6 en nuestros boletines y a las 7 con la información ampliada en la tercera edición de Este a Oeste.
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3: Hola, ¿qué tal? Muy buenas tardes. Es lunes 21 de septiembre, tiempo en Radio Arcos para la información local. Vamos con alguno de los titulares del día. La Dirección Municipal de Tráfico informa del traslado temporal de la parada de autobuses de línea con motivo de la celebración de la Feria de San Miguel. La empresa Transporte General Comis ha facilitado los horarios correspondientes a las líneas con destino a Cádiz, Alcalá del Valle y Ronda. El Pleno de Arcos aprueba por unanimidad las condecoraciones al mérito de la Policía Local y la Guardia Civil. El manifiesto del Día Mundial del Alzheimer reclama en Arcos el acceso a nuevos tratamientos para ralentizar la enfermedad. El Ayuntamiento de Arcos cortará un carril de la Avenida Duque de Arcos el 24 de septiembre, este próximo jueves, por el montaje de la portada de la Feria de San Miguel 2026. Y en deportes, el Arcos Club de Fútbol sumó una valiosa victoria a domicilio ante la Unión Balompédica Lebrijana y el Gédula dominó de principio a fin el encuentro que disputó contra Atlético San José, al que se impuso por 2-0. Todos los detalles sobre ambos encuentros y otras noticias deportivas en los minutos finales de este informativo. Pues ahora sí, comenzamos. Y comenzamos contándoles que el Ayuntamiento de Arcos ha conmemorado el Día Mundial del Alzheimer con la lectura de un manifiesto que reclama una respuesta para facilitar el acceso de las personas diagnosticadas a los nuevos tratamientos destinados a ralentizar la evolución de la enfermedad. La delegada municipal de Salud, Nieves Huertas, ha sido la encargada de dar lectura al manifiesto en un acto en el que también han participado representantes de la Asociación de Familiares de Enfermos de Alzheimer, AFARCOS, y miembros del equipo de gobierno municipal. Bajo el lema "El no ya no es respuesta", el manifiesto facilitado por la Confederación Española de Alzheimer y otras Demencias, CEAFA, pone el foco este año en la incorporación de los nuevos tratamientos frente al Alzheimer y en la necesidad de garantizar que las personas diagnosticadas puedan decidir con la información adecuada de los profesionales sanitarios si desean acceder a ellos. Vamos a escuchar a Nieves Huertas en la lectura de ese manifiesto.
4: Hoy en un día importante, hoy es día 21 de septiembre y es el Día Internacional del Alzheimer. Os quiero agradecer, por supuesto, a vosotros la asistencia, pero también a mis compañeras de gobierno y, cómo no, motivo fundamental por el que hoy estamos aquí, bueno, pues a miembros de AFA, de nuestra Asociación de Familiares y Pacientes de Enfermos de Alzheimer, que, como siempre digo, bueno, pues hacen una labor importantísima en Arcos de la Frontera. Hoy, como decía, bueno, pues es un día importante, un día en el que tenemos que dar todavía, si cabe, más visibilidad tanto a la enfermedad como bueno, pues a todo lo que tanto familiares como asociaciones como profesionales hacen por nuestros enfermos, y para eso, bueno, pues tenemos a bien desde la Delegación de Salud del Mayor del Ayuntamiento, pero por supuesto desde el resto de delegaciones, el tener hoy la lectura del manifiesto contra el Alzheimer. El lema de este año se titula "El no ya no es respuesta". Paso a leeros el manifiesto que nos ha facilitado CEAFA, que es la Sociedad de Alzheimer. Durante el año 2025, la Comisión Europea aprobó la comercialización de dos fármacos que, bueno, pretenden ralentizar la evolución de la enfermedad de Alzheimer. Una noticia que fue acogida con ilusión y con esperanza en todos los enfermos y en toda su familia. Sin embargo, pasado ya el tiempo, no ha existido respuesta por parte de la Comisión Interministerial que actúa en representación del Estado. Ante esa falta de respuesta por parte del Estado a esa financiación pública de los tratamientos, bueno, pues CEAFA, la Confederación Española de Alzheimer y de otras demencias, manifiesta que CEAFA no acepta la excusa de las controversias. Toda innovación lleva aparejada una serie de recelos o reticencias, pero todos los nuevos tratamientos representan un salto adelante impresionante comparado con lo que existe a día de hoy, que es nada. 2. CEAFA no acepta la excusa de los efectos secundarios y la seguridad de los fármacos, ya que se deja fuera al principal protagonista, que es quien ha de tener la última palabra, la persona con la enfermedad susceptible de acceder a un tratamiento. CEAFA defiende y exige que la persona afectada sea tenida en cuenta a la hora de tomar decisiones sobre si acceder o no a dicho tratamiento tras una adecuada información por parte del profesional de la salud. 3. CEAFA no acepta la excusa del escaso número de pacientes que puedan ser beneficiados. La eficacia de un tratamiento se debe medir por los resultados positivos que tiene en la persona que lo recibe y no en si es una solución terapéutica de alcance masivo o no. 4. CEAFA no acepta la excusa de la no adaptación de los sistemas. La Organización Mundial de la Salud instó explícitamente a los Estados a desarrollar respuestas nacionales ambiciosas cuanto antes, porque la demencia y en especial el Alzheimer estaba creciendo a un ritmo tal que ningún sistema público podría soportar su impacto futuro sin una acción decidida. Este documento se firmó también por España. Había que analizar la situación y prepararse para las innovaciones que ya están aquí. Y a pesar de que los profesionales de la neurología y muchos hospitales públicos de referencia ya han dado pasos de gigante para adoptar las nuevas soluciones terapéuticas, siguen existiendo agravios comparativos. 5. CEAFA no acepta la excusa de la racionalización del gasto público. Invertir en los nuevos tratamientos es mejorar la calidad y el tiempo de calidad de las personas. Permitir que sigan siendo activas, retrasar su acceso a recursos sociosanitarios más costosos, al tiempo que van a ser también actores privilegiados de innovación como paso previo a la emergencia de futuros tratamientos, posiblemente mucho más eficaces y de mayor alcance social. Por todo esto, y a diferencia de en otras ocasiones, las exigencias que CEAFA comparte con la sociedad en el marco de este Día Mundial del Alzheimer 2026 emanan de las personas diagnosticadas, quienes tienen mucho que decir. Así pues, en este Día Mundial del Alzheimer en 2026, las personas con Alzheimer, los enfermos, dicen que quieren decidir sobre sus vidas. Tengo un diagnóstico de enfermedad y eso ha cambiado muchas cosas, pero no ha cambiado quién soy. Sí quiero tener la oportunidad de acceder a los nuevos tratamientos que pueden ralentizar la evolución de mi enfermedad. No pido milagros, pero sé que pueden ofrecerme algo que para mí tiene un valor incalculable: más tiempo para seguir siendo yo. Ellos dicen que quieren poder elegir. Cada día que pasa sin una respuesta es un día que no puedo recuperar. Cada día perdido es una oportunidad menos para beneficiarme de un tratamiento que quizá mañana ya no pueda recibir, porque la enfermedad habrá avanzado demasiado. Lo único que quiero es poder decidir. Quieren que se respete su dignidad. Mi derecho a recibir información, a decidir y a acceder a las opciones terapéuticas disponibles no pueden depender de debates interminables ni de excusas administrativas. La dignidad también consiste en poder elegir cómo quiero afrontar mi enfermedad. Dicen que quieren vivir donde viven, porque no quieren que el código postal determine las oportunidades. La equidad significa que todas las personas tengamos las mismas oportunidades independientemente del lugar donde vivamos o de los recursos económicos. Sí quieren un sistema preparado. Los sistemas deben adaptarse a las personas, no las personas esperar a que los sistemas estén preparados. Sí quieren que se invierta en su futuro. Invertir en innovación no es un gasto, es invertir en tiempo de calidad, en autonomía, en participación, en retrasar la dependencia y en seguir formando parte de la familia y de la comunidad durante muchísimo más tiempo. Y evidentemente no quieren que en España llegue tarde. Mientras que en muchos otros países estos tratamientos ya forman parte de la práctica clínica, en España esperamos. Y ellos quieren vivir en España no signifique tener menos oportunidades que en otras personas que están diagnosticadas en el resto de Europa. La innovación solo tiene sentido cuando llega a todos aquellos que la necesitan. Por todo esto, porque el Alzheimer no espera, el no ya no es una respuesta.
3: Contarles también que el Pleno Extraordinario del Ayuntamiento de Arcos de hoy 21 de septiembre, presidido por el alcalde Miguel Rodríguez, ha aprobado este lunes por unanimidad la propuesta de condecoraciones y honores al mérito de la Policía Local correspondiente a 2026 y que contempla distintas cruces al mérito, una medalla de oro a la constancia y el reconocimiento a dos miembros de la Guardia Civil por su colaboración con el cuerpo de la Policía Local. En concreto, el acuerdo contempla la concesión de la cruz al mérito del cuerpo de la Policía Local con distintivo morado a 9 funcionarios, la cruz al mérito con distintivo azul a 8 agentes y la cruz al mérito con distintivo blanco a 6 funcionarios. Asimismo, se ha acordado conceder la medalla de oro a la constancia del oficial Jesús Alvarado Morales. El Pleno Extraordinario también ha aprobado la concesión de la medalla al mérito de la Policía Local de Arcos a 2 miembros de la Guardia Civil, al subteniente Sergio Sánchez Cadena y al guardián Santiago Sánchez Beas, en reconocimiento a su colaboración con la Policía Local. Durante la sesión, los distintos grupos municipales coincidieron en destacar la trayectoria, dedicación y servicio público desarrollado durante años por los agentes reconocidos. El acto de entrega de las condecoraciones tendrá lugar el próximo lunes 28 de septiembre, pues así daba comienzo esta sesión plenaria.
5: Para, en primer lugar, conceder la Cruz al Mérito del Cuerpo de la Policía Local de Arco de la Frontera con distintivo morado a los siguientes funcionarios: oficial don Rafael Oca Sánchez, agente don Germán Arias Campo, agente don Manuel Ángel Medina Orellana, agente don José Navarro Benítez, agente don Manuel Alejandro Ruiz Verdejo Bullón, agente don Domingo Salvador Lozano, agente don Juan Sañudo Pajuelo, agente don Juan Luis Vera Mariscal y agente don Francisco de Asís Gil Álvarez. conceder la Cruz al Mérito del Cuerpo de la Policía Local de Arcos de la Frontera con distintivo azul a los siguientes funcionarios: subinspector don José Antonio Muñoz Castaño, oficial don Juan José Pérez Monte, agente don Antonio Bandera Betanzo, agente don Julio Barrigil, agente don Antonio Juan Fernández Alvarado, Antonio J, decía Antonio Juan o Antonio C, disculpe el compañero, don Francisco Javier Porrúa Freiría, doña María Luisa Villegas Cabana y don Juan Miguel Padilla Pajuelo. Conceder la Cruz al Mérito del Cuerpo de la Policía Local de Arcos de la Frontera con distintivo blanco a los siguientes funcionarios: oficial don Pedro Sañudo Mancera, agente don Marco Antonio Alba Pérez, agente don José Andrés Cabral Pinilla, agente don José Manuel Camas Duque y agente don Marco Antonio Ruiz Martín y agente don Juan Carlos Ruiz Ruiz. Conceder la medalla de oro a la constancia a los siguientes funcionarios: oficial don Jesús Alvarado Morales. Conceder la medalla al mérito de la Policía Local de Arcos de la Frontera a los siguientes miembros de la Guardia Civil: subteniente don Sergio Sánchez Cadena y guardia don Santiago Sánchez Beas. Tiene la palabra el portavoz de Izquierda Unida.
6: Muchas gracias, señor alcalde. Desde Izquierda Unida nuestro voto va a ser a favor, porque consideramos que reconocer la trayectoria y los años de servicio de los miembros de nuestra Policía Local es un acto de justicia y de reconocimiento institucional. Hablamos de personas que han dedicado su vida prácticamente al servicio público, desarrollando una labor fundamental en nuestro municipio por la seguridad y la convivencia de nuestros vecinos y nuestras vecinas. Un reconocimiento que se extiende también a los miembros de la Guardia Civil, a compañeros que han colaborado estrechamente con nuestra policía local y que merecen también este reconocimiento para que así se reconozca su trayectoria. Por tanto, nuestro voto será favorable. Creemos que hay que seguir insistiendo en reconocer estas labores tan fundamentales de unos trabajadores que dan su vida por nuestros vecinos y vecinas, y así lo queremos demostrar. Muchas gracias.
5: Muchas gracias, señor portavoz. Tiene la palabra la portavoz de AIPRO.
7: Sí, con su permiso, alcalde. Bueno, desde AIPRO también queremos reconocer hoy y poner en valor la trayectoria de nuestros agentes de la policía local, que han desempeñado su labor en todo momento con responsabilidad, vocación y compromiso. Su trabajo es fundamental para garantizar la seguridad, la convivencia y la tranquilidad de los vecinos y vecinas de Arcos de la Frontera. Y con este reconocimiento, pues queremos expresar nuestro agradecimiento y orgullo por la labor que realizan y por la importante contribución que hacen al bienestar de todos. Por lo tanto, voto a favor por parte de AIPRO.
5: Muchas gracias, señora portavoz. González no escrito, no toman la palabra. Tiene la palabra la portavoz socialista.
8: Gracias, alcalde, y muy buenos días a todos y a todas. Desde el Grupo Socialista vamos a votar a favor de esta propuesta, porque entendemos que reconocer la trayectoria, la constancia y los años de servicio de quienes forman parte de nuestra policía local es también reconocer el servicio que durante todos estos años han prestado a Arcos y a todos sus vecinos y vecinas. Creo que lo primero que hoy corresponde es felicitar a todos los agentes que reciben este reconocimiento y agradecerles públicamente su trabajo, porque detrás de esos 20, 25, 30 o 35 años de servicio hay mucho más que una cifra, hay mucho más que años. Detrás de ese uniforme hay personas que trabajan de día y de noche, los fines de semana, los festivos, que están cuando celebramos una feria, una romería, Semana Santa, que también están cuando ocurre un accidente, cuando hay una emergencia, regulando el tráfico, atendiendo a cualquier vecino que lo necesita, auxiliando a alguna persona vulnerable o, bueno, interviniendo cuando surge algún problema de convivencia o de seguridad. Y muchas veces, tras ese trabajo cotidiano, en el que, bueno, no aparecen fotos, no ocupa titulares, es precisamente ese es el trabajo que hace posible que un municipio como el nuestro funcione. Igualmente queremos reconocer a los miembros de la Guardia Civil propuestos para la medalla al mérito por su colaboración con nuestra policía. Precisamente esa colaboración entre las fuerzas y cuerpos de seguridad es fundamental para prestar el mejor servicio a nuestros ciudadanos. Pero precisamente porque hoy estamos hablando de reconocimientos, creemos que este pleno no tiene que quedarse únicamente en las medallas. Reconocer a nuestra policía significa también cuidar a nuestros policías. Y cuidar a nuestra policía local significa garantizar que quienes tienen la responsabilidad de velar por nuestra seguridad dispongan de los recursos humanos suficientes, de los medios materiales adecuados y de las mejores condiciones posibles para desarrollar su trabajo. Y una medalla reconoce lo que un policía ha hecho durante años, pero yo creo que nuestra obligación como ayuntamiento y hoy, desde luego, como corporación, es preocuparnos también por cómo tiene que desarrollar su trabajo hoy. Y ahí debemos de ser exigentes, porque no podemos pedirle permanentemente a la policía, a nuestros agentes, que compensen con esfuerzo personal lo que debe resolverse con planificación, con plantilla adecuada y con recursos públicos. Queremos una policía con efectivos suficientes para garantizar patrullas y presencia en nuestras calles, con capacidad para atender adecuadamente a Arcos, a Gédula y al conjunto de nuestras barriadas, con vehículos y equipamientos y herramientas adecuadas, con una formación continua y con condiciones laborales que permitan desarrollar su trabajo con seguridad y con dignidad. Y esa reivindicación no contradice en absoluto el reconocimiento que hoy hacemos, todo lo contrario, es precisamente una consecuencia del reconocimiento que hoy traemos. Y si decimos que valoramos a nuestra policía local, tenemos que demostrarlo. Y se demuestra con medallas cuando corresponde, como es en este pleno, pero también cubriendo las plazas necesarias, anticipándonos a las jubilaciones, renovando los medios materiales, escuchando a los profesionales y garantizando que puedan prestar el servicio público en las mejores condiciones posibles. Porque no podemos pedirle a nuestros policías que den lo mejor de sí mismo, si desde la Administración no hacemos también todo lo posible para proporcionarles los medios, herramientas para hacerlo. Por eso queremos aprovechar este punto, no para restarle valor al reconocimiento que hoy aprobamos, sino precisamente para darle más contenido. Que este ayuntamiento diga hoy dos cosas. La primera es gracias, indudablemente. Gracias por 20, por 25, por 30 y por 35 años de servicio. Gracias a toda la policía por vuestra profesionalidad, por vuestra dedicación y por estar ahí cuando Arco necesita. Y la segunda y no menos importante, compromiso. Compromiso de esta corporación para seguir mejorando a la policía local de Arco, reforzar sus recursos humanos y dotarla de los medios que necesitan. Porque el mejor homenaje que podemos hacerle a quien llevan décadas prestando servicio es garantizar el futuro del cuerpo. Por nuestra parte, por supuesto, voto favorable.
9: Muchas gracias, señora portavoz. Tiene la palabra el portavoz popular.
10: Muchas gracias, señor alcalde. Buenos días a todos y a todas. Es un pleno donde venimos a reconocer la labor tan importante que están realizando los agentes de la policía local. Es un reconocimiento público a quienes están dedicando y han dedicado su vida profesional a la seguridad de nuestros vecinos de Arco de la Frontera. Estas distinciones no son simplemente una cuestión de antigüedad, es un reconocimiento de este ayuntamiento a una trayectoria de servicio público. La policía local es uno de los cuerpos que mantienen una relación más directa y cotidiana con nuestros vecinos día a día. Están en nuestras calles, en nuestros barrios, en nuestros colegios, en los eventos deportivos, culturales, regulando el tráfico, atendiendo emergencias y colaborando con el resto de fuerzas y cuerpos de seguridad. Y detrás de cada uniforme lo que hay son personas. Personas que llevan años desempeñando una profesión que exige preparación, responsabilidad, disponibilidad y en muchas ocasiones tomar decisiones difíciles en cuestión de segundos. Por eso, reconocer públicamente estas trayectorias es también reconocer el valor del servicio público. Y como bien ha dicho el señor alcalde, reconocemos a 9 funcionarios con la Cruz al Mérito con distintivo morado, que ya el alcalde lo ha nombrado. También se le concede la Cruz al Mérito con distintivo azul a 8 funcionarios. También Cruz al Mérito con distintivo blanco, 6 funcionarios, medalla de oro a la constancia a 1 oficial. Pero además hay un reconocimiento que considero especialmente significativo, que representa la necesaria coordinación entre fuerza y cuerpo de seguridad, y es la medalla al mérito de la Policía Local de Arco de la Frontera, que este año se le concede a 2 agentes de la Guardia Civil, en reconocimiento a su manifiesta y permanente colaboración con nuestra policía local. Porque la seguridad de una ciudad no depende solo de un único cuerpo. La seguridad se construye mediante la coordinación, la colaboración y el trabajo conjunto entre policía local, Guardia Civil y el resto de servicios públicos, como son los servicios sanitarios, bomberos y protección civil. Hoy no estamos simplemente aprobando una relación de nombre, estamos reconociendo años de servicio, de experiencia, de constancia, y estamos reconociendo el compromiso de unos profesionales que han formado parte de la historia reciente de la seguridad de nuestro pueblo. Así que quiero trasladar mi felicitación a todos los funcionarios que aparecen en nuestra propuesta. Y quiero también hacer extensivo este reconocimiento a la familia, porque detrás de esta larga trayectoria profesional también hay familias que han compartido los turnos, noches, fines de semana, festivos, llamadas inesperadas y muchas horas de ausencia en días muy señalados. Por eso, cuando este ayuntamiento entrega una condecoración a un policía local, no está reconociendo únicamente un número de años de servicio, está reconociendo una trayectoria vinculada al servicio de los demás. Para terminar, quiero agradecer el trabajo de la Jefatura de Policía, de los técnicos de la Delegación de Seguridad Ciudadana, del Servicio de Recursos Humanos de la Delegación de Personal, de la Secretaría General y, por supuesto, de los integrantes del Consejo Rector que han participado. Y voy a terminar como empecé, porque tampoco quiero entrar en debate con lo que ha comentado la portavoz del Partido Socialista, en que exige mejora, porque si me pongo a decir todas las mejoras que hemos realizado en la policía local, nos llevaría un buen rato y al final desluce en lo que realmente estamos aquí hoy, que es felicitar y reconocer a quien sirve, que es nuestra policía local de Arco de la Frontera. Muchas gracias, alcalde.
3: Pues una sesión plenaria que podrán escuchar a las 2:30 al finalizar el programa El Deportivo, y también lo pueden escuchar en nuestro canal de YouTube. Vamos ya con el deporte. Después del fin de semana, nos espera un completo resumen de la actualidad deportiva local. Nos lo narra José Antonio Velasco. Muy buenas, compañero.
11: Muy buenas, compañero. El Arcos Club de Fútbol sumó una valiosa victoria a domicilio ante la Unión Balompédica Lebrijana, en un encuentro marcado por el intenso calor, la igualdad y el sufrimiento de los arcenses en el tramo final. La Unión Balompédica Lebrijana salió con mucha intensidad, con mayor intensidad que el Arcos, y durante los primeros compases consiguió imponerse en los duelos y acumular acciones a balón parado. La Lebrijana dispuso de varios córneres y saques de banda peligrosos, aunque sin traducir ese dominio territorial en ocasiones especialmente claras. Poco a poco, el Arcos fue asentándose sobre el terreno de juego. Los de David Navarro comenzaron a tener más posesión, a circular el balón y a superar la primera línea de presión de su rival. Sin embargo, al equipo arcense le faltó precisión en los últimos metros para convertir sus llegadas en oportunidades de verdadero peligro. Tuvo algunos acercamientos peligrosos, especialmente con disparos desde fuera del área, entre ellos uno de Juanca, pero el marcador no se movió antes del descanso. El encuentro llegó al intermedio con pocas ocasiones claras y con máxima igualdad. Tras la reanudación, el Arcos mantuvo inicialmente el control del balón y encontró el camino hacia el gol. El tanto del Arcos cambió el escenario del partido. Con ventaja en el marcador, los de David Navarro retrasaron posiciones y centraron buena parte de sus esfuerzos en proteger el resultado. El calor tuvo también un protagonismo importante. Las elevadas temperaturas obligaron a David Navarro, al entrenador del Arcos, a realizar cambios condicionados por el desgaste físico más que por cuestiones tácticas. Ángel tuvo que quedarse en el vestuario al descanso y fue sustituido por Mario. En el tramo final, la Lebrijana apretó en busca del empate y llegó a disfrutar de una ocasión muy clara que el Arcos logró despejar prácticamente bajo los palos, con Pedro como protagonista. Los arcenses también dispusieron de una oportunidad para sentenciar en un mano a mano de Raúl ante el portero local. Finalmente, el 1-0 permaneció hasta el pitido final. El Arcos Club de Fútbol tuvo que emplearse a fondo para conservar su ventaja y terminó conquistando 3 puntos a domicilio en un partido en el que, más allá del juego, destacó la capacidad del equipo para competir hasta el último instante. Escuchamos a David Navarro, el técnico del Arcos Club de Fútbol.
12: Y nada, al final el equipo sacó la victoria con sufrimiento, con mucha pelea, con mucho coraje y con mucho amor propio, que también así es importante sacar los partidos adelante.
11: El Gédula dominó de principio a fin y sentenció al Club Deportivo Atlético San José de San José del Valle. El Club Deportivo Gédula firmó un partido muy completo ante el Atlético San José en el Estadio Municipal de Gédula, en un encuentro en el que el conjunto local fue claramente superior y dispuso de numerosas ocasiones para haber conseguido una victoria todavía más amplia. Desde el comienzo, el equipo dirigido por Vicente Vargas Gómez se hizo con el control del partido, llevando el juego al campo del Atlético San José y generando constantes llegadas sobre la portería visitante. La recompensa llegó en el primer tiempo, cuando Pineda transformó un penalti para poner por delante al conjunto local. Tras el descanso, el Gédula mantuvo la intensidad y continuó acumulando oportunidades. Jesús fue el encargado de ampliar la ventaja con una magnífica jugada que culminó con un gran gol, poniendo el 2-0 y haciendo justicia al dominio mostrado por los gedulenses durante buena parte del encuentro. El marcador, sin embargo, pudo ser mucho más abultado. El guardameta del Atlético San José se convirtió en uno de los grandes protagonistas del partido gracias a varias intervenciones de mérito que evitaron una goleada. Hasta 5 o 6 paradas espectaculares mantuvieron con vida al Club Deportivo Atlético San José. El técnico del Gédula puso en valor el dominio ejercido durante el choque, señalando que su equipo consiguió encerrar al rival en su propio campo y apenas le permitió salir con comodidad. Con esta actuación, el Club Deportivo Gédula dejó una imagen de solidez, intensidad y buen juego ante su afición. El triunfo, cimentado en el dominio del balón, la generación de ocasiones y una presión que permitió a los gedulenses controlar el encuentro prácticamente de principio a fin. Vicente Vargas, le escuchamos a continuación, entrenador del Club Deportivo Gédula.
13: No lo hemos dejado salir, la verdad es que hemos tenido numerosísimas ocasiones de ampliar el marcador y bueno, ya te digo que gracias al portero de Estado del Valle nos han llevado una auténtica goleada, ¿no? Yo creo que este resume más o menos, ¿no? La verdad es que hoy el equipo ha competido muy bien.
11: Al margen del fútbol, el piloto bornense José Luis Armario se ha proclamado este fin de semana campeón de España de Superstock 600, un logro que pone el broche a una temporada marcada por el trabajo, la constancia y la pasión por el motociclismo. Desde su entorno han felicitado públicamente al piloto por este importante éxito deportivo, destacando el orgullo que supone contar con un campeón de España entre los deportistas de la comarca. La consecución del título ha despertado numerosas muestras de apoyo y felicitación, especialmente en Bornos y en la comarca de la Sierra de Cádiz, desde donde se sigue con orgullo la trayectoria de José Luis Armario. José Luis Armario ya puede presumir de ser campeón de España Superstock 600. Y los palistas del Club Piragüismo Arcos, Pedro Durán, Diego Zambrano, Hugo Gómez y Francisco Manuel Ortega, integrantes del equipo sub-21 de la selección española de kayak polo, séptimos del planeta después de firmar un mundial de casta y coraje. Luchar contra los mejores del mundo y amarrar un séptimo puesto está solo al alcance de unos pocos. Los deportistas arcenses vuelven a casa con el deber cumplido y el orgullo desbordado. Felicidades, enhorabuena a todos ellos. Pedro Durán, Diego Zambrano, Hugo Gómez y Francisco Manuel Ortega. Hasta aquí el resumen de la actualidad deportiva.
3: Y con la información del tiempo de Javier Andrés ponemos el punto final a nuestra cita informativa. Buenas tardes, Javier.
14: Buenas tardes. Esta tarde en la provincia de Cádiz el viento de Levante pierde intensidad, quedando moderado con intervalos fuertes en el estrecho. También disminuye la nubosidad, quedando en general el cielo poco nuboso o soleado. En cuanto a las temperaturas, hoy se mantienen con pocos cambios, con máximas hoy de 33 grados en Arcos de la Fuente.
11: Buenas tardes, aquí comienza el deportivo de este lunes 21 de septiembre. Hoy, con vuestro permiso, bienvenidos, bienvenidas a todo esto, con vuestro permiso, decía, toca felicitar al piloto bornense José Luis Armario, que se ha proclamado este fin de semana campeón de España de Superstock 600. Después te contaré un poco más al respecto. Y también a los palistas del Club Piragüismo Arcos, Pedro Durán, Diego Zambrano, Hugo Gómez y Francisco Manuel Ortega. Ellos son integrantes del equipo sub-21 de la selección española de kayak polo. Han quedado séptimos del mundo en el mundial de kayak polo que se ha celebrado en Duisburgo, en Alemania. Y como todos los lunes, desde ya, desde que ha comenzado la temporada, la liga, toca análisis postpartido. Con la ayuda de los entrenadores de los principales equipos de fútbol, fútbol sala, baloncesto y voleibol de nuestra ciudad, analizaremos cada una de las jornadas. De momento, lo estamos haciendo con los entrenadores del Arcos, del Gédula. El viernes se incorpora Tony Tenorio Serrano, del Club Deportivo Arcos Fútbol Sala, y ya a partir de octubre, después de la feria, lo harán también los representantes del Club Baloncesto Arcos y del Club Deportivo de Voleibol Vértigo. Así que hoy voy a saludar a David Navarro Valenzuela, el entrenador del Arcos Club de Fútbol, que sumó una valiosa victoria a domicilio ante la Unión Balompédica Lebrijana en un encuentro marcado por el intenso calor, la igualdad y el sufrimiento de los arcenses en el tramo final. Sangre, sudor y lágrimas le costó ese gol al Arcos Club de Fútbol, gol que marcó en el minuto 63 Pichi. Y en cuanto al Gédula, pues también buenas noticias, porque dominó de principio a fin el partido contra el Club Deportivo Atlético San José, al que ganó por 2-0. Goles de Pineda y de Jesús. Y a esto hay que sumar que la grada del Municipal de Gédula estuvo a rebosar de público, unos 500

0: obtenidos por los equipos de las categorías inferiores. 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
0: Como cada lunes, ya está aquí el análisis postpartido en el Deportivo de Radio Arcos. Como marcan los cánones, siguiendo las tradiciones, primero hablamos del Arcos Club de Fútbol, a continuación del Club Deportivo Gédula, y hoy también intervendrá nuestro buen amigo y colaborador de este programa, Juan Calero, que nos hablará de las categorías inferiores del Club Deportivo Gédula, también del primer equipo, ¿no? Pero él se encarga principalmente de las categorías inferiores. Por cierto, y a partir del viernes en la previa se suma don Tony Tenorio Serrano, el presidente y entrenador del Club Deportivo Arcos Fútbol Sala, porque arranca la temporada para ellos. El Arcos Club de Fútbol sumó una valiosa victoria a domicilio ante la Unión Balompédica Lebrijana en un encuentro marcado por el intenso calor, la igualdad y el sufrimiento de los arcenses en el tramo final. El encargado de poner el 0-1, el 1-0 en el marcador fue Pichi en el minuto 63. Y eso que la Unión Balompédica Lebrijana salió con mayor intensidad y durante los primeros compases consiguió imponerse en los duelos y acumular acciones a balón parado. La Lebrijana dispuso de varios córneres y saques de banda peligrosos, aunque sin traducir ese dominio territorial en ocasiones especialmente claras. Pero poco a poco el Arcos fue asentándose sobre el terreno de juego, los de David Navarro comenzaron a tener más posesión, a circular el balón y a superar la primera línea de presión de su rival. Sin embargo, al equipo arcense le faltó precisión en los últimos metros para convertir sus llegadas en oportunidades de verdadero peligro. El encuentro llegó al intermedio con pocas ocasiones claras y con máxima igualdad. Y tras la reanudación, el Arcos mantuvo inicialmente el control del balón y encontró el camino hacia el gol. El tanto del Arcos cambió el escenario del partido. Con ventaja en el marcador, los de David Navarro retrasaron posiciones y centraron buena parte de sus esfuerzos en proteger el resultado. Y te decíamos al principio que el calor tuvo también un protagonismo importante. Las elevadas temperaturas obligaron al técnico arcense a realizar cambios condicionados por el desgaste físico más que por cuestiones tácticas. Ángel tuvo que quedarse en el vestuario al descanso y fue sustituido por Mario. Finalmente, el 1-0 permaneció hasta el pitido final. El Arcos tuvo que emplearse a fondo para conservar su ventaja y terminó conquistando 3 puntos a domicilio en un partido en el que, más allá del juego, destacó la capacidad del equipo para competir hasta el último instante. Tenemos a David Navarro al teléfono. Muy buenas, David.
3: Muy buenas.
0: Muy buenas, gracias por atendernos. Una victoria que costó, se puede decir, sangre, sudor y lágrimas, ¿no?
3: Sí, sí, fue un partido muy complicado. Lo primero por el calor, como has comentado, y después por el rival, porque un rival que seguramente va hasta arriba, vamos hasta arriba, y fue un partido muy complicado para nosotros.
0: ¿Pudimos traernos un resultado más abultado, tú crees, David?
3: Hombre, realmente por ocasiones tuvimos una ocasión muy clara de Raúl, fue un mano a mano, que íbamos ya con el 0-1, pero ellos también tuvieron sus ocasiones, tuvieron una ocasión muy clara también que sacó Pedro.

0: pero bajo palo. Y poco más, bueno, muchas llegadas, pero bueno, como te digo, es que el partido para nosotros estuvo muy condicionado por el calor y sobre todo lo que vimos que ellos también tenían una masita más física, porque es cierto que ya iban compitiendo desde agosto con el tema de la Copa, que al final te da un y lo sabíamos y lo teníamos en cuenta, que iban a tener un poquito más de, sobre todo del tema, una masita más física, porque al final lo que te da competir en Copa, partidos ya de... Pues sabíamos que al final ellos iban a estar un poquito mejor, pero la verdad que el equipo ahí compitió y fue muy solidario y sufrió hasta el final.
1: Bueno, hay que decir que nosotros también tuvimos una oportunidad de sentenciar. Fue Raúl, ¿no? Raúl Girón, ¿no?
0: Sí, fue Raúl, con tuvo un mano a mano y la verdad que fue bastante clara. Tuvimos muchas opciones de hacer peligro, pero... Es que lo que hablaba con los jugadores, ¿no? Después, ¿no? Yo estaba la sensación de los jugadores desde fuera era de la fuerza, sobre todo cuando metimos el primer gol, de lo que nos quedaba de fuerza era para intentar defender y las ayudas que hacíamos. Y es que con la idea era de no hundirnos, incluso hablamos con... de meter dos arriba para la presión, para no meternos atrás, pero claro, es que había jugadores que ya estaban sufriendo.
1: Por tanto, una victoria trabajada para un Arcos que supo resistir en Lebrija y regresar a casa con el objetivo cumplido. Pero hay otro dato, otro detalle, otra imagen a tener en cuenta, la respuesta de la afición que os acompañó hasta Lebrija, David.
0: Bueno, eso es espectacular, vamos, yo creo... Uh-huh. Sinceramente, que yo me da la sensación que hay más gente de Arcos que de Lebrija. No sé, a lo mejor me equivoco, ¿no? Uh-huh. Pero la sensación que me dio, porque había como dos partes, las esquinas teníamos gente, yo me tuve que colocar la grada y había mucha gente del Arcos, y la verdad que la respuesta de la afición, pues que, vamos, nos da, al final da un plus, y a los chavales cuando ven, lo estaban comentando en el vestuario, en el descanso, y de que yo, porque ha venido gente, vamos a darlo todo, ¿sabes? Al final te da un plus. Y eso es para nosotros muy importante.
1: Qué bien, qué alegría. Todos son buenas noticias este fin de semana. Un buen resultado, sí. Un buen marcador, la afición que responde, o sea que, bueno, ¿qué más se puede pedir? Ojalá que continúe.
0: Bueno, pero tenemos que seguir creciendo, ¿eh? El equipo yo creo que lo puede hacer. Al final estuvo muy condicionado también, como estaba hablando, por el calor, pero yo creo que el equipo podemos hacer muchas más cosas y lo sabemos, y sobre todo la zona, hacemos muchas cosas bien en el inicio, en la creación, finalización, tenemos que seguir con esa paciencia, a veces nos precipitamos mucho. Pero bueno, crecer con victoria y mejorar con victoria es mucho más fácil y más positivo, porque al final no nos podemos quedar en la victoria, tenemos que sacar conclusiones positivas, pero también conclusiones que no tan positivas, pero que nos tienen que hacer más crecer.
1: Sí, siempre hay margen de mejora, en eso estamos de acuerdo.
0: Sí, claro. Sí, siempre.
1: Por muy bien que se haya hecho, quiero decir, porque se ha hecho bien. Pero, nada, sí, acabamos de empezar. Tranquilidad, que todavía queda mucha temporada por delante. De aquí a final de temporada ya veréis el cambio en el Arcos Club de Fútbol. Bueno, David, siempre. Muchísimas gracias por atendernos y hablaremos en la previa de la próxima cita este fin de semana.
0: Muy bien, gracias a vosotros. Y como para terminar, como siempre digo, muchas gracias a la gente que se acercó. Porque un domingo con el calor que hacía, la entrada a 10 euros, que me parece una pasada, ¿sabes? Uh-huh. Pero agradecer a la gente que se acercó y que nos animó y que estuvo allí con nosotros.
1: No hay quien detenga al Arcos ni a su afición, ni los 10 euros de la entrada. Bueno, David, lo dicho, hablamos el viernes entonces. Un abrazo.
0: Muy bien, muchas gracias.
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1: El Gédula dominó de principio a fin y sentenció el partido contra el Club Deportivo Atlético San José. Un partido muy completo que se disputó en el Estadio Municipal de Gédula, en un encuentro en el que precisamente el conjunto local fue claramente superior y dispuso de numerosas ocasiones para haber conseguido una victoria todavía más amplia, pero ni tan mal. que desde el comienzo el equipo dirigido por el jerezano Vicente Vargas Gómez se hizo con el control del partido, llevando el juego al campo del Atlético San José y generando constantes llegadas sobre la portería visitante. La recompensa llegó en el primer tiempo, cuando Pineda transformó un penalti para poner por delante al conjunto local. Y tras el descanso, el Gédula mantuvo la intensidad y continuó acumulando oportunidades. Jesús fue el encargado de ampliar la ventaja con una magnífica jugada que culminó con un gran gol, poniendo el 2-0 y haciendo justicia al dominio mostrado por los gedulenses durante buena parte del encuentro. El marcador, por cierto, pudo ser mucho más abultado, pero el guardameta del Atlético San José se convirtió en uno de los grandes protagonistas del partido gracias a varias intervenciones de mérito que evitaron una goleada. Hasta 5 o 6 paradas espectaculares mantuvieron con vida al conjunto visitante. Con esta actuación, el Club Deportivo Gédula deja una imagen de solidez, intensidad y buen juego ante su afición. Tenemos ya al otro lado del teléfono, como cada lunes, para participar en el análisis postpartido, al entrenador del Club Deportivo Gédula, don Vicente Vargas Gómez. Vicente, muy buenas.
3: Buenos días.
1: Buenos días y enhorabuena, felicidades a ti y a todos tus jugadores. El resultado, decíamos, pudo ser más abultado. Esto lo confirmas tú, ¿no?
3: Sí, efectivamente. La verdad es que el equipo hizo un muy buen partido. El equipo desde el principio salió enchufado al partido y la verdad es que fuimos dominadores el primero y el segundo tiempo. El primer tiempo es verdad que rompimos el marcador con el 1-0 por un penalti que fue clarísimo. Y después dispusimos de muchísimas ocasiones que no conseguimos, como siempre le pasa a este equipo, ¿no? Ya hemos hablado que nos cuesta mucho trabajo meter un gol. Y bueno, la verdad es que hicimos ese gol. Después, en el segundo tiempo, el equipo salió igualmente a sentenciar el encuentro y metimos ese 2-0 por parte de Jesús. Y bueno, ya te digo que volvimos a tener muchas oportunidades que consiguió desbaratar el meta del San José, que la verdad que tuvo un día espléndido. Y bueno, de ahí te digo que el marcador podría haber sido mucho más amplio, pero bueno, debido a estas circunstancias de juego, que son las que hay, porque está claro que los porteros también participan. Y bueno, es 2-0 y contento, ¿no?
1: Y tanto que si participan, sino que se lo pregunten al del Atlético San José, fue determinante su actuación para que la diferencia no fuera mayor. Esto es así de claro.
3: Sí, así. La verdad es que lo hizo bastante bien y la verdad que el chaval es un deportista y darle la enhorabuena porque realizó un gran partido.
1: Bueno, una vez más en casa, el Gédula vuelve a demostrar quién manda, que no tiene rival. Y bueno, pues muy bien, hay que felicitarse por tanto por este logro, por este marcador, y pensar ya en el próximo partido que comentaremos aquí obviamente en la previa. Pero antes me gustaría, antes de despedir a Vicente, preguntarle por la afición, si respondió al llamamiento que se hizo a través de las redes sociales del club, Vicente.
3: Pues sí, ayer sí respondieron, estoy contento en ese aspecto. La verdad es que ayer hubo una buena entrada. Y bueno, darle las gracias a la afición y darle las gracias a ese fondo tracatrá, como le llaman a los chavales que apoyan al equipo, que nos hizo un recibimiento bastante bonito con botes de humo y en fin, una cosa que siempre a los jugadores les gustan ese apoyo. Y la verdad es que ayer sí se notó esa asistencia de esa afición y ojalá y siga creciendo para ayudar al equipo.
1: Por tanto, todos son buenas noticias. ¡Qué maravilla!
3: Sí, hombre, entonces, de momento sí, vamos a disfrutar de esta y ya como el fútbol es semana a semana, ya veremos la siguiente semana. Pero bueno, vamos a disfrutar del día a día y ahora hay que estar contento de todas estas cosas, ¿no?
1: De momento cantamos victoria, ya veremos el próximo partido qué pasa. Así que buen trabajo de todo el equipo. Magnífica respuesta de la afición y ese marcador, ese 2-0 que pudo ser todavía más, por lo menos 4-5-0. Pero bueno, ahí estuvo el ángel de la guarda del Club Deportivo Atlético San José, que fue su portero, y que el chaval pues estuvo, vamos, brillante, porque paró muchísimas, ¿no? En fin, agradecerle a Vicente su atención y el viernes volveremos a hablar en la previa para el partido de este fin de semana. Vicente.
3: Muy bien, muchas gracias.
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1: Llega el momento de saludar a un buen amigo y colaborador de este programa, el hombre que más sabe del Club Deportivo Gédula. Ya sabéis a quién me estoy refiriendo, ¿verdad? Hombre, con esos datos ya de sobra lo tenéis que saber. Me estoy refiriendo al gran, al único inimitable Juan Calero, que lo tenemos al otro lado del teléfono después de no sé cuántos meses, porque ya hace bastante tiempo que no hablamos. Hola Juan, muy buena.
4: Hola, muy buena. Pues sí, ya hace bastante tiempo, desde los últimos partidos de la pasada temporada no estamos en contacto.
1: Pues nada, una campaña más, estar aquí con nosotros Juan Calero, y se estrena hoy precisamente.
4: Encantado de estar aquí dando la información correspondiente aquí a los escalafones inferiores y al Club Deportivo Gédula.
1: Más contentos estamos nosotros de que vuelva y repita esta temporada 26-27 Juan Calero. ¿Por dónde quieres empezar, Juan?
4: Pues empezamos el Club Deportivo Gédula, que no haciendo un muy buen partido, pero fue bastante eficaz anotando dos tantos. El primero de ellos de penalti de Pineda, un penalti que hicieron sobre Isidoro, y el segundo pues una gran jugada y un buen gol de Archie. Y decir que hubo sobre unos 500 espectadores en la grada del Estadio Municipal de Gédula, animando al equipo. Y
1: bastante bien,
4: entonces. El equipo pues respondió con una victoria.
1: Digo que bastante bien, porque ¿desde cuándo se veía la grada así, Juan?
4: Pues la verdad que ha llovido bastante desde que las gradas no se veían tan llenas de personas,
1: tan animadas, sí que es verdad. Pues mira que bien, ojalá continúe así toda la campaña, porque le viene muy bien a los chavales.
4: Hombre. Pues sí, la verdad que le dan ánimo y ayudan a conseguir los puntos.
1: Claro, por eso digo. Yo creo que se está haciendo muy bien por parte también del Club Deportivo Gédula esta temporada en darle un poco de bombo de promoción y de difusión a través de las redes sociales, que mueve a mucha gente. Y eso se ha notado, a mi parecer,
4: Sí, pues la verdad que sí, que siempre que hay un grupo de animación, pues mucha gente que a lo mejor lo que le gusta es la fiesta, más que nada, ¿no? A lo mejor no le gusta tanto el fútbol, pero ya también se unen y se ve más colorido en las gradas.
1: Y después, porque estuviste viéndolo, de ver el primer partido en casa, ¿qué sensaciones te quedan, Juan?
4: Pues la sensación es buena por la victoria, pero por el juego fue un poco, no me gustó mucho.
1: No te convenció.
4: Será por el viento que azotaba y el juego no me convenció mucho, pero vamos, el resultado fue lo mejor del partido.
1: Es verdad que, fíjate, porque jugó contra el Gédula Atlético San José del Valle, Club Deportivo Atlético San José del Valle, a las 7 de la tarde. El arco jugó a las 12 del mediodía con un calor infernal que le pasó factura a muchos de los jugadores. Supongo que ya a las 7 de la tarde no haría tanta calor. Hizo, pero ya no tanta, ¿no, Juan?
4: Sí, claro, ya a las 7 de la tarde, hombre, en que hace calor ya, casi hasta de noche todavía, ya que estamos ya prácticamente en otoño y las temperaturas pues todavía son bastante elevadas, pero ya a esa hora pues por lo menos afloja un poco el calor.
1: Bueno, de momento lo importante es que vamos por buen camino, como tú dices, se ganó, nos quedamos con eso y veremos qué pasa en los próximos partidos, porque esto no ha hecho más que empezar, así que todavía
4: queda. Sí, esperemos que en Benalúz se saque también algo positivo, o un triunfo o un empate como mínimo, y nada, decir que ahora también empiezan ya los escalafones inferiores del Club Deportivo Gédula a competir este próximo fin de semana.
1: Ah, yo pensé que era después de feria. Empiezan ya, ¿no?
4: Sí, empiezan esta semana que entra. Ya empiezan a jugar juveniles, benjamines, alevines y demás. Que esperemos que también disfruten los chiquillos jugando y haciendo deporte.
1: Claro que sí. Ojalá puedas comentar aquí todos los lunes buenas noticias
5: de todas las categorías del, en las que compite el Club Deportivo Gédula.
4: Sí, sobre todo que se lo pasen bien jugando.
5: Sí,
4: hombre, si pueden ganar, sí, pues mejor.
5: Ahí estamos de acuerdo. Sobre todo los peques, que disfruten, que se lo pasen bien. Ya luego lo del resultado es lo de menos. Yo entiendo que habrá gente que quiera ganar a todos, porque siempre pasa. Pero ya está, son pequeños, están aprendiendo, están jugando, se lo están pasando bien, es lo de menos. Ya los mayores es otra historia. Juan, pues contactaremos contigo cada lunes aquí en El Deportivo para escuchar tu magnífica crónica, si te parece bien.
4: Pues muchísimas gracias a ti por la cobertura al deporte de la localidad y nada, muchísimas gracias y hasta el lunes próximo.
5: Ya, yeah, hasta la semana que viene. Adiós, Juan.
4: Muchas gracias, hasta luego. Adiós.
5: Juan Calero, que vuelve al Deportivo de Radio Arcos después del parón de los meses estivales, después del parón veraniego, vuelve a la carga con toda la información relativa a las categorías inferiores del Club Deportivo Gédula y también sobre el primer equipo, ¿no? Pero principalmente sobre los escalafones inferiores, como él le llama. Como no solo de fútbol vive el hombre, déjame que te cuente también que el piloto bornense José Luis Armario se ha proclamado este fin de semana campeón de España de Superstock 600, un logro que pone el broche a una temporada marcada por el trabajo, la constancia y la pasión por el motociclismo. Desde su entorno han felicitado públicamente al piloto por este importante éxito deportivo, destacando el orgullo que supone contar con un campeón de España entre los deportistas de la comarca. La consecución del título ha despertado numerosas muestras de apoyo y felicitación, especialmente en Bornos, el pueblo natal de José Luis Armario, pero también de toda la comarca de la Sierra de Cádiz. Así que José Luis Armario ya puede presumir de ser campeón de España de Superstock 600, un éxito que supone un reconocimiento a años de trabajo y que sitúa al piloto bornense en un lugar destacado del motociclismo nacional. Y también te cuento que los palistas del Club Piragüismo Arcos, Pedro Durán, Diego Zambrano, Hugo Gómez y Francisco Manuel Ortega, integrantes del equipo sub-21 de la selección española de kayak polo, séptimos del planeta después de firmar un mundial de casta y coraje. Luchar contra los mejores del mundo y amarrar un séptimo puesto está solo al alcance de unos pocos. Los deportistas arcenses vuelven a casa con el deber cumplido y el orgullo desbordado. Así que a Pedro Durán, a Diego Zambrano Jr., a Hugo Gómez y a Francisco Manuel Ortega, nuestra más sincera enhorabuena por esa séptima posición conseguido por el equipo sub-21 de la selección española de kayak polo, donde ellos han competido. Séptimos de todo el mundo, esto no lo puede decir cualquiera, ¿eh? 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

0: Se acabó lo que se daba por hoy. Hasta aquí el deportivo. Mañana más. Os estaré esperando sobre esta hora, mismo sitio, misma hora, no cambia nada. Aquí en el Deportivo, en la sintonía de Radio Arcos. Gracias por haber estado ahí un día más. Adiós familia, adiós campeones y campeonas. Que seáis buenos, que seáis buenas, no como yo. Adiós.
1: Vale, pues entonces vamos a dar comienzo a esta sesión plenaria de carácter extraordinario a día 21 de septiembre. Y lo que traemos pues la propuesta de acuerdo para, en primer lugar, conceder la Cruz al Mérito del Cuerpo de la Policía Local de Arco de la Frontera con distintivo morado a los siguientes funcionarios: oficial don Rafael Oca Sánchez, agente don Germán Arias Campo, agente don Manuel Ángel Medina Orellana, agente don José Navarro Benítez, agente don Manuel Alejandro Ruiz Verdejo Bullón, agente don Domingo Salvador Lozano, agente don Juan Sañudo Pajuelo, agente don Juan Luis Vera Mariscal y agente don Francisco de Asís Gil Álvarez. Conceder la Cruz al Mérito del Cuerpo de la Policía Local de Arco de la Frontera con distintivo azul a los siguientes funcionarios: subinspector don José Antonio Muñoz Castaño, oficial don Juan José Pérez Monte, agente don Antonio Bandera Betanzo, agente don Julio Barrio Gil, agente don Antonio Juan Fernández Alvarado, Antonio J, decía Antonio Juan o Antonio C, disculpe el compañero, don Francisco Javier Porrúa Freiría, doña María Luisa Villegas Cabana y don Juan Miguel Padilla Pajuelo. Conceder la Cruz al Mérito del Cuerpo de la Policía Local de Arco de la Frontera con distintivo blanco a los siguientes funcionarios: oficial don Pedro Sañudo Mancera, agente don Marco Antonio Alba Pérez, agente don José Andrés Cabral Pinilla, agente don José Manuel Camas Duque y agente don Marco Antonio Ruiz Martín y agente don Juan Carlos Ruiz Ruiz. Conceder la medalla de oro a constancia a los siguientes funcionarios: oficial don Jesús Alvarado Morales. Conceder la medalla al mérito de la Policía Local de Arco de la Frontera a los siguientes miembros de la Guardia Civil: subteniente don Sergio Sánchez Cadena y guardia don Santiago Sánchez Beas. Tiene la palabra el portavoz de Izquierda Unida.
2: Muchas gracias, señor alcalde.
3: Perdón, teníamos que votar primero la urgencia.
1: Perdón, correcto. En primer lugar, disculpa, hay que aprobar la ratificación de la inclusión en el orden del día de los asuntos que han sido previamente dictaminados.
3: Abierta la votación.
1: Pues pasamos a la votación telemática del punto.

0: se aprueba el punto por unanimidad, pasamos al siguiente punto, propuesta de condecoraciones y honores al mérito del Cuerpo de la Policía Local y Guardia Civil 2026, agradeciendo en primer lugar como alcalde el trabajo pues que realizan los distintos agentes, también pues los méritos conseguidos en la labor de estos años que han ocurrido. Tiene la palabra el portavoz de Izquierda Unida.
1: Muchas gracias, señor alcalde. Desde Izquierda Unida nuestro voto va a ser a favor porque consideramos que reconocer la trayectoria y los años de servicio de los miembros de nuestra policía local es un acto de justicia y de reconocimiento institucional. Hablamos de personas que han dedicado su vida prácticamente al servicio público, desarrollando una labor fundamental en nuestro municipio por la seguridad y la convivencia de nuestros vecinos y nuestras vecinas. Un reconocimiento que se extiende también a los miembros de la Guardia Civil, a compañeros que han colaborado estrechamente con nuestra policía local y que merecen también este reconocimiento para que así se reconozca su trayectoria. Por tanto, nuestro voto será favorable. Creemos que hay que seguir insistiendo en reconocer estas labores tan fundamentales de unos trabajadores que dan su vida por nuestros vecinos y vecinas, y así lo queremos demostrar. Muchas gracias.
0: Muchas gracias, señor portavoz. Tiene la palabra la portavoz de AIPRO.
2: Sí, con su permiso, alcalde. Bueno, desde AIPRO también queremos reconocer hoy pues y poner en valor la trayectoria de nuestros agentes de la policía local, que han desempeñado pues, su labor en todo momento con responsabilidad, vocación y compromiso. Su trabajo es fundamental para garantizar la seguridad, la convivencia y la tranquilidad de los vecinos y vecinas de Arcos de la Frontera. Y con este reconocimiento pues queremos expresar nuestro agradecimiento y orgullo por la labor que realizan y por la importante contribución que hacen al bienestar de todos. Por lo tanto, voto a favor por parte de AIPRO.
0: Muchas gracias, señora portavoz. González no escrito, no toman la palabra. Tiene la palabra la portavoz socialista.
3: Gracias, alcalde, y muy buenos días a todos y a todas. Desde el Grupo Socialista vamos a votar a favor de esta propuesta porque entendemos que reconocer la trayectoria, la constancia y los años de servicio de quienes forman parte de nuestra policía local es también reconocer el servicio que durante todos estos años han prestado a Arcos y a todos sus vecinos y vecinas. Creo que lo primero que hoy corresponde es felicitar a todos los agentes que reciben este reconocimiento y agradecerles públicamente su trabajo, porque detrás de esos 20, 25, 30 o 35 años de servicio hay mucho más que una cifra, hay mucho más que años. Detrás de ese uniforme hay personas que trabajan de día y de noche, los fines de semana, los festivos, que están cuando celebramos una feria, una romería, Semana Santa, que también están cuando ocurre un accidente, cuando hay una emergencia, regulando el tráfico, atendiendo a cualquier vecino que lo necesita, auxiliando a alguna persona vulnerable o, bueno, interviniendo cuando surge algún problema de convivencia o de seguridad. Y muchas veces, tras ese trabajo cotidiano, en el que, bueno, no aparecen fotos, no ocupa titulares, es precisamente ese es el trabajo que hace posible que un municipio como el nuestro funcione. Igualmente queremos reconocer a los miembros de la Guardia Civil propuestos para la Medalla al Mérito por su colaboración con nuestra policía. Precisamente esa colaboración entre las fuerzas y cuerpos de seguridad es fundamental para prestar el mejor servicio a nuestros ciudadanos. Pero precisamente porque hoy estamos hablando de reconocimientos, creemos que este pleno no tiene que quedarse únicamente en las medallas. Reconocer a nuestra policía significa también cuidar a nuestros policías. Y cuidar a nuestra policía local significa garantizar que quienes tienen la responsabilidad de velar por nuestra seguridad dispongan de los recursos humanos suficientes, de los medios materiales adecuados y de las mejores condiciones posibles para desarrollar su trabajo. Y una medalla reconoce lo que un policía ha hecho durante años, pero yo creo que nuestra obligación como ayuntamiento y hoy, desde luego, como corporación, es preocuparnos también por cómo tiene que desarrollar su trabajo hoy. Y ahí debemos de ser exigentes, porque no podemos pedirle permanentemente a la policía, a nuestros agentes, que compensen con esfuerzo personal lo que debe resolverse con planificación, con plantilla adecuada y con recursos públicos. Queremos una policía con efectivos suficientes para garantizar patrullas y presencia en nuestras calles, con capacidad para atender adecuadamente a Arcos, a Gédula y al conjunto de nuestras barriadas, con vehículos y equipamientos y herramientas adecuadas, con una formación continua y con condiciones laborales que permitan desarrollar su trabajo con seguridad y con dignidad. Y esa reivindicación no contradice en absoluto el reconocimiento que hoy hacemos, todo lo contrario, es precisamente una consecuencia del reconocimiento que hoy traemos. Y si decimos que valoramos a nuestra policía local, tenemos que demostrarlo. Y se demuestra con medallas cuando corresponde, como es en este pleno, pero también cubriendo las plazas necesarias, anticipándonos a las jubilaciones, renovando los medios materiales, escuchando a los profesionales y garantizando que puedan prestar el servicio público en las mejores condiciones posibles. Porque no podemos pedirle a nuestros policías que den lo mejor de sí mismos, si desde la Administración no hacemos también todo lo posible para proporcionarles los medios, herramientas para hacerlo. Por eso queremos aprovechar este punto, no para restarle valor al reconocimiento que hoy aprobamos, sino precisamente para darle más contenido. Que este ayuntamiento diga hoy dos cosas. La primera es gracias, indudablemente. Gracias por 20, por 25, por 30 y por 35 años de servicio. Gracias a toda la policía por vuestra profesionalidad, por vuestra dedicación y por estar ahí cuando Arco necesita. Y la segunda y no menos importante, compromiso. Compromiso de esta corporación para seguir mejorando a la policía local de Arco, reforzar sus recursos humanos y dotarlas de los medios que necesitan, porque el mejor homenaje que podemos hacerle a quien llevan décadas prestando servicio es garantizar el futuro del cuerpo. Por nuestra parte, por supuesto, voto favorable.
0: Muchas gracias, señora portavoz. Tiene la palabra el portavoz popular.
4: Muchas gracias, señor alcalde. Buenos días a todos y a todas. Es un pleno donde venimos a reconocer la labor tan importante que están realizando los agentes de la policía local. Es un reconocimiento público a quienes están dedicando y han dedicado su vida profesional a la seguridad de nuestros vecinos de Arco de la Frontera. Estas distinciones no son simplemente una cuestión de antigüedad. Es un reconocimiento de este ayuntamiento a una trayectoria de servicio público. La policía local es uno de los cuerpos que mantienen una relación más directa y cotidiana con nuestros vecinos día a día. Están en nuestras calles, en nuestros barrios, en nuestros colegios, en los eventos deportivos, culturales, regulando el tráfico, atendiendo emergencias y colaborando con el resto de fuerzas y cuerpos de seguridad. Y detrás de cada uniforme lo que hay son personas. Personas que llevan años desempeñando una profesión que exige preparación, responsabilidad, disponibilidad y en muchas ocasiones tomar decisiones difíciles en cuestión de segundos. Por eso, reconocer públicamente estas trayectorias es también reconocer el valor del servicio público. Y como bien ha dicho el señor alcalde, reconocemos a 9 funcionarios con la Cruz al Mérito con distintivo morado, que ya el alcalde lo ha nombrado. También se le concede la Cruz al Mérito con distintivo azul a 8 funcionarios. También Cruz al Mérito con distintivo blanco, 6 funcionarios. Medalla de oro a la constancia a un oficial. Pero además hay un reconocimiento que considero especialmente significativo, que representa la necesaria coordinación entre fuerza y cuerpo de seguridad, y es la medalla al mérito de la Policía Local de Arco de la Frontera, que este año se le concede a 2 agentes de la Guardia Civil, en reconocimiento a su manifiesta y permanente colaboración con nuestra policía local. Porque la seguridad de una ciudad no depende solo de un único cuerpo. La seguridad se construye mediante la coordinación, la colaboración y el trabajo conjunto entre policía local, guardia civil y el resto de servicios públicos, como son los servicios sanitarios, bomberos y protección civil. Hoy no estamos simplemente aprobando una relación de nombre. Estamos reconociendo años de servicio, de experiencia, de constancia, y estamos reconociendo el compromiso de unos profesionales que han formado parte de la historia reciente de la seguridad de nuestro pueblo. Así que quiero trasladar mi felicitación a todos los funcionarios que aparecen en nuestra propuesta. Y quiero también hacer extensivo este reconocimiento a la familia, porque detrás de esta larga trayectoria profesional también hay familias que han compartido los turnos, noches, fines de semana, festivos, llamadas inesperadas y muchas horas de ausencia en días muy señalados. Por eso, cuando este ayuntamiento entrega una condecoración a un policía local, no está reconociendo únicamente un año, un número de años de servicio, está reconociendo una trayectoria vinculada al servicio de los demás. Para terminar, quiero agradecer el trabajo de la Jefatura de Policía, de los técnicos de la Delegación de Seguridad Ciudadana, del Servicio de Recursos Humanos de la Delegación de Personal, de la Secretaría General y, por supuesto, de los integrantes del Consejo Rector que han participado. Y voy a terminar como empecé, porque tampoco quiero entrar en debate con lo que ha comentado la portavoz del Partido Socialista, en que exige mejora, porque si me pongo a decir todas las mejoras que hemos realizado en la policía local, nos llevaría un buen rato y al final desluce en lo que realmente estamos aquí hoy, que es felicitar y reconocer a quien sirve, que es nuestra policía local de Arco de la Frontera. Muchas gracias, alcalde.
0: Muchas gracias, señor portavoz. ¿Alguien quiere utilizar el turno de réplica? Pues pasamos a la votación del punto. Bien, pues aprueba por unanimidad este punto. Felicitamos de nuevo a todos los agentes que van a ser condecorados. El acto tendrá lugar el próximo día 28, previo al pleno ordinario que tendremos aquí en este mismo edificio. Así que están, por supuesto, invitados todos los corporativos de este ayuntamiento a participar en este homenaje a los agentes que van a ser condecorados. Que tengan buen día.
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No olviden que nunca nos vamos a dejar.

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0: Saludos, bienvenidas, bienvenidos a la Onda Local de Andalucía, son las 5 noticias. Andalucía comienza este lunes la inmunización de menores de 6 meses frente a la bronquiolitis. El objetivo, según explica el vicepresidente primero de la Junta y consejero de Presidencia, Sanidad y Emergencias, Antonio Sanz, es igualar la cobertura alcanzada en la edición anterior, cuando fueron inmunizados 55.000 lactantes. Son el 96% de todos los recién nacidos en Andalucía. La Administración destina a esta campaña 15,2 millones de euros, una inversión destinada a prevenir de forma eficaz y segura la infección por este virus prevalente en los meses de otoño e invierno. Desde su puesta en marcha en 2023, esta campaña ha logrado inmunizar frente al virus respiratorio sincitial en Andalucía a 165.700 lactantes. Y hablando de salud, Antonio Sanz también ha anunciado hoy que el Consejo de Gobierno va a autorizar este martes una inversión de casi 50 millones de euros para contratar la redacción del proyecto, la dirección de obra y la coordinación de seguridad del nuevo Hospital de Cádiz.
1: El nuevo Hospital de Cádiz pronto será una realidad para todos los gaditanos. Esta semana el Consejo de Gobierno va a autorizar una inversión de casi 50 millones de euros para contratar la redacción del proyecto, la dirección de obra y la coordinación de seguridad. Un paso decisivo para que el nuevo hospital de Cádiz sea una realidad muy pronto. Contará con 780 camas, 334 consultas y nuevas áreas de atención, incluyendo servicios materno-infantiles, urgencias, UCI, diagnóstico, cirugía y hospitalización.
0: Fue el pasado mes de julio cuando el propio Antonio Sanz anunció públicamente que la licitación del proyecto del hospital se haría en el actual mes de septiembre. Entonces Sanz destacó como imprescindibles tanto la partida presupuestaria de 10 millones de euros contemplada en los presupuestos de 2026 como la incorporación del plan a la unidad aceleradora de proyectos, fundamental para reducir plazos y desarrollar el proceso con la mayor rapidez posible. Y más asuntos, Izquierda Unida señala a PP y Vox por incrementar el miedo en Ceuta. El coordinador general de Izquierda Unida Andalucía, Tony Valero, ha condenado la agresión al vehículo donde viajaban la diputada de Ceuta, Julia Ferreras, el activista integrante de la flotilla Gaza, Rafael Borrego, y la abogada experta en derechos humanos, Sofía Cánovas, en la ciudad autónoma. En una rueda de prensa, Valero ha atribuido este ataque a los discursos de odio y ha señalado a PP y Vox por convertir a Ceuta en el laboratorio de la internacional reaccionaria. En este sentido, asegura que ambos partidos están boicoteando las medidas para que la ciudad autónoma vuelva a la normalidad y están infundiendo miedo en la sociedad.
2: Antes de Vox, Moreno Bonilla decía que Andalucía podía acoger a 30 o 300 menores más, que para nada se iba a sumar a esa cacería al inmigrante. El Moreno Bonilla, después de Vox, ya sí habla del efecto llamada, ya rechaza los traslados de Ceuta a Andalucía y ya siente con la cabeza los discursos más racistas del Parlamento que provienen de su socio de gobierno.
0: El coordinador general de Izquierda Unida Andalucía pone el foco así en el presidente de la Junta, Juan Manuel Moreno, a quien ha pedido que cumpla sus obligaciones para la acogida de los menores migrantes que continúan en Ceuta. España, por cierto, activa mecanismos preventivos para evitar entradas irregulares a Ceuta. El ministro de Asuntos Exteriores, Unión Europea y Cooperación, José Manuel Álvarez, ha explicado hoy que desde su ministerio se han activado mecanismos preventivos para contrarrestar las convocatorias que circulan en Marruecos para un nuevo cruce irregular a la ciudad autónoma el próximo día 23 de septiembre. En declaraciones a Cataluña Radio, Álvarez ha asegurado que no le consta que estos mensajes estén calando, pero en cualquier caso, se han activado de manera preventiva todos los canales, dice, para tratar de neutralizar esos llamamientos que circulan en Marruecos, donde hay campañas de desinformación para intentar manipular a la gente.

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0: Son las 5 de la tarde y 21 minutos.
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1: Saludos, bienvenidas, bienvenidos a la Onda Local de Andalucía, son las 6, noticias. La fiscal superior de Andalucía, Ceuta y Melilla se solidariza con la población ceutí por la situación tras el asalto de la frontera. Ana Tárrago ha trasladado este lunes un mensaje de solidaridad con la ciudad autónoma porque está atravesando una situación difícil, dice, tras el asalto masivo de personas en su frontera a finales del pasado mes de julio. Así lo ha señalado al inicio de su intervención en el acto de posesión del nuevo fiscal jefe de Málaga, Fernando Germán Benítez Pérez Fajardo, que ha presidido la ciudad de la justicia de la capital malagueña.
2: Quiero que mis primeras palabras sean de solidaridad a la ciudad de Ceuta, porque está atravesando una situación difícil, compleja, insoportable, un verano más, pero este más insoportable, con el asalto masivo de personas en su frontera, y llevan más de mes y medio, una ciudad que no tiene ni capacidad para soportar este problema, ni además es la que tiene que resolverse. Es necesario una decisión rápida, urgente, del gobierno, de organismos internacionales y de acuerdos internacionales.
1: Además, la fiscal ha trasladado un mensaje de apoyo a sus compañeros de Ceuta, así como su reconocimiento al trabajo inmejorable que asegura están realizando para defender la legalidad y los derechos fundamentales. UPTA alerta del encarecimiento de los costes para los autónomos por los carburantes y la electricidad. La Unión Profesional de Trabajadores Autónomos alerta del fuerte impacto que la escalada de los precios en combustibles y energía está teniendo sobre los trabajadores por cuenta propia y estiman que más de 1 millón de profesionales y pequeños negocios están expuestos a estos incrementos. El presidente de UPTA, Eduardo Abad, cifra en 148 euros mensuales el sobrecoste derivado de esta coyuntura.
3: Más de 1 millón de autónomos tendrán que rascarse el bolsillo y poner encima de la mesa 148 euros más porque se ha encarecido de sobremanera en el transcurso del mes de septiembre los precios del carburante y de la energía eléctrica. Aquellos autónomos que tienen forzosamente que tener una actividad económica en la que el consumo energético y la utilización de la energía es un factor fundamental.
1: Eso se traduce en 148 millones de euros adicionales al mes si 1 millón de autónomos soportara estas subidas. Ante esta situación, Eduardo Abad reclama al gobierno una intervención inmediata para contener los precios de la energía y de los combustibles, sobre todo en aquellas actividades que dependen directamente de ellos para poder trabajar. Y Andalucía le da la bienvenida al otoño con máximas muy altas. Nos despedimos del verano este miércoles 23 de septiembre, aunque las temperaturas seguirán siendo por encima de la media, según la previsión de la Agencia Estatal de Meteorología. El delegado de AEMET en Andalucía, Juan de Dios del Pino, señala que de aquí a los próximos días se espera una ligera subida del termómetro. Además, el sábado será el día más caluroso, con una subida progresiva de unos 3 o 4 grados. Podríamos llegar el sábado a los 38 o 39 grados. El gobierno calcula que todavía hay algo más de 3.000 migrantes por las calles de Ceuta. El ministro de Política Territorial y Memoria Democrática, Ángel Víctor Torres, ha calculado en esa cifra el número de migrantes que se encuentran todavía en la ciudad autónoma, entre ellos varios centenares de menores. Así lo ha asegurado en una entrevista en Televisión Española, donde explica que en los próximos días seguirán los traslados a los distintos espacios previstos en el Real Decreto y que si fuera necesario se habilitaría uno nuevo para acoger a todos. Y en el exterior, los hutíes denuncian 28 ataques de Arabia Saudí contra Yemen en las últimas 24 horas. El portavoz militar de los hutíes de Yemen ha denunciado nuevos ataques contra distintos puntos del país en medio de la escalada de tensión entre la milicia Riad y el gobierno yemení. A las 7 volvemos en la tercera edición de Esta Oeste. 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

0: Son las 6 de la tarde y 53 minutos.
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Saludos, ¿qué tal? Bienvenidas, bienvenidos a la Onda Local de Andalucía, la tercera edición de Este Oeste, hoy el lunes 21 de septiembre. Abrimos este informativo con una trágica noticia sobre violencia machista. Ha fallecido la mujer que resultó herida el pasado miércoles a raíz de que su pareja intentara estrangularla en una vivienda en Málaga capital. La víctima se encontraba desde entonces ingresada en la UCI de un centro hospitalario de la capital. Fue la hija de ambos, menor de edad, la que llamó a emergencias 112 Andalucía para avisar de que su padre estaba intentando estrangular a su madre. En ese momento, emergencias movilizó a los servicios sanitarios, a la Policía Nacional. A la mujer se le practicó la RCP y pudo ser reanimada y trasladada al hospital, donde ha permanecido ingresada en la UCI hasta su fallecimiento hoy. También se le prestó atención sanitaria al hombre, pero ya había fallecido tras ahorcarse. Ni la víctima ni el supuesto agresor estaban registrados en el sistema Biogen. Como siempre recordamos, el teléfono de atención a las víctimas de violencia machista, el 016, es gratuito y no deja ningún rastro en las facturas. Es el apunte de portada. Vamos ahora con más cuestiones de la actualidad en titulares.

0: La fiscal superior de Andalucía, Ceuta y Melilla se solidariza con la población ceutí por la situación tan grave, dicen, tras el asalto de la frontera. Casi 30.000 estudiantes de idiomas, artísticas superiores de música, danza, diseño y arte dramático comienzan hoy el curso en Andalucía. El Consejo de Gobierno va a autorizar mañana una inversión de casi 50 millones de euros para contratar la redacción del proyecto del nuevo hospital de Cádiz, la dirección de obra y la coordinación de seguridad. UPTA alerta del encarecimiento de los costes para los autónomos por los carburantes y la electricidad. Cifran en 148 euros el sobrecoste mensual derivado de esta coyuntura. El estado actual de las carreteras andaluzas nos lo cuenta Darío Carnicero desde la DGT. Buenas tardes.
1: Buenas tardes. En estos momentos seguimos pendientes de tráfico en aumento, especialmente en la salida de Sevilla por la A4 a la altura de Dos Hermanas, ya en dirección a Jerez de la Frontera. También complicaciones en esta A4 en la provincia de Jaén a la altura de La Carolina, ya en dirección Valdepeñas, y tráfico en aumento de hasta 2 kilómetros en la provincia de Málaga, en la A7 a la altura de San Pedro Alcántara, ya en dirección a Estepona.
0: Gracias, Darío. Conocemos ahora las previsiones del tiempo. Javier Andrés, desde la EMET. Buenas tardes.
2: Buenas tardes. En Andalucía, en los próximos días, tendremos tiempo estable y veraniego en general, con temperaturas diurnas altas para la época. Mañana las temperaturas subirán o localmente se mantendrán, salvo las mínimas en la mitad oeste, donde bajan, con máximas de 36 grados en Córdoba y Sevilla, 34 en Granada y Jaén, 33 en Huelva, 30 en Cádiz, 28 en Almería y Málaga. Las mínimas serán de 22 en Cádiz, 20 en Almería y Málaga, 19 en Jaén y Sevilla, 18 en Huelva, 16 en Córdoba y Granada. Mañana tendremos cielo poco nuboso, soleado. Por la mañana en la vertiente mediterránea tendremos intervalos de nubes bajas, sin descartar precipitaciones débiles ocasionales en el área del estrecho. El viento mañana será de componente este flojo, pasando a componente oeste en la mitad oeste por la tarde. En la provincia de Cádiz, viento moderado y levante con intervalos fuertes en el estrecho. Es una información de AEMET.
0: Gracias, Javier. Seguimos ahora con la actualidad.
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1: El PSOE andaluz acusa al PP de estar dispuesto a todo para derribar al gobierno central por la crisis en Ceuta. Así lo ha señalado la portavoz adjunta del Grupo Socialista en el Parlamento andaluz, Ángeles Ferriz, que ha añadido incluso que el PP alimenta la violencia física y verbal, que desgraciadamente, dice, se ha visto de ceutíes contra ceutíes en las últimas horas.
2: Los inmigrantes es obvio que les preocupan absolutamente nada porque los derechos humanos no han pasado por la casa del Partido Popular. Pero les preocupa muy poco los ceutíes. A ellos lo que les preocupa es derribar al gobierno de Pedro Sánchez. Y están dispuestos absolutamente a todo. A boicotear medidas, a generar peor ambiente del que ya hay, a incendiar las redes sociales o a alimentar esa violencia física y verbal que desgraciadamente hemos vuelto hoy a ver de ceutí contra ceutí a una diputada de Ceuta con tal de que el problema no se solucione, se alargue lo más posible y poder seguir desgastando así al gobierno de España.
1: En línea similar se ha pronunciado en las últimas horas por redes sociales el parlamentario del PSOE andaluz Mario Jiménez, quien desde su cuenta en la red social X ha compartido un vídeo con la situación de tensión que vivió este pasado domingo la diputada de la Asamblea de Ceuta, Julia Ferreras, durante una protesta de vecinos ceutíes contra la llegada de la ONG pamplonesa Derecho a Techo, y acusa a los presidentes nacional y andaluz del PP, Alberto Núñez Feijóo y Juan Manuel Moreno, respectivamente, y a sus socios de la ultraderecha de ser responsables de esa situación. El responsable de organización de Adelante Andalucía, por su parte, Néstor Salvador, ha mostrado su solidaridad ante el linchamiento que dice ha sufrido esa diputada ceutí y el activista y la abogada que la acompañaba.
3: Queremos condenar la agresión, el intento de linchamiento que sufrió ayer la diputada Julia Ferrera, diputada de Ceuta ya, que junto a dos abogados de derechos humanos fueron rodeados y una turba de gente intentó lincharlo y destrozó su coche. Cuando se llama a cazar a la gente en Ceuta, como han hecho los dirigentes de Vox, suceden estas cosas. Y en Adelante Andalucía también hacemos un llamamiento, en este caso al gobierno andaluz, a ser parte de la solución y no a ser parte del problema.
1: Por otro lado, según remarca Salvador, los centros de menores en Andalucía están al 60% de su capacidad y tienen amplitud para acoger a esos niños y niñas migrantes. Por ello, el coordinador general de Izquierda Unida Andalucía y diputado en el Congreso, Tony Valero, también realiza un llamamiento al gobierno andaluz para acoger a los jóvenes migrantes y critica el pacto PP-Vox.
4: Antes de Vox, Moreno Bonilla decía que Andalucía podía acoger a 30 o 300 menores más, que para nada se iba a sumar a esa cacería al inmigrante. El Moreno Bonilla, después de Vox, ya sí habla del efecto llamada, ya rechaza los traslados de Ceuta a Andalucía y ya siente con la cabeza los discursos más racistas del Parlamento que provienen de su socio de gobierno.
1: Además, Tony Valero ha condenado la agresión al vehículo donde viajaba la diputada de Ceuta, el activista integrante de la flotilla Gaza y la abogada experta en derechos humanos Sofía Cánovas en esa ciudad autónoma. En una rueda de prensa, Valero ha atribuido hoy este ataque a los discursos de odio y ha señalado al PP y a Vox por convertir a Ceuta en el laboratorio de la internacional reaccionaria. En ese sentido, asegura que ambos partidos están boicoteando las medidas para que la ciudad autónoma vuelva a la normalidad y están infundiendo miedo en la sociedad.
4: Los discursos de odio se traducen en agresiones, así que queremos condenar con la máxima rotundidad lo que ayer ocurrió y mostrar nuestra solidaridad con estas tres personas. Si llegan a ser sacadas del coche, no sabemos de lo que estaríamos hablando hoy. Fue una situación gravísima que pudo haber sido mucho peor. Y esto es así porque Ceuta se ha convertido en el laboratorio de la internacional reaccionaria. Porque tanto Partido Popular y Vox están agitando las bajas pasiones, están incrementando el miedo.
1: Tony Valero denuncia que al mismo tiempo se está estigmatizando a las personas migrantes y a las defensoras de los derechos humanos. Pues Ceuta ha seguido protagonizando la mayor parte de la actualidad. La fiscal superior de Andalucía, Ceuta y Melilla, se solidariza con la población ceutí por la situación tras el asalto de la frontera. Ana Tárrago ha trasladado este lunes un mensaje de solidaridad y apoyo con la ciudad porque está atravesando una situación difícil, dice, tras ese asalto de finales de julio. Así lo ha señalado en el inicio de su intervención en el acto de posesión del nuevo fiscal jefe de Málaga, Fernando Germán Benítez, que ha presidido en la Ciudad de la Justicia de la capital malagueña.
5: Quiero que mis primeras palabras sean de solidaridad a la ciudad de Ceuta, porque

0: Está atravesando una situación difícil, compleja, insoportable, un verano más, pero este más insoportable, con el asalto masivo de personas en su frontera, y llevan más de mes y medio. Una ciudad que no tiene ni capacidad para soportar este problema, ni además es la que tiene que resolverse. Es necesario una decisión rápida, urgente, del gobierno, de organismos internacionales y de acuerdos internacionales.
1: Además, la fiscal ha trasladado un mensaje de apoyo a sus compañeros de Ceuta, así como su reconocimiento al trabajo inmejorable que, dice, están realizando para defender la legalidad y los derechos fundamentales. Pues la Universidad de Granada ha inaugurado el curso en Ceuta, reforzando la seguridad. La institución académica ha inaugurado oficialmente este lunes el curso 2026-2027 en su campus de Ceuta, en un acto presidido por el rector Pedro Mercado. Esto ha servido para presentar el despliegue de medidas excepcionales orientadas a garantizar el bienestar y protección de la comunidad universitaria, que alcanza este año las 1.755 personas entre estudiantado, docentes y otros profesionales. La consejera de Educación, Cultura y Juventud de la Ciudad Autónoma, Pilar Orozco, pone en valor el vínculo histórico de más de 90 años con la institución académica, a la que ha calificado como una entidad que lleva Ceuta por bandera.
2: Agradecer a la universidad el apoyo recibido desde el primer momento, y cuando hablo desde el primer momento me refiero a hace 90 años atrás, ¿no? Estamos hablando de una institución que lleva Ceuta por bandera, y no a causa de los acontecimientos vividos el día 30 y 31, sino como causa común para hacer de esta ciudad una ciudad de excelencia, una ciudad de investigación y una ciudad donde la universidad puede aportarnos muchísimo a la ciudadanía.
1: Por su parte, la alcaldesa de Granada, Marifran Carazo, ha reconocido especialmente el esfuerzo de planificación y adaptación realizado por la universidad ante las circunstancias que atraviesa actualmente la ciudad autónoma. Carazo reivindica además la profunda relación que une ambas ciudades y el papel que históricamente ha desempeñado la universidad en su construcción.
3: Somos ciudades hermanas porque nos une, bueno, pues una larga relación que es histórica de muchos años, pero también es enlace la Universidad de Granada con su presencia en este campus. Por tanto, bueno, pues en los momentos difíciles que atraviesa la ciudad, pues hemos entendido que queríamos estar presentes, también acompañar a la Universidad de Granada, al campus de Ceuta, y trasladar, bueno, pues todo nuestro apoyo para estos momentos que son complejos.
1: El rector de la universidad, Pedro Mercado, ha insistido en la necesidad de mantener el compromiso con la ciudad y de ofrecer al alumnado un entorno seguro.
4: Las gracias a toda la comunidad universitaria de este campus, porque a esa situación difícil en la que están, pues hay que agradecerles también ese empuje, esa determinación de abrir los brazos a todos esos estudiantes y a esas estudiantes que mañana comenzarán el curso, y que intentaremos darle el mejor servicio y al mismo tiempo ese entorno seguro.
1: Así, las clases arrancarán este martes con un refuerzo de la seguridad interna del campus mediante el incremento de los efectivos de vigilancia, así como una mayor presencia de las fuerzas y cuerpos de seguridad del Estado en el entorno para garantizar la normal movilidad de los estudiantes. Se contempla también una adaptación de los horarios de actividad académica por la tarde, de carácter provisional y condicionada a la evolución de las circunstancias, con el propósito de minimizar el riesgo y dar más seguridad. Y por cierto, casi 30.000 estudiantes de idiomas, artísticas superiores de música, danza, diseño y arte dramático han comenzado hoy el curso en Andalucía. Lo hacen en 269 centros docentes, atendidos por una plantilla integrada por más de 4.800 docentes. La mayoría del alumnado cursa sus estudios en la pública, el 96%. Pablo Quesada, viceconsejero de Educación, en la apertura del curso de las enseñanzas de régimen especial.
5: Hoy arrancan cerca de 30.000 estudiantes en toda Andalucía, y esta Escuela de Arte Superior de Diseño de Cádiz ha sido la elegida para dar ese pistoletazo de salida a nivel institucional, para marcar ese inicio de curso. Esta enseñanza artística se enmarca dentro de lo que llamamos enseñanza de régimen especial, que comprende unos 60.000 alumnos en Andalucía, que son atendidos por cerca de 5.000 profesores, 4.800 profesores, como ha indicado el director, profesores que son grandísimos profesionales, un talento que ponen a disposición de los alumnos.
1: Quesada explica que los procedimientos de escolarización de estas enseñanzas continúan abiertos, por lo que la cifra actual de matriculados podría incrementarse. También recuerda que el pasado 15 de septiembre se incorporaron a las aulas otros 23.800 alumnos y alumnas de las enseñanzas elementales y profesionales de música y danza, a los que se suman 2.600 matriculados en artes plásticas y diseño. De este modo, en su conjunto, más de 59.000 estudiantes cursan enseñanzas de régimen especial en Andalucía. 7:16, pausa y seguimos.
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1: Andalucía comienza este lunes la inmunización de menores de 6 meses frente a la bronquiolitis. El objetivo, según explica el vicepresidente primero de la Junta y consejero de Presidencia, Sanidad y Emergencias, Antonio Sanz, es igualar la cobertura alcanzada en la edición anterior, cuando fueron inmunizados 55.000 lactantes, el 96% de todos los recién nacidos en la comunidad. La Administración destina a esta campaña 15,2 millones de euros, una inversión destinada a prevenir de forma eficaz y segura la infección por este virus prevalente en los meses de otoño e invierno. Desde su puesta en marcha en 2023, esta campaña ha logrado inmunizar frente al virus respiratorio sincitial en Andalucía a 165.700 lactantes. Y hablando de salud, Antonio Sanz también ha anunciado que el Consejo de Gobierno va a autorizar mañana una inversión de casi 50 millones de euros para contratar la redacción del proyecto del nuevo Hospital de Cádiz.
2: El nuevo hospital de Cádiz pronto será una realidad para todos los gaditanos. Esta semana el Consejo de Gobierno va a autorizar una inversión de casi 50 millones de euros para contratar la redacción del proyecto, la dirección de obra y la coordinación de seguridad. Un paso decisivo para que el nuevo hospital de Cádiz sea una realidad muy pronto. Contará con 780 camas, 334 consultas y nuevas áreas de atención, incluyendo servicios materno-infantiles, urgencias, UCI, diagnóstico, cirugía y hospitalización.
1: Fue el pasado mes de julio cuando el propio Antonio Sanz anunció públicamente que la licitación del proyecto del hospital se haría en el actual mes de septiembre. Entonces Sanz destacó como imprescindibles tanto la partida presupuestaria de 10 millones de euros contemplada en los presupuestos de 2026 como la incorporación del plan a la unidad aceleradora de proyectos, fundamental para reducir plazos y desarrollar el proceso con la mayor rapidez posible. Y Confeafa invita a los andaluces a compartir sus recuerdos con motivo del Día Mundial del Alzheimer. La Confederación Andaluza de Alzheimer y otras demencias ha puesto en marcha la campaña Andalucía Recuerda, que anima a la ciudadanía a grabar un vídeo respondiendo a una pregunta: ¿cuál es el recuerdo que nunca querrías perder? La iniciativa busca hablar de la enfermedad desde los recuerdos y la identidad de las personas y no únicamente desde los olvidos. El neuropsicólogo y director de la Escuela Andaluza de Enfermedades Neurodegenerativas de Confeafa, Roberto Suárez, explica en la Onda Local de Andalucía que la campaña pretende generar empatía y dar visibilidad a quienes conviven con la enfermedad.
3: La campaña lo que quiere generar es una conversación social sobre esta enfermedad, sobre el Alzheimer, desde los recuerdos y la identidad de la persona, generando mucha empatía y no tristeza ni lástima, que suele ser lo que habitualmente se ve, ¿no?, en televisión y demás. Entonces, bueno, al final la ciudadanía puede participar grabando y compartiendo su recuerdo con Andalucía Recuerda, porque al final lo que queremos es esto, ¿no?, que hablen de recuerdos, no de olvidos.
1: Suárez también ha reclamado una mayor atención a las familias cuidadoras. Advierte de que la enfermedad afecta tanto a quien la padece como a su entorno y señala que los recursos públicos resultan insuficientes.
3: Realmente hay pocos recursos públicos. La ley de dependencia muchas veces llega tarde a estas personas. Y lo que sufre un cuidador, ten en cuenta que son una media de 14, 15 años de evolución de la enfermedad, y esto es una doble mirada, siempre una doble mirada. Lo que hace, lo que le ocurre a la persona afectada, repercute en la persona cuidadora y viceversa.
1: Y un último apunte: UPTA alerta del encarecimiento de los costes para los autónomos por los carburantes y la electricidad. La Unión Profesional de Trabajadores Autónomos alerta del fuerte impacto que la escalada de los precios en combustibles y energía está teniendo sobre los trabajadores por cuenta propia. Estiman en más de 1 millón de profesionales y pequeños negocios que están expuestos a estos incrementos. El presidente de UPTA, Eduardo Abad, cifra en 148 euros el sobrecoste mensual derivado de esta coyuntura.
4: Más de 1 millón de autónomos tendrán que rascarse el bolsillo y poner encima de la mesa 148 euros más, porque se ha encarecido de sobremanera en el transcurso del mes de septiembre los precios del carburante y de la energía eléctrica. Aquellos autónomos que tienen forzosamente que tener una actividad económica en la que el consumo energético y la utilización de la energía es un factor fundamental.
1: Esto se traduce en 148 millones de euros adicionales al mes y se trata de 1 millón de autónomos que soportarán estas subidas. Ante esta situación, Eduardo Abad reclama al gobierno una intervención inmediata para contener los precios.
4: Hablamos en conjunto de 148 millones de euros más que vamos a tener que pagar, que por cierto irán mayoritariamente para saciar impuestos tanto del ámbito estatal como impuestos autonómicos. Por eso le pedimos al gobierno de España que tope de una vez por todas los precios, que esta situación de avance y de desenfreno del encarecimiento de la energía y de los carburantes nos está llevando a la ruina.
1: 7:23 de la tarde, repasamos ahora la actualidad local.
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0: En Córdoba, la Diputación Provincial transfiere 20,6 millones de euros a los ayuntamientos con el plan Invierte. Bárbara Barrios, Onda Mencía Radio.
1: Buenas tardes. La Diputación de Córdoba ha completado la transferencia de la práctica totalidad de los fondos correspondientes al plan Diputación Invierte de este año, dotado con más de 20 millones y medio de euros para financiar actuaciones municipales en la provincia. Quedó desbloqueada su puesta en marcha en marzo con la aprobación del presupuesto provincial tras el acuerdo alcanzado entre el Partido Popular e Izquierda Unida. El programa permitirá financiar 784 actuaciones en ayuntamientos, entidades locales autónomas y mancomunidades cordobesas. La mayor parte de los fondos se concentra en áreas como la de servicios públicos básicos para proyectos de alcantarillado, abastecimiento de agua, residuos sólidos urbanos, limpieza, medio ambiente o seguridad, o la destinada a bienes públicos preferentes para instalaciones deportivas, patrimonio, cultura y educación. También hay un apartado de actuaciones de carácter económico para proyectos relacionados con promoción turística, reparación de caminos, desarrollo empresarial, además de un eje de actuaciones generales y otro de protección y promoción social. Tienen de plazo de ejecución para desarrollarlos 18 meses hasta el 30 de junio de 2027. Esto es todo desde Córdoba.
0: Y en Sevilla, Tus Kilómetros Nos Dan Vida abre las inscripciones de la carrera benéfica contra el cáncer infantil. Sara Zurita, Radio Guadalquivir.
2: Buenas tardes. En Sevilla ya está abierto el plazo de inscripción en el número 14 de la carrera solidaria Tus Kilómetros Nos Dan Vida, una carrera solidaria contra el cáncer infantil que se celebrará el próximo 25 de octubre en el Parque del Alamillo. La cita va a volver a reunir a 6.000 corredores de todas las edades en una jornada deportiva, solidaria y familiar. El objetivo es recaudar fondos para seguir impulsando la lucha contra el cáncer infantil. Esta prueba deportiva está impulsada por profesionales de oncología pediátrica del Hospital Virgen del Rocío de Sevilla y familiares de niños y niñas en tratamiento a través de la Fundación CEHOP. La iniciativa surgió en Sevilla en 2013 como un proyecto vinculado al VI Congreso Nacional de la Sociedad Española de Hematología y Oncología Pediátricas. La programación incluye una carrera absoluta de 5 kilómetros y 5 pruebas infantiles para niños y niñas de entre 4 y 13 años, además de actuaciones, actividades para las familias y también una barra solidaria en el recinto del Parque del Alamillo. Las inscripciones se pueden realizar en tuskilometrosnosdanvida.org hasta completar los dorsales disponibles por un precio de 10 euros para adultos y 6 para menores. Es todo desde Sevilla.

hoy 21 de septiembre, además de conmemorarse el Día Mundial del Alzheimer, el mundo también celebra el Día Internacional de la Paz. La paz es más que la ausencia de guerra, es la base indispensable para afrontar colectivamente los retos de la humanidad. Según Naciones Unidas, es la experiencia vivida de la seguridad, dignidad, las oportunidades y la cooperación en nuestra vida cotidiana. Así, bajo el lema Invertir en la Paz para Todos, en todas partes y todos los días, el Día Internacional de la Paz de este año rinde homenaje a los arquitectos cotidianos de la paz, personas que impulsan la acción local, sientan las bases para la estabilidad y construyen una paz duradera desde los cimientos. Pues así nos despedimos hasta mañana, cuando volvemos en la primera edición de Esta Oeste. Siguen informadas e informados en su emisora municipal o comunitaria, también en nuestra web y en los perfiles de las redes sociales. Feliz noche.

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1: Hola, ¿qué tal? Muy buenas tardes. Es lunes 21 de septiembre, tiempo en Radio Arcos para la información local. Vamos con alguno de los titulares del día. La Delegación Municipal de Tráfico informa del traslado temporal de la parada de autobuses de la línea con motivo de la celebración de la Feria de San Miguel. La empresa Transporte General Comis ha facilitado los horarios correspondientes a las líneas con destino a Cádiz, Alcalá del Valle y Ronda. El Pleno de Arcos aprueba por unanimidad las condecoraciones al mérito de la Policía Local y la Guardia Civil. El manifiesto del Día Mundial del Alzheimer reclama en Arcos el acceso a nuevos tratamientos para ralentizar la enfermedad. El Ayuntamiento de Arcos cortará un carril de la Avenida Duque de Arcos el 24 de septiembre, este próximo jueves, por el montaje de la portada de la Feria de San Miguel 2026. Y en deportes, el Arcos Club de Fútbol sumó una valiosa victoria a domicilio ante la Unión Balompédica Lebrijana y el Gédula dominó de principio a fin el encuentro que disputó contra Atlético San José, al que se impuso por 2-0. Todos los detalles sobre ambos encuentros y otras noticias deportivas en los minutos finales de este informativo. Pues ahora sí, comenzamos. Y comenzamos contándoles que el Ayuntamiento de Arcos ha conmemorado el Día Mundial del Alzheimer con la lectura de un manifiesto que reclama una respuesta para facilitar el acceso de las personas diagnosticadas a los nuevos tratamientos destinados a ralentizar la evolución de la enfermedad. La delegada municipal de Salud, Nieves Huertas, ha sido la encargada de dar lectura al manifiesto en un acto en el que también han participado representantes de la Asociación de Familiares de Enfermos de Alzheimer, AFARCOS, y miembros del equipo de gobierno municipal. Bajo el lema "El no ya no es respuesta", el manifiesto facilitado por la Confederación Española de Alzheimer y otras Demencias, CEAFA, pone el foco este año en la incorporación de los nuevos tratamientos frente al Alzheimer y en la necesidad de garantizar que las personas diagnosticadas puedan decidir, con la información adecuada de los profesionales sanitarios, si desean acceder a ellos. Vamos a escuchar a Nieves Huertas en la lectura de ese manifiesto.
2: Hoy en un día importante, hoy es día 21 de septiembre y es el Día Internacional del Alzheimer. Os quiero agradecer, por supuesto, a vosotros la asistencia, pero también a mis compañeras de gobierno y, cómo no, motivo fundamental por el que hoy estamos aquí, bueno, pues a miembros de AFA, de nuestra Asociación de Familiares y Pacientes de Enfermos de Alzheimer, que, como siempre digo, bueno, pues hacen una labor importantísima en Arcos de la Frontera. Hoy, como decía, bueno, pues es un día importante, un día en el que tenemos que dar todavía, si cabe, más visibilidad tanto a la enfermedad como bueno, pues a todo lo que tanto familiares como asociaciones como profesionales hacen por nuestros enfermos. Y para eso, bueno, pues tenemos a bien desde la Delegación de Salud y del Mayor del Ayuntamiento, pero por supuesto desde el resto de delegaciones, el tener hoy la lectura del manifiesto contra el Alzheimer. El lema de este año se titula "El no ya no es respuesta". Paso a leeros el manifiesto que nos ha facilitado CEAFA, que es la Sociedad de Alzheimer. Durante el año 2025, la Comisión Europea aprobó la comercialización de dos fármacos que, bueno, pretenden ralentizar la evolución de la enfermedad de Alzheimer. Una noticia que fue acogida con ilusión y con esperanza en todos los enfermos y en toda su familia. Sin embargo, pasado ya el tiempo, no ha existido respuesta por parte de la Comisión Interministerial que actúa en representación del Estado. Ante esa falta de respuesta por parte del Estado a esa financiación pública de los tratamientos, bueno, pues CEAFA, la Confederación Española de Alzheimer y de otras demencias, manifiesta que CEAFA no acepta la excusa de las controversias. Toda innovación lleva aparejada una serie de recelos o reticencias, pero todos los nuevos tratamientos representan un salto adelante impresionante comparado con lo que existe a día de hoy, que es nada. 2. CEAFA no acepta la excusa de los efectos secundarios y la seguridad de los fármacos, ya que se deja fuera al principal protagonista, que es quien ha de tener la última palabra, la persona con la enfermedad susceptible de acceder a un tratamiento. CEAFA defiende y exige que la persona afectada sea tenida en cuenta a la hora de tomar decisiones sobre si acceder o no a dicho tratamiento tras una adecuada información por parte del profesional de la salud. 3. CEAFA no acepta la excusa del escaso número de pacientes que puedan ser beneficiados. La eficacia de un tratamiento se debe medir por los resultados positivos que tiene en la persona que lo recibe y no en si es una solución terapéutica de alcance masivo o no. 4. CEAFA no acepta la excusa de la no adaptación de los sistemas. La Organización Mundial de la Salud instó explícitamente a los estados a desarrollar respuestas nacionales ambiciosas cuanto antes, porque la demencia y en especial el Alzheimer estaba creciendo a un ritmo tal que ningún sistema público podría soportar su impacto futuro sin una acción decidida. Este documento se firmó también por España. Había que analizar la situación y prepararse para las innovaciones que ya están aquí. Y a pesar de que los profesionales de la neurología y muchos hospitales públicos de referencia ya han dado pasos de gigante para adoptar las nuevas soluciones terapéuticas, siguen existiendo agravios comparativos. 5. CEAFA no acepta la excusa de la racionalización del gasto público. Invertir en los nuevos tratamientos es mejorar la calidad y el tiempo de calidad de las personas, permitir que sigan siendo activas, retrasar su acceso a recursos sociosanitarios más costosos, al tiempo que van a ser también actores privilegiados de innovación como paso previo a la emergencia de futuros tratamientos, posiblemente mucho más eficaces y de mayor alcance social. Por todo esto, y a diferencia de en otras ocasiones, las exigencias que CEAFA comparte con la sociedad en el marco de este Día Mundial del Alzheimer 2026 emanan de las personas diagnosticadas, quienes tienen mucho que decir. Así pues, en este Día Mundial del Alzheimer en 2026, las personas con Alzheimer, los enfermos, dicen que quieren decidir sobre sus vidas. Tengo un diagnóstico de enfermedad y eso ha cambiado muchas cosas, pero no ha cambiado quién soy. Sí quiero tener la oportunidad de acceder a los nuevos tratamientos que pueden ralentizar la evolución de mi enfermedad. No pido milagros, pero sé que pueden ofrecerme algo que para mí tiene un valor incalculable: más tiempo para seguir siendo yo. Ellos dicen que quieren poder elegir. Cada día que pasa sin una respuesta es un día que no puedo recuperar. Cada día perdido es una oportunidad menos para beneficiarme de un tratamiento que quizá mañana ya no pueda recibir, porque la enfermedad habrá avanzado demasiado. Lo único que quiero es poder decidir. Quieren que se respete su dignidad. Mi derecho a recibir información, a decidir y a acceder a las opciones terapéuticas disponibles no pueden depender de debates interminables ni de excusas administrativas. La dignidad también consiste en poder elegir cómo quiero afrontar mi enfermedad. Dicen que quieren vivir donde viven, porque no quieren que el código postal determine las oportunidades. La equidad significa que todas las personas tengamos las mismas oportunidades independientemente del lugar donde vivamos o de los recursos económicos. Sí quieren un sistema preparado. Los sistemas deben adaptarse a las personas, no las personas esperar a que los sistemas estén preparados. Sí quieren que se invierta en su futuro. Invertir en innovación no es un gasto, es invertir en tiempo de calidad, en autonomía, en participación, en retrasar la dependencia y en seguir formando parte de la familia y de la comunidad durante muchísimo más tiempo. Y evidentemente no quieren que en España llegue tarde. Mientras que en muchos otros países estos tratamientos ya forman parte de la práctica clínica, en España esperamos. Y ellos quieren vivir en España no signifique tener menos oportunidades que en otras personas que están diagnosticadas en el resto de Europa. La innovación solo tiene sentido cuando llega a todos aquellos que la necesitan. Por todo esto, porque el Alzheimer no espera, el no ya no es una respuesta.
1: Contarles también que el pleno extraordinario del Ayuntamiento de Arcos de hoy 21 de septiembre, presidido por el alcalde Miguel Rodríguez, ha aprobado este lunes por unanimidad la propuesta de condecoraciones y honores al mérito de la Policía Local correspondiente a 2026 y que contempla distintas cruces al mérito, una medalla de oro a la constancia y el reconocimiento a dos miembros de la Guardia Civil por su colaboración con el cuerpo de la Policía Local. En concreto, el acuerdo contempla la concesión de la cruz al mérito del cuerpo de la Policía Local con distintivo morado a 9 funcionarios, la cruz al mérito con distintivo azul a 8 agentes y la cruz al mérito con distintivo blanco a 6 funcionarios. Asimismo, se ha acordado conceder la medalla de oro a la constancia del oficial Jesús Alvarado Morales. El pleno extraordinario también ha aprobado la concesión de la medalla al mérito de la Policía Local de Arcos a 2 miembros de la Guardia Civil, al subteniente Sergio Sánchez Cadena y al guardián Santiago Sánchez Beas, en reconocimiento a su colaboración con la Policía Local. Durante la sesión, los distintos grupos municipales coincidieron en destacar la trayectoria, dedicación y servicio público desarrollado durante años por los agentes reconocidos. El acto de entrega de las condecoraciones tendrá lugar el próximo lunes 28 de septiembre, pues así daba comienzo esta sesión plenaria.
3: Para, en primer lugar, conceder la Cruz al Mérito del Cuerpo de la Policía Local de Arcos de la Frontera con distintivo morado a los siguientes funcionarios: oficial don Rafael Oca Sánchez, agente don Germán Arias Campo, agente don Manuel Ángel Medina Orellana, agente don José Navarro Benítez, agente don Manuel Alejandro Ruiz Verdejo Bullón, agente don Domingo Salvador Lozano, agente don Juan Sañudo Pajuelo, agente don Juan Luis Vera Mariscal y agente don Francisco de Asís Gil Álvarez. Conceder la cruz al mérito del cuerpo de la Policía Local de Arcos de la Frontera con distintivo azul a los siguientes funcionarios: subinspector don José Antonio Muñoz Castaño, oficial don Juan José Pérez Monte, agente don Antonio Bandera Betanzo, agente don Julio Barrio Gil, agente don Antonio Juan Fernández Alvarado, disculpe el compañero, don Francisco Javier Porrúa Freiría, doña María Luisa Villegas Cabana y don Juan Miguel Padilla Pajuelo. Conceder la cruz al mérito del cuerpo de la Policía Local de Arcos de la Frontera con distintivo blanco a los siguientes funcionarios: oficial don Pedro Sañudo Mancera, agente don Marco Antonio Alba Pérez, agente don José Andrés Cabral Pinilla, agente don José Manuel Camas Duque y agente don Marco Antonio Ruiz Martín y agente don Juan Carlos Ruiz. Conceder la medalla de oro a la constancia a los siguientes funcionarios: oficial don Jesús Alvarado Morales. Conceder la medalla al mérito de la Policía Local de Arcos de la Frontera a los siguientes miembros de la Guardia Civil: subteniente don Sergio Sánchez Cadena y guardia don Santiago Sánchez Beas. Tiene la palabra el portavoz de Izquierda Unida.
4: Muchas gracias, señor alcalde. Desde Izquierda Unida nuestro voto va a ser a favor, porque consideramos que reconocer la trayectoria y los años de servicio de los miembros de nuestra Policía Local es un acto de justicia y de reconocimiento institucional. Hablamos de personas que han dedicado su vida prácticamente al servicio público, desarrollando una labor fundamental en nuestro municipio por la seguridad y la convivencia de nuestros vecinos y nuestras vecinas. Un reconocimiento que se extiende también a los miembros de la Guardia Civil, a compañeros que han colaborado estrechamente con nuestra Policía Local y que merecen también este reconocimiento para que así se reconozca su trayectoria. Por tanto, nuestro voto será favorable. Creemos que hay que seguir insistiendo en reconocer estas labores tan fundamentales de unos trabajadores que dan su vida por nuestros vecinos y vecinas, y así lo queremos demostrar. Muchas gracias.
3: Muchas gracias, señor portavoz. Tiene la palabra la portavoz de AIPRO.
5: Sí, con su permiso, alcalde. Bueno, desde AIPRO también queremos reconocer hoy y poner en valor la trayectoria de nuestros agentes de la Policía Local, que han desempeñado su labor en todo momento con responsabilidad, vocación y compromiso. Su trabajo es fundamental para garantizar la seguridad, la convivencia y la tranquilidad de los vecinos y vecinas de Arcos de la Frontera. Y con este reconocimiento, pues queremos expresar nuestro agradecimiento y orgullo por la labor que realizan y por la importante contribución que hacen al bienestar de todos. Por lo tanto, voto a favor por parte de AIPRO.
3: Muchas gracias, señora portavoz. González Nojito, no toman la palabra. Tiene la palabra la portavoz socialista.
6: Gracias, alcalde, y muy buenos días a todos y a todas. Desde el Grupo Socialista vamos a votar a favor de esta propuesta porque entendemos que reconocer la trayectoria, la constancia y los años de servicio de quienes forman parte de nuestra policía local, es también reconocer el servicio que durante todos estos años han prestado a Arcos y a todos sus vecinos y vecinas. Creo que lo primero que hoy corresponde es felicitar a todos los agentes que reciben este reconocimiento y agradecerles públicamente su trabajo, porque detrás de esos 20, 25, 30 o 35 años de servicio hay mucho más que una cifra, hay mucho más que años. Detrás de ese uniforme hay personas que trabajan de día y de noche, los fines de semana, los festivos, que están cuando celebramos una feria, una romería, Semana Santa, que también están cuando ocurre un accidente, cuando hay una emergencia, regulando el tráfico, atendiendo a cualquier vecino que lo necesita, auxiliando a alguna persona vulnerable o, bueno, interviniendo cuando surge algún problema de convivencia o de seguridad. Y muchas veces, tras ese trabajo cotidiano, en el que, bueno, no aparecen fotos, no ocupa titulares, es precisamente ese es el trabajo que hace posible que un municipio como el nuestro funcione. Igualmente queremos reconocer a los miembros de la Guardia Civil propuestos para la Medalla al Mérito por su colaboración con nuestra policía. Precisamente esa colaboración entre las fuerzas y cuerpos de seguridad es fundamental para prestar el mejor servicio a nuestros ciudadanos. Pero precisamente porque hoy estamos hablando de reconocimientos, creemos que este pleno no tiene que quedarse únicamente en las medallas. Reconocer a nuestra policía significa también cuidar a nuestros policías. Y cuidar a nuestra policía local significa garantizar que quienes tienen la responsabilidad de velar por nuestra seguridad dispongan de los recursos humanos suficientes, de los medios materiales adecuados y de las mejores condiciones posibles para desarrollar su trabajo. Y una medalla reconoce lo que un policía ha hecho durante años, pero yo creo que nuestra obligación como ayuntamiento y hoy, desde luego, como corporación, es preocuparnos también por cómo tiene que desarrollar su trabajo hoy. Y ahí debemos de ser exigentes, porque no podemos pedirle permanentemente a la policía, a nuestros agentes, que compensen con esfuerzo personal lo que debe resolverse con planificación, con plantilla adecuada y con recursos públicos. Queremos una policía con efectivos suficientes para garantizar patrullas y presencia en nuestras calles, con capacidad para atender adecuadamente a Arcos, a Gédula y al conjunto de nuestras barriadas, con vehículos y equipamientos y herramientas adecuadas, con una formación continua y con condiciones laborales que permitan desarrollar su trabajo con seguridad y con dignidad. Y esa reivindicación no contradice en absoluto el reconocimiento que hoy hacemos, todo lo contrario, es precisamente una consecuencia del reconocimiento que hoy traemos. Y si decimos que valoramos a nuestra policía local, tenemos que demostrarlo. Y se demuestra con medallas cuando corresponde, como es en este pleno, pero también cubriendo las plazas necesarias, anticipándonos a las jubilaciones, renovando los medios materiales, escuchando a los profesionales y garantizando que puedan prestar el servicio público en las mejores condiciones posibles. Porque no podemos pedirle a nuestros policías que den lo mejor de sí mismos si desde la Administración no hacemos también todo lo posible para proporcionarles los medios, herramientas para hacerlo. Por eso queremos aprovechar este punto, no para restarle valor al reconocimiento que hoy aprobamos, sino precisamente para darle más contenido. Que este ayuntamiento diga hoy dos cosas. La primera es gracias, indudablemente. Gracias por 20, por 25, por 30 y por 35 años de servicio. Gracias a toda la policía por vuestra profesionalidad, por vuestra dedicación y por estar ahí cuando Arcos necesita. Y la segunda y no menos importante, compromiso. Compromiso de esta corporación para seguir mejorando a la policía local de Arcos, reforzar sus recursos humanos y dotarlas de los medios que necesitan. Porque el mejor homenaje que podemos hacerle a quien llevan décadas prestando servicio es garantizar el futuro del cuerpo. Por nuestra parte, por supuesto, voto favorable.
7: Muchas gracias, señora portavoz. Tiene la palabra el portavoz popular.
8: Muchas gracias, señor alcalde. Buenos días a todos y a todas. Es un pleno donde venimos a reconocer la labor tan importante que están realizando los agentes de la policía local. Es un reconocimiento público a quienes están dedicando y han dedicado su vida profesional a la seguridad de nuestros vecinos de Arcos de la Frontera. Estas distinciones no son simplemente una cuestión de antigüedad. Es un reconocimiento de este ayuntamiento a una trayectoria de servicio público. La policía local es uno de los cuerpos que mantienen una relación más directa y cotidiana con nuestros vecinos día a día. están en nuestras calles, en nuestros barrios, en nuestros colegios, en los eventos deportivos, culturales, regulando el tráfico, atendiendo emergencias y colaborando con el resto de fuerzas y cuerpos de seguridad. Y detrás de cada uniforme lo que hay son personas. Personas que llevan años desempeñando una profesión que exige preparación, responsabilidad, disponibilidad y en muchas ocasiones tomar decisiones difíciles en cuestión de segundos. Por eso, reconocer públicamente estas trayectorias es también reconocer el valor del servicio público. Y como bien ha dicho el señor alcalde, reconocemos a 9 funcionarios con la Cruz al Mérito con distintivo morado, que ya el alcalde lo ha nombrado. También se le concede la Cruz al Mérito con distintivo azul a 8 funcionarios. También Cruz al Mérito con distintivo blanco, 6 funcionarios. Medalla de oro a la constancia a 1 oficial. Pero además hay un reconocimiento que considero especialmente significativo, que representa la necesaria coordinación entre fuerza y cuerpo de seguridad, y es la medalla al mérito de la Policía Local de Arcos de la Frontera, que este año se le concede a 2 agentes de la Guardia Civil, en reconocimiento a su manifiesta y permanente colaboración con nuestra policía local. Porque la seguridad de una ciudad no depende solo de un único cuerpo. La seguridad se construye mediante la coordinación, la colaboración y el trabajo conjunto entre Policía Local, Guardia Civil y el resto de servicios públicos, como son los servicios sanitarios, bomberos y protección civil. Hoy no estamos simplemente aprobando una relación de nombre. Estamos reconociendo años de servicio, de experiencia, de constancia, y estamos reconociendo el compromiso de unos profesionales que han formado parte de la historia reciente de la seguridad de nuestro pueblo. Así que quiero trasladar mi felicitación a todos los funcionarios que aparecen en nuestra propuesta. Y quiero también hacer extensivo este reconocimiento a la familia, porque detrás de esta larga trayectoria profesional también hay familias que han compartido los turnos, noches, fines de semana, festivos, llamadas inesperadas y muchas horas de ausencia en días muy señalados. Por eso, cuando este ayuntamiento entrega una condecoración a un policía local, no está reconociendo únicamente un número de años de servicio, está reconociendo una trayectoria vinculada al servicio de los demás. Para terminar, quiero agradecer el trabajo de la Jefatura de Policía, de los técnicos de la Delegación de Seguridad Ciudadana, del Servicio de Recursos Humanos de la Delegación de Personal, de la Secretaría General y, por supuesto, de los integrantes del Consejo Rector que han participado. Y voy a terminar como empecé, porque tampoco quiero entrar en debate con lo que ha comentado la portavoz del Partido Socialista, en que exige mejora, porque si me pongo a decir todas las mejoras que hemos realizado en la policía local, nos llevaría un buen rato y al final desluce en lo que realmente estamos aquí hoy, que es felicitar y reconocer a quien sirve, que es nuestra policía local de Arcos de la Frontera. Muchas gracias, alcalde.
1: Pues una sesión plenaria que podrán escuchar a las 2:30 al finalizar el programa El Deportivo, y también lo pueden escuchar en nuestro canal de YouTube. Vamos ya con el deporte. Después del fin de semana nos espera un completo resumen de la actualidad deportiva local. Nos lo narra José Antonio Velasco. Muy buenas, compañero.
9: Muy buenas, compañero. El Arcos Club de Fútbol sumó una valiosa victoria a domicilio ante la Unión Balompédica Lebrijana, en un encuentro marcado por el intenso calor, la igualdad y el sufrimiento de los arcenses en el tramo final. La Unión Balompédica Lebrijana salió con mucha intensidad, con mayor intensidad que el Arcos, y durante los primeros compases consiguió imponerse en los duelos y acumular acciones a balón parado. La Lebrijana dispuso de varios córneres y saques de banda peligrosos, aunque sin traducir ese dominio territorial en ocasiones especialmente claras. Poco a poco, el Arcos fue asentándose sobre el terreno de juego. Los de David Navarro comenzaron a tener más posesión, a circular el balón y a superar la primera línea de presión de su rival. Sin embargo, al equipo arcense le faltó precisión en los últimos metros para convertir sus llegadas en oportunidades de verdadero peligro. Tuvo algunos acercamientos peligrosos, especialmente con disparos desde fuera del área, entre ellos uno de Juanca, pero el marcador no se movió antes del descanso. El encuentro llegó al intermedio con pocas ocasiones claras y con máxima igualdad. Tras la reanudación, el Arcos mantuvo inicialmente el control del balón y encontró el camino hacia el gol. El tanto del Arcos cambió el escenario del partido. Con ventaja en el marcador, los de David Navarro retrasaron posiciones y centraron buena parte de sus esfuerzos en proteger el resultado. El calor tuvo también un protagonismo importante. Las elevadas temperaturas obligaron a David Navarro, al entrenador del Arcos, a realizar cambios condicionados por el desgaste físico más que por cuestiones tácticas. Ángel tuvo que quedarse en el vestuario al descanso y fue sustituido por Mario. En el tramo final, la Lebrijana apretó en busca del empate y llegó a disfrutar de una ocasión muy clara que el Arcos logró despejar prácticamente bajo los palos con Pedro como protagonista. Los arcenses también dispusieron de una oportunidad para sentenciar en un mano a mano de Raúl ante el portero local. Finalmente, el 1-0 permaneció hasta el pitido final. El Arcos Club de Fútbol tuvo que emplearse a fondo para conservar su ventaja y terminó conquistando 3 puntos a domicilio en un partido en el que, más allá del juego, destacó la capacidad del equipo para competir hasta el último instante. Escuchamos a David Navarro, el técnico del Arcos Club de Fútbol.
10: Y nada, al final el equipo sacó la victoria con sufrimiento, con mucha pelea, con mucho coraje y con mucho amor propio, que también así es importante sacar los partidos adelante.
9: El Gédula dominó de principio a fin y sentenció al Club Deportivo Atlético San José de San José del Valle. El Club Deportivo Gédula firmó un partido muy completo ante el Atlético San José en el Estadio Municipal de Gédula, en un encuentro en el que el conjunto local fue claramente superior y dispuso de numerosas ocasiones para haber conseguido una victoria todavía más amplia. Desde el comienzo, el equipo dirigido por Vicente Vargas Gómez se hizo con el control del partido, llevando el juego al campo del Atlético San José y generando constantes llegadas sobre la portería visitante. La recompensa llegó en el primer tiempo, cuando Pineda transformó un penalti para poner por delante al conjunto local. Tras el descanso, el Gédula mantuvo la intensidad y continuó acumulando oportunidades. Jesús fue el encargado de ampliar la ventaja con una magnífica jugada que culminó con un gran gol, poniendo el 2-0 y haciendo justicia al dominio mostrado por los gedulenses durante buena parte del encuentro. El marcador, sin embargo, pudo ser mucho más abultado. El guardameta del Atlético San José se convirtió en uno de los grandes protagonistas del partido gracias a varias intervenciones de mérito que evitaron una goleada. Hasta 5 o 6 paradas espectaculares mantuvieron con vida al Club Deportivo Atlético San José. El técnico del Gédula puso en valor el dominio ejercido durante el choque, señalando que su equipo consiguió encerrar al rival en su propio campo y apenas le permitió salir con comodidad. Con esta actuación, el Club Deportivo Gédula dejó una imagen de solidez, intensidad y buen juego ante su afición. El triunfo, cimentado en el dominio del balón, la generación de ocasiones y una presión que permitió a los gedulenses controlar el encuentro prácticamente de principio a fin. Vicente Vargas, le escuchamos a continuación, entrenador del Club Deportivo Gédula.
11: No lo hemos dejado salir, la verdad es que hemos tenido numerosísimas ocasiones de ampliar el marcador y bueno, ya te digo que gracias al portero de Estado del Valle nos han llevado una auténtica goleada, ¿no? Yo creo que ese resume más o menos, ¿no? La verdad es que hoy el equipo ha competido muy bien.
9: Al margen del fútbol, el piloto bornense José Luis Armario se ha proclamado este fin de semana campeón de España de Superstock 600, un logro que pone el broche a una temporada marcada por el trabajo, la constancia y la pasión por el motociclismo. Desde su entorno han felicitado públicamente al piloto por este importante éxito deportivo, destacando el orgullo que supone contar con un campeón de España entre los deportistas de la comarca. La consecución del título ha despertado numerosas muestras de apoyo y felicitación, especialmente en Bornos y en la comarca de la Sierra de Cádiz, desde donde se sigue con orgullo la trayectoria de José Luis Armario. José Luis Armario ya puede presumir de ser campeón de España Superstock 600. Y los palistas del Club Piragüismo Arcos, Pedro Durán, Diego Zambrano, Hugo Gómez y Francisco Manuel Ortega, integrantes del equipo sub-21 de la selección española de kayak polo, séptimos del planeta después de firmar un mundial de casta y coraje. luchar contra los mejores del mundo y amarrar un séptimo puesto está solo al alcance de unos pocos. Los deportistas arcenses vuelven a casa con el deber cumplido y el orgullo desbordado. Felicidades, enhorabuena a todos ellos. Pedro Durán, Diego Zambrano, Hugo Gómez y Francisco Manuel Ortega. Hasta aquí el resumen de la actualidad deportiva.
1: Y con la información del tiempo de Javier Andrés, ponemos el punto y final a nuestra cita informativa. Buenas tardes, Javier.
12: Buenas tardes. Esta tarde en la provincia de Cádiz, el viento de Levante pierde intensidad, quedando moderado con intervalos fuertes en el estrecho. También disminuye la nubosidad, quedando en general el cielo poco nuboso o soleado. En

El Deportivo de este lunes 21 de septiembre. Hoy, con vuestro permiso, bienvenidos, bienvenidas a todo esto. Con vuestro permiso, decía, toca felicitar al piloto bornense José Luis Armario, que se ha proclamado este fin de semana campeón de España de Superstock 600. Después te contaré un poco más al respecto. Y también a los palistas del Club Piragüismo Arcos, Pedro Durán, Diego Zambrano, Hugo Gómez y Francisco Manuel Ortega. Ellos

0: comenzado la temporada, la Liga, toca análisis postpartido. Con la ayuda de los entrenadores de los principales equipos de fútbol, fútbol sala, baloncesto y voleibol de nuestra ciudad, analizaremos cada una de las jornadas. De momento, lo estamos haciendo con los entrenadores del Arcos, del Gédula. El viernes se incorpora Tony Tenorio Serrano, del Club Deportivo Arcos Fútbol Sala, y ya a partir de octubre, después de la feria, lo harán también los representantes del Club Baloncesto Arcos y del Club Deportivo de Voleibol Vértigo. Así que hoy voy a saludar a David Navarro Valenzuela, el entrenador del Arcos Club de Fútbol, que sumó una valiosa victoria a domicilio ante la Unión Balompédica Lebrijana en un encuentro marcado por el intenso calor, la igualdad y el sufrimiento de los arcenses en el tramo final. Sangre, sudor y lágrimas le costó ese gol al Arcos Club de Fútbol, gol que marcó en el minuto 63 Pichi. Y en cuanto al Gédula, pues también buenas noticias, porque dominó de principio a fin el partido contra el Club Deportivo Atlético San José, al que ganó por 2-0. Goles de Pineda y de Jesús. Y a esto hay que sumar que la grada del municipal de Gédula estuvo a rebosar de público, unos 500 espectadores aproximadamente. No se recordaba una cifra igual desde hace ya mucho tiempo. Así que son buenas noticias, sin duda alguna, para el Club Deportivo Gédula. Ojalá que cierre todavía mejor la actual campaña. Bueno, hablaré con David Navarro Valenzuela, con Vicente Vargas Gómez, los entrenadores del Arcos y del Gédula. Y también intervendrá hoy, participará nuestro colaborador y buen amigo Juan Calero. Ya le conocéis, ¿verdad? Claro, el hombre que más sabe del Club Deportivo Gédula y que nos da cada lunes todos los datos, todos los resultados obtenidos por los equipos de las categorías inferiores. Síguenos también en Facebook e Instagram, en nuestro canal en YouTube o en radioarcos.com. Vamos al lío, vamos al lío.
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0: Como cada lunes, ya está aquí el análisis postpartido en el Deportivo de Radio Arcos. Como marcan los cánones, siguiendo las tradiciones, primero hablamos del Arcos Club de Fútbol, a continuación del Club Deportivo Gédula, y hoy también intervendrá nuestro buen amigo y colaborador de este programa, Juan Calero, que nos hablará de las categorías inferiores del Club Deportivo Gédula, también del primer equipo, ¿no? Pero él se encarga principalmente de las categorías inferiores. Por cierto, y a partir del viernes, en la previa, se suma don Tony Tenorio Serrano, el presidente y entrenador del Club Deportivo Arcos Fútbol Sala, porque arranca la temporada para ellos. El Arcos Club de Fútbol sumó una valiosa victoria a domicilio ante la Unión Balompédica Lebrijana en un encuentro marcado por el intenso calor, la igualdad y el sufrimiento de los arcenses en el tramo final. El encargado de poner el 0-1, el 1-0 en el marcador fue Pichi en el minuto 63. Y eso que la Unión Balompédica Lebrijana salió con mayor intensidad y durante los primeros compases consiguió imponerse los duelos y acumular acciones a balón parado. La Lebrijana dispuso de varios córneres y saques de banda peligrosos, aunque sin traducir ese dominio territorial en ocasiones especialmente claras. Pero poco a poco el Arcos fue asentándose sobre el terreno de juego. Los de David Navarro comenzaron a tener más posesión, a circular el balón y a superar la primera línea de presión de su rival. Sin embargo, al equipo arcense le faltó precisión en los últimos metros para convertir sus llegadas en oportunidades de verdadero peligro.

0: Finalmente, el 1-0 permaneció hasta el pitido final. El Arcos tuvo que emplearse a fondo para conservar su ventaja y terminó conquistando 3 puntos a domicilio en un partido en el que, más allá del juego, destacó la capacidad del equipo para competir hasta el último instante. Tenemos a David Navarro al teléfono. Muy buenas, David.
1: Muy buenas.
0: Muy buenas, gracias por atendernos. Una victoria que costó, se puede decir, sangre, sudor y lágrimas, ¿no?
1: Sí, sí, fue un partido muy complicado. Lo primero por el calor, como has comentado, y después por el rival, porque un rival que seguramente va hasta arriba, vamos hasta arriba, y fue un partido muy complicado para nosotros.
0: ¿Pudimos traernos un resultado más abultado, tú crees, David?
1: Hombre, realmente por ocasiones tuvimos una ocasión muy clara de Raúl, fue un mano a mano, que íbamos ya con el 0-1, pero ellos también tuvieron sus ocasiones, tuvieron una ocasión muy clara también que sacó Pedro bajo palo y poco más, bueno, muchas llegadas, pero bueno, como te digo, es que el partido para nosotros estuvo muy condicionado por el calor y sobre todo lo que vimos que ellos también tenían una marchita más física, porque es cierto que ya iban compitiendo desde agosto con el tema de la Copa, que al final te da un y lo sabíamos y lo teníamos en cuenta, que iban a tener un poquito más de, sobre todo del tema, una marchita más física, porque al final lo que te da competir en Copa, partidos ya de, pues, sabíamos que al final ellos iban a estar un poquito mejor, pero la verdad que el equipo ahí compitió y fue muy solidario y sufrió hasta el final.
0: Bueno, hay que decir que nosotros también tuvimos una oportunidad de sentenciar. Fue Raúl, ¿no? Raúl Girón, ¿no?
1: Sí, fue Raúl, tuvo un mano a mano y la verdad que fue bastante clara. Tuvimos muchas opciones de hacer peligro, pero es que lo que hablaba con los jugadores, ¿no? Después, ¿no? Yo estaba... la sensación de los jugadores desde fuera era de la fuerza, sobre todo cuando metimos el primer gol, de lo que nos quedaba de fuerza era para intentar defender y las ayudas que hacíamos. Y es que con la idea era de no hundirnos, incluso hablamos de meter dos arriba para la presión, para no meternos atrás, pero claro, es que había jugadores que ya estaban sufriendo.
0: Por tanto, una victoria trabajada para un Arcos que supo resistir en Lebrija y regresar a casa con el objetivo cumplido. Pero hay otro dato, otro detalle, otra imagen a tener en cuenta, la respuesta de la afición que os acompañó hasta Lebrija, David.
1: Bueno, eso es espectacular. Vamos, yo creo, sinceramente, que yo me da la sensación que hay más gente de Arcos que de Lebrija. No sé, a lo mejor me equivoco, ¿no? Pero la sensación que me dio, porque había como dos partes, en las esquinas teníamos gente, yo me tuve que colocar la grada y había mucha gente del Arco, y la verdad que la respuesta de la afición, pues es que, vamos, al final da un plus, y a los chavales cuando ven, lo estaban comentando en el vestuario, en el descanso, y de que yo, porque ha venido gente, vamos a darlo todo, ¿sabes? Al final te da un plus, y eso es para nosotros muy importante.
0: Qué bien, qué alegría. Todo son buenas noticias este fin de semana. Un buen resultado, sí. Un buen marcador, la afición que responde. O sea que, bueno, ¿qué más se puede pedir? Ojalá que continúe.
1: Bueno, pero tenemos que seguir creciendo, ¿eh? El equipo yo creo que lo puede hacer. Al final estuvo muy condicionado también, como estaba hablando, por el calor. Pero yo creo que el equipo podemos hacer muchas más cosas y lo sabemos. Y sobre todo la zona... Hacemos muchas cosas bien en el inicio, en la creación, finalización, tenemos que seguir con esa paciencia, a veces nos precipitamos mucho, pero bueno, crecer con victoria y mejorar con victoria es mucho más fácil y más positivo, porque al final no nos podemos quedar en la victoria, tenemos que sacar conclusiones positivas, pero también conclusiones que no tan positivas, pero que nos tienen que hacer más crecer.
0: Sí, siempre hay margen de mejora, en eso estamos de acuerdo.
1: Sí, claro. Sí, siempre.
0: Por muy bien que se haya hecho, quiero decir, porque se ha hecho bien. Pero, nada, sí, acabamos de empezar. Tranquilidad, que todavía queda mucha temporada por delante. De aquí a final de temporada ya veréis el cambio en el Arcos Club de Fútbol. Bueno, David, siempre. Muchísimas gracias por atendernos y hablaremos en la previa de la próxima cita este fin de semana.
1: Muy bien, gracias a vosotros. Y como para terminar, como siempre digo, muchas gracias a la gente que se acercó.

0: porque un domingo con el calor que hacía, la entrada a 10 euros, que me parece una pasada, ¿sabes? Uh-huh. Pero agradecer a la gente que se acercó y que nos animó y que estuvo allí con nosotros.
1: No hay quien detenga al Arcos ni a su afición, ni los 10 euros de la entrada. Bueno, David, lo dicho, hablamos el viernes entonces. Un abrazo.
0: Muy bien, muchas gracias.
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1: El Gédula dominó de principio a fin y sentenció el partido contra el Club Deportivo Atlético San José. Un partido muy completo que se disputó en el Estadio Municipal de Gédula, en un encuentro en el que precisamente el conjunto local fue claramente superior y dispuso de numerosas ocasiones para haber conseguido una victoria todavía más amplia, pero ni tan mal. Y es que desde el comienzo el equipo dirigido por el jerezano Vicente Vargas Gómez se hizo con el control del partido, llevando el juego al campo del Atlético San José y generando constantes llegadas sobre la portería visitante. La recompensa llegó en el primer tiempo, cuando Pineda transformó un penalti para poner por delante al conjunto local. Y tras el descanso, el Gédula mantuvo la intensidad y continuó acumulando oportunidades. Jesús fue el encargado de ampliar la ventaja con una magnífica jugada que culminó con un gran gol, poniendo el 2-0 y haciendo justicia al dominio mostrado por los gedulenses durante buena parte del encuentro. El marcador, por cierto, pudo ser mucho más abultado, pero el guardameta del Atlético San José se convirtió en uno de los grandes protagonistas del partido, gracias a varias intervenciones de mérito que evitaron una goleada. Hasta 5 o 6 paradas espectaculares mantuvieron con vida al conjunto visitante. Con esta actuación, el Club Deportivo Gédula deja una imagen de solidez, intensidad y buen juego ante su afición. Tenemos ya al otro lado del teléfono, como cada lunes, para participar en el análisis postpartido, al entrenador del Club Deportivo Gédula, don Vicente Vargas Gómez. Vicente, muy buenas.
3: Buenos días.
1: Buenos días y enhorabuena, felicidades a ti y a todos tus jugadores. El resultado, decíamos, pudo ser más abultado. Esto lo confirmas tú, ¿no?
3: Sí, efectivamente. La verdad es que el equipo hizo un muy buen partido. El equipo desde el principio salió enchufado al partido y la verdad es que fuimos dominadores el primero y el segundo tiempo. El primer tiempo es verdad que rompimos el marcador con el 1-0 por un penalti que fue clarísimo. Y después dispusimos de muchísimas ocasiones que no conseguimos, como siempre le pasa a este equipo, ¿no? Ya hemos hablado que nos cuesta mucho trabajo meter un gol. Y bueno, la verdad es que hicimos ese gol. Después, en el segundo tiempo, salió el equipo igualmente a sentenciar el encuentro y metimos ese 2-0 por parte de Jesús. Y bueno, ya te digo que volvimos a tener muchas oportunidades que consiguió desbaratar el meta del San José, que la verdad que tuvo un día espléndido. Uh-huh. Y bueno, de ahí te digo que el marcador podría haber sido mucho más amplio, pero bueno, debido a estas circunstancias de juego, que son las que hay, porque está claro que los porteros también participan. Y bueno, es 2-0 y contento, ¿no?
1: Y tanto que si participan, sino que se lo pregunten al del Atlético San José, fue determinante su actuación para que la diferencia no fuera mayor. Esto es así de claro.
3: Sí, así. La verdad es que lo hizo bastante bien y la verdad que bueno, que el chaval es un deportista y darle la enhorabuena porque realizó un gran partido.
1: Bueno, una vez más en casa, el Gédula vuelve a demostrar quién manda, que no tiene rival. Y bueno, pues muy bien, hay que felicitarse, por tanto, por este logro, por este marcador, y pensar ya en el próximo partido que comentaremos aquí, obviamente, en la previa. Pero antes me gustaría, antes de despedir a Vicente, preguntarle por la afición, si respondió al llamamiento que se hizo a través de las redes sociales del club, Vicente.
3: Pues sí, ayer sí respondieron, estoy contento en ese aspecto. La verdad es que ayer hubo una buena entrada. y bueno, darle las gracias a la afición y darle las gracias a ese el fondo tracatrá, como le llaman a los chavales que apoyan al equipo, que nos hizo un recibimiento bastante bonito con botes de humo y en fin, una cosa que siempre a los jugadores les gustan ese apoyo, y la verdad es que ayer sí se notó esa asistencia de esa afición y ojalá y siga creciendo para ayudar al equipo.
1: Por tanto, todos son buenas noticias. ¡Qué maravilla!
3: Sí, hombre, entonces, de momento sí, vamos a disfrutar de esta y ya como el fútbol es semana a semana, ya veremos la siguiente semana. Pero bueno, vamos a disfrutar del día a día y ahora hay que estar contento de todas estas cosas, ¿no?
1: De momento cantamos victoria, ya veremos el próximo partido qué pasa. Así que buen trabajo de todo el equipo, magnífica respuesta de la afición y ese marcador, ese 2-0 que pudo ser todavía más, por lo menos 4-5-0, pero bueno, ahí estuvo el ángel de la guarda del Club Deportivo Atlético San José, que fue su portero, y que el chaval pues estuvo brillante, porque paró muchísimas, ¿no? En fin, agradecerle a Vicente su atención y el viernes volveremos a hablar en la previa para el partido de este fin de semana. Vicente.
3: Muy bien, muchas gracias.
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1: Llega el momento de saludar a un buen amigo y colaborador de este programa, el hombre que más sabe del Club Deportivo Gédula. Ya sabéis a quién me estoy refiriendo, ¿verdad? Hombre, con esos datos ya de sobra lo tenéis que saber. Me estoy refiriendo al gran, al único e inimitable Juan Calero, que lo tenemos al otro lado del teléfono después de no sé cuántos meses, porque ya hace bastante tiempo que no hablamos. Hola Juan, muy buenas.
4: Hola, muy buenas. Pues sí, ya hace bastante tiempo, desde los últimos partidos de la pasada temporada, no estamos en contacto.
1: Pues nada, una pues campaña nada, más, estar aquí con nosotros Juan Calero, y se estrena hoy precisamente.
4: Encantado de estar aquí dando la información correspondiente aquí a los escalafones inferiores y al Club Deportivo Gédula.
1: Más contentos estamos nosotros de que vuelva y repita esta temporada 26-27 Juan Calero. ¿Por dónde quieres empezar, Juan?
4: Pues empezamos el Club Deportivo Gédula, que no haciendo un muy buen partido, pero fue bastante eficaz anotando dos tantos. El primero de ellos de penalti de Pineda, un penalti que hicieron sobre Isidoro, y el segundo pues una gran jugada y un buen gol de Archie. Y decir que hubo sobre unos 500 espectadores en las gradas del Estadio Municipal de Gédula, animando al equipo. Y
1: bastante bien, entonces.
4: El equipo pues respondió con una victoria.
1: Digo que bastante bien, porque ¿desde cuándo se veía la grada así, Juan?
4: Pues la verdad que ha llovido bastante desde que las gradas no se veían tan llenas de personas,
1: tan animadas, sí que es verdad. Pues mira qué bien, ojalá continúe así toda la campaña, porque le viene muy bien a los chavales.
4: Hombre. Pues sí, la verdad que le dan ánimo y ayudan a conseguir los puntos.
1: Claro, por eso digo. Yo creo que se está haciendo muy bien por parte también del Club Deportivo Gédula esta temporada, en darle un poco de bombo, de promoción y de difusión a través de las redes sociales, que mueve a mucha gente. Y eso se ha notado, a mi parecer,
4: Sí, pues la verdad que sí, que siempre que hay un grupo de animación, pues mucha gente que a lo mejor lo que le gusta es la fiesta, más que nada, ¿no? A lo mejor no le gusta tanto el fútbol, pero ya también se unen y se ve más colorido en las gradas.
1: Y después, porque estuviste viéndolo, de ver el primer partido en casa, ¿qué sensaciones te quedan, Juan?
4: Pues la sensación es buena por la victoria, pero por el juego fue un poco, no me gustó mucho.
1: No te convenció.
4: Será por el viento que azotaba y el juego no me convenció mucho, pero vamos, el resultado fue lo mejor del partido.
1: Es verdad que, fíjate, porque jugó contra el Gédula Atlético San José del Valle, Club Deportivo Atlético San José del Valle, a las 7 de la tarde. El arco jugó a las 12 del mediodía con un calor infernal que le pasó factura a muchos de los jugadores. Supongo que ya a las 7 de la tarde no haría tanta calor. Hizo, pero ya no tanta, ¿no, Juan?
4: Sí, claro, ya a las 7 de la tarde, hombre, en que hace calor ya, casi hasta de noche todavía, ya que estamos ya prácticamente en otoño y las temperaturas pues todavía son bastante elevadas, pero ya a esa hora pues por lo menos afloja un poco el calor.
5: Bueno, de momento lo importante es que vamos por buen camino, como tú dices, se ganó, nos quedamos con eso y veremos qué pasa en los próximos partidos, porque esto no ha hecho más que empezar, así que todavía
4: pues
5: queda.
4: Pues sí, esperemos que en Benalúz se saque también algo positivo, o un triunfo o un empate como mínimo. Uh-huh. Y nada, decir que ahora también empiezan ya los escalafones inferiores del Club Deportivo Gédula a competir este próximo fin de semana.
5: Ah, yo pensé que era después de feria, empiezan ya, ¿no?
4: Sí, empiezan vale. Esta semana que entra, ya empiezan a jugar juveniles, benjamines, alevines y demás. Uh-huh. Y que esperemos que también disfruten los chiquillos jugando y haciendo deporte.
5: Claro que sí, y ojalá puedas comentar aquí todos los lunes buenas noticias de todas las categorías en las que compite el Club Deportivo Gédula.
4: Sí, sobre todo que se lo pasen bien jugando.
5: Sí,
4: hombre, si pueden ganar, sí. Pues mejor.
5: Ahí estamos de acuerdo, sobre todo los peques que disfruten, que se lo pasen bien, ya luego lo del resultado es lo de menos. Yo entiendo que habrá gente que quiera ganar a todo, porque siempre pasa, pero ya está, son pequeños, están aprendiendo, están jugando, se lo están pasando bien, es lo de menos. Ya los mayores es otra historia. Juan, pues contactaremos contigo cada lunes aquí en El Deportivo para escuchar tu magnífica crónica, si te parece bien.
4: Pues muchísimas gracias a ti por la cobertura al deporte de la localidad y nada, muchísimas gracias y hasta el lunes próximo.
5: Ya, yeah, hasta la semana que viene. Adiós, Juan.
4: Muchas gracias, hasta luego. Adiós.
5: Juan Calero, que vuelve al Deportivo de Radio Arcos después del parón de los meses estivales, después del parón veraniego, vuelve a la carga con toda la información relativa a las categorías inferiores del Club Deportivo Gédula y también sobre el primer equipo, ¿no? Pero principalmente sobre los escalafones inferiores, como él le llama. Como no solo de fútbol vive el hombre, déjame que te cuente también que el piloto bornense José Luis Armario se ha proclamado este fin de semana campeón de España de Superstock 600, un logro que pone el broche a una temporada marcada por el trabajo, la constancia y la pasión por el motociclismo. Desde su entorno han felicitado públicamente al piloto por este importante éxito deportivo, destacando el orgullo que supone contar con un campeón de España entre los deportistas de la comarca. La consecución del título ha despertado numerosas muestras de apoyo y felicitación, especialmente en Bornos, el pueblo natal de José Luis Armario, pero también de toda la comarca de la Sierra de Cádiz. Así que José Luis Armario ya puede presumir de ser campeón de España de Superstock 600, un éxito que supone un reconocimiento a años de trabajo y que sitúa al piloto bornense en un lugar destacado del motociclismo nacional. Y también te cuento que los palistas del Club Piragüismo Arcos, Pedro Durán, Diego Zambrano, Hugo Gómez y Francisco Manuel Ortega, integrantes del equipo sub-21 de la selección española de kayak polo, séptimos del planeta después de firmar un mundial de casta y coraje. Luchar contra los mejores del mundo y amarrar un séptimo puesto está solo al alcance de unos pocos. Los deportistas arcenses vuelven a casa con el deber cumplido y el orgullo desbordado. Así que a Pedro Durán, a Diego Zambrano Jr., a Hugo Gómez y a Francisco Manuel Ortega, nuestra más sincera enhorabuena por esa séptima posición conseguido por el equipo sub-21 de la selección española de kayak polo, donde ellos han competido. Séptimos de todo el mundo, esto no lo puede decir cualquiera, ¿eh? 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

0: Se acabó lo que se daba por hoy. Hasta aquí el deportivo. Mañana más. Os estaré esperando sobre esta hora, mismo sitio, misma hora, no cambia nada. Aquí en el Deportivo, en la sintonía de Radio Arcos. Gracias por haber estado ahí un día más. Adiós familia, adiós campeones y campeonas. Que seáis buenos, que seáis buenas, no como yo. Adiós.
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1: Son las 8 de la tarde y 44 minutos.

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1: ¿No te sirve si te lo... ¿Cómo te serviría?
2: Esa es. Vamos ahí.

Guitarrita es el adelanto del próximo trabajo de Kiko Veneno, un disco grabado en directo hace unos 6 meses en La Carbonería, uno de los espacios históricos de la Sevilla alternativa. Fue una actuación en modo acústico en la que Kiko se hizo acompañar de su última banda, Los Notas del Retumbe. Entre ellos hay un tipo muy curioso, es guitarrista y se llama José Torres.

marca de José Torres Trío. José Torres Vicente nace en Elche, pero desde hace tiempo reside en Sevilla, primero para estudiar y después para currar, dando clases, tocando y grabando. Muy buenas, bienvenidas, bienvenidos a una nueva edición de este programa, que es una selección muy personal de las últimas grabaciones de músicos y músicas andaluzas de diferentes géneros, estilos y edades. Se llama Nueva Ola, se hace en Radio Casares y se comparte a través de la onda local de Andalucía.

0: José de los Camarones por Fandango, con la guitarra de Diego Pozo el Ratón, para Aventuremos la Vida, el último disco del cantaor jerezano, el segundo consecutivo con la producción de Josema García Pelayo y los arreglos de Jorge Gómez, fabuloso guitarra de flamenco, rock y fusión. Como en su anterior trabajo discográfico, José de los Camarones vuelve a cantar textos de poetas clásicos y contemporáneos, desde San Juan de la Cruz o Bécquer hasta Ángel González o Fernando Lobo. José de los Camarones, en este caso, por tangos.
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Yo creo que Madrid tiene una serie de ventajas, pero también es un inconveniente. Yo cuando me fui para allá me encontré con unos alquileres terribles, los músicos de allí estaban sobredemandados, ¿no? Y no tenían disponibilidad y había que pagarlos muy, muy caro. Yo no me podía permitir eso, ¿no? Nosotros la palmada que tenemos siendo de Málaga es que estamos a 5 horas de Madrid y a 10, 12 horas del norte, ¿no? Entonces hacemos muchos kilómetros y ahí un poco pagamos el precio de vivir en Málaga. Pero ahora mismo la verdad que no, yo no veo que nos frene, al revés. Yo creo que todos los miembros de la banda nos gusta mucho vivir en Málaga y nos gusta mucho estar cerca de nuestra familia, de nuestra gente, nuestros perros, ¿sabes? Irnos a Madrid de momento no creo que nos quitaría una calidad de vida que creo que es necesaria para el proyecto, ¿no? Que estemos a gusto en casa y con nuestra gente, nuestra familia.

Compasión por mí es una de las últimas grabaciones de Sarriá, cantante, guitarra y compositor rockero de Rincón de la Victoria, Málaga. Después de unos años como guitarra y coro de la banda sevillana Los Labios, Nacho Sarriá debuta con un disco en solitario en el 21, en el año pasado publica el segundo y en este 2025 combina una ambiciosa gira de conciertos con el lanzamiento de varios sencillos como este que viene a continuación, Mal conmigo.

Bueno, dedicarme, creo que cuando doy el paso de irme de Granada a Madrid, pero de que quería ser cantante y estar en la música, pues desde la adolescencia, pero siempre sentí que quería comunicarme cantando y que me llamaba la atención la música y formar parte de ella. Eso en la adolescencia empezó mis primeros pasos musicales, pero es a partir de que me voy a Madrid cuando sí voy decidida a intentar vivir de la música.

Otro Planeta, una de las últimas canciones que ha grabado Amparo Sánchez para su grupo Amparanoia, una de las bandas más conocidas de fusión desde mediados de los años 90. Después de lograr el reconocimiento artístico cantando blues en su Granada natal, Amparo se sube a Madrid a probar fortuna y desde entonces no ha parado de currar, de componer y de cantar al frente de su banda o en proyectos en solitario. Lleva ya 12 discos publicados, casi 30 años de conciertos y un par de canciones nuevas publicadas en este año. En una de ellas se hace acompañar de una rapera muy especial, Bewis de la Rosa.

0: siempre había estado rodeado de, al final, de gente que cantaba, también por donde vivo, en Málaga, en el barrio de Carrán, que es un barrio que siempre ha sido muy de raperos y tal, y siempre he estado rodeado. Y en mi caso en concreto fue como el click realmente, fue por el graffiti mismo, de ya llegué a un punto en el que dije, hostia, o me dedico a la vida del graffiti pirata de... o tengo que girar el volante, y siempre me había gustado la música. De hecho, antes, más chico, ¿no? A lo mejor con 15, 14, 13 años, también habíamos grabado, pero siempre de risa y tal. Y en ese momento en el que dije, hostia, o ya vivo toda la vida de ilegal, tiré por el lado de la música y súper contento y súper bien.
1: Ya, follón de Rap Sin Corte 56, dice...

Eso, Yone, rapero malagueño, uno de los referentes internacionales del rap en castellano, con Rap Sin Corte número 56, el último lanzamiento de una serie histórica de sencillos grabados en diferentes partes del mundo por Follone y por colaboradores también del mundo del hip hop. Desde 2011, Follone lleva una intensa actividad de grabaciones, sumando unos 10 largos, además de otros tantos EPs, muchos de ellos bajo la producción de su inseparable Esceno. Follone, rap desde Málaga, sin cortes ni aditivos.

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1: Mira, si tú te das cuenta aquí, el top 10 de Spotify es puertorriqueño. 7 canciones son puertorriqueñas. Sí. Somos el único país que hace eso. Tú te metes en Chile y el top 10 son chilenos. Te vas a Argentina y los top 10 son argentinos. Te vas a Brasil y los top 10 son brasileños. Siento como que están dejando de consumir también la música regional de nosotros, ¿sabes? Flamenco, por ejemplo, más que me gusta a mí, ver algún top 10 de flamenco.

0: El buche. 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
1: J.C. Reyes con la colaboración de Arcángel en 2012, el primer tema de Vivir para quedarse, el quinto y último disco del sevillano, uno de los músicos urbanos más escuchados de este país. J.C. Reyes lleva grabando desde el 17, aunque su nombre no empezó a sonar popularmente hasta el 20. Desde entonces no ha parado de currar. Su último trabajo está repleto de colaboraciones de artistas de primera en el género. Si JC empezaba este trabajo con Arcángel, termina con Quevedo y Morada.

0: la familia lo primero, ya lo sabes.
1: Pero a uno lo que le da la felicidad son personas, no cosas. Tú porque me ves a mí aquí conseguir pila de cosas, eso no te va a dar felicidad ninguna. A mí la felicidad me la da mi madre, me la da mi padre, que bien, gloria a usted, me entiendo, no me la da mis hijos, ¿sabes? Entonces yo tengo que trabajar para que esa gente esté bien, ¿sabes? Es obligatorio ganar dinero.

bien pagada esa copla clásica que popularizó en su momento Miguel de Molina, ahora interpretada por Bala Bengala, un dúo de pop electrónico afincado en Madrid, formado por la cantante malagueña Ana Loig y el productor madrileño Rafa Gil. Llevan lanzando grabaciones desde el año 19 y su último LP se llama Como la copla, la bien pagada.

Bala Bengala, entre Málaga y Madrid. Con ellos llegamos al final de un viaje por los diferentes géneros musicales que suenan en la escena actual de la música popular andaluza. Nos despedimos escuchando a Efe, Electronic Flamenco Esquejes, un proyecto de música electrónica desde Córdoba, formado por Juan López, Juan Velasco y Paloma. Con ellos os decimos hasta la próxima, que os vaya todo muy bien.

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1: Original y copia, capítulo 51. Especiales y más especiales. Hola Bárbara, ¿qué tal? Espero que la vuelta al cole no haya supuesto demasiados problemas en casa y que todo haya vuelto a la normalidad escolar de siempre.
2: Sí, ya está cada uno en su sitio. Todo ordenado.
1: Quizás ellos son los que hayan dado más problemas a la hora de decir no, yo no quiero cole nuevo.
2: No, pero por lo general, bien. Si es que el verano también se le hace largo al final.
1: Claro, muy bien.
2: No nos pasa igual a nosotros, pero...
1: En nuestro curso también seguimos con cierta normalidad, aunque hoy vamos a seguir la línea que empezamos el pasado capítulo, y es de recordar un poco lo que hemos hecho estos años de nuestro programa Original y Copia. Sin embargo, antes tengo que decir que de lo que habría que hacer un especial es de mis errores, de mis confusiones, de mis equivocaciones a la hora de leer el guión que yo mismo escribo. No te lo puedes creer, pero sí, me equivoco hasta leyendo lo que yo he escrito. Algunas veces lo escribo bien y lo leo mal. En el pasado capítulo, en los primeros 5 minutos, ya metí la pata unas pocas veces. Y es que dije que quien cantaba aquella primera canción original de nuestro capítulo 1, el famoso Turn, Turn, Turn, era Bob Seger. Y no era Bob Seger, era Pete Seger quien cantaba aquello. Mis disculpas. Y también justo a continuación me equivoqué a la hora de decir cuál era la canción, el título de la canción de Fleetwood Mac que tú seleccionaste como nuestra sintonía de entrada. Y no era Dreams, como yo dije, sino que era la preciosa Everywhere. La canción con la que empezamos siempre en nuestro original normal es Everywhere de Fleetwood Mac. Mis disculpas por los errores.
2: Pero yo te entendí. Si te sirve de consuelo.
1: Eso, vamos a decir que el contexto te ayuda, pero no, la verdad es que nada más que ponerme de nuevo el programa para escuchar, le digo, ya está, ya la vuelta al día.
2: Bueno, sí. Que se lo tomen nuestros radio oyentes como una prueba, sí, para ver si están atentos.
1: Eso que decimos de los problemas del directo, que no son ni del directo porque esto está grabado. Pero bueno. Que agradecemos la generosidad de nuestros oyentes a la hora de saltar esto. También es verdad que cuando nuestros oyentes nos corrigen, nos gusta, porque significa que están atentos, significa que nos prestan atención, significa que les gusta mucho la música y les preocupa mucho que se digan bien las cosas sobre la música que les gusta.
2: Así
1: que
2: lo hacemos para pillarlos, para eso, para ver si están pendientes.
1: Hoy vamos a dedicar a los programas especiales que hemos realizado con diferentes motivos en nuestra trayectoria, que como ya dijimos en el capítulo pasado, nos lleva por encima de los 60 programas en total. Hoy el capítulo 52, pero también estaba nuestro Dance Edition y nuestro gran éxito. Vamos a recordar aquellos capítulos especiales que hemos hecho en nuestro original y copia. El primero, acabamos de pasar la feria de Mesía, fue precisamente ese el motivo de nuestro primer especial, especial feria. Y sonó esto, Dance Monkeys con Free Shots.
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0: Somos como los especiales, no inspirados en María Carey, que no, pero por ahí vino el segundo.
1: Yo sabía que tú. En cuanto yo te pinchaba un poco y vas a saltar. Efectivamente, llegó uno de Navidad, donde trajimos una preciosa canción de Navidad muy popular en el Reino Unido, cantada por un grupo de gamberros, pero también geniales músicos irlandeses, The Pogues, y esta era su Fairy Tale of New York, cuento de hadas de Nueva York.

De aquí va a salir una recomendación, ya hablaremos al final. Y también trajimos aquí a dos de los más favoritos de estos programas, Simon y Garfunkel, que nos traían junto al noticiario de radio de una noche de Navidad su Silent Night, Noche de Paz. La canción es 7 o'clock news, Silent Night.

0: Luego nos pusimos románticos.
1: Sí, sí. Claro, es que tú dijiste, uy, ¿cómo nos vamos a hacer un especial de San Valentín? Ya me liaste, claro, ya me liaste. Pues sí, sí, la verdad es que sí. Y aquí yo me dejé llevar por ti y trajimos, entre muchos otros, a nuestro admirado Billy Joel, que hoy va a venir dos veces, con su Just the Way You Are, tal como eres.

ahora, y también de aquel especial, una versión en lugar de un original. Fue la preciosa versión del Because the Night de Patti Smith, que nos trajeron 10.000 maníacos, 10,000 maniacs, de su Unplugged, de grande éxito, y que si no recuerdo mal era también el de su despedida como un conjunto, con la excelente voz de Natalie Merchant liderándolo. Because the Night con 10.000 maníacos. Sí.

y un capítulo que realmente fue muy, muy especial por varias razones, fue el 26. Y lo recordarás seguramente porque fue el primero y hasta ahora único capítulo que hemos hecho en directo. Y porque además fue capítulo doble. Y por ambas razones lo titulamos ¿Quién dijo miedo? Y la verdad es que nos salió un capítulo genial. Pero aquí quien se destacó, como siempre, fuiste tú, porque hacer la edición de un capítulo así en directo tiene muchísimo mérito y te salió bordada. Tengo un recuerdo delicioso de aquel día. En el otro estudio donde grabamos, que no fue nuestro habitual también, con la adrenalina que nos salía por la oreja, pero con un resultado final que quedó de dulce. ¡Qué buen capítulo! Y de aquel vamos a recordar a la Steve Miller Band con su genial Abracadabra. Y es que, sin duda, aquel día hicimos magia.

0: y hay una voz que en un especial de San Valentín no puede faltar.
1: Porque la segunda parte de aquel programa, como eran además eso, un programa especial en todos los sentidos, tenía una parte, digamos, de capítulo normal y especial San Valentín. Pues en la segunda parte de aquel capítulo era dedicada a San Valentín, la gran voz y enorme interpretación de Celine Dion, versionando camino o vía Eric Carmen, todo se ha dicho, a Rachmaninoff con su genial, preciosa All By Myself. 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

0: Y luego hemos tenido otros capítulos especiales, no con una temática concreta, pero sí, con algo especial.
1: Otro capítulo fue el que yo le titulé The Producer Choice, es decir, la elección de la productora donde fuiste tú quien eligió la música. Y debería hacerlo más a menudo. Desde entonces he seguido tus recomendaciones varias veces. Éxito total. Porque nos trajiste exitazos como este, Llorona, la genial canción de Chavela Vargas en versión de Pedro con Fue el Fandango. Genial mezcla.

Y por recordar aquí cómo comenzaron nuestros spin-off o derivaciones de nuestro primero original y copia, grande éxito, recordamos a su satánica majestad, los Rollins, con su I Can Get No Satisfaction.

0: De nuevo, grandes recuerdos hemos traído hoy de lo que llevamos hasta ahora. La verdad es que yo lo he disfrutado a tope. Me lo he pasado genial volviendo a escuchar la música que hemos compartido este año. ¿Y tú?
1: Pues sí que se me ha escapado alguna vez cuando lo he vuelto a escuchar en casa algún bailecito, lo admito, soy yo, y me lo he pasado genial. Y bueno, tengo muchas ganas de seguir porque se vienen más cositas que hacen que no os podéis perder los próximos originales y copias, solo dejo eso.
0: Va a ser muy interesante, además va a ser muy divertido, porque como dijimos en el otro capítulo, en nuestra vuelta en esta nueva temporada, tenemos ideas que nos han traído amigos, y esos amigos van a tener un protagonismo muy importante en los próximos capítulos.
1: Sí, decía una canción, los amigos de mi amigo son mis amigos, ¿no?
0: Exactamente. Pues... estoy convencido de que mis amigos que van a venir por aquí, ya veremos con qué motivo van a ser amigos de Bárbara también.
1: Y de todos nuestros radioyentes.
0: Sí, sí, sin duda.
1: ¿Pero la ovación viene esta semana o no?
0: Esto, una ovación encendida, que lo de Bardem y la Penélope Cruz en Venecia es nada comparado con esto.
1: ¿Y recomendaciones tenemos?
0: Sí, pues una serie que estoy viendo que me está encantando. Se titula Ted Lasso, ha ganado bastantes premios. Va de un entrenador de fútbol americano que es fichado como entrenador de un club de fútbol inglés. O sea, de ese famoso fútbol americano, que en realidad es rugby, se lo pasan al fútbol de verdad, por lo menos el nombre, que es el fútbol inglés, y con todo lo que es el choque de cultura, una persona que además lo fichan con una intención secreta, que es que haga fracasar aquello. O sea, no de que triunfe, sino de que fracase. Lo que pasa es que al final el hombre pues se defiende y tal. Pero es muy gracioso porque el hombre, por supuesto, de fútbol normal, no tiene ni idea, pero sí tiene una manera muy bonita de entender lo que es un equipo de trabajo, de un equipo de personas. De entender un liderazgo siempre en versión positiva. Y es muy, muy, muy bonito esto. Es lo que podemos llamar ahora, con un tono que con frecuencia es de desprecio, eso de buenista. Yo siempre digo que criticar a los buenistas, en los que me encuentro en muchas ocasiones, es un error, porque la alternativa es ser malista. Claro. Y de malista estamos hasta el moño. Claro. Fíjate los malistas, los que están liando, el Trump, el Putin y toda su ralea. ¿Esto es lo que quiere la gente que critica a los buenistas? Bueno, pues nos vamos a hartar. Es mejor ser buenista que ser malista, ¿vale? Totalmente. Lo que no significa que sea un inocentón, no tiene nada que ver. Seamos buenistas, que Ted Lasso es una serie así, muy divertida, con un tono de comedia suave y muy de agradecer. Está interpretada y producida por Jason Sudeikis, un cómico estadounidense proveniente de la inmensa cantera del Saturday Night Live, un programa que aparece por aquí transversalmente. ¿Y por qué os recomiendo Ted Lasso en un programa resumen de nuestros especiales? Porque en Ted Lasso, en su segunda temporada, hay uno de estos capítulos que en muchas series pone, bueno, como no una especial Navidad, pero sí ambientado en la Navidad, ¿no? ¿Y qué música suena en ese especial, digamos, ese capítulo ambiental a la Navidad de Ted Lasso en la segunda temporada? Pues Fairy Tale of New York de The Pogues. Vale. Oye, ahí sale un poco de fondo. Y eso es lo que pasa, cuando estás con la oreja puesta siempre en la música, dices tú, ah, ya lo pillé. Coincidió la serie que yo estaba viendo con una música que venía hoy precisamente dentro del guión del programa. Así que digo, redondo, ha quedado cuadrado. Vamos a terminar con una canción muy bonita, la canción de inicio de los capítulos de Ted Lasso, que la cantan Mumford y Howe. Este Mumford primero es de un grupo que se llama Mumford and Sons. Hace una especie como de pop con mucha reminiscencia country, que está muy bien también de seguirlo. A ver qué os parece terminar con esta canción en nuestro capítulo de hoy, recordando los especiales que hemos hecho en estos años de original y copia.
1: Pues con esa canción nos quedamos y nada, en unos días más original y copia y con sorpresa.
0: Estoy deseando. Muchísimas gracias, Bárbara. Hasta siempre.

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4: Si tuviéramos que sintetizar una expresión de admiración hacia Europa, sería la Europa del derecho, porque después existe una Europa de los mercaderes y de los sinvergüenzas y de las inquisiciones y de los holocaustos. 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Eso es lo que se está hundiendo. Lo poco que podemos admirar en nuestra memoria se está diluyendo como un azucarillo. El primer antídoto es que Europa y nuestros países son proyectos políticos y no solo zonas de intercambio económico. Saber que vivimos en estados democráticos y que los estados democráticos se definen básicamente porque a quien más lo necesita, más hay que ayudarlo, que protegerlo y que garantizar sus derechos. El segundo, quitarnos el miedo. Una radio, una televisión, el Twitter, el Facebook lanzan la idea de que están llegando miles y miles, sí, es verdad, pero no se nos olvide que de Siria, de Libia, de África, de Afganistán, el 90% de las personas que se mueven alrededor de sus países y no son los que llegan aquí. La dimensión que nos intentan trasladar a la percepción pública no es real. Es una técnica de propaganda la de crear un estado de miedo. Cuando las sociedades inoculan el miedo en su propia mentalidad y en su vida, ya no hay nada que hacer. Por lo tanto, menos miedo. Esto que está pasando forma parte de la historia de la humanidad. Bien sean asilados, bien sean refugiados, bien sean migrantes que se buscan la vida para mejorar su propio bienestar, bien huyan de catástrofes naturales o de guerra, bien huyan por persecución política o por pobreza. No hay ninguna novedad. Tendríamos que estar con el antídoto. Es normal en la historia de la humanidad moverte de un lugar a otro por necesidad. ¿Qué novedad es esta? Si el planeta existe y los países existen a través de los flujos migratorios durante miles de años.
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0: Conil de la Frontera, uno de los preciosos pueblos blancos de Cádiz, aún conserva el entramado de su pasado árabe.
1: Durante la Reconquista, Alfonso X el Sabio tomó esta villa marinera, pero a diferencia de muchos otros lugares conquistados anteriormente, recibió el beneplácito real que permitía a los habitantes musulmanes continuar viviendo en esta localidad.
0: Conil sigue siendo una zona privilegiada en nuestros días, ya que su sol permanente y su larga cinta de 14 kilómetros de playa convierten la estancia en este sitio marinero en un delicioso y paradisíaco lugar de descanso.
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1: ¿Qué tal? Buenos días. Es viernes de 18 de septiembre. Ya llega el fin de semana. Tiempo Radio Arcos para la información local. Vámonos con algunos titulares del día. Arcos ayuda e impulsa el programa Cerca de Ti para acompañar a los mayores de Arcos durante 2 meses. Nieves Huertas mantiene un encuentro con la nueva junta directiva de la Asociación de Mayores del Santiscal. Ana Carrera, secretaria general del PSOE de Arcos, denuncia el estado del césped del campo de fútbol Ramón Gamaza. La piscina cubierta municipal de Arcos se encuentra prácticamente terminada y encara los trabajos correspondientes a la última fase de las instalaciones. Y Arcos acogerá el 19 de septiembre la sexta marcha solidaria por la prevención del suicidio. Y en deportes, el Arcos Club de Fútbol visita este domingo a la Unión Balompédica Lebrijana en la segunda jornada de liga de la temporada 2026-2027 en la División de Honor. Y el Club Deportivo Gédula afronta su primer partido en casa frente al Club Deportivo Atlético San José. Ya saben que todos los detalles sobre ambos encuentros en el Tiempo de Deportes. Y comenzamos ya este informativo. La asociación Arcos Ayuda pondrá en marcha el 5 de octubre al 5 de diciembre el programa Cerca de Ti, una iniciativa dirigida a las personas mayores de Arcos que contemplan actividades de acompañamiento social, convivencia, envejecimiento activo y alfabetización, además de atención domiciliaria. La iniciativa ha sido presentada por la delegada del mayor del Ayuntamiento de Arcos, Nieves Huertas, y el presidente de Arcos Ayuda, Borja Morales Garrido, quienes han destacado la importancia de generar espacios de encuentro y participación para las personas mayores y de contribuir a combatir situaciones de soledad no deseada. Huertas ha señalado que el programa permitirá que los mayores puedan disfrutar durante 2 meses de una programación complementaria a las actividades que habitualmente se desarrollan en los centros de día, con propuestas destinadas tanto al entretenimiento como a la promoción de la salud, el bienestar y las relaciones sociales. La delegada del mayor ha destacado la colaboración entre la Diputación de Cádiz, el Ayuntamiento de Arcos y las asociaciones locales para poder desarrollar actuaciones dirigidas a este colectivo, subrayando que sentirse acompañado también es calidad de vida, lema que acompaña el programa Cerca de Ti. Escuchamos a Nieves Huertas, delegada del mayor.
2: Y ellos, bueno, pues han tenido a bien el organizar una programación, en este caso, como os decía, insisto, orientada a los mayores de Arcos de la Frontera a través de una subvención que solicitan a la Diputación de Cádiz, bueno, pues para que durante 2 meses nuestros mayores tengan, aparte de las actividades que ellos hacen habitualmente, pues una serie de actividades extra que yo creo que son muy interesantes, que son muy importantes porque al final siempre insisto en lo mismo, ¿no? Nuestros mayores necesitan encontrarse, necesitan sitios donde poder estar juntos y necesitan ese tipo de actividades, bueno, pues para afrontar algo tan importante como es esa soledad no deseada, ¿no? Que en la que hablamos tantas veces, son momentos de convivencia, de escucha activa y para eso, bueno, pues en este caso Arcos Ayuda con Borja a la cabeza, pero con todas las trabajadoras, las monitoras que son excepcionales y maravillosas, bueno, pues le van a brindar a nuestros mayores esos 2 meses de actividades.
1: Por su parte, Borja Morales Garrido ha explicado que se trata del segundo año consecutivo en el que Arcos Ayuda desarrolla este proyecto financiado a través de una subvención de la Diputación de Cádiz. Según ha indicado, tras la buena acogida de la primera edición, este año se ha solicitado una cuantía superior, que eso es lo que ha permitido ampliar el periodo de ejecución de 1 mes a 2 meses. Entre las actividades previstas se encuentran talleres de costura, envejecimiento activo y convivencia, que se van a desarrollar en distintos puntos del municipio. Los talleres de costura tendrán lugar los jueves en el centro de San Miguel, los lunes en el centro de María Auxiliadora del Barrio Bajo. También los talleres de envejecimiento activo se celebrarán los martes, también en el Santiscal los miércoles. En estos mismos espacios se van a desarrollar también talleres de convivencia, una actividad programada pues de lunes a viernes en horario de tarde de 5 a 8. El programa incorpora además un servicio de acompañamiento domiciliario dirigido a todas las personas mayores que lo necesiten, que necesiten ese apoyo para realizar determinadas tareas o gestiones. Las visitas se desarrollarán de lunes a viernes de 10 a 1 y podrán incluir acompañamiento para realizar compras, acudir a citas médicas o efectuar gestiones administrativas. Morales Garrido explicaba que una monitora de ocio será la encargada de prestar este acompañamiento y ha animado a las personas mayores interesadas a solicitar información y a inscribirse en todas las actividades. Recuerden también las inscripciones y la información sobre el programa podrán solicitarse a través del teléfono y de WhatsApp de Arcos Ayuda 634-433-506. Si no tiene para apuntar esta persona mayor que nos está sintonizando, llame a la radio, que seguro que sabe el teléfono de la radio y nosotros le facilitamos el teléfono de Arcos Ayuda. Así como en el centro de día San Miguel también pueden ir a apuntarse. La asociación y el ayuntamiento van a difundir también la programación a través de sus redes sociales y de los distintos centros de día del municipio. Con esta iniciativa Arcos Ayuda pretende ampliar durante 2 meses la oferta de actividades dirigidas a las personas mayores de Arcos y así facilitar espacios de participación, acompañamiento y convivencia en distintos puntos de la localidad. Pues vamos a escuchar a Borja Morales Garrido, presidente de esta asociación Arcos Ayuda.
3: El año pasado nos dieron de ejecución un mes y este año pues el éxito que tuvo estas actividades, pues solicitamos a la Diputación un importe superior y se ha podido ejecutar pues, como bien ha comentado, del 5 de octubre al 5 de diciembre. Hemos podido ampliar un mes más pues que van a poder disfrutar de todas las diferentes actividades que voy a comentar, aparte también de la atención domiciliaria que es por las mañanas, que tendremos pues visitas a domicilio, pues si tienen apoyo de ayudar a hacer la compra, si tienen que hacer algunas gestiones administrativas, una cita médica, pues tenemos una monitora de ocio que le acompañará en todo momento. Y bueno, estas inscripciones, como también se publicará en redes sociales los carteles, se pueden hacer a través del WhatsApp, del teléfono de la asociación, el 634-433-506. También en el centro de día de San Miguel se va a poner las informaciones necesarias para que puedan preguntar allí. Tenemos talleres de costura, los diferentes centros de día que se van a desarrollar es el centro de día de San Miguel, en Gédula, en el Barrio Bajo y en el Santiscal. Luego tendremos el acompañamiento de domiciliarios por las mañanas y eso pues el acompañamiento se dedicará en todos los domicilios de aquellas personas usuarias que se quieran inscribir, pues ahí nosotros estaremos con ellos. Eso se realizará de lunes a viernes de día 1. También tenemos taller de envejecimiento activo que se realizará todos los martes en el Santiscal, los miércoles en el Barrio Bajo y los viernes en la biblioteca de Gédula. Taller de convivencia en el Santisca todos los martes, en el Barrio Bajo los miércoles y en Gédula los viernes. La última semana de finalización del proyecto, que es la primera semana de diciembre, pues lo dedicaremos a unas actividades de convivencia, de merienda, de charlas y demás.
1: Seguimos hablando de la delegada municipal. Seguimos hablando de la delegada municipal del Mayor Nieves Westar, que ha mantenido un encuentro con la nueva junta directiva de...

0: cargo de secretario, mientras que Manuel Pérez Rodríguez ejerce como vicesecretario y Francisco García Contreras desempeña las funciones de tesorero. Durante este encuentro, la delegada municipal ha destacado asimismo la importancia de mantener una comunicación directa y cercana con las actuaciones las asociaciones de mayores del municipio y de continuar trabajando de manera conjunta en el desarrollo de actividades y propuestas dirigidas a este colectivo. El ayuntamiento ha reiterado así su voluntad de mantener las vías de colaboración con la Asociación de Mayores del Santiscal y, como no, de acompañar a su nueva junta directiva en esta nueva etapa. La delegada municipal de Personal, Fomento y Desarrollo Empresarial, Inmaculada Alba, visitaba las instalaciones de la Agrupación Local de Empresarios de la Piel en Prado del Rey con motivo del comienzo de esta acción formativa, que cuenta con una duración de 70 horas. El curso forma parte del programa Arcos más 52, una iniciativa que combina orientación laboral, formación especializada y diferentes actuaciones encaminadas a mejorar las oportunidades de acceso al mercado de trabajo de sus participantes. Más noticias en este informativo. A las 9 de la mañana, 11 minutos, el PSOE de Arcos ha denunciado el estado en el que se encuentra la pista de fútbol Ramón Gamaza y ha reclamado al gobierno municipal una actuación urgente para garantizar la seguridad de los niños y niñas que utilizan diariamente estas instalaciones. La portavoz socialista Ana Carrera visitaba la pista después de recibir las quejas de numerosos padres y madres preocupados por su deterioro. El césped presenta zonas levantadas, grietas y puntos absolutamente impracticables, una situación que, según trasladan las propias familias, está provocando caídas y lesiones entre los menores. Escuchamos a Ana Carrera.
1: Lo hacemos acudiendo a la llamada de muchos padres y madres de los niños y niñas que habitualmente practican deporte en estas pistas, y lo hacemos para denunciar algo que para muchas familias de Arco empieza a ser una cuestión no solo, por supuesto, no estética, sino una cuestión de seguridad. Solo tienen que mirar el estado del césped para comprobar, bueno, pues la situación de dejadez absoluta de unas pistas que son utilizadas a diario por muchos niños y niñas de Arco y de las escuelas deportivas y por muchos otros usuarios. Lo que quiero denunciar, lo decía antes, no se trata de que la pista esté más o menos bonita, se trata de una cuestión de seguridad. Y por lo tanto, desde aquí quiero trasladar que hemos presentado para el próximo pleno una propuesta para exigirle al actual gobierno, al delegado de deporte y al alcalde, que actúe de manera inmediata en unas instalaciones como esta. Que no se puede permitir que se llegue a una situación de deterioro así por no haberle hecho mantenimiento. Y que cuando se pone a disposición de los usuarios, esto es una pista que se alquila. Es que los ciudadanos y ciudadanas de Arcos pagan por practicar deporte aquí y, como digo, estas instalaciones no son dignas.
0: Desde el PSOE advierten que el estado de Ramón Gamaza no constituye un problema puntual, sino que se suma al deterioro que viene denunciando en diferentes instalaciones deportivas municipales. Los socialistas recuerdan la situación de la pista anexa al campo de fútbol, que fue cerrada después de que el PSOE denunciara públicamente su estado. Las deficiencias del gimnasio de Santiscal, cuyos usuarios han recogido firmas reclamando mejoras. El deterioro de numerosas máquinas de la sala de gimnasio del pabellón o la situación del campo de fútbol de Gédula, donde el cambio de césped lleva años siendo anunciado sin que hasta el momento se haya materializado. Vamos a escuchar de nuevo a Ana Carrera, secretaria general del PSOE.
1: Un municipio con 30.000 habitantes no puede permitirse tener instalaciones municipales en un estado como el que tiene Arco, porque esto no es un caso aislado. Hoy estamos aquí denunciando una cuestión como esta que nos parece imprescindible. Pero es que justo antes del verano denunciábamos la situación en la que se encontraba la pista anexa al campo de fútbol, también de césped, que estaba en unas condiciones muy similares a como están estas, y que al día siguiente de nuestra denuncia, bueno, pues procedieron a cerrarla y hacerle un arreglo que, desde luego, desde nuestro punto de vista y del de muchos usuarios de esas pistas, no ha sido el mejor de los arreglos. Ha sido simplemente, bueno, pues una chapuza para, bueno, pues para callar a los usuarios y para poderla abrir y poder seguir cobrando, pero desde luego no cumple con los requisitos de lo que tiene que ser unas instalaciones deportivas de Arco. A eso le sumamos que hemos tenido durante todo el verano denuncias de usuarios del gimnasio del Santiscal que han incluso recogido firmas para exigirle al ayuntamiento un arreglo de aquel gimnasio que no cumple en absoluto las condiciones ni de seguridad, ni de salubridad. Y lo mismo ocurre con el gimnasio del

0: pabellón, que los usuarios denuncian que hay muchísimas de las máquinas que no se pueden utilizar, que están, bueno, pues que están allí, pero que no se pueden usar por lo deterioradas que están.
1: Ante esta situación, el Grupo Municipal Socialista llevará el asunto al próximo Pleno Municipal para exigir al equipo de gobierno una intervención urgente en Ramón Gamaza que permita recuperar unas condiciones dignas para la práctica deportiva. Los socialistas consideran que el mantenimiento debe realizarse de forma preventiva y continuada y no únicamente cuando las instalaciones alcanzan una situación límite o después de las protestas de los usuarios. De nuevo, Ana Carrera.
0: Entendemos que hay una absoluta dejadez de este gobierno por las instalaciones municipales, por las instalaciones deportivas. Y desde luego entendemos que Arcos no se puede permitir una situación así. Nosotros lo vamos a llevar al próximo pleno. Esperamos desde luego una respuesta porque entendemos que cuando se trata de la seguridad de los niños y niñas, la actuación tiene que ser prioritaria. Y no hay que esperar, no hay tiempo que perder. Estas instalaciones tienen que estar cuanto antes reuniendo las condiciones necesarias para que se pueda practicar deporte.
1: Pues seguimos con más noticias en este informativo. La piscina cubierta municipal de Arcos se encuentra prácticamente terminada y afronta actualmente los trabajos correspondientes a la última fase de las instalaciones, principalmente los relacionados con la eficiencia energética antes de su puesta en funcionamiento. El alcalde Miguel Rodríguez ha explicado que la infraestructura está ya en su fase final, aunque todavía es necesario completar distintas instalaciones vinculadas al suministro energético, gas, ventilación y electricidad, así como los trabajos necesarios para su puesta en marcha definitiva. La intención del equipo de gobierno es que una infraestructura demandada tanto en el ámbito deportivo como en el de la salud pueda por fin prestar servicio después de 2 décadas de parón y de trabajos intermitentes. El alcalde de Arcos, Miguel Rodríguez.
2: Son 20 años de dejadez del Partido Socialista. Nosotros hemos conseguido poner la piscina en pie en los años que yo llevo de alcalde. La piscina está prácticamente terminada, como hemos dicho en más de una ocasión. Lo que nos falta es pues toda la parte energética, la parte que va a dar pues consumo energético a lo que es la piscina cubierta, parte de instalaciones de gas, autorizaciones, electricidad y demás. Y a partir de ahí se podrá abrir. Estamos trabajando en lo antes posible en poder terminarla, pero es cierto que cuando nos encontramos un boquete de hormigón con los pilares puestos, con una parte que estaba inutilizable, que hemos tenido que buscar más dinero para reforzarla por la dejadez de esos 8 años de no haber hecho absolutamente nada con la piscina cubierta, y las cosas cuando no se cuidan se estropean. Ya la piscina cubierta está prácticamente terminada, todos los vecinos pueden comprobar el cambio que ha dado. Es cierto que se está tardando un poco más en lo que es la parte final, que es lo que imagino que te referiría, que es la después de la construcción y finalización, en esa puesta en marcha definitiva, y estamos trabajando desde dentro para que lo antes posible podamos tener una piscina dando servicio a la ciudadanía de Arcos.
1: Y le comentamos que debido a una preferia que se va a celebrar mañana sábado, día 19 de septiembre, en la calle Vicente Alessandre, dicha vía va a permanecer cortada al tráfico rodado desde las 12 de la mañana hasta las 12 de la noche. Los vecinos residentes podrán acceder y salir de la misma por la calle Anticoli Corrado, extremando las precauciones. Y también seguimos con el Ayuntamiento de Arcos, que ha anunciado la adopción de medidas para combatir el depósito irregular de escombros, muebles, enseres y otros residuos junto a los contenedores y en distintos espacios públicos y privados del municipio. El alcalde Miguel Rodríguez ha explicado que el consistorio ha mantenido una reunión de coordinación entre distintas delegaciones municipales para poder abordar esta problemática y analizar las actuaciones que pueden desarrollarse desde cada área. El alcalde de Arcos, esto es lo que nos cuenta Miguel Rodríguez.
2: Hay ciertos comportamientos que que entendemos que no son los más adecuados, además que van en contra de la norma, como es el arrojar vertidos de todo tipo en zonas de contenedores, en algunos espacios públicos y también en espacios privados. Entonces, bueno, la reunión fue un poco multiárea para que las distintas delegaciones pues trataran el tema desde su perspectiva. Lo que sí puedo trasladar es que se están tomando medidas correctoras. medidas que no nos gustan tomar, pero a veces son las más efectivas, y quiero, bueno, pedir a los vecinos pues que no arrojen estos elementos en los contenedores ni en espacios públicos ni privados, porque no es la zona donde echarlo. Me refiero a escombros, a enseres viejos. Lo mismo, hay vecinos que no lo conocen, los muebles viejos, los enseres, todo este tipo de electrodomésticos viejos, se llama a la UTE, la empresa que tenemos contratada, y al punto limpio, y van a la puerta de tu casa y te recogen esos enseres que ya no quieres o que ya no sirven.
1: Cambiamos de asunto. Elena Amado, La Voz, y Pepe Fernández, piano, forman un dúo que nace del encuentro entre la tradición y la renovación de la música popular española. Se conocieron hace 2 años en un proyecto escénico que combinaba música española y danza, y desde entonces han desarrollado una propuesta basada en recuperar repertorios tradicionales y reinterpretados desde una mirada actual. Su proyecto gira en torno a la figura de Juanita Reina, una de las grandes referencias de la copla andaluza. La propuesta pretende acercar al público sus canciones desde una perspectiva contemporánea, poniendo en valor no solo su riqueza musical, sino también su dimensión poética y escénica. El programa, titulado Juanita con mayúsculas, reúne algunos de los temas más emblemáticos asociados a Juanita Reina, entre ellos Francisco Alegre y Sin embargo te quiero, Carmen de España, Lola la piconera, Doña Mariquita de los Dolores, Capote de grana y oro, Yo soy esa, una cantaora, lagartijera, soltera, Yo no me quedo, Ni hablar del peluquín y Filigrana de oro puro. La selección incluye obras de grandes nombres de la copla como Antonio Quintero, Rafael de León y Manuel Quiroga, responsables de buena parte del repertorio que hizo historia en la música española. Bueno, pues el delegado de cultura, Andrés Camarena, hablaba así de este dúo el día de la presentación de toda la oferta cultural para el mes de septiembre. Andrés Camarena.
3: Volvemos a la música, en esta ocasión ya de la antesala a la Feria de San Miguel, en torno al patrón, el día 29 de septiembre, y lo hacemos con una actuación musical, Juanitas con mayúsculas. Yo creo que hay en Arcos también una parte importante de personas que disfrutan de la copla, que les gusta este género musical y que nos lo han solicitado diferentes veces a la Delegación de Cultura, al Ayuntamiento de Arcos, y para esta ocasión pues lo vamos a hacer a las 9 de la noche, el sábado 19 de septiembre, concretamente en el Paseo de Andalucía. Juanitas con mayúsculas, de Elena Amado y Pepe Fernández, pues van a poner esa nota musical en este día, antesala también cercano ya a la Feria de San Miguel.
1: Y adelante, Andalucía. Arcos de la Frontera Gédula continúa avanzando en su implantación territorial en la provincia de Cádiz y celebró el pasado miércoles 16 una asamblea constituyente en Arcos. Un encuentro que supuso el paso definitivo para consolidar la organización en la localidad y construir un proyecto político cercano, andalucista y transformador. Desde Adelante Andalucía señalan que la constitución de la asamblea local supone un paso más en la construcción de la organización desde abajo, con una mirada puesta en los problemas reales de Arcos y en la defensa de los intereses de sus vecinos y vecinas. Y Ana Flores Roldán ha sido elegida Heralda Real de Arcos para el 2027, una designación que reconoce su vinculación con el mundo cofrade y su trayectoria en distintas hermandades de la localidad. Flores Roldán es una joven cofrade estrechamente vinculada a la parroquia de San Francisco y pertenece a varias hermandades arcenses, entre ellas la de la Hermandad del Prendimiento, la Hermandad de Nuestra Señora de las Nieves y la Hermandad de San Antonio, de la que es coordinadora de juventud. La Heralda Real recibirá las llaves de la ciudad el próximo 4 de enero del próximo año, que ahora está, de 2027, después de participar en el tradicional pasacalles previo a la entrega, dando así el inicio a los actos relacionados con la llegada de sus majestades los Reyes Magos de Oriente a Arcos. La tradición establece que tras recibir las llaves, la Heralda Real facilite la llegada de los Reyes Magos y contribuya a llevar la ilusión de la Navidad a los distintos rincones del municipio. Cambiamos de estilo. La delegada municipal de Participación Ciudadana del Ayuntamiento de Arcos, Irina Sánchez, presentaba esta semana junto a representantes de la Asociación Andaluza de Supervivientes por Suicidio de un Ser Querido, Ubuntu, la sexta marcha solidaria, reivindicativa y de sensibilización por la prevención del suicidio, que se va a celebrar mañana sábado 19 de septiembre con motivo del Día Mundial para la Prevención del Suicidio, que era el 10. Durante la presentación, Irina Sánchez destacaba el trabajo incansable que desarrolla Ubuntu para visibilizar la salud mental, romper el tabú que todavía existe en torno al suicidio y promover actuaciones de prevención y acompañamiento a las personas afectadas. La delegada ha señalado que el Ayuntamiento de Arcos, a través de Participación Ciudadana, mantiene su compromiso de colaboración con esta iniciativa que cada año reúne a vecinos de Arcos y participantes procedentes de distintos puntos de Andalucía. Como principal novedad, la sexta edición se va a celebrar este año en horario de tarde. Las inscripciones estarán abiertas desde las 6 de la tarde en el stand instalado en el Mesón de la Molinera, desde donde va a partir la marcha a las 7 de la tarde. El recorrido va a discurrir hasta el Bosque de las Mujeres y la zona de la Cola del Pantano para regresar posteriormente. Durante el trayecto se va a realizar una parada junto al árbol plantado el pasado año como espacio de recuerdo y homenaje a las personas fallecidas por suicidio. En este punto se va a instalar además una placa conmemorativa. Tenemos oportunidad de escuchar a Irina Sánchez Saborido, delegada de Participación Ciudadana, que estuvo aquí en nuestro programa en Arcos Actualidad.
4: En la sexta marcha que tenemos y orgulloso de que cada año tras año vamos ampliando vecinos y vecinas de Arcos que se vienen agregando a esta marcha, porque el motivo, pues la verdad que es algo que, como muy bien has dicho, Carmen, que hay que darle más visibilidad, porque el tema suicidio es un tabú en la sociedad y ahora mismo pues hay que darle mucha más visibilidad. Lo estamos consiguiendo poco a poco y evidentemente es la sexta marcha, ya es consolidado aquí, ¿no? Estamos aquí con Ubuntu, que es una asociación andaluza, entonces uh-huh. El día del encuentro ellos celebran en diferentes provincias y en diferentes ciudades de Andalucía, van celebrando sus encuentros, sus charlas, en los diferentes. Y esta marcha es consolidada aquí en Arco y vienen pues todos los miembros que pertenecen a la asociación, sea de donde sea, Granada, Córdoba, de donde sea. Sí. Ese encuentro, pero lo que me venía a referir era que en Arco habíamos empezado con un poquitas personas que acudían y ya poco a poco van sumándose vecinos y vecinas de Arco de la Frontera, que es la intención también.
1: La sexta marcha solidaria de Ubuntu, que volverá así a convertir a Arcos en un punto de encuentro para recordar a las víctimas, acompañar a sus familias y reivindicar una mayor implicación social e institucional en la prevención del suicidio. Mañana, sábado 19, a partir de las 7 de la tarde. Y la Delegación Municipal de Tráfico informa que debido a unos trabajos de urgencia en la calle Hospital, en el Barrio Bajo, por parte de la empresa Aqualia, dicha vía va a permanecer cortada al tráfico rodado desde hoy viernes. Se ha cortado a las 7 de la mañana y hasta fin de los mismos. Igualmente se ha prohibido el estacionamiento en diferentes espacios de la zona para así poder facilitar el trabajo de la maquinaria. Y ayer jueves 17 y mañana viernes y hoy viernes 18, la A372 de Arcos de la Frontera a Ronda por Grazalema va a permanecer cortada por obras de emergencia que se van a llevar a cabo para mejorar el firme tras sufrir daños por el tren de borrascas. El corte se está produciendo de 7:30 de la mañana a 6:30 de la tarde. Mientras transcurren los trabajos, el tráfico será desviado por las carreteras A2300, A7378 hasta la A374. Bueno, hoy es viernes, pues ya saben que hoy 18, el mercadillo semanal, conocido popularmente como El Barato, pues está ubicado ahora mismo en el Barrio Bajo. Va a estar este viernes 18, el viernes 25 y el viernes 9 de octubre, con motivo de la celebración de la Feria de San Miguel. La medida comunicada por la Delegación de Fomento y Desarrollo Empresarial tiene como finalidad, pues, facilitar los trabajos de montaje y desmontaje de las instalaciones correspondientes a la feria. Asimismo, el Ayuntamiento recuerda que el viernes 2 de octubre no habrá mercadillo. La delegada de Fomento y Desarrollo Empresarial, Inmaculada Alba Romero, ha informado de estas modificaciones para conocimiento de comerciantes y usuarios. Y nos vamos ya con el deporte. Llega el fin de semana y con él los compromisos ligueros a los que tiene que hacer frente los principales equipos de fútbol de nuestra ciudad. Pues nada, vámonos con José Antonio Velasco, que es el que más sabe de fútbol y de deporte en esta casa. Muy buenas, compañero.
5: ¿Qué tal? Muy buenas. El Arcos Club de Fútbol afronta este domingo 20 de septiembre su segundo compromiso de la temporada 2026-2027 en la División de Honor Grupo 1. El conjunto arcense se desplazará hasta Lebrija para medirse a la Unión Balompédica Lebrijana. El encuentro se disputará a partir de las 12 del mediodía en el campo municipal de Lebrija. El Arcos ha animado a su afición a acompañar al equipo en este nuevo desplazamiento, en una cita en la que el Arcos Club de Fútbol buscará seguir sumando puntos en su andadura en la competición. David Navarro Valenzuela es el entrenador del Arcos Club de Fútbol.
6: Bueno, es uno de los rivales que parten como favorito para estar arriba. Lleva una temporada, varias temporadas, siempre los puestos de arriba, y hace el año pasado jugó playoff de ascenso. Y un equipo, bueno, porque es bastante fuerte, bastante intenso. En su campo son fuertes. Ayer jugaron, bueno, mentira, el martes jugaron con el Cabecense y empataron 2-2 y se vio, bueno, que es un equipo que vamos, que es de los que van a estar arribita.
5: El Club Deportivo Gédula ya tiene fijado su próximo compromiso. El conjunto que dirige el jerezano Vicente Vargas Gómez se enfrentará al Club Deportivo Atlético San José este domingo a partir de las 7 de la tarde en el Estadio Municipal de Gédula. El encuentro se presenta como una nueva oportunidad para que el Gédula asume una buena actuación ante su afición. La cita cuenta con la colaboración del Ayuntamiento de Arcos de la Frontera a través de su Delegación de Deportes y la Diputación de Cádiz. Vicente Vargas.
7: Sí, hombre, yo espero que, bueno, muchas veces dice que a la afición hay que darle motivo para que, bueno, acuda a los campos de fútbol, y ese motivo solo tiene que dar el equipo, ¿no? Yo creo que hemos hecho una muy buena pretemporada, donde ya te he dicho que solamente hemos perdido con el Arco Club de Fútbol, en el campo del Arco Club de Fútbol, dando una muy buena imagen. Y bueno, la verdad es que el primer partido de liga hemos ido al campo de un equipo de los llamados hasta arriba y hemos dado una muy buena imagen, y por lo tanto, siendo el primer partido de liga, se dan todos los ingredientes para que acudan los aficionados al campo, ¿no? Esperemos a ver que son capaces de hacer domingo.
5: San José del Valle se convierte desde hoy en punto de encuentro para los aficionados al pádel con la celebración del Torneo Provincial de Pádel. La competición contará con categorías masculinas y femeninas B, C, D e iniciación, con un mínimo de 2 partidos garantizados y finales previstas para la mañana de este domingo. La cita, que está organizada conjuntamente por el Club de Pádel de San José del Valle y el Ayuntamiento de esta localidad, esta cita, decíamos, cuenta con el patrocinio de la Diputación de Cádiz y ofrecerá 3 jornadas de competición, deporte y convivencia. Uno de los atractivos de la competición será su horario flexible y adaptado, además de que todos los participantes tendrán un mínimo de 2 partidos garantizados. Las finales de las distintas categorías se disputarán durante la mañana del domingo. Habrá suculentos premios en metálico para las distintas categorías. Salvador Pineda es el presidente del Club de Pádel de San José del Valle.
8: Pues nada, aquí en nuestra localidad pues siempre ha habido mucha afición al pádel, y el ayuntamiento pues nos propuso la idea de poder organizar conjuntamente un torneo de pádel provincial este fin de semana próximo, y pues nada, son cosas que surgen, y hemos planteado la posibilidad de montarla a nivel provincial. Llevamos antes del verano organizando y planteando fechas, porque sí que es verdad que el calendario de pádel, aunque parece que no, está muy colapsado, porque cuando hay una prueba en un sitio y en otra, entonces quieres que no puedes, hemos intentado plantear un fin de semana pues que no coincide con ninguna prueba federada, y hemos decidido que este fin de semana que viene pues sería ideal, porque ya la semana siguiente empiezan las competiciones por equipos.
5: Y hasta aquí el resumen de la actualidad deportiva.
1: Pues muchas gracias, José Antonio Velasco. Recuerden que a la 1:30 más información deportiva, y después del informativo, a la 1:30, a las 2 comienza el deportivo. Vámonos a conocer el tiempo que vamos a tener en el día de hoy. Saludamos ya a Isabel Escribano, de la Agencia Estatal de Meteorología. Hola, ¿qué tal, Isabel? Buenos días.
9: Buenos días. En Cádiz hoy las temperaturas máximas irán en descenso en el litoral mediterráneo y en ascenso en el litoral atlántico, con valores que alcanzarán 26 grados en Algeciras, 27 en Cádiz y 32 grados en Arcos de la Frontera y Jerez de la Frontera. Se espera que las máximas suban durante el fin de semana, aunque ya no alcanzarían valores tan altos como los de la semana pasada. Tendremos cielos con intervalos de nubes bajas matinales en el litoral mediterráneo y nubes de evolución diurna sin descartar precipitaciones de tipo débil. En cuanto al viento, soplará de flojo a moderado, variable, predominará el de levante en la mitad sur, también será moderado a fuerte en el estrecho. Es una información de AEMET.
1: Muchas gracias, Isabel Escribano, por la información meteorológica de todos los días. Nos vamos ya antes de finalizar, 9:36, nos pasamos un poquito del informativo. Ahora ya saben que también tenemos un programa Arcos Actualidad. Ahora les diremos de qué vamos a hablar en el día de hoy. La farmacia de guardia de hoy viernes 18 de septiembre es la que se encuentra en la calle Peña Picada número 2, que corresponde a la licenciada Macarena Molina Medel. Recuerden también que el sábado, la farmacia de guardia, sábado 19, es la que se encuentra en la calle Uruguay número 1. Corresponde al licenciado Enrique Navarro Mariscal. Y el domingo en la calle Álamo número 12, con la licenciada María Ascensión Martínez. Esto ha sido todo en este informativo. A la 1:30, más noticias. Y les comento que dentro de unos minutos, pues nos vamos a poner en contacto con Diego Álvarez Morales, que es jefe del Parque de Bomberos de Arcos y de Villamartín. Hoy en Arcos Actualidad, pues queremos hablar de algo que todos pensamos que no nos va a pasar hasta que ocurre, como son los incidentes, los incendios, los accidentes, y en España, pues los bomberos ya saben que atienden a miles de emergencia al año que podrían evitarse con pequeños gestos. Bueno, pues para aprender a protegernos, hoy nos va a acompañar, como hemos dicho, en Arcos Actualidad, Diego Álvarez Morales, jefe del Parque de Bomberos de Arcos y de Villamartín, al cual agradecemos que esté con nosotros. Esto ha sido todo. Dentro de unos minutos, después de escuchar a Los Secretos, pues nos vamos con Arcos Actualidad.

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0: Bueno, pues ya estamos aquí en Arcos Actualidad y hoy ya lo hemos comentado en el informativo que íbamos a hablar pues de algo que siempre decimos, que todos pensamos que no nos va a pasar a nosotros hasta que nos ocurre, como son los incendios y los accidentes. Por eso nos hemos puesto en contacto con Diego Álvarez Morales, jefe del Parque de Bomberos de Arcos y de Villamartín, al cual vamos a saludar ya. Hola, ¿qué tal? Buenos días, Diego.
1: Hola, buenos días.
0: Muchas gracias por estar con nosotros, pero yo creo que es de vital importancia hablar de esto, porque la verdad siempre decimos, ay, le va a pasar al vecino, y a nosotros nunca nos pasa nada, pero hay que tener cuidado porque nadie somos libres de que nos ocurra, y sobre todo en casa. Vamos a empezar por casa, ¿qué le parece, Diego?
1: Muy bien, me parece correcto.
0: Pues yo creo que en casa es donde decimos que nos sentimos pues más seguros, pero ahí está, como nos sentimos seguros, bajamos la guardia. ¿Cuál es el peligro número uno, Diego, en uno de los hogares actualmente, con tantos enchufes que hay?
1: Vale, mira, aquí es verdad que tenemos varios problemas con el tema del incendio. Sobre todo también en época invernal, como vamos a entrar en breve.
0: Ajá, sí,
1: entramos
0: sí.
1: En breve y claro, entonces empezamos a poner lo que son calentadores, empezamos a ponerlos, a sobrecargar los enchufes y demás. Yo voy a decir unas pequeñas pautas,
0: sí,
1: de unos 5 consejos,
0: sí,
1: más o menos para prevención de incendios en lo que son las viviendas.
0: En el hogar, claro, sí.
1: Yo sobre todo hago mucho hincapié también en el tema de lo que son la regleta y los enchufes que tenemos en casa.
0: Sí.
1: En las argaderas, que es donde siempre colapsamos tanto de tantos enchufes como conectamos, tanto de móviles como cualquier elemento que tenemos en la vivienda. Y yo siempre doy un consejo. Nosotros siempre este consejo lo damos para intentar que nunca se llegue a producir el incendio.
0: Uh-huh.
1: Es verdad que si lo sobrecargamos demasiado, el incendio está ahí. Entonces, siempre aconsejo siempre que sean alargadera y enchufe de que tengan el marcado de la Comunidad Europea, que tengan el sellito de la CE.
0: Que no lo compremos baratito, vamos.
1: Exactamente. Esto es lo típico que compramos, no por desprestigiar a nadie ni nada, en el tema
0: claro,
1: de los sinos y demás,
0: uh-huh,
1: pues no traen, la mayoría no traen el certificado de europeo. Entonces esto es verdad que vienen menos protegidos y el incendio se puede producir mucho antes.
0: Claro que sí.
1: Uno de los segundos consejos también que doy, porque
0: ¿sí?
1: Claro, yo creo que algunos tenemos la costumbre de dejar siempre lo que son, queremos estar tranquilo en casa y demás, y encendemos una pequeña vela, apagamos las luces y demás.
0: Uh-huh.
1: Bueno, pues estas velas normalmente las dejamos desatendidas.
0: Uh-huh.
1: ¿Y qué pasa? Y estas velas siempre están sobre zonas de peligro, donde tenemos materiales combustibles.
0: Uh-huh.
1: Con eso es fácil el incendio.
0: Claro.
1: Entonces, una de las cosas que hay que tener muchísima atención, si encendemos una vela, una vez que salgamos de la habitación donde estamos con ella, pues intentar siempre de apagarla.
0: Uh-huh.
1: ¿Vale? Luego, el tercer consejo que yo daría también, ahora desde hace un tiempo, pues existen los famosos patinetes eléctricos.
0: Ahí va. Sí.
1: Estos, los patinetes eléctricos, esto nos está causando bastantes problemas, tanto en los incendios de una vivienda, por el motivo de que estos patinetes, pues, los dejamos sobrecargando en una red eléctrica, y esto, uh-huh, cuando llegan a su máximo de carga, es verdad que se sobrecalienta y se sobrecarga. Es cuando existe el riesgo de incendio que tenemos en la mayoría de las viviendas. Entonces, en el momento que vemos que la carga de esto está totalmente
0: llena,
1: a su 100%, pues hay que coger y desconectarlo. Y siempre hay que intentar cargarlo, esto de siempre en todos los materiales eléctricos, hay que intentar siempre de que nunca esté cerca de materiales inflamables ni combustibles. O sea, dentro de cerca de un sofá, de una cama, de silla, de una manta que tengamos de que tengamos cerca de ella, siempre sí. Se intenta de
0: aislarlo, ¿no? Aislarlo un poco.
1: Exactamente. Uh-huh. Y sobre todo mucha vigilancia en el tema de la carga.
0: Ajá. ¿Sabes? Bueno, pues vamos ya, son tres, nos has dicho cinco, venga, vámonos por el cuarto.
1: Sí, sí. Vale, mira, y una de las cosas también, lo típico que tenemos en la vivienda, cuando cogemos y ponemos una sartén al fuego y estamos cocinando, ajá. Pues o bien estamos haciendo las tareas o las labores del hogar, sí. O bien viene una vecina y coge y se pone a charlar con nosotros y descuidamos lo que es. Lo que es el fuego que tenemos la comida puesta.
0: Ahí va.
1: Pues nada, pues esto es las mayores uno de los mayores incendios que tenemos es este tipo de descuido con el tema de el fuego puesto en la cocina. Ajá. También hay que intentar siempre de tener un poco de tener limpio de grasa lo que son las campanas extractoras.
0: Sí.
1: Se acumulan las grasas y eso es un conducto fundamental para el incendio, para que se produzca. O sea que hay que intentar evitar este tipo de problemas que tenemos en las viviendas.
0: Diego, ¿le podemos echar agua a la sartén cuando está ardiendo?
1: Eso nunca.
0: Ahí va.
1: Nunca intentéis echar en agua. Vale. Siempre que os salga una sartén ardiendo, os doy un consejo. Hay que tener bastante, es verdad que nos ponemos nerviosos en este tipo de incendio porque vemos una llama ahí que se propaga.
0: Claro.
1: Hay que intentar siempre, si podemos, hay que coger por el mango y retirarla del incendio, y una vez que esté retirada, vamos a intentar de coger un trapo, esto no pasa nada, mientras que la vemos incendiada no pasa nada, cogemos un trapo húmedo.
0: Ajá.
1: Y cogemos y intentamos echarlo por encima, pero nunca de golpe. Hay que echarlo desde el inicio del borde hacia, sí, el final y dejarlo tapado. Ajá. Si se prende ese trapo, cogemos otro y lo echamos por encima. Y al final nos quedaremos con el fuego. Ajá. El incendio se extinguirá.
0: Claro, y lo primero
1: nunca
0: que...
1: Nunca echar agua. Nunca echar agua. El agua lo que hace es propagar el incendio.
0: Claro, pero con los nerviosismos que nos podemos poner, pues decimos, ala, lo primero, ala, échale un cubo de agua ahí, ¿no?
1: Exactamente, le echamos el cubo de agua y lo que hace es que el incendio se propaga a los muebles cercanos que tengamos.
0: Claro.
1: Y a las zonas que tengamos de más propagación de materiales combustibles.
0: Pues hay que tener en cuenta, nunca agua en una sartén con fuego.
1: Eso nunca, nunca, nunca debemos de tener uh-huh. lo que es agua a una, debemos echar agua a una sartén ni a una olla, nada que haya prendido con fuego.
0: Perfecto. Y
1: luego tenemos también el uso de bombonas en las viviendas.
0: Sí.
1: O gas natural,
0: sí,
1: o cualquier gas que utilizamos, tanto para los termos o demás, pues yo siempre doy un consejo con este tipo de productos que tenemos, sí, de materiales, que siempre que utilicemos la bombona, esto tenemos la arca sofa, pues bien, o bien la cerramos de una pestaña que tiene.
0: Sí, sí, la pestaña, sí.
1: O desensufamos lo que es el arca sofa.
0: Ajá.
1: Porque muchas veces tenemos problemas de la arca sofa está en malas condiciones también, y lo que hace es presiona lo que es el botón de la presurización del gas,
0: sí,
1: y lo que hace es inundarnos la habitación o la cocina o lo donde esté, inundarla de gas, y eso se puede producir una explosión. O siempre y cuando lo utilicemos, pues hay que intentar de lo que es cerrar la bombona o quitar la arca sofa. Yo quitaría la arca sofa.
0: Y sobre todo también,
1: el tema del gas natural, igual. Claro. El gas natural tenemos siempre una llave de paso. Pues hay que intentar siempre y cuando se deje de utilizar, pues cerraremos lo que es la llave de paso. Cuando lo queramos utilizar, pues la abrimos de nuevo. Hay que concienciarnos siempre que se abre cuando se utiliza y se cierra cuando se deja de utilizar.
0: Cuando has hecho mención, Diego, del uso de las bombonas, ¿no? De que se puede quitar la alcachofa, yo creo que también, sí, habrá que revisar las gomas para que estén en condiciones, que muchas veces nos olvidamos, ¿no?
1: Sí, mira, la otra cosa que quería decir sobre esto es que las gomas siempre tienen, tanto la alcachofa como las gomas, tienen una fecha de caducidad.
0: Una fecha, sí, sí, claro.
1: Tienen una fecha de caducidad, siempre y cuando esa fecha esté caducada, automáticamente hay que cambiarla, o si vemos algún desperfecto en ella, automáticamente también la tendremos que cambiar. Pero eso ya está en la vista del propietario de ella y demás. Pero siempre hay que estar mucho hincapié en estas cosas. Porque siempre nos creemos que el incendio es del vecino, o desde, o mira lo que ha pasado allí, o mira lo que ha pasado aquí, pero nunca se sabe y nos puede tocar a nosotros.
0: Claro, es lo que yo he comentado cuando empezaba, ¿no? Que todos pensamos que no nos va a pasar hasta que ocurre, ¿no? Pues estos cinco puntos los tenemos que tener bien claros. Las regletas, la vela, los patinetes, la sartén y el uso de bombona o gas natural. Y ahora que...
1: Tenemos otro pequeño consejo, son muchos más, pero bueno, estos son los que realmente... Los más importantes. Sí. Tenemos también lo que son los calentadores estos que metemos debajo de las mesas camillas.
0: Son súper importantes
1: también.
0: Sí, yo le tengo puesto una jaulita.
1: Exactamente, muy bien eso.
0: Así le tengo puesto, sí.
1: Muy bien eso, pero aparte de las jaulitas, tienen que estar bien selladas, porque la jaula esta se pone encima y con la misma zapatilla podemos desprender la jaula de encima y demás.
0: También
1: hago hincapié en que una vez que tú dejes de estar dentro de la mesa de camilla de nada, intentar desconectarla y quitarla.
0: Sí.
1: También hay que se nos puede olvidar también una zapatilla que la dejamos encima, esto, y pues ahí tienes el incendio.
0: Claro, sí.
1: Siempre hay que intentar evitar todo lo que sea consumiendo gas y incendio, tenemos que intentar siempre de desconectarlo una vez que no estemos.
0: Me imagino que, bueno, en muchos avisos que tenéis que ir, veis que lo mejor el incendio ha sido por una negligencia, ¿no? Yo creo que un porcentaje bastante alto.
1: Yo diría que el 80% de ahí para arriba siempre por un error humano.
0: Claro, sí.
1: Siempre es por el error nuestro, siempre. ¿Por qué? Porque por un descuido o por lo que fuese, siempre un error del que estamos utilizando todos estos materiales.
0: Hemos hablado de los patinetes, pero Diego, no hemos hablado de los móviles, que los ponemos por la noche encima del sofá o encima de la cama, nos acostamos, y eso también puede ser una bomba de relojería si la batería falla, ¿no?
1: Claro, es lo que he comentado antes con el tema de las alargaderas y demás. Es que claro, yo te he puesto cinco puntos, pero son infinitos.
0: Muchísimos,
1: no
0: claro.
1: Aquí hablar, son infinitos.
0: Hasta mañana.
1: El tema de los móviles, eso es, también tenemos bastantes incendios con el tema de los móviles. Uh-huh. El motivo, cuando es de noche, nos dormimos, claro. Conectamos lo que son los cables, sobrecargamos lo que es los enchufes y lo que son las baterías una vez que están llenas, y muchas baterías explotan, por decirlo de esta forma.
0: Sí,
1: y
0: claro.
1: Ya se produce lo que es el incendio. Yo siempre cuando digo que el teléfono hay que cargarlo siempre y cuando estemos de día, y siempre que estemos pendientes a él. Una cosa como los patinetes, porque al fin y al cabo son las mismas baterías, pero un poco más pequeñas.
0: Claro.
1: De noche tenemos el inconveniente que se puede producir incendio, y una vez que se produzca el incendio nosotros estamos dormidos. Eso produce humo. El humo, ya he comentado varias veces, el humo con el tema de pocas inhalaciones, estamos en la muerte dulce, como se suele decir.
0: Sí, que nos quedamos
1: así
0: dormidos.
1: Que intentarlo de evitar, siempre.
0: Bueno, yo digo una cosa, yo en casa no tengo detectores de humo. Yo creo que eso no es, son muy baratitos y se ponen porque si estamos durmiendo y escuchamos ese pitido, porque la verdad que es muy desagradable, pi, pues ya, yo creo que el detector de humo, ¿dónde es correcto ponerlo? Porque es baratito, ¿eh? Eso se puede conseguir por 10, 15 euros, creo, ¿no?
1: Exactamente, eso es una campaña que tenemos. Esto vaya después ahora a la prevención de incendios. Esto es lo que siempre yo estoy aconsejando.
0: Ajá.
1: Siempre y cuando para el ciudadano, que esto es una cosa, como tú bien has dicho, esto es una cosa bastante barata que podemos asumirlo todo.
0: Sí.
1: Y nosotros tenemos una campaña por el consorcio de bomberos, que es una campaña de colocación de detectores para personas mayores, que ya hemos colocado en Arcos 175 detectores, lo hemos colocado nosotros mismos.
0: Sí.
1: Estos son detectores para personas que son dependientes, sí, o son mayores de edad, o son personas que necesitan de este tipo de herramientas, uh-huh, para que les prevenga de lo que es el incendio.
0: Uh-huh.
1: Entonces, en estos casos, yo siempre aconsejo el tema de un detector o dos, dependiendo la ubicación y cuántas plantas tengamos en la vivienda. Sí. Siempre es bueno de tener un detector en cada planta.
0: Sí.
1: Y estos detectores sería conveniente siempre y cuando colocarlo uno siempre a la salida de cocina, que es donde normalmente nosotros estamos cocinando y donde se puede generar el incendio.
0: Uh-huh.
1: Y otro detector yo colocaría siempre antes de llegar a las habitaciones de nuestra vivienda.
0: Sí, los dormitorios.
1: Por el motivo que, claro, una vez que se produce el incendio, estos detectores, que yo no los llamaría detectores, yo los llamaría salvavidas.
0: Sí.
1: En este caso, pues, eso da, una vez que detecta el detector lo que es el humo, eso da un pitido, eso despierta al vecino.
0: Desde luego.
1: Entonces ya podemos detectar el incendio. Ya he comentado antes que las dos o tres o cuatro o cinco inhalaciones primeras de humo, no nos damos cuenta y nos quedamos en el sitio.
0: Desde luego, bueno, estamos en la casa, ya hemos hablado de la detector de humo, de estas cinco reglas súper importantes, pero ahí a mí me ha pasado, ¿no? Que salimos a la calle y a veces, bueno, pues vamos en el coche, vemos humo, nos cruzamos con vosotros, nos podemos cruzar, ¿no? En plena emergencia. Y es curioso que lo primero que hace la gente es sacar el móvil y grabar, como yo digo, son efectos mirones, ¿no?
1: Sí, claro.
0: Lo que hay que hacer es ayudar, ¿no?
1: Eso está ahora a la orden del día.
0: Es que a mí lo he visto, ¿no? Que en vez de ir a... Digo, se empiezan a grabar, digo, bueno, ¿qué pasa aquí, no? La gente está un poco...
1: Sí, porque yo creo que hemos cogido un rol de que sí, hemos tenido bastantes actuaciones, tanto en accidentes como en incendios y demás. Uh-huh. Pues es verdad que... Nosotros vemos las cámaras de flash y demás, vamos, que nos están arrollando con el tema de las cámaras de vídeo y de fotos.
0: Sí, sí.
1: Eso, y aparte, entorpece lo que el fluido nuestro para nosotros poder intervenir.
0: Hombre, además, si lo están viendo el accidente, en vez de grabar, pues llama al 112, da la dirección exacta y a esperar, ¿no?
1: Exactamente, claro.
0: Pero vamos a dejar los móviles.
1: A la población, que todos los datos y todo lo que nos puedan hacer útil para nosotros. Uh-huh. Lo importante es eso, el tema de que nos estén grabando, que nos estén echando fotos y demás. Eso a nosotros no nos ayuda nada.
0: Claro que no. Y a veces, muchas veces ocurre, ¿no? Te hago preguntas que se le puede dar a cualquiera, ¿no? Muchas veces vamos en el coche y escuchamos vuestra sirena, ¿no? Los bomberos que van para allá. Y a veces mucha gente, ¿dónde me voy? ¿Me voy para la derecha? ¿Me voy para la izquierda? Que tiene que pasar el coche, bloqueo el paso, sobre todo, mucha calma, ¿no? Para que vosotros podáis adelantar y podáis llegar al sitio cuanto antes mejor.
1: Está claro. Siempre que nos escuchen, tanto a nosotros como a policía, a cualquier agente de seguridad que vaya en alarma, nosotros, verdad, no vamos, vamos rápido, pero vamos con mucha precaución.
0: Sí.
1: Entonces, porque claro, contra más rápido lleguemos, podemos salvar vida, o podemos intervenir, o que el incendio no vaya más allá de donde puede ir. Entonces, siempre y cuando que nos vean a nosotros, no pararse, por ejemplo, en medio de una carretera, como nos ha pasado. Siempre que si vamos por una carretera para un accidente y vamos por una autovía, siempre hay que intentar al ciudadano que vaya conduciendo en su propio vehículo, siempre hay que intentar dejar el hueco del medio. Siempre hay que desplazarse hacia un lateral y hacia el otro lateral. Lateral derecho y lateral izquierdo, para que nosotros podamos intervenir por la zona del centro.
0: Ajá, eso es muy importante, y además que no pegue los coches un frenazo, porque puede ocurrir un accidente.
1: Exactamente, que también nos ha ocurrido. Hemos ido a un accidente y claro, con el mismo despiste, con los mismos nerviosismos, verdad, que entre ellos mismos pues han colapsado mirando hacia un lado, hacia otro. Es verdad que se han despistado y hemos tenido, no ha sido grave, pero es verdad que hemos tenido también percances de este tipo.
0: Yo creo que estos temas, nos, bueno, lo hemos tratado hoy, y yo creo que siempre hay que refrescar a la audiencia, ¿no? A todos los vecinos, concretamente estamos aquí en Arcos. Por eso siempre muchas veces digo, no, se trata este tema y ya nos olvidamos. No, yo creo que siempre hay que estar ahí machacando, porque lo mejor, cuando pasa el tiempo, nos olvidamos de estas reglas, de las regletas, de las velas, de los patinetes, del uso de bombonas, de apagar el calentador de la mesa camilla. Pero a mí me gustaría, antes de despedirte, porque yo agradezco que estés con nosotros, si vemos un fuego, el 112, ese lo tenemos grabado en la mente, ¿no? Y si hay humo en casa y no podemos salir, ¿qué hacemos? Nos ponemos muy nerviosos, cerramos las puertas, cogemos toallas y tenemos...
1: Te comento, aquí en la provincia de Cádiz el 065 es el número de teléfono nuestro.
0: Ah, 065.
1: ¿Por qué te digo que en vez del 112 marque el 065? Porque el 065 tenemos nosotros un teléfono que va directo a nuestra sala de emergencia.
0: Ajá.
1: Entonces, toda la información que tú estás dando en el momento que estás llamando con ellos, sí, esa información la estamos recibiendo nosotros aquí en el mismo parque a través de la megafonía. Ajá. Y ya vamos valorando y vamos viendo desde que estamos aquí en el parque de bomberos, estamos viendo solamente con los oídos, estamos viendo lo que está sucediendo. Ajá. Entonces ya sabemos y vamos directo qué es lo que hay y qué es lo que puede haber en el incendio. Entonces el 065 le estás dando toda la información y nosotros estamos recopilando datos para poder ir a este tipo de incendios. Una vez que salimos de aquí hacia el incendio, consejos que doy, si por ejemplo, vamos a poner un caso que es un bloque de piso.
0: Sí.
1: Vamos a un bloque de piso y hay un incendio en un segundo piso.
0: Sí.
1: Pero voy a dar un ejemplo de este tipo para que más o menos me comprendáis lo que quiero
0: comentar. Sí, claro. Sí.
1: Es un incendio de un bloque de cuatro pisos, por ejemplo, y está ardiendo uno del segundo.
0: El segundo.
1: Bueno, lo más importante es, una vez que lleguemos, la persona que da la alerta o la persona que esté fuera, si tiene la llave de la vivienda, primero darnos la llave cuando nosotros lleguemos, darnos la información de dónde y lo que está ardiendo. Uh-huh. Y comentar también de que si es un segundo, normalmente vas a tener un hueco de ascensor o va a tener un ascensor.
0: Sí.
1: El ascensor nunca hay que utilizarlo.
0: Sí.
1: El ascensor es lo primero que se llena de humo. Y si tú te llenas de humo, puedes saltar a la red eléctrica y te quedas dentro. Ajá. ¿Qué significa? Lo que hemos hablado antes.
0: La muerte dura.
1: Da 3, 4, 5 inhalaciones de humo. Uh-huh. Y ya estás perdido.
0: Nunca utilizar el ascensor.
1: Exactamente. El ascensor no utilizarlo nunca. Uh-huh. Luego, si hemos dicho que el incendio está producido en una segunda planta, los que están en el primer piso pueden salir automáticamente sin problema ninguno.
0: Claro.
1: Hacia la calle. Uh-huh. Porque el humo siempre tira hacia zona alta. Uh-huh. Nunca el incendio, el humo coge zonas bajas.
0: Perfecto.
1: Entonces se va a propagar el humo hacia la planta 3 y planta 4. Uh-huh. Si el incendio se ha producido en una vivienda, en el bloque 2, como he comentado,
0: ¿sí?,
1: y esta persona no puede salir de la vivienda y ve el incendio, si el incendio se ha producido en una habitación, lo primero que tiene que hacer es aislar lo que es el incendio. Tienes que cerrar tu puerta, eso es lo primordial. Cerrar la puerta donde está el incendio y va, una vez que va saliendo hacia afuera, va cerrando puertas, para lo que es aislar el incendio.
0: Ajá.
1: Y si no puede salir de la vivienda, lo normal es que te encierres en una habitación, pueda lo que es echarle agua a un, o bien a una manta, o bien a un jersey, o bien algo, y tapar lo que son los orificios de entrada de aire.
0: Claro, sí, sí.
1: Que nosotros automáticamente vamos a llegar y lo primero que vamos a hacer es rescate de esa persona. Nosotros tenemos unas máscaras. Uh-huh. Que son de rescate. Lo,
0: sí,
1: que hacemos es ponerles estas máscaras y sacarlos del exterior, siempre y cuando se pueda salir.
0: ¿Asomarnos a la ventana o al balcón también es buena opción?
1: Pero siempre y cuando esté la puerta cerrada, no tenerla abierta,
0: claro,
1: al fuego.
0: Sí, sí.
1: tienes que cerrar la puerta y puedes pedir ayuda por un balcón. Nosotros automáticamente también podemos acceder por un balcón, o bien con escalera, o bien nosotros tenemos autoescala. Uh-huh. No la tenemos aquí en Arco, pero pues se pueden venir de otra población.
0: Claro, sí, sí.
1: Pero vamos, podemos hacer rescate por la, en lo que es la ventana. Luego, también comentaros, por ejemplo, los que están en el bloque 3 y bloque 4, que no uh-huh. se preocupen, que se cierren sus viviendas, se pongan sus trapos, que la vivienda no le va a llegar incendio allá.
0: ¡Hala!
1: Y siempre cerrando puertas y tapando orificios, eso es lo más importante de todo. Hay que siempre intentar de aislar el incendio. Una vez que se ha proclamado, aislarlo y dejarlo cerrado hasta que nosotros lleguemos. Y sobre todo la información que nos den es primordial.
0: El 085, tenerlo, vamos a grabarlo en nuestra memoria, vamos a memorizarlo. 085.
1: Hay que grabarlo en los teléfonos.
0: Sí,
1: 085
0: sí.
1: Y pon bombero.
0: Yo como siempre pongo A. Para que salga el primero. Siempre sí, lo tengo sí. Así con la familia y eso. Y así es verdad, es una nueva de le pones la inicial, ¿no? Y así, pues nada más que vas a marcar, ya te sale la policía, sí. Te salen los bomberos,
1: exacto.
0: Te sale.
1: Y lo puedes dejar fijo en tu teléfono, claro. El primer número, sí, el sí.
0: 085. Ahí va. 085. Pues,
1: y toda aquella persona que necesite o quiera más información, se puede acercar por el parque de bomberos, que yo no tengo inconveniente de darle un formulario de lo que es prevención, lo que hemos hablado, que lo ponga en la nevera para recordarlo todos los días, uh-huh. o lo que quieran, que yo le doy la información que ellos necesiten o lo que ellos quieran.
0: Me acabo de acordar ahora cuando ha dicho que cualquier persona se puede pasar, me imagino que vosotros también hacéis actividades en los colegios, ¿no? En los institutos y todo, ¿no?
1: Sí, sí, nosotros...
0: Claro.
1: Nosotros cogemos y a través del ayuntamiento y a través de Protección Civil hacemos lo que son unas inspecciones en los colegios y unas actividades donde iniciamos como si fuera un incendio, hacemos el rescate, hacemos un plan de actuación y vemos como qué haríamos y qué harían ellos en caso de incendio. Uh-huh. Ya los colegios ellos en caso de incendio. Uh-huh. Ya los colegios saben perfectamente las zonas de evacuación, qué tienen que hacer y qué no tienen que hacer.

0: hacer la labor que hacéis y transmitir todo esto al ciudadano para que estén en alerta en caso de los incendios.
1: Pues lo intentamos. Un abrazo, Diego. Nos ponemos en otra ocasión, hablamos de nuevo. ¿Hasta ahora?
0: Muy bien, hasta ahora.
1: Hasta luego. Bueno, pues esto ha sido todo en nuestro programa de Arcos Actualidad. José Antonio Velasco llamando ya a la puerta. Vámonos rápidamente, que hay que darle paso, que hay muchas cosas en el magazine. Hasta la 1:30, ¿eh?

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Muy buenos días, ya estamos por aquí. He tirado la puerta abajo, he dicho, Mari Carmen, que me toca. He tirado la puerta abajo, o sea que sí, lo reconozco. Eso sí. Qué bonita mañana de viernes para compartirla con todos y cada uno de vosotros a través del 107.8 de la frecuencia modulada para Arcos y para todo el mundo tecleando radioarcos.com. Hay que escuchar más la radio y sobre todo Radio Arcos. Y especialmente este programa, el Magazine Contigo en la Mañana, porque aquí estamos para informarte, para entretenerte y para, dentro de nuestras posibilidades, alegrarte la vida, porque ella solita ya de por sí bastante puñetera es. O sea que a nosotros nos toca ponerte una sonrisa de oreja a oreja. En este viernes 18 de septiembre, que se celebra el día de Santa Ricarda, Santa Sofía y San José de Cupertino. Y la frase del día la pronunció Albert Einstein, que dijo: nunca pienso en el futuro, llega enseguida. ¿Cuánta razón tenía? Por algo era Albert Einstein. Nunca pienso en el futuro, llega enseguida. Hoy se celebran estos días internacionales: el Día Internacional de la Igualdad Salarial, de la Quiropraxia, de la Ética Médica, del Control de la Calidad del Agua y el Día Mundial del Bambú. En unos minutos te voy a contar cómo se presenta el día y el fin de semana, meteorológicamente hablando. ¿Hay cambios? ¿Hay novedades? ¿Va a seguir todo como está? ¿Más calor? ¿Menos? ¿Bajan o suben las temperaturas? ¿Y el viento? ¿Va a soplar el levante de nuevo? Bueno, saldremos de dudas en nada, porque vamos a ir muy rápidos para que nos dé tiempo absolutamente a todo. Y antes de la información deportiva, que podrás escuchar a partir de las 11 de la mañana, voy a hablar con Pepe Fernández y con Elena, que son voz y piano. Él es el toca el piano, ella a la voz, de un espectáculo homenaje tributo a Juanita Reina, que se llama Juanita con mayúsculas, y que tendremos la oportunidad de disfrutar en directo mañana a partir de las 9 de la noche en el Paseo de Andalucía. ¿Cómo canta Elena? ¿Cómo toca el piano Pepe? Los escucharemos después. No solo voy a hablar con ellos, sino que escucharemos alguno de sus temas en directo. El repertorio es muy amplio y bueno, pues lo que reúne son los grandes éxitos de esa estrella de la copla, como fue Juanita Reina, pero digamos la versión 2.0, actualizados por Pepe y Elena. Pero suena muy, muy bonito. No os lo perdáis mañana a las 9 de la noche en el Paseo de Andalucía, y hoy aquí con nosotros en el Magazine Contigo en la Mañana. En lo que a deportes se refiere, tenemos que hablar de los partidos que se han programado para este fin de semana. El Arcos juega en Lebrija contra la Unión Balompédica Lebrijana, y el Gédula juega en casa, en el Estadio Municipal de Gédula, contra el Club Deportivo Atlético San José. Nos iremos hasta San José del Valle, precisamente, para hablar del torneo provincial de pádel que se celebra desde hoy en esta localidad. Escucharemos a Salvador Pineda, el presidente del Club de Pádel de San José del Valle. Y para terminar, te contaré que ya están abiertas las inscripciones para la tercera temporada de la Liga GDA de Fútbol 7 aquí en Arcos. Una competición que contará con un máximo de 14 equipos y que arrancará el primer fin de semana de octubre, prolongándose hasta el mes de abril. Y seguramente ya la estaréis echando en falta a mi compañera, la voz de María José Lozano, que hoy no nos acompañará. Bueno, sí, al final del programa, porque le dije: mira, María José, ¿cuáles son los estrenos previstos, los estrenos de cine previstos para este fin de semana? Dice: no te preocupes, que yo te lo dejo grabado, te los cuento todos en el programa de hoy, viernes 18 de septiembre. Digo: ya, pues, perfecto. A ver cuál nos interesa para ir a ver este fin de semana al cine. Pues son las 10 de la mañana y 21 minutos. Esto es el Magazine Contigo en la Mañana.

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momento, la de hoy, está siendo una mañana fresquita, agradable, llevadera. Está bien, se puede decir, ¿no? Esta noche ha sido pura fantasía también. ¿Pero esto va a continuar o hay cambios? Pues mira, resulta que en cuanto a la evolución del Mercurio, de cara a este fin de semana y primeros días de la semana que viene, contaros que la subida de las temperaturas será en torno a 5 o 6 grados, por lo que el calor será moderado. Este calor, que se dará en toda nuestra comunidad, en toda Andalucía, aguantará hasta el martes, de momento, teniendo noches y amaneceres muy agradables. O sea que por lo menos las noches y los amaneceres se salvan. Luego ya en las horas centrales del día es verdad que apretará un poco más el calor, pero no será sofocante. Parece que a partir del miércoles día 23 en adelante, sí llegan calores más veraniegos. Será ese veranillo del membrillo, ese veranillo de San Miguel típico. Pues a partir del miércoles 23 en adelante, llegarían calores más veraniegos. Hoy cielo con algunas nubes altas translúcidas, irán a menos durante la tarde. Las mínimas bajan un grado, las máximas suben dos. Hoy tendremos viento muy muy flojo de levante por la mañana. A partir del mediodía cambiará a brisa muy suave de poniente y así hasta últimas horas de este viernes, cuando ya será de nuevo de levante flojo. ¡Ojo! ¡Novedad! Mañana soplará levante fuerte, sobre todo por la tarde. Estará con nosotros hasta el miércoles o el jueves de la semana que viene como mínimo. Los días que soplará más fuerte serán mañana sábado, el domingo y el lunes. Los demás días estará un poco más flojo. Pues sí, sí, que venían cambios y novedades. Básicamente que suben las temperaturas entre 5 y 6 grados, no será un calor sofocante. Los amaneceres y las noches seguirán siendo agradables y a partir del miércoles 23 llegarían los calores veraniegos propios del veranillo de San Miguel, veranillo del membrillo conocido popularmente. Y el levante, que vuelve a hacer acto de presencia, que asomará la patita y dirá aquí estoy, soplará levante fuerte sobre todo por la tarde mañana, estará con nosotros mínimo hasta el miércoles o jueves de la semana que viene, y cuando soplará con más intensidad será mañana, el domingo y el lunes, los demás días un poquito más flojo. Esto es lo que hay. La temperatura máxima prevista para hoy, 32 grados. La mínima ha sido de 18. Mañana prácticamente igual, 32 de máxima, 20 de mínima. Nos vamos al domingo, 21 grados de mínima, 31 grados de máxima. Y ya la semana que viene, 31 de máxima el lunes, 33 el martes, 34 grados de máxima el miércoles y el jueves.

0: rápidamente pasamos a nuestra sección Vaya Veranito, con las noticias más refrescantes, más interesantes, más curiosas, las que más nos han llamado la atención. 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

0: Vamos con las noticias de este viernes 18 de septiembre. Aún no hemos hecho, algunos todavía no hemos llevado a cabo nuestro cambio de armario. Seguimos en manga corta, saboreando helados con el aire acondicionado encendido en muchos casos. Y ya te tengo que hablar, es que no te lo vas a creer, pero es que ya te tengo que hablar de esto.
1: Espera, espera, que ahora rompe, ¿eh?
0: ¿Cómo te quedas?

El comienzo oficial de las zambombas en Jerez se vuelve a adelantar un año más. La alcaldesa María José García Pelayo confirma la fecha en la que se iniciarán las celebraciones en la vecina ciudad de Jerez. Si en 2025 fue el 21 de noviembre, este año será el 20 de noviembre cuando comiencen las celebraciones. De esta forma, Jerez de la Frontera volverá a adelantar su ambiente navideño a la segunda quincena de noviembre. El periodo oficial se prolongará previsiblemente hasta el 24 de diciembre, siguiendo el calendario habitual de estas celebraciones. Las zambombas de Jerez y Arcos de la Frontera fueron declaradas bien de interés cultural en diciembre de 2015, dentro de la categoría de actividad de interés etnológico y festivo ceremonial. La declaración subrayada, además de vinculación entre Jerez y Arcos, dos localidades próximas que comparten esta tradición, aunque cada una mantiene características propias. Con la fecha adelantada ahora por García Pelayo, la alcaldesa de Jerez, el viernes 20 de noviembre aparece ya señalado en el calendario como punto de partida para las zambombas de este año en Jerez de la Frontera. 20 de noviembre.

son las 10:30, te hablo ahora de los palacios de Villafranca, que supera los 12 millones de kilos de bombón colorado en su primera campaña, y el tomate se pone por las nubes por su escasez. El kilo de tomate, en torno a 4 euros en las tiendas, se pone prohibitivo en este mes, porque incluso grandes productores, como este municipio sevillano, de los Palacios y Villafranca, estos grandes productores, como te decía, están esperando ya la segunda campaña, y el único que se vende procede del Valle Granadino de Zafarraya. Berza, sopa de ajo y torrijas al Pedro Ximénez. La cafetería del Corte Inglés incorporará platos jerezanos por la capitalidad gastronómica. La programación irá cambiando cada mes para dar presencia a distintas elaboraciones y sabores relacionados con la tradición culinaria de la ciudad de Jerez. Ojo a la gran ventaja que tienen los militares de Estados Unidos de la base naval de Rota. Pueden comprar 200 litros de gasolina al mes sin impuestos. Se trata de una ventaja ofrecida por Next Rota, que pueden aprovechar todos los militares norteamericanos destinados en el municipio gaditano y también sus familiares. Una de las ventajas más interesantes que tienen los militares estadounidenses en España está relacionada con la gasolina. Como se indica en la web de Next Rota, tanto los soldados como sus familias pueden disfrutar de 200 litros al mes de combustible libre de impuestos. Este descuento, eso sí, solo se puede aplicar en estaciones de servicio CEPSA de España. Para poder utilizar este descuento es necesario que los soldados o familiares interesados dispongan de una tarjeta especial que se puede solicitar a través de Next o en las gasolineras CEPSA. Dicha tarjeta, además, suele tardar un mes en llegar. Una vez recibida, solo tienen que utilizarla a la hora de pagar la gasolina. Además de disponer de 200 litros al mes de combustible libre de IVA, los militares de la US Navy también cuentan con tres ventajas muy interesantes. Por ejemplo, pueden pagar coches sin tener que pagar IVA. Se trata de una medida que se tomó para promover que los soldados americanos comprasen coches en España y evitasen traer los suyos desde Estados Unidos. Además suelen ser de mayor tamaño y entrañan más dificultades a la hora de conducir por municipios con calles estrechas, como es el caso de Rota. Para conducirlos, eso sí, necesitan tramitar un documento en el territorio nacional que incluye un pequeño curso sobre las normas de tráfico de nuestro país, pues el carnet de conducir norteamericano no es válido en España. Manuel García Oulet es experto en control de plagas y sobre la avispa asiática ha dicho: la avispa velutina, la avispa asiática, ha superado probablemente un punto de no retorno en muchas zonas de España. Ha llegado para quedarse. El aumento de las temperaturas y su avance hacia el interior complican el control de una especie que ya preocupa a los expertos en sanidad ambiental. Y terminamos este alocado repaso a las noticias del día hablando de Juan y Medio. Tiene 63 años, pero el tío está hecho un chaval, está como un toro. Dice que hace todos los días 15 kilómetros, monta un ratito en bicicleta por la mañana y siempre está rodeado de animales en el campo. El presentador andaluz ha revelado algunas de sus rutinas y hábitos para cuidarse y mantenerse sano con el paso de los años.

Y después de escuchar a Bambino y La Pared, voy a hablar con Pepe Fernández y con Elena. Ellos están al frente del espectáculo Juanita con mayúsculas, un tributo a Juanita Reina con sus grandes éxitos de siempre, de toda la vida, y que ellos interpretarán mañana en directo a partir de las 9 de la noche en el Paseo de

A ver, empiezan a las 9 de la noche, pero estaría bien que pasarais por ahí un poquito antes, ¿eh? Pepe Fernández al piano, Elena Amado a la voz, forman un dúo que nació del encuentro entre la tradición y la renovación de la música popular española. Se conocieron hace 2 años en un proyecto escénico y desde entonces pues no han parado. ¿Qué temas van a interpretar? Bueno, pues los de toda la vida asociados a Juanita Reina, ¿no? Francisco Alegre, Sin embargo te quiero, Carmen de España, Lola la Piconera, Doña Mariquita de los Dolores, Capote de Grana y Oro, Yo soy esa, Una cantaora, Lagartijera, Soltera yo no me quedo, Ni hablar del Peluquín o Filigrana de Oro Puro. La selección incluye obras de grandes nombres de la copla como Antonio Quintero, Rafael de León y Manuel Quiroga. Mañana podremos disfrutar de este espectáculo en directo a las 9 de la noche en el Paseo de Andalucía. En un ratito hablo con los protagonistas de esta noticia. Antes,

0: que nace del encuentro entre la tradición y la renovación de la música popular española. Se conocieron hace como 2 años en un proyecto escénico que combinaba música española y danza, y desde entonces han desarrollado una propuesta basada en recuperar repertorios tradicionales y reinterpretarlos desde una mirada más actual.
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0: Su proyecto gira en torno a la figura de Juanita Reina, una de las grandes referencias de la copla andaluza. La propuesta pretende acercar al público sus canciones desde una perspectiva contemporánea, poniendo en valor no solo su riqueza musical, sino también su dimensión poética y escénica. Titulado Juanita con mayúsculas, reúne algunos de los temas más emblemáticos asociados a Juanita Reina. La selección incluye obras de grandes nombres de la copla como Antonio Quintero, Rafael de León y Quiroga, responsables de buena parte del repertorio que hizo historia en la música española.

0: La voz de Elena te pone los vellos de punta. Eso quiere decir algo, ¿eh? Cuidado, que estamos ante dos grandes de la música, Pepe Fernanda Rodríguez, Elena Amado, a los que saludamos ya. Muy buenos días, chicos.
1: Buenos días.
2: Hola, buenos días.
0: Bienvenidos, un placer teneros con nosotros hoy en la radio, mañana en directo a las 9 de la noche en el Paseo de Andalucía. ¡Qué maravilla! Estamos deseando veros en directo. Pepe Fernández, que por cierto, como anécdota y curiosidad, no tiene nada que ver con la entrevista, pero para que tú lo sepas, te llamas exactamente igual, con nombre y apellidos, que un famoso ciclista de aquí de Arcos de la Frontera, Pepe Fernández Rodríguez, tal cual. ¿Qué te parece? ¿Cómo se te da la bici?
1: Eso lo dará el nombre, vamos. En mi óptica nada más, en Utrera, en mi pueblo, hay cuatro Pepe Fernández Rodríguez, así imagínate. Lo bueno y lo malo que habrá también.
0: Claro, es que yo digo, cuando me pasaron los datos, digo, pero vamos a ver, este hombre, aparte de ser campeón de España de bicis todoterreno, también toca el piano, y no, es que no era el mismo, ¿no?
1: Bueno, habrá que invitarlo al concierto, ¿no? A ver si viene.
0: Que aparezca allí con la bicicleta y haga alguna pirueta o algo.
1: Claro, que haga un caballito o algo, hombre.
0: Bueno, pues, si os parece, nos metemos ya de lleno en la entrevista, dejando mis anécdotas a un lado, que no le interesan a nadie, pero yo las meto en la entrevista igualmente. ¿Cómo surgió la colaboración entre Elena y Pepe para este espectáculo? Contadme.
2: Pues mira, nos conocimos coincidimos en un proyecto que bastante gordo, que se hizo en la Algaba, en la Plaza de Toros de la Algaba, hace como unos tres, cuatro años más bien. Uh-huh. Y entonces nos conocimos allí. Y bueno, hubo ahí un flechazo musical artístico y nos cogimos mucho cariño, hubo mucho feeling y decidimos montar, yo le propuse a Pepe que montásemos un repertorio coplero español y me dijo que sí. Así que ahí nos hermanamos.
0: Claro que Pepe va por ahí diciéndole que sí a todo el mundo. Pepe, es que a ti
2: eso
0: no hace falta.
2: Eso es verdad.
0: No hace falta tanto.
1: No lo digas tú, ¿verdad?
0: Dime.
1: Que Elena se enfada conmigo.
0: ¿Por qué? No, hombre.
1: ¿Sabes que ve que no nos vemos nada? Digo, bueno, pues, si es que tú no pares, yo tampoco puedo ver cuando nos vemos.
0: Claro, es que esto
1: y eso es bueno. Pero mira, por lo menos está el espectáculo de mañana, que también es una excusa también para ponernos de acuerdo. Parece que tenemos que ponernos una fecha de concierto para quedar y vernos, porque si no.
0: Bueno, hombre, por lo menos os veis en los escenarios, entonces, y en los ensayos, claro.
1: En los ensayos.
2: Y nos disfrutamos, porque la verdad es que hacer música con Pepe es maravilloso.
0: Es un lujo, y contigo también, Elena, por favor, qué voz. Bueno, mañana, 9 de la noche, Paseo de Andalucía,

0: 6 por un proyecto dedicado a Juanita Reina y no cualquier otra coplera? ¿Hay alguna razón?
1: Pues porque el año pasado cumplió Juanita Reina 100 años de su nacimiento y se nos ocurrió la idea de presentar el proyecto en el Alcázar de Sevilla. El año anterior hicimos un proyecto de copla también, pero el año pasado pues que quisimos darle, rendirle homenaje a Juanita Reina y su importancia que ha tenido tanto en la copla como en la canción española, y además siendo de Sevilla pues no podía ser de otra manera.
0: Hombre, obvio. ¿Y cómo es esto de darle vuestro puntito a la copla y hacerla más actual? ¿Eso cómo se lleva? ¿Tiene mucho trabajo o no?
2: Yo hablo por la experiencia que y el viaje que a mí me propone Pepe, porque nos salimos un poquito. Es verdad que vamos a interpretar temas clásicos de la copla y temas clásicos que interpretó ella de estos poetas tan famosos, ¿no? De este trío maravilloso de Quintero, León y Quiroga, por ejemplo. Entonces, más allá de lo clásico de estas partituras, estas composiciones, nosotros le damos una visión un poquito más actualizada, un viaje nuevo, con nuevas armonías, quizás, que bueno, no nos salimos mucho del texto, por así decirlo, armónicamente hablando, pero sí es verdad que proponemos un viaje diferente con el repertorio y la propuesta que tocaremos mañana. Es muy fácil de dejarse llevar, vamos. Entonces, pues esperamos que venga mucho público y lo disfrute con nosotros y nos lo aplauda, por favor.
1: Y también es importante la visibilidad que le damos a la copla, porque Elena va a cantar una de las coplas, bueno, muchísimas coplas muy conocidas, muy, muy emblemáticas, como Lola la Piconera, Yo Soy Esa, pero también hay algunas que no son tan conocidas y le van a dar un punto complementario a la copla de siempre. Hay algunas que están inspiradas en el cante jondo, otras inspiradas en el jazz. Ahí también Elena pues tiene una versatilidad enorme porque ella también hace muchísimo trabajo de cantante de jazz, y también, bueno, cada uno pues tiene que tirar hacia su terreno más conocido, y así complementamos los dos nuestra capacidad musical, que bueno, que en muchos aspectos es similar y en otros aspectos pues distinto, y esa complementación pues hace que este proyecto tenga muchísimo de interesante.
0: ¿Os gusta la copla? ¿Os encanta Juanita Reina? Mañana, Paseo de Andalucía, 9 de la noche, ahí estarán Pepe Fernández Rodríguez, Elena Amado.

0: vuestra experiencia desde el escenario, ¿notáis que la música de Juanita Reina sigue conectando con el público?
1: Yo creo que sí. El mensaje también de, ya no solo la música, sino la copla en general, habría que, y parece como que vuelve lo popular y las nuevas generaciones traen la copla de nuevo con otros aires mucho más frescos, ¿no? Mucho más actualizados. Entonces es importante también que ese cancionero no se pierda, porque es parte de nuestra cultura, que lo toquemos de una manera o de otra, de un estilo o de otro, pero esa poesía, esas letras, esa música que permanezca, nosotros queremos pensar que sigue vivo.
0: ¿Y cómo habéis realizado la selección de canciones para que habéis incluido en el repertorio, en el programa que lleváis? No sé, ¿por qué os habéis decidido por unas sí y por otras no? ¿Cómo lo habéis hecho?
1: Claro, es muy complicado confeccionar un programa porque tienes que elegir entre tanta variedad de composiciones, todas buenísimas. Entonces es muy complicado y hemos seleccionado canciones muy coplas, muy conocidas, que el público va a reconocer perfectamente. Incluso si nos quiere corear, pues ahí cada uno que se sienta libre de cantarla, que es muy emocionante también ver cantar a la gente del público. Y entonces hemos seleccionado coplas muy conocidas, pero también hemos querido ahondar un poquito más en el repertorio y a lo mejor coplas que pueden llegar a sorprender al público, que diga, uy, no pensaba yo que Juanita Reina hubiera cantado, por ejemplo, una copla o una canción más yacera, por así decirlo, ¿no? Uh-huh. Con otros ritmos diferentes, que no son tan propiamente copleros, ¿no? Por así decirlo. Y bueno, también coplas muy conocidas que le hemos dado otro toque totalmente diferente, más baladas incluso, con otros ritmos distintos. También hemos querido incluir, ya no solo porque la copla es verdad que tiene mucho de es muy pesada, ¿no? Muy pesante, pesada en el sentido no peyorativo, sino que muy dramática muchas veces por la poesía que contiene. Entonces hemos querido incluir también temas de humor para contrarrestar esa pesadez, esa pesadumbre, de los llantos de esta poesía. Entonces hemos mezclado también un poquito de humor dentro del repertorio.
0: Claro, porque tanto drama, imagínate. Sí, Pepe, dime.
2: Exactamente, que tanto drama al final te quieres cortar las venas, claro. Pero sobre todo a nivel musical, el confeccionar un espectáculo tiene sus pros y sus contras, sus pros, porque evidentemente hay que buscar un hilo conductor para que todo tenga sentido, que no sea una consecución aislada de coplas, porque eso no sería un espectáculo. Y nosotros queríamos pues darle esa continuidad. Entonces lo complicado de confeccionar un espectáculo también es que tendrías que rechazar o obviar algunas coplas que nos gustaría haber metido, pero que dentro del espectáculo no tenía ninguna razón de ser. Entonces nosotros queríamos que tuviese, como ha dicho Elena, aspectos contrastantes entre el drama, la felicidad, el cachondeo, la diversidad estilística. ¿Sabes? Que haya un poco de diversidad de emociones para que el público le entre ganas de reír, de llorar, de saltar, ¿sabes? Uh-huh. Entonces todo esto tuvo que ir muy bien hilado y esa continuación, pues en eso ha consistido prácticamente la confección del proyecto, en darle esa continuidad a las coplas que, bueno, que nos gustaban y otras que hemos elegido por necesidad, que conectaban muy bien con lo que queríamos conseguir.
0: Muy bien. Bueno, saberlo, porque mañana vais al Paseo de Andalucía, lo mismo lloráis, que reís, que, en fin, os emocionáis. Hay una mezcla ahí de sentimientos y sensaciones que va a estar muy bien. ¿Durante cuánto tiempo dura el espectáculo?
2: Una hora aproximadamente.
0: Una hora. Sí. Se hace corta, seguro. Seguro, seguro.
2: Seguramente.
0: Ahí, Elena.
2: Pero que se haga corta, que se haga larga.
0: Hombre, sí. En este caso, sí. Elena, interpretando, oye, te he visto en los vídeos, Elena, tú sí. Le pones pasión, tú te vuelcas con el espectáculo. Pepe también, no digo que no, cuidado.
1: Yo he descubierto, a ver, yo no soy está feo que lo diga, pero no soy coplera, bueno, ya sí, porque me enganchó la copla ya de mayorcita. En mi casa siempre se escucha flamenco y tal, pero el tema de la copla como que no hemos sido muy copleros en casa. Y bueno, me enganché hace relativamente poco tiempo y he sentido cosas con este género musicalmente a la hora de interpretar. Es maravilloso, precisamente por esto que te comentaba antes, porque la poesía que tiene, las letras que tienen son muy potentes, hay mucha simbología y me encanta trabajar con este repertorio, la verdad. Y sí, lo vivo.
0: Sí, ¿no? Se nota. He visto varios vídeos por ahí, digo, madre mía, Elena lo da todo, que no se diga después, ¿eh? Elena se lo curra. Hombre, la copla se presta también, desde luego.
1: También,
0: a todo esto.
1: Ciertamente.
0: Bueno, mañana en el Paseo de Andalucía, 9:00 p.m, Pepe Fernández, Elena Amado. El repertorio es más amplio, ¿eh? Que estamos poniendo aquí los picaneros, echa leyendas al pavo, pero el repertorio es mucho más amplio. Pero para ilustrar un poco la entrevista, acompañarnos, pues hemos elegido estos temas. ¿Qué os gustaría que se llevara el público a casa después de ver mañana Juanita con mayúsculas?
2: Yo lo que quiero es que la gente cuando llega a su casa se ponga copla y en bucle mientras que se ducha, mientras que se hace la comida.
0: Ya ves.
2: Y que sea como un descubrimiento musical con mayúsculas, como nuestro proyecto indica.
1: No está mal empezar con, a lo mejor como dice Pepe, empezar a escuchar, ponerse copla, uh-huh, a trochimocho todo el rato. Y si se empieza por Juanita Reina, pues mira, ni tan mal, ¿verdad?
0: Hombre, totalmente. Ya te digo. Por cierto, que tenemos aquí a Pepe y a Elena, ellos hablando tan natural, dos personas normales y corrientes, pero tienen un currículum a sus espaldas que agárrate. Lo que pasa es que, claro, no tenemos tiempo para meter todo el currículum aquí. Esto no es el LinkedIn, te quiero decir. No nos da para lo que nos da para promocionar y darle difusión a ese espectáculo de mañana, 9:00 p.m, Paseo de Andalucía. He pensado, José Antonio, sí, pero después me decís, no, yo es que no me he enterado. No te has enterado porque no has querido, porque yo me cansado de repetirlo. O sea que 9:00 p.m, Paseo de Andalucía, Juanita con mayúsculas. Pepe Fernández Rodríguez es sevillano, formado con grandes maestros como Óscar Martín, Patricia Araújo y Alberto Rosado. Ha brillado en escenarios internacionales y nacionales como el Teatro de la Maestranza, el Generalife de Granada, la Alhambra, el Teatro Victoria Eugenia de San Sebastián, el Palacio de Festivales de Santander, el Real Alcázar, etcétera, etcétera. Elena Amado aporta una formación muy versátil, estudió guitarra clásica en el Conservatorio de Sevilla, educación musical y producción audiovisual, radio y espectáculos, y posteriormente se formó en canto en Madrid. Como soprano ha trabajado tanto en el ámbito de la música clásica y antigua como en la música contemporánea, el folclore español, la tonadilla y el teatro musical. También ha participado en diferentes espectáculos y proyectos relacionados con la zarzuela y la música española, y los currículum continúan, pero te quiero decir, no nos ha, son muy jóvenes, escandalosamente jóvenes, pero les ha dado tiempo a todo. ¿Cómo lo han hecho? No lo sabemos, pero les ha dado tiempo, o sea que increíble, impresionante. Y mañana los podréis disfrutar en directo, gratis, en el Paseo de Andalucía, 9:00 p.m.
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0: Por cierto, ¿conocíais a Arcos? ¿Habíais estado alguna vez por aquí?
2: Pues la verdad que no.
1: Yo creo que estuve, pero hace muchos años. Y como sí, tengo una memoria malísima, me encanta volver a descubrir las cosas como si fuera la primera vez.
0: Hombre, también han cambiado, algunas cosas han cambiado, no mucho, pero algunas han cambiado. Elena es de mi
1: Intentaremos ir un poquito claro, antes para...
2: Escaparemos un poco.
1: Para escaparnos un poquillo, sí. Eso. Para disfrutar del lugar, claro que sí.
0: Y además 9:00 p.m, buena hora, todavía no es otoño, tampoco es el verano fuerte, es una cosita que está bien para
1: los mosquitos por allí, ¿cómo están? ¿Cómo están los mosquitos?
2: ¿Hay que
0: como en todas partes, se ve que también les gusta Juanita Reina, por lo que sea, y entonces iros preparando, solo digo eso.
2: Es para todos los públicos, este concierto.
1: Para todos los públicos.
0: Exacto, exacto. Esperemos que sean muchas las personas que se acerquen mañana a las 9:00 p.m. al Paseo de Andalucía, Juanita con mayúsculas, con Elena Amado y Pepe Fernández. el Ayuntamiento de Arcos de la Frontera, la Delegación de Cultura y la Junta de Andalucía, la Consejería de Cultura, Patrimonio Histórico y Deporte, pues patrocinan este espectáculo, además del Instituto Andaluz de las Artes Escénicas y la Música. Yo creo que está todo dicho, voy a dejar que Pepe y Elena os inviten a que estéis todos mañana allí, hombre, a las 9, un poquito antes. No me lleguéis tampoco a las 9, ni a las 9 y 5, ni a las 9 y 10, mucho menos, ¿vale? Los móviles en silencio y a disfrutar del espectáculo. Pepe, Elena, ¿qué le decimos a nuestra audiencia para que mañana vaya a veros?
1: Pues que estamos deseando hacerles disfrutar con este programa maravilloso de Juanita Reina.
2: Esperemos que cuando terminemos el concierto la gente se vaya a su casa y se ponga Juanita Reina en bucle, y nosotros intentaremos que la gente disfrute muchísimo.
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0: ¿Cómo canta mi Elena? Porque ya es mi Elena, ¿vale? Cuidado.
1: Y... ¿Vas a venir o no?
0: Voy a intentar, pero vamos, no lo sabes tú cómo. Voy a intentarlo. Es que la vida no me da, es que no me da la vida. Pero cómo canta, y es que los veo de puntas. Yo es que también soy muy sensible. Yo con nada ya estoy llorando.
1: Escándalo. Aunque yo te quiero ver llorar allí.
0: ¿Te imaginas allí en directo llorando con Elena y con Pepe? Bueno, hombre. Pepe llorará porque para subir el piano, ¿no, Pepe? Para subir el piano.
2: Sí, como lo tenga que subir yo también ya.
0: No, hombre, no. Me imagino que tendrás ayuda.
2: Espero que no llore mucho porque si no me resbalan las teclas y le de las al lado. O sea, que yo no me puedo emocionar tanto.
0: Bueno, no sé si ya terminamos con esto. ¿Estáis recorriendo Andalucía con el espectáculo por algunas provincias solo o cómo va el tema?
2: Tenemos un concierto en la provincia de Sevilla, en Cádiz, y la verdad es que no nos falta el trabajo. Estamos muy ilusionados también con darle un poco de publicidad a Juanita Reina también, que se lo merece.
0: Y tanto, y tanto. Y vosotros también. Yo solo espero que allá donde vayáis llevéis este buen rollo que habéis tenido hoy en esta entrevista, que no cambiéis, porque uno a veces se cansa también de entrevistar artistas tan, ¿no?, tan estrictos, tan rectos, tan, ¿sabes?, tan secos. Y tú dices, bueno, vale. Buen rollito. Bueno, pues nada.
2: Claro,
0: Pepe.
2: Claro.
0: Pepe Fernández Rodríguez y Elena Amado estarán mañana en el Paseo de Andalucía a partir de las 9 de la noche. Pasaros un poquito antes, ¿vale?, para ir cogiendo sitio con ese súper espectáculo. Juanita con mayúsculas.
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0: Ya pues, chicos, que vaya muy bien mañana. Gracias por todo.
1: Muchas gracias.

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0: Ya está aquí la previa de este viernes 18 de septiembre. Vamos a hablar con los entrenadores del Arcos Club de Fútbol, David Navarro Valenzuela, y del Club Deportivo Gédula, Vicente Vargas Gómez. Y ya la semana que viene, si no me equivoco, se incorporará Tony Tenorio Serrano, el presidente y técnico del Club Deportivo Arcos Fútbol Sala, porque comienza ya la competición en Fútbol Sala. El Arcos visita este domingo a la Unión Balompédica Lebrijana en la segunda jornada de liga. El Arcos Club de Fútbol afronta este domingo 20 de septiembre su segundo compromiso de la temporada 2026-2027 en la División de Honor. El conjunto arcense se desplazará hasta Lebrija para medirse a la Unión Balompédica Lebrijana. El encuentro se disputará a partir de las 12 del mediodía en el campo municipal de Lebrija, en un partido correspondiente, como hemos dicho ya, a la segunda jornada de liga. Desde el club se ha animado a la afición a acompañar al equipo en este nuevo desplazamiento, en una cita en la que el Arcos buscará seguir sumando puntos en su andadura en la competición. Y obviamente nos interesa saber cómo han ido las sesiones de entrenamiento esta semana. Si David va a contar con muchas bajas o no, o tiene disponible a todos sus efectivos, cómo es la Unión Balompédica Lebrijana, en fin, hay muchas preguntas sobre la mesa. Saludamos ya a David Navarro. David, ¿qué tal? Muy buenas.
1: Muy buenas.
0: Muy buenas, bienvenido. Bueno, las sesiones de entrenamiento, ¿han ido bien?
1: Sí, bien, bien. Bien, no tenemos ningún problema de lesión, de partidos no salimos sin ninguna baja por ese motivo, incluso recuperamos a David Hinojosa, que tenía un partido de sanción de la temporada pasada, porque todo bien.
0: Bueno, hay que recordar que venimos de ese subidón del 5-0 contra el Inter de Sevilla. Y claro, quiera que no, eso te pone las pilas de una manera. Me imagino que el vestuario estará en los ánimos por las nubes, ¿no?
1: Sí, claro, empezar ganando la primera jornada y con buenas sensaciones y un buen resultado, pues te da ánimo, como comentas, y confianza. Pero bueno, también sabemos que el partido que el del domingo no va a tener nada que ver con lo que nos encontramos el domingo pasado.
0: Claro. Entonces, entiendo que tienes a todos tus efectivos disponibles, ¿o hay alguna baja para el partido de este domingo?
1: Bueno, tenemos las bajas de Luisma Hansa por sanción y por Rúa, que todavía sigue su recuperación, y Van Olmo, que como siempre digo, una baja de larga duración.
0: Muy bien, por lo demás, todos disponibles para disputar el partido del domingo. Enfrente tendremos a la Unión Balompédica Lebrijana. ¿Qué me puedes contar del rival?
1: Bueno, es uno de los rivales que parten como favorito para estar arriba. Lleva varias temporadas siempre